0: Bueno, mi nombre es Ana Laura Quinteros, tengo 17 años, soy de acá de Río Gallegos, Santa Cruz. Hace poco empecé a cantar, hace poco ya 3 años en verdad, y nada, acá estamos.
1: Bueno, ¿cuál es el género por el que te inclinas con la música?
0: Me inclino más por el folclore. Ahora mismo estoy yéndome por las ramas y viendo qué géneros, pero firme con el folclore.
1: Desde chiquita el folclore, siempre
0: sí,
1: en
0: sí,
1: familia,
0: sí.
1: Desde
0: siempre
1: chiquita
0: siempre
1: mamando el folclore.
0: Exactamente, sí, mi familia siempre fue, bueno, mi mamá bailó siempre y mi papá siempre vivía en el campo y siempre escuchamos folclore. Las tradiciones argentinas fueron como algo muy normal en mi familia que
1: claro. Nada,
0: lo tengo ya incorporado.
1: Desde muy chiquita.
0: Sí.
1: ¿Y vos también bailaste?
0: Sí, yo bailé como 3 años. Y bueno, después cuando empezó la pandemia, comencé a cantar y bueno, ya dejé de bailar y me dediqué al canto directamente.
1: ¿Y sabías que te gustaba la música o fue esto que probaste en pandemia y dijiste, a ver si me gusta esto?
0: Sí, la verdad que sí. Yo, bueno, cuando bailaba, comenzó la pandemia y me di cuenta que bueno, me la pasaba cantando en mi casa. Y llegó la noticia esta de que empezaba el Gallegos Canta.
1: Sí.
0: Y mi mamá dijo, anotate, si son videos nomás, tenés que mandar videos y bueno, ahí vas viendo. Al final, bueno, no fueron solo videos, era para audicionar, me llamaron para audicionar, o sea, mandé el video y de ahí me dijeron tal fecha para audicionar y bueno, ya, listo, comencé y dije, bueno, ya está, listo. Ya me anoté, tengo que seguir. Así que fuimos durante varias instancias, todo en vivo y en escenario y bueno. Así comenzó todo.
1: Bueno, y vos te presentaste con un tema de folclore, pero después en el proceso de ese certamen tuviste que cantar otros géneros.
0: Sí, si bien podía elegir lo que yo quería cantar, un tema solista y un tema dúo, pero creo que hasta la semifinal elegí todo folclore.
1: O sea que llegaste a una instancia muy importante en el certamen.
0: Sí, llegué hasta la semifinal y gracias a Dios quedé entre los 10 mejores finalistas. Bueno, súper agradecida con eso.
1: Bueno, y después vinieron distintos eventos que también te permitían subir a un escenario y que la gente te vea. ¿Vos armabas tu repertorio, las canciones que querías cantar?
0: Sí, exacto. Fue como terminé el Gallegos y de ahí como que me empezaron a llamar de los bares que querían que, bueno, que me vaya presentando en los locales y bueno, así fue, se fue dando. Y sí, el repertorio lo elijo yo con mucho, bastante tiempo enfocada, estudiando cada cosa. Así nada, sale lo mejor posible.
1: Obviamente. Bueno, ¿alguna canción que te acuerdes cuando eras chiquita si cantaban en familia? Que recuerdes por ahí que cantaban todo el tiempo. Vos me decías, ¿no? Esto

0: Qué hermosa canción. Sí. ¿Te imaginas cuando eras chiquita escuchar esa canción?
1: Sí, me lo imagino tal cual. Mal.
0: ¿Qué situación te imaginas? ¿Tu papá con el mate?
1: Claro, mi papá es mucho de... hace tejidos en cuero, cuero crudo. Uh-huh. Entonces me acuerdo de él tejiendo ahí en cuero y, bueno, y a la vez escuchando la canción. O por ahí lo cantábamos juntos.
0: Claro.
1: Nos poníamos a cantar y... porque también toca la guitarra y canta, entonces, bueno, el
0: hacer
1: primer
0: un
1: tema
0: concierto ahí
1: claro,
0: en la casa.
1: En la casa.
0: ¿Y alguna canción que tengas que poner sí o sí a todo volumen? Viste que uno siempre por ahí elige
1: sí.
0: una particular.
1: Hay una en especial que por ahí la gente va a pensar que soy muy, muy vieja para mi edad, pero el himno a Cosquín no puede faltar en mi casa.
0: Bien, me gusta.
1: Lo escuchamos y es como algo no, a todo volumen.
0: Hay que darle volumen.
1: Sí, tuve la posibilidad, bueno, desde chiquita que vemos en la tele el festival y tuve la posibilidad de viajar en el 2022 y nada, fue re mágico porque fueron... fui para el pre-Cosquín, que es el certamen de Nuevos Valores, y de ahí empieza el Cosquín, el festival, digamos. Y pude estar en dos lunas del festival. Y yo me acuerdo exacto que pasaban en un cierto horario, no me acuerdo si eran las 9 o a las 12 en punto, que pasan en la Plaza Próspero Molina, empieza el himno de Cosquín y todos se van corriendo ahí a esa
0: es un
1: cuadra,
0: icónico.
1: Claro. A escuchar el himno y bueno, me olvidé lo que decía, no, yo salía corriendo de donde esté.
0: Claro, lo pudiste vivir y cuando
1: sí.
0: están en casa, a todo
1: igual,
0: volumen.
1: Olvídate, sí, se me pone la piel de gallina cada vez que lo escucho.
0: Bueno, y a ver, ¿alguna canción que tenés que poner a la hora de limpiar? ¿Ayudás en casa a hacer las cosas de la casa?
1: Sí.
0: ¿Sí?
1: Hay gente, viste, que escucha como, no sé, mucha cumbia o como pum para arriba.
0: Claro,
1: yo,
0: ¿vos preferís algo más tranqui?
1: Más tranqui, súper. Escucho mucho Natalia Lafourcade o Zoe Gotuso, soy más de ir más lenta, así tipo boleros.
0: Claro.
1: Hay un bolero que hace Natalia Lafourcade que se llama Se le da ayer mar, es bastante conocido.
0: Sí.
1: Y bueno, desde que me lo aprendí lo incorporé en mi repertorio y a la gente le re gustó que lo cante, así que nada, lo seguí cantando. Y una parte del bolero que dice...

0: hermoso.
1: Sí, con...
0: Sí, tiene algo especial, ¿no?
1: Sí, sí, sí, súper.
0: Y aparte Natalia Lafourcade tiene como ese momento que te traslada a ciertas situaciones. Ana Laura, ¿tenés alguna canción favorita? Que sí o sí tenés que escuchar. Por ejemplo, cuando te vas de viaje.
1: Sí, bueno, cuando me voy de viaje, claro, no puede faltar folclore en el auto. Hay una samba en especial que se llama Sambita para mi universo,
0: ¿sí?
1: Que dice...

0: ¿Quién te hizo escuchar esa canción, te acordás?
1: Sí, mis papás desde... Mi mamá, en verdad, más que nada, cuando estábamos solas en la casa y poníamos... Esa canción la canta Orellana Luca y bueno, la ponía también a todo volumen y la canta hoy. Bien románticas.
0: Bueno, ¿y alguna canción favorita? ¿Esa es una? ¿Puede ser una de esas?
1: Sí, puede ser una de esas. Soy muy, muy romántica, así que todo eso... las canciones que hablan de amor, me encantan. Hay una en especial, hay un bolero que no puedo dejar de escuchar desde que lo encontré, que se llama Sabor a mí. Y nada, directo al repertorio enseguida. Y nada, ese tema es igual, un solo amor, una sola empalagación.
0: ¿Es una canción que podrías dedicar?
1: Sí. Empieza...

0: hermoso, qué romántica,
1: súper romántico.
0: Sí, súper romántico. Bueno, Ana Laura, en un ratito vamos a seguir charlando, porque estamos con Ana Laura Quinteros, te contamos a vos, a toda la provincia de Santa Cruz, que en Estudio 9 conocemos a nuestros artistas, hoy con ella y en un ratito seguimos cantando. ¿Estás escuchando? Estudio 9.
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0: 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Seguimos en Estudio 9, desde Canal 9, junto a LU14 Radio Provincia de Santa Cruz, con nuestros artistas del mundo de la música. Hoy estamos junto a Ana Laura Quinteros. ¿Cómo te imaginas a futuro?
1: Me imagino estudiando mucho, capacitándome mucho y quién dice, viviendo en otro país, ¿no?
0: ¿Te gustaría proyectar fuera de Argentina tu carrera musical?
1: Sí, me gustaría. Empezaría así por Buenos Aires, pero me gustaría irme después de sentir que ya estoy como capacitada, a irme a algún país a seguir, porque viste que si uno se queda, bueno, no tiene más nada que dar al público. Entonces, nada, para seguir creciendo como persona y como artista, me gustaría irme del país.
0: ¿Estás estudiando música? ¿Tenés pensado estudiar música?
1: Sí, hace poco empecé el Conservatorio de Música acá en Río Gallegos y sí, planeo seguir estudiando música. Termino el secundario y directamente a lo que me gusta, ¿no?
0: ¿Y pensaste alguna vez juntar la música y el baile?
1: Sí, lo repensé. Hay una cantante que también es bailarina que se llama Milena Salamanca, que canta folclore, y bueno, ella por ahí se ha presentado en Pre-Cosquín con un ballet, que bueno, había veces que comenzaba bailando y cantando a la vez y yo quiero. Así que bueno, ojalá algún día se me dé.
0: Bueno, poder fusionar las dos cosas no sería una mala idea, ¿no?
1: Claro.
0: Y es parte también de un artista,
1: sí,
0: más completos. A ver, vamos a meternos en un ping-pong. Yo te pregunto, un destino, vos decías, aquí dentro de la Argentina, ¿a dónde te irías de viaje?
1: Difícil, pero a ver, si me voy por el verano, me voy directo a Córdoba. Uh-huh. Y si me voy por el invierno, yo creo que me iría por la parte de Bariloche, por ahí, que todavía...
0: El lado de la montaña.
1: No, exacto.
0: Perfecto. ¿Y fuera del país, a dónde te gustaría ir?
1: Directo a Francia.
0: ¿A
1: no
0: Francia?
1: Sé, tengo un sueño de chiquita de poder conocer la Torre Eiffel. Y, no sé, siento que esa ciudad es súper romántica y eso, necesito conocerla.
0: ¿Tenés el romanticismo?
1: Sí.
0: Muy metido en vos. ¿Cuál es tu comida favorita, Ana Laura?
1: Mi comida favorita puede ser que las milanesas de pollo con puré.
0: Sí.
1: Pero el puré no puede faltar. Los ñoquis de mi mamá con tuco de pollo no pueden faltar tampoco.
0: ¡Ay, qué rico! ¿Y a vos te gusta cocinar?
1: Sí, pero soy más de lo dulce, más de
0: ¿Y cuál es tu especialidad en lo dulce?
1: No hay algo que diga, wow, cocino esto y soy yo, pero me encantan hacer tortas así con mazapán y todo eso, bueno, me arrente tiene.
0: ¿Y haces formitas o algo
1: sí,
0: de eso?
1: Sí. Le mando todo completo.
0: Perfecto. ¿Algún olor que te guste?
1: El olor a ver las cartucheras nuevas a plástico como nuevo, no
5: al
1: sé.
5: Al plástico no es igual, sí, a goma nueva, claro. Sí.
1: Ese olor, ay, qué rico, el de la nafta, que a todo el mundo le gusta.
5: Y a mí lo que me pasa con la nafta es que me traslada a las vacaciones, inevitablemente.
1: Exacto, sí.
5: Creo que por eso me gusta. ¿Tenés un color preferido?
1: Dicen que no es color, pero el negro me encanta. No, pero sí, soy más del rosado, azul, como era.
5: ¿Te gusta?
1: Sí,
5: te
1: inclinas, sí, sí,
5: por esos colores. Uh-huh. ¿Te gusta leer?
1: No, la verdad que me da mucho sueño, pero bueno, cuando hay que hacerlo, hay que hacerlo.
5: ¿Y te gusta escribir?
1: No tengo mucha imaginación ni creatividad, entonces me cuesta bastante, pero bueno, es lo que hay.
5: Pero sería algo que estaría bueno poder explorarlo, ¿no?
1: Sí,
5: para poder,
1: sí,
5: hacer,
1: sí,
5: tus propias canciones. ¿Te imaginaste alguna vez hacer tus propias canciones?
1: Sí, me imaginé, he intentado y he sacado ahí un par de canciones, pero así de en juego nomás, ahí con el ukelele jugando.
5: Claro, pero... ¿Y qué instrumentos tocas aparte del ukelele que nombraste recién?
1: El ukelele es como que hago, no sé, muy poquito, pero de todo. He tocado el piano, bueno, la guitarra es como lo que más llevo, claro. Tengo el ukelele. Y hace poco comencé con batería.
5: Ajá.
1: Bueno, en el concert me anoté en la materia que lleva percusión, así que estoy a full con eso, con la batería y percusión.
5: Bien, y si tuvieras que volver a un momento de la infancia, viste que hablamos hace un ratito de tu papá, ¿qué edad te gustaría volver?
1: Yo creo que cuando era muy chiquita, a ver, 5 o 6 años creo yo, o quizá más grande, los 10, de 10 a 12, por ahí, fue como, son como las etapas que más me acuerdo y nada, no, eran muy lindas.
5: Si tuvieras que recibir un abrazo, ¿de quién sería?
1: De mi mamá.
5: De
1: mi
5: mamá.
1: Siempre mi mamá da unos abrazos que
5: muy
1: te llenan, sí, te curan completo.
5: Bueno, ¿y tenés hermanas?
1: Sí, tengo dos hermanas.
5: ¿Todas mujeres?
1: Todas mujeres, una más grande y una más chiquita, o sea, soy la del medio.
5: ¿Y ellas siempre te acompañan en toda tu carrera musical?
1: Sí, desde que cantando, bailando, siempre estuvieron ahí, siempre están ahí, sea donde sea, vale.
5: ¿Y tus dos hermanas también bailan o cantan?
1: Sí, mi hermana... Perdón.
5: ¿Sí? ¿Tu hermana?
1: Mi hermana, la más grande,
5: sí,
1: es tímida, pero toca el acordeón. Toca el acordeón, toca el piano, sí, ella. Pero bueno, es como que está oculta ahí. La dejamos ahí.
5: Le da un poco más de vergüenza, quizás.
1: Sí, le da vergüenza. Y la más chiquita baila. Ella empezó a bailar antes que yo. Antes que mi hermana también. Mi hermana también baila, la más grande.
5: ¿Todas folclore baila?
1: Sí, todas folclore.
5: Y esto que también, por parte de mamá y papá, que decían...
1: Sí, todas.
5: Esto es lo que les ofrecemos,
1: mismo,
5: y les gusta,
1: claro.
5: Y querían ir por otro lado, igual tenían esa posibilidad. Y si tenés que salir del género del folclore, ¿qué otro artista te gustaría, más allá de Natalia Lafourcade que nombraba?
1: me estoy... La verdad que no sé cómo se llama el estilo directo, pero estoy escuchando mucho Cardelino, bueno, soy Gotuso,
5: sí,
1: que son géneros bastante actuales y bueno, nada, me están oliendo loca. También me iría por el blues, jazz, me encantaría, pero bueno. Es bastante difícil también.
5: Es más, es claro, es un género mucho más difícil.
1: Claro.
5: Ana Laura, un placer que nos hayas visitado,
1: no,
5: aquí en Estudio
1: gracias.
5: 9. Te deseamos el mayor de los éxitos, por supuesto, y cuando quieras, las puertas del canal y de la radio siempre están abiertas para vos.
1: Muchas gracias a ustedes, muchas gracias, Wii, por hacerme sentir tan cómoda en esta entrevista y nada, espero poder verte pronto.
5: Obviamente. A ustedes les decimos que hoy nos acompañó Ana Laura Quintero. Es una jovencita de aquí de la ciudad de Río Gallegos con una gran proyección musical. La idea de Estudio 9 es poder conocer a nuestros artistas. Así que el compromiso para todos de encontrarnos el próximo viernes desde Canal 9 junto a LU14. Muchísimas gracias.

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YPF Serviclub lanza el segundo ciclo de Full Session, una propuesta musical producida por Pop Art Music que se llevarán a cabo en diferentes tiendas Full. El objetivo de la Full Session es llevar música de calidad a todo el país y hacerla accesible desde cualquier dispositivo. De esta forma, cualquier persona puede acceder y disfrutar las sesiones de forma gratuita. Convénceme y Perfecta continuaban en el repertorio.

0: a full.
1: Pablo Tamanini, Diego Granade y Nelson Aguirre, La Conga, deleitaron a los invitados en una nueva edición de la Full Session 2022 con Jack.

0: La banda Furor del Cuarteto dio inicio a este nuevo ciclo de conciertos que se grabaron como 5 íntimas sesiones en diferentes tiendas full más vanguardistas de Buenos Aires, a diferencia de la pasada edición que fue en el interior del país. La sesión, como acostumbra la conga, casi sin cortes, música continua que entregaba Te Perdiste Mi Amor y La Cabaña.
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0: Seguimos.

0: La puesta en escena de este ciclo, conceptualizando en modernidad, con grandes cubos y cartelería en neones, sin perder la sensación de concierto íntimo y cercano para todo el público. Bajo y bandoneón como el clásico cuarteto, resaltando los vientos y los clásicos que presenta la conga como Dueles y Necesito Verte.
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todo empezó con un hobby llamado fiebre tropical, mencionaron sus integrantes que hoy conforman la conga consagrada en el cuarteto argentino. De Pilar para Argentina llegaba la melodía ¿Y cómo es él?

0: media hora después. Cálida presentación, cuidadosamente presentada, pero con la frescura y el ritmo del cuarteto. Una entrega total de la conga para dejar bien en alto su música y esperando una nueva entrega de Full Session.
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0: El cierre de Universo Paralelo y para contentar a todos los seguidores, el mismo aire.

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Media hora después, hoy.

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4: Bienvenidos y bienvenidas a Día 2. Hoy con Gaby Ruiz elegimos las mejores versiones acústicas de dúos nacionales e internacionales. Comenzamos con dos referentes latinoamericanos, coincidiendo en sus giras en Washington y no desperdiciando la oportunidad de poder participar en uno de los Tiny Desk. El resultado fue este, una perlita de lujo para una colección exquisita. Juanes y Mon Laferte, amárrame.

0: Oiga, pues.
1: ¿Cómo?
0: ¡Ay!
1: ¡Ay, Diosito!
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3: Este dúo genial promocionó durante todo el año pasado su álbum en conjunto, una gira que incluso los trajo a Latinoamérica. Sting y Shaggy, Englishman in New York.

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1: Destilando los mejores elementos de Franz Ferdinand y de Libertines, Arctic Monkeys crearon un híbrido de indie rock insolente y neopunk bailable que rápidamente los llevó a ser considerados una de las mejores bandas inglesas del milenio. Arctic Monkeys, I Wanna Be Yours.

Phineas. Billie Eilish actuó en una versión improvisada a través de un recorte de cartón del emblemático entorno de oficina del Tiny Desk. Reflexionó sobre su experiencia de encierro y los tiempos inciertos en los que vivimos actualmente. Billie Eilish, Everything I Want.

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1: Apretujados en el baúl de su camioneta, con la playa Punta Borinquen de Aguadilla como escenario, la agrupación puertorriqueña Buscabulla tuvo su participación en esta popular serie de conciertos de NPR Music Tiny Desk Concert, que durante la cuarentena por la pandemia del COVID-19 fue rebautizado Tiny Desk Home Concerts. Raquel Berrios y Luis Alfredo del Valle son Buscabulla. Club, tú y yo.

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2: Luego de varias ofertas de MTV, Soda Stereo decidió grabar su Unplugged en 1996 en Miami. Pero este concierto tiene algo en particular. Resulta que la agrupación aceptó grabar si es que los dejaban tocar sus instrumentos eléctricos modificando sus canciones a tonadas más lentas. Por esta razón, es considerada como el único plug de la historia de los Unplugged hasta ese momento. El álbum se llamó Comfort y Música para Volar, y hoy revivimos en la Ciudad de la Furia con la participación de Andrea Echeverri de Aterciopelados.

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1: El año 2019 fue uno de los más importantes para los favoritos de México. Café Tacuba cumplió 30 años y lo celebraron a lo grande. Los festejos comenzaron con la edición 2019 del Vive Latino y la presentación del proyecto más ambicioso para ellos en ese periodo, la grabación de su segundo MTV Unplugged, convirtiéndose en la primera banda latina en lograrlo. Y como era un concierto que jamás se volvería a repetir, contaron con invitados de lujo de todas partes del mundo. Desde Colombia llegó Catalina García de Monsieur Periné para cantar junto a ellos, el legendario músico estadounidense David Byrne de Talking Heads, y representando a la Argentina estuvo el productor de toda la vida de la banda y ganador del Oscar, Gustavo Santaolalla, haciendo Olita de Altamar. Café Tacuba y Gustavo Santaolalla, Olita de Altamar.

0: Gracias, Gustavo.
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2: La canción fue compuesta a finales de los 80 y forma parte del disco Perro de Playa de Man Ray en 1991. A 30 años de haber sido editada, la canción le genera satisfacciones tal vez impensadas en su momento a su creadora Hilda Lizarazu. Hace un par de años, en el Festival de Cine LGTB, le pidieron que tocara la canción sola en los bares. Le dijeron que esa era la primera canción de rock argentino que visibilizaba a una trans. La cantante dijo que está honrada porque es la mirada de una persona que es parte de una sociedad que siempre estuvo muy marginada y relegada. Hilda Lizarazu y Lito Vitale, sola en los bares.

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0: Bienvenidos y bienvenidas a una nueva edición del resumen de noticias del fin de semana de LU14. Los próximos minutos vamos a repasar la información más relevante de la semana en las voces de sus protagonistas. Saludamos al equipo que conforma esta hora de información en Operación Técnica, Gabriel Ruiz, operadores de planta transmisora el fin de semana, Gabriel Milovich y Alejandro Gallardo. En la lectura de la información, Marta Agesta. Compartimos el pronóstico extendido para el fin de semana en Río Gallegos y alrededores, lluvias aisladas, también probabilidad de lluvias y nevadas para el domingo por la noche, temperaturas máximas que oscilarán los 7 grados.
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0: Claudio Vidal destituyó al ministro de Trabajo, Juan Mata. El gobernador de Santa Cruz confirmó que pidió la renuncia del funcionario y aseguró que su gestión no va a defender lo indefendible. El gobernador confirmó el viernes la destitución del ministro de Trabajo de Santa Cruz, Juan Mata, luego de la controversia generada por la difusión de documentación vinculada a presuntos cobros simultáneos mientras se desempeñaba dentro de la administración provincial. La decisión fue comunicada públicamente por el mandatario provincial, quien sostuvo que la medida responde al compromiso asumido por su gestión en materia de transparencia institucional y responsabilidad política frente a la ciudadanía. Como lo dije siempre, no voy a defender lo indefendible. Nosotros vinimos a hacer bien las cosas, a cambiar una forma de hacer política y a demostrar que se puede gobernar con transparencia, expresó Vidal al confirmar la salida del funcionario. Con esta decisión, el gobierno de Santa Cruz da una señal de firmeza institucional en un contexto donde la transparencia, el control sobre la función pública y la responsabilidad de los funcionarios volvieron a ocupar un lugar central en el debate político provincial. La salida del funcionario por determinación del propio gobernador marca una señal clara del Ejecutivo respecto a los criterios que pretende sostener en su gestión. Más información, el mandatario provincial recorrió el sistema de riego de Gobernador Gregores y definió acciones para fortalecer la producción local. El gobernador Claudio Vidal recorrió canales y obras hidráulicas estratégicas para el abastecimiento de agua. Además, evaluó la posibilidad de realizar nuevas intervenciones para mejorar la eficiencia del sistema y sostener el crecimiento agrícola y ganadero de la zona. Durante la jornada, las autoridades inspeccionaron con puertas de regulación saltos hidráulicos y distintos tramos de canal principal y secundarios, evaluando la necesidad de intervenciones en infraestructura a fin de optimizar la distribución del agua para riego y la disponibilidad para los productores del valle. En ese marco se analizaron trabajos de limpieza, reconstrucción y extensión de canales, los cuales se ejecutarán con planificación desde la Secretaría de Estado de Recursos Hídricos, dependiente del Ministerio de Energía y Minería, obras que apuntarán a fortalecer el abastecimiento hídrico y mejorar la eficiencia del sistema, acompañando el desarrollo de las actividades productivas de la zona para fortalecer el desarrollo agrícola y ganadero.

0: A continuación vamos a escuchar a la ministra de Gobierno, María Belén Elmijar, sobre el Programa de Atención Integral de Niñez y Adolescencia, una iniciativa que el gobierno provincial impulsa mediante distintos acuerdos con municipios y comisiones de fomento, con el objetivo de brindar herramientas de acompañamiento.
1: Mira, me parece que lo más importante...

0: Provincial de Educación, junto con la justicia y un montón de entidades, desarrollo, salud mental, presentaron el cuadernillo de abordaje en las escuelas de casos de bullying, violencia y otras particularidades que se presentan hoy en la sociedad que estamos viviendo en los niños, niñas y adolescentes. Me parece que esto viene a ser parte también de este programa, si querés, si querés analizarlo así, porque porque esta es todo un abordaje integral. La escuela es el primer lugar en el que los docentes, que tienen, que es donde más pasan tiempo los chicos, pueden detectar estas problemáticas y pueden dar aviso o al Ministerio de Desarrollo o a la municipalidad, al área de niñez. O sea, es un trabajo realmente en equipo, donde un solo organismo no podría nunca hacerse cargo de todas las demandas y las situaciones que se presentan. Entonces me parece clave, importante, la apertura que está teniendo el gobierno provincial a través tanto del Consejo Provincial, del Ministerio de Desarrollo, de la Subsecretaría de Salud Mental, para tratar estos temas y poder abordarlos con todas las áreas de la sociedad que tienen que intervenir, ¿no?
1: Claro, ¿y es por eso que se da participación directa a los municipios, a las comisiones de fomento?
0: Sí, por supuesto. Imagínate que los presidentes de las comisiones de fomento y los intendentes a través de sus áreas de desarrollo son los que tienen el mapa de lo que pasa en sus localidades.
1: Claro.
0: No podemos prescindir de los gobiernos municipales cuando queremos abordar una problemática así.
1: Seguro.
0: O sea, no se puede prescindir ni de los gobiernos provinciales que tienen dentro de este programa que es provincial, tienen acciones que son municipales. O sea, recordemos que vos podés tener un programa o una planificación a nivel provincial muy desarrollado, muy moderna, pero si las municipalidades no acompañan ese desarrollo, no das abasto con el recurso humano ni siquiera. Claro, por eso lo que hace el gobierno provincial a través del PAINA es darles este financiamiento, aparte del acompañamiento profesional, ¿no?
1: Claro.
0: A cada una de las localidades. Me parece que esa es la clave. No se deslinda de las responsabilidades, son responsabilidades compartidas, por supuesto, entre todos los estamentos estatales, pero sí les brinda un apoyo estratégico a las municipalidades, como decías vos, con el, tanto con el aporte de dinero como el aporte de capacitaciones, del cuadernillo de las escuelas, de tener a disposición asistencia técnica y profesional. La gente de desarrollo estuvo viajando el año pasado a Piedrabuena con un conflicto que hubo con niñez y adolescencia. Están en permanente asistencia.
1: Claro.
0: Estuvieron en Puerto Santa Cruz. La semana que viene van a la Cuenca. Hay capacitaciones, hay seguimiento de los casos en conjunto entre tanto la municipalidad, el gobierno provincial a través de todas sus áreas. O sea, es un trabajo realmente en equipo y eso es lo que me parece a mí que hay que valorar, que acá no hay distinción de partidos políticos, acá estamos todos trabajando por y para los niños, niñas y adolescentes.
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3: Compartimos el pronóstico del tiempo para el fin de semana en Caleta Olivia y alrededores. Se prevé cielo mayormente nublado con temperaturas máximas de 8 grados.
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3: A continuación vamos a escuchar a María del Carmen Paredes, directora de Atención y Gestión de Emergencias de Protección Civil, sobre el trabajo que lleva adelante el área frente a las situaciones climáticas en la provincia.
4: Ayer justamente se reunieron para coordinar y para poder comenzar a capacitar a todo lo que es la administración pública. Es fundamental tener la capacitación porque, bueno, es como vos dijiste, para salvar vidas, es importantísimo. Tal cual, bueno, es de público conocimiento lo que pasó en la provincia de Chubut, donde también mis compañeros acudieron y pudieron ayudar al resto de los equipos de Consejo Agrario, no solamente de acá de Santa Cruz, sino también de la provincia de Chubut, y bueno, y así cualquier emergencia que se nos presente, nosotros por ahí estamos preparados para afrontarla. Por suerte, Vialidad Provincial está trabajando muchísimo y más que nada trabajó mucho en el tramo de Cuesta de Miguel.

0: Cerrito el antes de ayer y ayer. Así que hoy, actualmente, ese tramo se encuentra transitable con precaución, sectores con escarcha, pero prácticamente limpia. En cuanto al resto de las rutas, déjame decir, sobre la 3, todo lo que es la 3 hasta Caleta Olivia, transitable con precaución por presencia en algunos tramos de llovizna. Y también, obviamente, que los automovilistas tengan y transiten con precaución por los animales, ¿no? Y después, sobre la 40 hacia Turbio, transitable con precaución por sectores con escarcha. Es lo que tenemos hasta el momento, pero sí es verdad, en la zona de Ciudad Caleta ha llovido mucho en cuanto a la alerta meteorológica.
1: Bueno, ¿hay algún tipo de recomendación específica para lo que es este fin de semana, teniendo en cuenta de que muchos también están aprovechando para visitar otras localidades, para agarrar ruta, principalmente en esta época del año?
0: Nosotros lo que siempre sugerimos es que obviamente se comuniquen, que sigan las páginas oficiales, ¿sí? La página oficial de Protección Civil, nosotros tenemos Facebook, Instagram, y también las líneas telefónicas que son asistidas 24 horas, donde nosotros ahí brindamos todo lo que es el parte de ruta, tanto de vialidad provincial como vialidad nacional, y bueno, y alertas vigentes que puedan llegar a existir en este momento, en el momento que quiera el ciudadano salir,
1: ¿cierto?
0: Y emprender viaje, para nosotros poder dar las recomendaciones del caso.
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3: Invierno en la cuenca promocionaron los atractivos turísticos y las propuestas del Centro de Esquí Valdelén. El gobierno de Santa Cruz promueve el desarrollo turístico y acompaña la consolidación de atractivos que presentan las localidades de la provincia. En las instalaciones de la Secretaría de Estado de Turismo, dependiente del Ministerio de la Producción, Comercio e Industria, se realizó la presentación oficial de la temporada invernal del Centro de Esquí Valdelén, en el marco del 50 aniversario del Club Andino Río Turbio. El encuentro formó parte de la Estrategia Provincial de Promoción del Invierno en la Cuenca, con el objetivo de consolidar el destino como referente del turismo de nieve en Santa Cruz. La actividad contó con la participación de la Ministra de Producción, Comercio e Industria, Nadia Ricci, la Directora Provincial de Turismo, Mercedes Avalía, la Directora de Turismo de Río Turbio, Bárbara Goncebat, representantes del Turquesa Water, Luis Giannuccelli, autoridades municipales y representantes del sector privado.
4: Y bueno, súper emocionante. Esto se puso al frente la gente de Turquesa Water, que a nosotros nos parece genial que la parte del privado pueda realizar esta clase de acciones. Y bueno, por supuesto, de parte del municipio y de la gestión de Darío Mena se pueda acompañar. Así que me pareció un excelente momento en el que podamos mostrar en la capital de Santa Cruz lo que es nuestra pista de esquí, nuestro centro de esquí Valdelén, con todas sus concesiones y cómo se viene trabajando desde hace bastante tiempo ya. Bueno, nosotros somos la capital nacional del carbón, pero también, bueno, somos la capital provincial del deporte invernal del invierno, de la nieve. Uh-huh. Y además, bueno, tiene no tan solo tenemos la infraestructura correcta como para tener una buena temporada, sino también la calidez humana que se siente cuando se llega a ese lugar, y no tan solo a Río Turbio, sino también a 28 de noviembre como cuenca carbonífera. Uh-huh. Tenemos diversas cosas para hacer, tanto en lo natural como lo histórico, lo cultural, que eso lleva a que, bueno, que se diversifique y que nuestro fuerte sea también la pista de esquí Valdelén. Nosotros siempre acompañamos, en lo que podamos, siempre acompañamos. Para mí, el trabajar en cuanto a la mano con el privado, me parece que, bueno, el turismo no se construye solo, así que con el privado y, bueno, ellos que ya están fuertemente consolidados allá, me parece que llegar, como decía recién, este tipo de acciones nos parece fundamental. Y bueno, nosotros desde el municipio acompañamos, y bueno, antes de venir acompañar este evento, hablé con el intendente de Río Turbio, con Darío Mena, y nos confirmó que, si Dios quiere, bueno, el 27 de junio, si todo va bien, vamos a poder hacer una apertura oficial de la temporada ya en Río Turbio, como se hizo el año pasado, con un stand, con la participación de la provincia, con la participación de las localidades vecinas, con la particularidad también que este año vamos a contar con la gente de Cerro Castillo, que nos queda ahí cerquita. Y vamos a tener artistas, cocinas en vivo, todo como lo habíamos hecho el año pasado, así que entusiasmado y súper contento por una temporada así que no, creo que la gente de la Cuenca Carbonífera se lo merece, y se lo merece también la gente de la provincia, que lo conozcan.
3: La ministra de Producción de Santa Cruz, Nadia Ricci, destacó el acompañamiento del gobierno provincial para impulsar destinos emergentes, y remarcó que Valdelén representa el único destino turístico de invierno de la provincia. Además, valoró el compromiso de agencias y empresas turísticas que comenzaron a incorporar a Río Turbio dentro de sus propuestas comerciales. A veces hay gente de la provincia que decide ir a esquiar a otros lugares mucho más caros porque se desconoce que existe este centro tan bien preparado, sostuvo en diálogo con LU14.
5: Muy contentos de recibir hoy a la gente, a tanto las agencias de viaje como a los prestadores turísticos de Río Turbio, que nos han organizado este evento para promocionar un destino que es un destino emergente, como lo es Valdelén, con la pista de esquí Río Turbio 28, que si bien tiene una temporada también que es de verano, la realidad es que es el único destino turístico de invierno que tiene la provincia de Santa Cruz. Con lo cual, para nosotros, como lo decía recién, el gobierno provincial lo que trata de hacer a través de este mandato de nuestro gobernador Claudio Vidal es justamente trabajar para poder promocionar los destinos que están que necesitan de este empuje y lograr que empresas como, por ejemplo, Turquesa Water, como yo decía recién, que es una empresa que está en Calafate y que probablemente es mucho más fácil venderlo, que se comprometa con vender destinos de estas características, realmente nos enorgullece. Así que acompañando esa decisión, este año, todos este invierno, todos a esquiar a Río Turbio 28, a Valdelén. La verdad es que a veces hay gente de la provincia que decide ir a esquiar a otros lugares que probablemente son muchos más caros, y porque además se desconoce que existe este centro de esquí tan bien preparado en nuestra provincia. Realmente el trabajo que viene haciendo el privado, la gente de la Secretaría de Turismo de 28 y de Turbio, de ambos lugares, porque los dos promocionan esta temporada invernal, realmente hacen que acompañemos en eso para que todos los santacruceños conozcan que es necesario, además, hacer este esfuerzo en kilómetros, pero venir a esquiar a Río Turbio. La cuenca, no, insisto, tiene una temporada que es de verano, tiene todo el tema de lo que es avistaje de aves, específicamente el tema de cóndor, pero lo cierto es que en invierno nos sorprende con algo tan maravilloso como esto, no solamente con el esquí, con las caminatas en raqueta, con tirolesa, con caminatas nocturnas, promocionaron hasta el té de ñire, algo que es muy importante que los santacruceños también comencemos a promocionar, porque es 3 o 4 veces, tiene más cantidad de antioxidantes que el té verde, con lo cual para nosotros es una gran oportunidad también. Insisto, si te querés hacer una escapada, no te pierdas Río Turbio durante esta temporada invernal.
3: Por su parte, la directora provincial de turismo, Mercedes Avalía, resaltó del trabajo articulado con prestadores y operadores turísticos para ampliar la promoción de los destinos santacruceños. Sin el privado, el turismo no existiría, afirmó, al agradecer el compromiso de las empresas y del equipo técnico que participó de la organización del lanzamiento.
6: Muy contentos con este tipo de actividades que estén sucediendo en la Secretaría. Nuestra idea desde el principio fue esta. Nuestras puertas están abiertas para poder articular con el privado, para que vengan, para que cuenten todas las experiencias que tenemos para descubrir en sus localidades, en sus destinos. Esto es un poquito de lo que hay en Río Turbio. La verdad que estamos pensando que va a ser una buena temporada, o por lo menos queriendo y poniendo todas las fuerzas para que esto suceda.
7: agradecer a los chicos de Costen, a los chicos de GP, a los de Turquesa Water que vinieron, que expusieron y que trabajaron con nosotros para que esto sea posible. Bah, nosotros trabajamos con ellos en realidad para que ellos sea posible, simplemente funcionamos como apoyo, logística y acompañamiento. Acá los que vinieron a mostrar fueron ellos, así que súper agradecidos. También súper agradecidos con las autoridades municipales que nos acompañaron, provinciales por supuesto. Vuelvo a reforzar mi agradecimiento a Nadia y al gobernador por apoyarnos y confiar en nuestro trabajo y permitirnos hacer estas acciones. Y por supuesto al equipo de la Secretaría, que la verdad que la manera en la que trabajan y en la que se desenvuelven es espectacular. Esto no sería posible sin nuestro equipo técnico. Sin el privado, el turismo no existiría. Así que sumamente agradecida, a la espera de que este tipo de acciones se repliquen, vuelvan a suceder y sigamos trabajando para el turismo en Santa Cruz.
3: En representación de los prestadores turísticos, Santiago Alarcón, integrante de Costen, presentó las propuestas de turismo alternativo que funcionan en el Centro de Deportes Invernales Valdelén. Caminatas con raquetas, esquí de fondo, tirolesa, trineos y experiencias vinculadas a la flora, fauna e historia de la cuenca forman parte de las actividades impulsadas por el emprendimiento en un año especial por el 50 aniversario del Club Andino en Río Turbio. Con expectativas positivas para la temporada, los distintos actores coincidieron en la importancia de continuar fortaleciendo el turismo regional, promoviendo el trabajo conjunto y consolidando a Valdelén como uno de los principales destinos de invierno de la Patagonia. Escuchamos a Santiago Alarcón, integrante de Costen.
8: Agradecer a todas las instituciones, a las personas que están y a los medios de comunicación, obviamente, para dar a conocer nuestro servicio, un emprendimiento turístico de turismo alternativo, donde realizamos caminatas con raqueta para nieve, esquí de fondo, trineo, tirolesa y todo en el Centro de Deportes Invernales Valdelén del Club Andino Río Turbio, así a pocos kilómetros de la localidad de Río Turbio, ¿no? La idea es brindar un servicio familiar a aquellas personas por ahí que no se animan a esquiar por el tema del vértigo, el equilibrio o cualquier otra cuestión, puede también hacer nuestras actividades. Una caminata con raqueta lo puede hacer un chico muy chico hasta una persona muy grande. Hay instructores de esquí alpino y nosotros también tenemos instructores de esquí de fondo, que esto es una modalidad muy diferente al esquí alpino. No necesitas medio de elevación, sino que te trasladas a través de tu propia locomoción, tu propio cuerpo. Nosotros no solamente hacemos hincapié en esto de la actividad, sino que también el tema del medio ambiente. Damos mucha información en lo que respecta a lo que estamos viendo de flora, fauna y también a lo que es la historia, porque así en Mina 1, como muchos sabrán, es el génesis de los pueblos de la cuenca carbonífera. Entonces hacemos mucho hincapié en eso también. Sí, a través de las redes sociales prácticamente, porque la mayoría de la gente nos puede ubicar allí. Costen con K, Costen esquí raquetas, pero Costen generalmente te lleva directamente a nuestras páginas en las redes, en Instagram y en Facebook, y ahí se comunican con un mensaje y le podemos pasar toda la información necesaria, e inclusive también trabajamos con la municipalidad y con provincia para pasar más información de la que necesitan, ¿no?
3: Seguimos en resumen de noticias del fin de semana por LU14. A continuación vamos a Gobernador Gregores, la Escuela Agropecuaria Provincial número 1 de dicha localidad, recibió la visita de autoridades provinciales y la entrega de una Ford Ranger 4x4. En este sentido, el director de la Escuela Agropecuaria Provincial número 1 de Gobernador Gregores, Germán Sever, destacó la visita de autoridades provinciales al establecimiento y valoró la entrega de una camioneta Ford Ranger 4x4 para fortalecer las tareas diarias de la institución. Es una herramienta sumamente importante para nosotros, expresó, al señalar que el predio escolar abarca 1.200 hectáreas, donde se desarrollan prácticas vinculadas a las tecnicaturas en producción y mecanización agropecuaria.
9: Estos días recibimos la visita del gobernador, de la intendenta municipal y parte del equipo de gobierno y del coordinador de instituciones locales, también en la escuela. Ellos se acercaron a visitarnos, y a comentarnos un poco sobre cómo veían desde el gobierno el trabajo actual de la escuela, pero también tuvimos la suerte de que nos puedan dar al establecimiento una camioneta Ford Ranger 4x4, que la verdad que está en perfecto estado. Es una herramienta y un vehículo sumamente importante para nosotros. Calcula que el predio de la Escuela Agropecuaria tiene una dimensión de 1.200 hectáreas, donde allí se realizan todas las prácticas en relación a los dos programas de estudio que tenemos. Y también es un medio que nos habilita el traslado de animales, insumos y equipamiento, o bien la visita a distintos sectores rurales donde hacemos las prácticas.
3: En el EU14 mantuvimos una comunicación telefónica con Julio Álvarez, jefe de la Comisaría Primera, para dialogar sobre la búsqueda de Aníbal Cepeda, el hombre de 72 años que se encuentra desaparecido en Río Gallegos desde el pasado 20 de abril.
10: Nosotros el día lunes, esta semana el día lunes a las 17:40 horas tomamos una denuncia judicial. Viene la pareja del señor Aníbal Cepeda a hacer la denuncia, a manifestar. Ella se encontraba fuera de la provincia, pierde contacto con Aníbal desde el 20 de abril. Se comunica con uno de sus hijos que está en Buenos Aires, tampoco puede comunicarse con él, entonces emprende su viaje hasta la ciudad de Río Gallegos y se acerca a cada dependencia, a la Comisaría Primera, a realizar la denuncia por la desaparición de Aníbal Cepeda. Desde ahí, desde esa denuncia, obviamente en primer momento damos cuenta de esta situación también a parte de la justicia, obviamente, a la DDI también, para actuar conjuntamente y no dejar de lado cualquier tipo de conjetura, ¿no?, y de ruta investigativa. Así que desde el primer momento estamos trabajando con ellos y obviamente también dando cuenta de esto por una cuestión de responsabilidad y los que nos pide también la justicia, no solo a nivel provincial y nacional, sino dar cuenta de esto al Sistema Federal de Comunicaciones Policial, al SICOF y al CIFEBU, que es el Sistema Federal de Búsqueda de Personas extraviadas o desaparecidas. A través del convenio policial se le da conocimiento, y al CIRPEX, que es lo que tenemos, el recurso con que contamos acá en la provincia, dependiente del Ministerio de Desarrollo Social, donde ellos también se dedican a la confección del flyer y la comunicación también a través de las distintas redes sociales, así se difunde la búsqueda, la imagen también autorizada obviamente por la denunciante para difundirla a la sociedad, ¿no? Y ahí nomás también se organiza con la Jefatura de Policía, con el Ministerio también, que nos brindó también los recursos humanos y logísticos para iniciar los operativos de búsqueda, que es lo que la sociedad también está viendo acá en el medio local, en los distintos puntos de la ciudad. En el marco de la investigación sí hubieron dos personas de sexo masculino que estuvieron aprehendidos a disposición de la sede judicial actuante en este marco. Y bueno, obviamente por cuestiones también de estar en una etapa preliminar de investigación, la confidencialidad y la reserva también, hay cosas que no podemos brindar, pero se está trabajando en distintas hipótesis, pero no podemos descartar nada. Obviamente, una vez que tengamos ya algo confirmado, algo por ahí más certero, se podrá brindar comunicaciones, pero sepan y también llevarle la tranquilidad a la sociedad, desde policía, desde las comisarías, prisional primera, también como la DDI, estamos trabajando arduamente en llegar a la verdad de toda esta situación. Y obviamente esperemos con resultados buenos y positivos en cuanto a la vida del ciudadano Aníbal Cepeda.
3: Más información en el EU14. Dialogamos con Walter Uribe, coordinador general de UNEPOSC, sobre la mesa de trabajo que encabezó el gobierno de la provincia con representantes del sector pesquero para avanzar en una agenda común vinculada a las descargas, el empleo y el desarrollo de los puertos santacruceños.
11: Sí, bueno, la verdad que tuvimos dos jornadas de reuniones con el sector empresarial de la provincia de Santa Cruz y con el sector gremial también que tiene tanto a los puertos de Puerto Deseado, Caleta Olivia, y también se hizo lo propio el día martes por la mañana con la gente del puerto de Punta Quilla. Estuvo comentando un poco el secretario de Pesca, Sergio Climenco, con respecto a lo que tiene que ver con la cuotificación de la de la merluza en la provincia de Santa Cruz. Sabemos que la provincia de Santa Cruz está haciendo un muy buen trabajo en lo que tiene que ver con la producción de merluza en lo que tiene que ver con los últimos años, y obviamente lo que se intenta hacer es organizar un poquito lo que tiene que ver con cuotificar la merluza en la provincia, para que obviamente sea transparente, sea claro y obviamente justo para todos los empresarios, y que cada una de las plantas de procesamiento que se encuentran en la provincia puedan trabajar durante todo el año. Nosotros venimos trabajando desde el principio de la gestión para poder incrementar lo que tiene que ver con la producción de merluza en la provincia y su procesamiento en la provincia. Nosotros en Caleta Olivia pudimos lograr la apertura de una planta en el puerto de Caleta Olivia, que estuvo cerrada durante 12 años, y la verdad que eso ha generado muchos nuevos puestos de trabajo y mucho más movimiento en lo que tiene que ver con las embarcaciones que descargan en el puerto de Caleta Olivia. Así que obviamente es muy importante continuar en esa línea de trabajo para potenciar lo que tiene que ver los empleos en la provincia de Santa Cruz. Nosotros, por ejemplo, estamos tratando de potenciar lo que tiene que ver con el puerto de Punta Quilla, también con la actividad pesquera, y el puerto de San Julián. Ayer, que obviamente esto se lo podrían después consultar al secretario de Pesca con respecto a un proyecto que tiene que ver con la sardina, uh-huh, para el puerto de San Julián, que sabemos que el puerto de San Julián por ahí no en el último tiempo no ha tenido mucha actividad, y obviamente esto puede ser muy importante, lo viene trabajando desde el comienzo de su gestión el secretario de Pesca en conjunto con Pesca Nación y el INIDE, para comenzar con lo que tiene que ver con un proyecto de pesca de sardina fueguina para el puerto de San Julián. Así que creo que ayer en la reunión por ahí se lo comentó un poco la ministra de que estaba muy avanzado, lo habían aprobado el proyecto, así que obviamente es muy importante para toda la gente que por ahí necesita más actividad en el puerto de San Julián. Creo que esto es muy importante para eso. El crecimiento de los puertos es el desarrollo de los pueblos.
3: Primera planta peletizadora de Santa Cruz. En Punto Provincia dialogamos con el presidente de Santa Cruz, Puedesau, Gustavo Sibori, sobre la inauguración de la primera planta peletizadora en Gobernador Gregores, una obra estratégica impulsada por el gobierno provincial y el Consejo Agrario Provincial para fortalecer la producción y generar nuevas oportunidades.
12: La verdad que es una alegría por dos motivos. Esto fue una iniciativa, una orden que el gobernador dio el año pasado cuando se desarrolló la exposición ganadera industrial acá en Buenos Aires, que salimos a recorrer plantas de este tipo, y él decidió poner tres en la provincia. Una en los Gregores, otra en Los Antiguos y otra en Río Gallegos. Y con en este modelo de cambiar la matriz productiva de la provincia, de producir lo nuestro, de dar valor agregado, fuimos por las máquinas peleteadoras que yo te contaba antes. Esta primera de Gregores, que ya está funcionando e instalada, que la opera el Consejo Agrario, que me dijiste que habían hablado con Hugo para la parte de técnica, y en los próximos días van a entrar en servicio las otras dos. Una característica de las otras dos, que una de ellas es de para chip de madera, o sea, para hacer pellet de madera, pellet de leña de madera. Una está en Los Antiguos, una en Gregores, que es la que se inauguró, y una en Río Gallegos, que va a estar ahí en el predio de Santa Cruz Puede. Pero en realidad la máquina de pellets es universal, o sea, hace pellets para decirlo burdamente, de lo que vos tires en la tolva, ¿no?
13: Bien, perfecto.
12: La idea central, que son las dos, de Los Antiguos y Gregores, que sea alimento para ganado, y la idea central de la de Río Gallegos, que sea leña, o pellets de leña. Que nosotros no lo tenemos muy, muy extendido esto, pero es un combustible fantástico, ¿no? Limpio, fácil de la logística para transportar, etcétera. Es hacer algo distinto, ¿no? Siempre hablamos de que si querés que las cosas sigan igual, tenés que hacer siempre lo mismo. Y bueno, el gobernador ha decidido impulsar cambios de matriz, y esto es específicamente eso, claramente eso. Es decir, vos pensás que todo el alimento se compra en el norte, para decirlo de alguna forma, en la zona de Bahía Blanca y más al norte, y hoy vamos a estar en capacidad con plantas distribuidas a lo largo de la provincia, más la planta importante, grande, que nosotros estamos instalando en Río Gallegos, poder suplir este alimento que viene del norte, o la leña, hacer con los desechos de leña, porque en definitiva eso es una máquina peletizadora de leña, hacer leña para abastecer.
3: Por otra parte, el presidente de Santa Cruz Puede, Gustavo Sivori, hizo referencia a reuniones mantenidas con ministros, diputados e intendentes para conocer las demandas de cada sector y también mencionó cómo se está trabajando en futuros proyectos.
12: Nos sentimos halagados que el gobernador haya convertido a la empresa en una sede para poder difundir lo que está haciendo Santa Cruz Puede, lo que está haciendo el gobierno en la idea de producción. La verdad que no nos sentimos halagados por esto de que se reúnan tantas personalidades de la provincia. Y después creo que sirven para que cada uno de los actores importantes de la provincia exponga sus necesidades, vea en qué manera podemos ayudar, en qué otras no, porque esto también es cierto, es decir, no todo puede ser éxito en la vida, ¿no? Así que fue muy bueno, muy productivo, y bueno, esperamos seguir ese camino. En estos tipos de negocios y de producción, la ansiedad, ¿no? Uh-huh. Fíjate vos que, si vos te pones a pensar, venimos hablando de las máquinas peletizadoras y de la planta hace aproximadamente 4 o 5 meses, sí. Uh-huh. Y hoy lo vemos realidad. Estos son negocios, siempre lo digo, que no fueron hechos aptos para ansiosos. Claro, yo entiendo la necesidad que tiene la provincia, todos la sentimos, todos lo queremos, la ansiedad de trabajo, la necesidad de producción. Pero estos negocios son negocios de mediano plazo, de ponerle mucho corazón, trabajo. Nos sentimos acompañados en Santa Cruz Puede, por supuesto, por el gobernador. Uh-huh. Pero bueno, en los próximos tiempos vamos a tratar de poner un centro concentrador de frutas, verduras, comestibles en la planta. Hay muy avanzado una fábrica de aceites. Sí, estamos en conversión, ¿no?, con el mercado central.
13: Uy, ojalá se dé.
12: Después estamos poniendo una, creo yo que va a llegar a buen éxito, una planta de aceites y grasas para la industria pesada y liviana. Así que hay varias ideas, varios proyectos avanzados. El gobernador se encarga de que no...
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3: Compartimos el pronóstico extendido para el fin de semana en Perito Moreno y alrededores. Se espera para este fin de semana cielo mayormente nublado y una temperatura máxima de 5 grados.
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3: ICRT avanza en la evaluación de sus activos con intervención del Tribunal de Tasaciones. Técnicos de la entidad estatal pusieron en marcha una auditoría exhaustiva del patrimonio corporativo, dando cumplimiento a las disposiciones oficiales y al plan de reestructuración impulsado por el Poder Ejecutivo. El procedimiento busca fiscalizar los activos de la compañía bajo los estándares legales actuales y los lineamientos de la nueva gestión administrativa. Así lo comentaba a Punto Provincia el interventor de la empresa, Pablo Gordillo Arriagada.
14: Nosotros teníamos, no sé si ustedes se acuerdan, cuando iniciamos todo el proceso de transformación de la empresa en lo que sería una sociedad anónima, uh-huh. en lo que es la composición del capital accionario que falta cubrir, que es el 49%, el 51% quedó en manos del Estado, uh-huh. Que evaluar las acciones que se van a integrar a futuro dentro del capital privado si aparece y también del régimen de propiedad participada para los trabajadores. Bueno, la referencia para darle valor a esas acciones está relacionada con la evaluación de los bienes de la empresa. Entonces, lo que se está haciendo es todo un trabajo, un listado, un inventario a través de un organismo formal y oficial que se encarga de evaluar y listar y validar todos los bienes que tenemos en la empresa y, por supuesto, de todas las empresas del Estado, porque el Tribunal de Tasación tiene esta creación por ley, creo que es la 21.660, algo así. Uh-huh. Y es el trabajo que están haciendo 5 profesionales del tribunal hoy en... empezaron el lunes y creo que van a terminar entre viernes y sábado. Uh-huh. Están haciendo una recorrida con todo el esquema de inventario que nosotros tenemos previsto para dejar cotejado cuáles son los bienes que están en uso, en producción, cuáles son los que están amortizados, qué valor estimado tienen, así que bueno, viene todo un trabajo de ese tipo. Claro, lo que nosotros hicimos que era que, ¿se acuerdan que cuando hablábamos de los informes de la CIGEN, claro, que todo el tiempo había observaciones de que la empresa no tenía un inventario? Bueno, uh-huh, lo que nosotros hicimos cuando llegamos fue validar un inventario donde hasta pusimos la usina de 240, que era la que estaba en obra, y pues logramos también inventariarla y darle una evaluación estimada. ¿Qué va a hacer este tribunal? Validar y rever y analizar lo que nosotros avanzamos con el inventario, pero también decidir sobre ciertos bienes que tienen su uso, su amortización, su tiempo, si es que van a pasar a la nueva empresa o a la transformación o no, por el hecho de haber cumplido por ahí su vida útil y demás, y por ahí no corresponde. Entonces, un poco ese es el trabajo. Por supuesto, son miles de bienes que tenemos, y como ustedes bien dicen, involucran las cuatro unidades productivas que tenemos en la empresa, que es toda la parte de puerto, toda la parte de ferrocarril, las dos usinas de generación y la mina. Lo bueno es que vienen de evaluar otras empresas del Estado que tienen ciertos parecidos con las nuestras, que datan de muchos años la maquinaria y demás. Se sorprenden sinceramente de que haya maquinaria de tanto tiempo que esté funcionando, uh-huh, eso también, que por supuesto le da un valor agregado. Uh-huh. Y después lo que tienen en su esquema profesional es que es admirable cómo van tasando, van trabajando con mecanismos de previsión, con medición, con uso de inteligencia artificial. Es rapidísimo cómo van evaluando las propiedades, los inmuebles, la infraestructura, la maquinaria. Así que la verdad que mucho por aprender de eso, y estamos muy contentos también de acompañarlos, porque bueno, era una tarea que faltaba para la empresa y que a nosotros creo que nos valida también de que ese inventario que en su momento hicimos y presentamos a la CIGEN esté coordinado también por eso.
3: Por otra parte, el interventor de yacimientos carboníferos Río Turbio, Pablo Gordillo Arriagada, comentó cómo se encuentra la obra del ramal ferroviario Jaramillo-Fitzroy.
14: Cerca de finalizar nosotros el acondicionamiento de vía, eso era la etapa 1 del proyecto Unirse, que en su momento el gobernador gestionó con el Ministerio de Producción, uh-huh, y nosotros intervenimos en la parte de operación de lo que es el acondicionamiento de vía, y con la grata noticia de que, bueno, la ministra Richie acaba de hacer las gestiones para que podamos ya hacer pruebas con un aparato que se llama Vivial, que es una especie de vehículo que va montado arriba de la vía para hacer pruebas de presión y de funcionamiento. Uh-huh. Ese Vivial está en viaje, nosotros lo estamos trayendo con equipo nuestro de la empresa, y creemos que quizás para el fin de semana o principio de la otra puede estar ya activo y trabajando en lo que sería la finalización de la etapa 1. Posteriormente a eso, ya hay un compromiso de parte del gobierno provincial para la etapa 2 de, bueno, lo que va a ser la adquisición de la locomotora, vagones, capacitación, la vinculación con el sector nuestro de fraternidad para todo lo que es la formación de maquinistas y mecánicos. Uh-huh. Así que, bueno, convengamos que, si esto lo dejo claro, por ahí el proyecto lo va a llevar adelante de producción, y es una reactivación de un ramal que está ligado a turismo, o sea que, uh-huh, la operación y lo que sería la vinculación de operación de eso lo va a manejar, creo que la...
3: Gordillo Arriagada también hizo referencia al acopio de carbón y entrega del mismo ante la temporada estival.
14: La entrega de carbón a algunos municipios y comisiones de fomento, uh-huh, estamos trabajando para poder llevar algo de carbón a Loyola para el reparto de lo que es el Río Gallegos y también al esquema de estancias. Uh-huh. Hemos hecho una modificación a la resolución en una mejora de precio para la venta del carbón subsidiado a las estancias de toda la provincia. Ya se lo he comunicado a Hugo Garay del Consejo Agrario. Uh-huh. Resta firmar una adenda que ojalá la podamos por ahí trabajar mañana a la mañana. Pero ya está vigente para nosotros un nuevo precio que es mucho más accesible para los estancieros que otros tiempos, que usaban unas referencias que no eran acorde al carbón que nosotros tenemos, y que fue un compromiso de parte también del gobernador de aliviar un poco la carga respecto del pago de ese carbón, y que, como ustedes lo dijeron, en este invierno que se viene adelantando, la posibilidad de que tengan carbón disponible.
3: Música. Por último, el referente de la empresa dio detalles de las últimas reuniones mantenidas con los gremios.
13: Dos reuniones importantes con los gremios esta semana, con la no buena noticia de que tenemos congelados los aumentos que generalmente damos por paritaria central, los que están atados a inflación. Estamos tratando de diseñar una estrategia ante empleo público en conjunto. Suscribimos un acta en el día de ayer para ver cómo podemos activar ese punto y medio mensual que les corresponde a los trabajadores por paritaria central y que hoy más que nunca es necesario. Así que bueno, estamos en esas negociaciones con ellos. Estamos cumpliendo con la entrega de los EPP, la ropa de trabajo y botines que estaba pendiente, un poco atrasados. Y bueno, tratando de ver si una vez logrado esto, poder generar la suscripción de algún convenio de venta de carbón para el mes de julio, agosto, o para poder cumplir mínimamente con algunas entregas de acá lo que queda del año.
15: Perfecto. Muchas gracias por tu tiempo, Pablo. Seguiremos en contacto con más buenas noticias.
3: Más información en resumen de noticias del fin de semana. Gobernador Gregores tiene su primera cancha de césped sintético gracias al gobierno de Claudio Vidal. Es la primera cancha de césped sintético y única hasta el momento en la localidad. Esto da un gran impulso deportivo e institucional porque generalmente los campos acarrean condiciones adversas en las localidades, lo que hace que las actividades sean inconstantes. El gobernador Claudio Vidal manifestaba lo siguiente en momentos de la inauguración.

0: Entre otras informaciones, dialogamos con la presidenta del Consejo Deliberante de Gobernador Gregores, Adriana Soto, sobre las dos inauguraciones que tuvieron lugar en la localidad, entre ellas la remodelación del jardín maternal.
1: Una decisión política, justamente, la que se debió haber tomado tal vez hace muchísimos años, no se dio desde el ingreso de esta nueva gestión. Somos partícipes también de haber estado reclamando sobre esta infraestructura que estaba ya en nuestra localidad y lamentablemente se estaba deteriorando con el tiempo, ¿no es cierto?, cerrado, que por cuestiones legales, como bien lo explicaba el gobernador ayer, no se pudo tomar la iniciativa de inmediata de ponerlo en marcha, pero bueno, hoy se logró, son decisiones políticas y también a esto hay que sumarle el acompañamiento del gobierno provincial, como siempre, que cada vez que uno va a golpear las puertas, y esto siempre lo remarco yo porque por más que seamos una localidad muy chiquita del gobernador Gregores, vamos, golpeamos las puertas en provincia y antes no pasaba esto y cada uno de los ministros nos atiende, escucha nuestras propuestas. Esto es claro, un claro ejemplo porque así como lo hizo la intendente y remarcó también la parte de la casita encantada, su director y demás, pidiendo sobre esto, también lo hicimos desde acá con notas y demás, la educación para que vuelva ese jardín infantes que no era a ponerse en marcha como jardín infantes, que en sí no se podía hacer por el tema de matrícula, de que se pueda pasar a la municipalidad. Así que creo que son decisiones políticas, es un acompañamiento en conjunto y sobre todo el acompañamiento del gobernador, que hoy tiene una visión, por supuesto, de futuro en cuanto también a poder mejorar de a poco todo lo que son los pueblos del interior, ¿no es cierto? Exclusivamente por parte del municipio, pasó a ser por parte de educación al municipio, así que hoy es un edificio municipal donde va a estar funcionando el jardín maternal municipal, que no solamente es municipal porque no es para empleados municipales, solamente para hijos de empleados municipales, sino que también aquel privado o aquellas personas que trabajan igual pueden llevar a sus hijos ahí de manera autónoma, ¿no es cierto? Así que es un jardín maternal que tal vez hay guarderías en ciudades más grandes, hay guarderías privadas, acá es con lo único que contamos.

0: Recomendaciones para evitar intoxicaciones con el monóxido de carbono. En Punto Provincia dialogamos con Martín Federico Fernández, subgerente de Higiene y Seguridad de Distrigas, quien nos dio detalles que hay que tener para evitar incidentes con el monóxido de carbono. También comentó que la campaña de prevención se está brindando en jardines de infantes y escuelas primarias para llegar a las primeras infancias.
1: Hacemos siempre tanta énfasis porque el tema es ese, que pueden ser letales, no es como cualquier otro accidente. Y lo de siempre, las medidas preventivas de siempre, de conservar las instalaciones y en condiciones reglamentarias, eso qué quiere decir, por ahí en estas épocas siempre recomendamos revisar los calefactores por gasistas matriculados, que eso siempre es importante, siempre recomendamos eso, la ventilación, sí, de los ambientes, por ahí los 10 minutos diarios que la verdad por ahí es como algo un poco más sencillo, nada más que hay que tenerlo en consideración siempre. Hablando de ventilación, las rejillas, que hasta el día de hoy por ahí a veces uno se encuentra con rejillas obstruidas por una cuestión de frío, de polvillo, esas cosas siguen pasando, o sea, se encuentran rejillas con sintet tapadas o tela adhesiva, entonces esas cuestiones hay que revisarlas siempre. Hoy en día también, que por ahí estamos mucho con el tema de los alquileres, también vos llegás por ahí a algún alquiler o cambiás y encontrás estas cosas, así que está bueno revisar siempre. Siempre la llama azul, lo recomendamos, fácil, se ve de otro color, que generalmente puede ser como rojizo o amarillo, es que puede llegar a estar quemando mal algo y generar una mala combustión. Siempre tener en cuenta por ahí, en este caso, los síntomas, ¿sí? Los síntomas son los que nos puede llegar a que nosotros nos demos cuenta dentro de todo, no sé, dolor de cabeza, náuseas, latidos rápidos, mareos, muchos mareos o desmayos, y esto generalmente hay que tener en cuenta por ahí, si es un grupo familiar, si todos estamos más o menos iguales, bueno, ahí algo está pasando, o sea, estaría bueno, pero capaz que no es monóxido, capaz que es otra cosa, pero bueno, nunca está de más estas cuestiones, y a lo que te referías es siempre tener los teléfonos útiles por ahí, el 107, de policía, los bomberos, de emergencias, bomberos, el 100. Entonces eso es importante siempre tenerlos a mano. Estamos haciendo esta campaña, empezamos este año en escuelas, ¿sí? Nivel inicial, nivel primario, nivel secundario. El año pasado yo se los había comentado a ustedes que teníamos algo pendiente, que era eso, así que empezamos con el nivel inicial de los chicos de jardín. Estamos muy contentos con eso, por haberlo logrado junto con Educación y Bomberos, porque nosotros creemos que, bueno, los chicos son muy buenos receptores y va a servir. Estaban muy entusiasmados, así que...
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0: Hasta aquí la información en resumen de noticias del fin de semana. Como siempre, agradecemos al equipo que conforma esta hora informativa y a la audiencia de LU14 Radio Provincia. Los invitamos a seguir con nuestra programación. Por su atención, muchas gracias.
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0: La Dirección de Atención y Gestión de Emergencias, dependiente de la Subsecretaría de Protección Civil, informa. Para todos aquellos automovilistas que transitan las diferentes rutas de la provincia y portan equipos de radio, las frecuencias de emergencia son en HF 6970.0, en USB y 3857.5 en USB. En VHF 148.9.35, que es la frecuencia directa. También contamos con repetidoras apostadas en la zona Río Chico, el paraje La Esperanza y Tapiaique. Para transmitir en 154.3.35 y para recibir en 149.3.35. En cuanto a todas las frecuencias antes mencionadas, son atendidas durante las 24 horas. Cualquier duda, comunicarse al 420042, 435422 o a la línea 103 de emergencias.
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2: Bienvenidos a la cuarta edición de Mensajes y Servicios para la Mujer y el Hombre del Campo en este domingo 10 de mayo. Les recordamos que para dejar sus mensajes pueden hacerlo al teléfono 02966-422-315 de 8 a 20 horas. Mensaje para el señor Catrimay, sección Uruguaya. Comenzar a juntar las ovejas para el arreo. El día lunes, 15 horas, estaré en esa, firma el administrador. Reiteramos el mensaje para el señor Catrimay, sección Uruguaya. Comenzar a juntar las ovejas para el arreo. El día lunes, 15 horas, estaré en esa, firma el administrador. Les informamos las vías de comunicación ante emergencias: Hospital Regional, Policía Provincial y Bomberos 911, Protección Civil 103, Comisaría de la Mujer y la Familia 02966-428-685, Subsecretaría de la Mujer, Guardia 02966-464-122 o 2966-644943. Agencia General de Vialidad Provincial 02966-442-367 o 442-368. Servicios Públicos, Sociedad del Estado 02966-422-322 o al 0800-222-7773. Les recordamos la farmacia de turno para el día de hoy, Farmacia Moderna de Avenida Néstor Kirchner 1057. Esta farmacia permanece abierta las 24 horas. Bien, hasta aquí hemos llegado con esta nueva edición de Mensajes y Servicios para la Mujer y el Hombre del Campo. Por su atención dispensada, muchísimas gracias.
1: 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O acercarte a Avenida Néstor Kirchner 823, primer piso. 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Nos encontramos en la próxima edición de Mensajes y Servicios para la Mujer y el Hombre de Campo.
3: ...27 grados, la humedad 66%.

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0: Buenas noches.
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Solo a veces. Yo sé que vendrás. 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Como el tiempo. Como un triste recuerdo.

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gracias por tanta generosidad. Gracias. ¡Qué lindo que se hicieron!

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1: Bueno, vamos a presentar una zambita, nos pertenece también Letra y Música. Es muy nuevita, vamos a ver si sale. Se llama Cuando lo dispongas. Y va para quién era.

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Su estirpe puso valor para inmolar a Gabino. El circo le abrió camino a las brillantes jornadas de inolvidables payadas de orientales y argentinos. Por ahí anda Peregrino, Clodomiro y Pedro López, que con el mismo galope adelantaron camino. En anca de su destino sufren el mismo revés. Me imagino que esta vez allá se darán la mano con Aramis Arellano y Don Raúl Montañés. Estarán en la cocina que hay allá en el firmamento, Bares y el Pampa Barriento que se fueron de Argentina. Una epopeya que trina en la muerte misteriosa, y es leal que entre tantas cosas junto al payador estén Julio Gallego y Guillén con el gran Gabino Sosa. Que continúen las payadas en forma de contrapunto, que el duende de los difuntos compartirá la velada. 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Ya andarán los soñadores imitándote en la vida. Será la verba sentida del gran Suyay andador, y cuando el tiempo en rigor haga silencio acabado, dirán las bocas del prado: hasta siempre, payador.

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Muy buenos días, queridos amigos de Río Gallegos, ciudad capital de la provincia de Santa Cruz. Les damos los buenos días a toda nuestra audiencia para decirle que esto es Transitando Nuestra Geografía por LU14, Radio Provincia de Santa Cruz, la más potente de la Patagonia, que todos los días de lunes a viernes estamos desde las 6 de la mañana haciéndole grata compañía con nuestra música, nuestras canciones, y queremos dejarle el saludo a toda nuestra audiencia en este día tan especial, Día del Himno Nacional Argentino. A toda nuestra audiencia le deseamos un feliz Día del Himno Nacional Argentino, y también saludamos a toda nuestra audiencia del otro lado del alambre también, como decimos por allá. También un montón de amigos y compañeros que nos saludan siempre. A ellos también les dedicamos el programa del día de la fecha, queridos amigos. 11 de mayo, Día del Himno Nacional Argentino. Y qué mejor que poder recordar, ¿no es cierto?, con esto el saludo a toda nuestra querida gente, porque estamos acá acompañándolos junto a la operación técnica. Se encuentra Milagro López, en planta transmisora de Chimenaique, compañero que esté de turno, y bueno, acá seguramente de a poquito se van a ir sumando algunos amigos para irles contando nosotros mientras vamos desandando el programa. Le contamos la temperatura que tenemos en este momento en Río Gallegos. Es de 5 grados, el viento a 20 kilómetros, la humedad 24%, la presión baja, bueno, y eso es lo que tendremos para el día de hoy en cuanto a cómo es el pronóstico. Lluvia, vamos a tener lluvia, hemos tenido lluvia anoche, llovía de rato, a rato se cortaba, 3% de posibilidades de lluvia, pero la lluvia caída va a ser 7,6 milésimas de milímetros. Esto es lo que vamos a tener para el día de hoy, queridos amigos. La máxima en 8 grados, la mínima 1 grado, 1 grado centígrado. Ahí estamos.

compartiendo junto a ustedes nuestra propuesta, y vamos por ser el día del himno nacional argentino. Bueno, vamos a invitar a Juanjo Domínguez para que nos haga la interpretación de nuestro himno nacional argentino en guitarra. Acá lo tenemos.

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1: El himno nacional argentino en la interpretación de Juanjo Domínguez, excelente guitarrero, y por supuesto nos sacamos la boina como tiene que ser, nos descubrimos porque así tiene que ser. En cada caso, cuando encontramos por ahí, ¿no es cierto?, en alguna jineteada, en algún acto, lo mismo también aquellos que están adentro de los vehículos, también ponerse de pie es una de las cosas que también hay que hacer, por supuesto, Juanjo Domínguez, un grande de verdad, que nos ha dejado este himno nacional argentino. Vamos a ir escuchando una payada que traemos entre José Curbelo y Horacio Otero, para ustedes, para empezar la mañana con una buena payada.

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Ahí escuchábamos a José Curbelo y en este caso el payador Otero, que era quien, Horacio Otero, quien nos dejaba esta canción. Ayer fue el Día de la Madre en lo que fue en la República Oriental del Uruguay, en Chile, en México, en mucho, mucho, en Estados Unidos también. El Día de la Madre fue el día de ayer, Así que bueno, le mandamos un saludo a todas las madres uruguayas, chilenas también, que nos estén escuchando, y a toda la gente que siempre nos sintoniza, por allá por Chile, bueno, la compañera de nuestro amigo ahí de Héctor Ceja, que siempre nos atienden también cada vez que vamos por allá. Bueno, a la señora de Mauricio Sánchez Saldivia también. Bueno, y un montón de amigos más que tenemos por allá, doña Valeria Soto también, el saludo para ella, bueno, para todas las madres, ¿no es cierto?, en su día allá, acá se celebra en el tercer domingo de octubre, pero en otros lados se hace en otra fecha, Así que ahí estamos, entonces saludando a todas las madres en su día y desearles de que la esté pasando lindo, que la hayan pasado lindo, es la mejor intención, ¿no es cierto? Y el cariño de nuestra gente acá desde la República Argentina para todas las madres del mundo, Un abrazo grande. Juan Carlos Reynoso nos está viendo. Alberto Cimino también, Iván Barría, más personas también nos están viendo. Bueno, ahí estábamos hace un ratito con el himno nacional argentino para toda nuestra gente. Y bueno, ahí queremos simplemente dejarle el cariño a toda nuestra audiencia, y muy especialmente, ¿no es cierto?, en el día de ayer que fue el Día de las Madres en distintos lugares de nuestro continente. Las madres que las están pasando muy mal en algunas partes del mundo. Sabemos que las guerras traen esas consecuencias de hijos. Los niños, las mujeres, los ancianos son los que más sufren. Y en este caso realmente es muy triste ver, ¿no es cierto?, en la televisión qué es lo que ocurre en ciertas partes del mundo. La avaricia del hombre no deja pensar a veces, bueno, y eso es lo que produce también, ¿no es cierto?, tanto dolor a los seres humanos y simplemente hacernos eco y estar del lado siempre de los más débiles. Ahí estamos acompañando, ¿no es cierto?, a la gente de Palestina que ha sufrido terriblemente. Bombardeados hospitales, escuelas, los han bombardeado cuando iban a buscar comida, los han maltratado, ¿no es cierto? Quitarle su terruño, despojarlo de lo que es de uno, realmente es muy triste, Entonces, uno no tiene más que simplemente decir, bueno, que Dios se apiade, ¿no es cierto?, de toda esa gente y nos dé la posibilidad de que con el tiempo las cosas mejoren, porque realmente está muy, muy, muy mal todo, ¿eh? Vamos a seguir escuchando buena música, porque a eso hemos venido, para acompañarles y hacerles escuchar canciones que usted por ahí en otras radios no la va a escuchar, pero acá seguramente. Vamos a escuchar este temita musical que le trae Carlos Andrés Ledesma, de Oscar Valle. Este tema tiene un montón de años, y no se escucha en la radio, casi no lo he escuchado hace muchísimo tiempo. Lo encontré acá buscando algunas cositas y bueno, acá está este tema de Oscar Valle que se llama El Dominguero,

Ahí escuchábamos a Carlos Andrés Ledesma, este tema de Oscar Valle, como tantos temas de Oscar Valle, aquel excelente intérprete y creador de la música, ¿no es cierto?, que anduvo muchos años con los Quillaguasi, bueno, que hoy lo recordamos acá en esta canción. El Dominguero, así se llama este tema. José Márquez dice, buen día, acá dice, prendido de la cantora, soy José Márquez, eso, todavía sigue siendo José Márquez, ¿no? Le mando un abrazo ahí a mi amigo, Elvia Inostrosa nos está viendo, Elsa Vergara también, Cristian Hernández, buen día amigo, saludo por acá en Estancia Macarena junto a mi compañero Sebastián Rivera, una milonguita, pero como que no compañero, ahí vamos a traer algo, Alberto Simino, Víctor Máximo Pitoise, Alberto Simino, Iván Barría y tres personas más que están viendo. Carlos Reynoso, mi sobrino, les mando un saludo grande a este criollo por allá por los pagos de la era también. Y José Márquez, que está allá por allá también. El saludo para vos, querido amigo. Vamos a ir buscándole algo. Para que usted, mi amigo, que le gustan las canciones bien camperas, como que no, ahí vamos a tratar de buscar algo que nos identifique, porque sabemos que estamos en nuestro programa que simplemente es llevar, lo que por ahí en otras radios no vas a escuchar acá, seguramente vas a estar escuchando en varias milongas, varias canciones, y también, por supuesto, temas que por ahí no lo escuchás en otros lados, acá los vas a andar encontrando. Vamos a dejarles un temita musical más enseguida. Mientras tanto, vamos a ir buscando algo para dejarle una milonga a nuestra gente. Como siempre, tratamos de que lo que elegimos sea de su agrado. Esta milonguita va para allá, para nuestra gente.

0: Ahí escuchábamos a David tocar esta milonga a un puestero de Río Grande, a don Oscar Cancino. Ahí le mandamos el abrazo también, si nos llega a estar escuchando, por ahí un Julio Rocha quizás nos está escuchando, por ahí, por esos lados, le mandamos un saludo. Y ahí te mandamos, Cristian, esta milonga para, bueno, para vos y tu compañero también, Iván Barría, Cristian Hernández, no te escucho nada, dice, o estoy sordo, dice, no sé, capaz que se escucha bajo, no tengo idea, así me dice que no se escucha. Bueno, ahí estamos, vamos a decirle a nuestra querida gente que estamos a través de LU14 Radio Provincia de Santa Cruz. Vamos a ir a la tanda publicitaria y ya estamos enseguidita con ustedes, queridos amigos, no sé por qué dice que no se escucha, yo acá escucho bien, según la audiencia, no sé, que el Chavo Montenegro me está viendo también, alguno de ellos me dirá que si se escucha bien la canción o se escucha muy bajo, no sé, ahí nos avisan, bueno, le pido a los que nos están escuchando a través del Face, que nos avisen. Y el LU14 Radio Provincia de Santa Cruz, que también, por supuesto. Vamos a la tanda publicitaria.
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7: 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El gran concurso de canto La Voz del Pueblo para niñas y niños principiantes de 8 a 14 años. Esto se va a realizar el día 25 de mayo. Organiza Asociación de Actividades Ecuestre, almuerzo asado a partir de las 13 horas, concurso a partir de las 15 horas. Dirección, la ruta 53, chacra 13, a continuación de Asturias. Valor de la tarjeta, 20 mil pesos. Pero usted comprando la tarjeta ya tiene el derecho a consumir asado, Así que, bueno, 20 mil pesitos y se come un rico asado y en familia, y escucha a los chicos que van a estar participando, en donde hay 100 mil pesos de premio para ganadores. Así que no se olvide, Los chicos pueden ir a, no vale que vayan enanos disfrazados de chico, no, tienen que ser chicos de verdad. Así que los estamos esperando el 25 de mayo en la chacra 13, allá en la calle Asturias, en determinada calle Asturias, un poco más adelante. Va a encontrar usted las banderas, va a encontrar los carteles también, en donde se va a realizar este evento. Así que lo estamos esperando. Vamos a continuar con nuestra propuesta, pero hoy día del himno nacional argentino, como le decía anteriormente, y el himno nacional argentino oficial de Argentina y uno de los símbolos patrios de este país fue escrito por Vicente López y Plan el año 1812 y compuesto por Blas Parera un año más tarde. Originalmente fue denominado Marcha Patriótica, luego Canción Patriótica Nacional y posteriormente fue Canción Patriótica, y la publicación del año 1847 la llamó Himno Nacional Argentino, nombre que conserva, el cual es conocido el día del Himno Nacional Argentino, 11 de mayo. El 24 de mayo del año 1812 se presentó en la Casa de Comedias, actual Teatro Coliseo, en Buenos Aires, obra teatral el 25 de mayo referida a la Revolución de Mayo de 1810 del norteño, o sea, alto peruano, de la actual Bolivia, Luis Morante, en 1870-1835, terminaban con un himno coreado por los actores, escrito por Morante, el cual el compositor catalán Blas Parera había puesto música. Uno de los espectadores, el porteño Vicente López y Planes, el año 1784 había nacido, se fue en 1856, se sintió inspirado y esa misma noche escribió la primera estrofa de un himno para reemplazar el anterior. El primer triunvirato que gobernó en la provincia unida al Río de la Plata en 1811-1812 entendió que debía darle al pueblo un canto nacional de mayor importancia, en el que hasta entonces se entonaba en un oficio de 22 de julio del año 1812 dirigido al Cabildo de Buenos Aires, sugería a este que mandase a componer la marcha de la patria para ser ejecutado al principio delante de las clases. El 6 de marzo de 1813, la asamblea del año 13 que gobernó la provincia unida del Río de la Plata 1813-1815, ordenó componer la letra del himno y lo aprobó como marcha patriótica el 11 de mayo de ese año. Al día siguiente le encargó componer una nueva música a Blas Parera. En una sola noche terminó las partituras. Según la tradición, el 14 de mayo del año 1813, en la casa de Mariquita Sánchez de Thompson, 1786, había nacido, 1868 se fue de la vida, se cantó por primera vez, siendo aquella dama quien interpretó sus estrofas. Se estima que la obra fue presentada el mismo 25 de mayo de 1813, ya que el día 28 de ese mismo mes se cantó en el teatro durante una función patriótica. Afectado durante la noche, luego de conocerla como canción patriótica nacional y más tarde simplemente como canción patriótica, pero en una copia del año 1847 aparece titulada como himno nacional argentino, nombre que recibe en la actualidad. Parte de nuestra historia, de nuestro himno nacional argentino, para tener el recuerdo y también para desatarnos un poquito cuando intentamos por ahí tener referencias sobre nuestras canciones patria. El himno nacional argentino, que estaba compuesto de 24 estrofas en cuarteta, 24 cuartetas, que después quedaron 9 nomás, que son las que entonamos, porque en el año 1900 Roca, el general Roca, sacó las otras partes porque decía que eran ofensas para aquellos que venían a poblar nuestra patria con buenas intenciones, que venían de allá, desde la madre patria también. Y bueno, ahí eso hizo que se achicara el himno, ¿no es cierto?, en sus partes, dejando solamente 9 cuartetas. Bueno, es parte de nuestro himno nacional argentino que le dejamos, querido compañero. Vamos a ir escuchando un temita musical más y ya estamos compartiendo una chaparrita para usted, que será seguramente de los pagos entrerrianos, algunos que andan por ahí, le dejamos esta chamarrita.

0: Ahí escuchábamos a Eduardo Wilter Escobena, que nos dejaba estas chamarritas de Escobar, para toda la gente historiana que anda por estos pagos acá, Un abrazo grande para ellos, Bueno, ahí estamos compartiendo, como todas las mañanas, en nuestro programa, para decirle que desde las 6 de la mañana hasta las 8, de lunes a viernes, estamos junto a Milagro López en los controles técnicos y quien les habla, Ovidio Reynoso, para simplemente llevarle nuestra música, nuestras canciones, nuestros tejidores de versos criollos que también tenemos en cada propuesta. Y le vamos a decir de que, bueno, viene la velada patriótica dentro de poquitos días, donde seguramente ahí van a andar los bailarines, los cantores criollos, los conjuntos, seguramente estará la gente ya trabajando para tener la posibilidad, ¿no es cierto?, de llegar hasta usted, querido amigo, con canciones y todo lo que tiene que ver con las veladas patrióticas, que no se deben perder nunca, deben seguir estando siempre. Y eso es lo importante. Cuando por ahí escuchamos música de otros lugares, no nos molesta, pero sí también queremos que nuestro lugarcito, nos dejen el lugarcito que tenemos, porque seguramente hay que hacer que cada criollo, cada sentir, cada lugar de nuestra patria el 25 de mayo esté embanderado. Esa es la intención y eso es lo que necesitamos, Vamos a ir escuchando un tema musical más, para después ya irles comentando alguna otra cosita, porque si se ha celebrado el Día de la Madre en el día de ayer en muchos lugares, por ahí algunos se sorprendían porque decía el Día de la Madre, acá es el 13, o sea, el tercer domingo de octubre, acá es el tercer domingo de octubre, pero en otros lados ese es otro día, y así que bueno, tenemos que llegar a toda Latinoamérica saludando a donde se celebre el Día de las Madres, pero ya le voy a estar contando de qué se trata.
1: Luego de Santo Rubio, seguimos recorriendo el mapa, pero en este caso las décimas de antología en homenaje a Diego Armando Maradona por diferentes protagonistas de la pluma que heredaron de Vicente Espinel.

Calamaro. Para el novio de la muerte es un contrato la vida. Sigue sangrando la herida. Aprendimos a quererte. 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

Nos vamos a México, Guillermo Velázquez. Sabiéndose un elegido, jugó a no morirse nunca, pero la muerte que trunca lo gozado y lo vivido, cuando concluye el partido que jugamos cada cual, sorprendiendo al crack mundial sin posesión de balón, le fulminó el corazón.

criticaba al 10. 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

Marta Suil, Mar del Plata, la gran payadora argentina. ¿Cómo imaginar dormido al ídolo que yo quise? Y borró las cicatrices de mi corazón herido. 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

Ovidio Reynoso, Patagonia Argentina, y gracias. Murió el negro de la villa, hoy dirán los de derecha. Su palabra era una flecha, hijo de gente sencilla. En Villa Fiorito brilla la luz que irradiaba él mismo. No traicionó su idealismo, defendió en forma genuina. Hoy lo llora la Argentina, el fútbol.

0: escuchábamos estas décimas de antología que nos dejaba Emanuel Gaboto, donde cada uno escribió una décima. Yo he escrito un tema y más de uno ha escrito un tema para Diego Armando Maradona. Así que ahí estaba el recuerdo para Diego, nuestro crack mundial, que seguramente los futboleros siempre lo recuerdan.
1: En Pago Santa Cruceño, ahí nació Ovidio Reynoso, que un camino luminoso le alumbraba con su sueño, por su lucha, por su empeño, por ser un trabajador, es merecido el honor que su provincia reitera por levantar la bandera del canto del payador. José Curbelo tiene el gusto de adherirse al homenaje a Ovidio Reynoso, que siempre ha mostrado ahí en el sur un corazón abierto para a su vez abrir las tranqueras de los que llegamos de otros rumbos, de otros puntos cardinales, a compartir con él sus sueños de payador. Realmente siembra que ha dado fructífera cosecha y que hoy está recibiendo mi amigo Ovidio Reynoso. Un abrazo grande.
0: Ahí escuchábamos a José Corbero cuando nos dejaba este saludo lindo, Lo encontramos por ahí, lo queríamos tener. Estuvo de cumpleaños el 6, ahora el 6 de mayo estuvo de cumpleaños José Curbelo, un abrazo grande para él. Vamos a contarle un poco, el Día de la Madre es una festividad que se celebra en gran parte del mundo en honor a las madres y en diferentes fechas del año dependiendo del país y la cultura, y nació en que se celebre, ¿no es cierto?, el Día de la Madre. En las primeras celebraciones del Día de la Madre se remontan a la antigua Grecia, donde se le rendían honores a Rea, la madre de los dioses Zeus, Poseidón y Hades. Posteriormente, los romanos llamaron esa celebridad Hilaria cuando la adquirieron en una celebración, ¿no es cierto? Hilaria, cuando la adquirieron de los griegos. Se celebraba el 15 de marzo el templo de Cibeles y durante 3 días se realizaban ofrendas con la llegada del cristianismo, que se transformó a esta celebración para honrar a la Virgen María, la Madre de Jesús. En Inglaterra

Hacia el siglo XVII tenía lugar un acontecimiento similar también relacionado con la Virgen, que se denominaba Domingo de las Madres. Los niños concurrían a misa y regresaban a sus hogares con regalos de su progenitor, y además, como muchas personas trabajadoras para gente acaudalada y no tenían la oportunidad de estar en sus hogares, ese domingo se le daba el día libre para visitar a las familias. Y sin embargo, el origen contemporáneo de esta celebración se remonta al año 1865, cuando la poeta activista estadounidense Julia Ward organizó manifestaciones pacíficas en celebración religiosa en Boston, en donde se participaba de madres de familia que fueron víctimas de la guerra de la Secesión. Ella propuso establecer el día especial como una forma de reconciliación en las partes en conflicto. Por eso, esa misma época, Ann Jarvis, activista de Virginia, viendo el éxito de su convocatoria de Owen, organizó también reuniones en donde las madres se reunían para intercambiar opiniones sobre distintos temas. Ahí estamos, recordando entonces el Día Internacional de la Trabajadora, el Día Internacional de la Mujer, se celebra el 8 de marzo y coincide el Día de la Madre en algunos lugares. Sabemos que el día 8 de marzo se celebra en Montenegro, Rumania, Serbia. Ya vamos a encontrar por acá el 10 de mayo. El 10 de mayo se celebra en Salvador, en Guatemala, en Chile, en México. Se celebra el 10 de mayo. Y el 13 de mayo, Qatar y Surinam. Estas son algunas de las fechas que tenemos, ¿no es cierto?, del Día de las Madres. Y hablando del Día de las Madres, vamos a escuchar esta letra que nos trae Majoel Correa, para todas las madres, ¿no es cierto?, uruguayas y de toda Latinoamérica.

Ahí escuchábamos a Majoy Correa en este tema que le dejamos para todas las madres. Y bueno, esta letra es de Majoy Correa y se llama A mi madre. La verdad, una muy buena interpretación, también un cantor de la República Oriental del Uruguay que siempre anda con temas realmente muy muy buenos. Y que bueno, nosotros tratamos de simplemente dejarle para usted, querido amigo. Vamos a ir arribándole el saludo a toda nuestra gente y lamentando lo que ocurrió en Perito Moreno, lo que ocurrió en Perito Moreno, lamentando, por supuesto, en donde el 14 hoy va a estar ampliando toda lo que es la cobertura sobre ese tema durante todo el día. Dice, la tragedia de Perito Moreno, dice, el gobierno provincial desplegó un operativo integral de asistencia y contención, dice, por intuición del gobernador Claudio Vidal, equipos de salud, seguridad y desarrollo social, educación y organismos provinciales trabajan en la atención de los heridos y acompañando a los familiares, y el operativo de emergencia en el incendio, trabajadores de atención a los heridos y acompañamiento a los familiares y operativo de emergencia tras el incendio de una vivienda que dejó víctimas fatales. Lamentablemente, en Perito Moreno vimos anoche ¿no es cierto?, la información que nos llegaba a través del Facebook, donde falleció un bebé, y bueno, ¿no es cierto?, esa tragedia lamentable. Vaya a saber qué fue lo que ocurrió, pero realmente lamentamos mucho y acompañamos a sus familiares en este momento de dolor. Las pérdidas de materiales tienen reparación, las vidas humanas no se vuelven más. Eso es lamentable. Bueno, ahí estamos informando también de, ¿no es cierto?, que el 14 ya seguramente en la mañana, con el programa que va desde las 8 y 10 de la mañana en adelante, que es Arriba Santa Cruz, y también Mario Santillán y Marta Gesta van a estar seguramente llevándole toda la información a nuestra audiencia, más explayada, más concreta y más completa también, y seguramente en el lugar de los hechos alguien va a estar desde allá también informando. Lamentamos realmente tener que dar esta noticia. Vamos a escuchar otro tema musical más y ya estamos en la media hora final.

Ahí escuchábamos a Ricardo Rebalta, que nos dejaba este tema con rumbo a Jesús María, para usted, mi amigo, que está seguramente por ahí esperando que llegue la fecha para ir a Jesús María. Bueno, ahí está este Ricardo Rebalta dejándole estas canciones. Le quería contar el hecho que ocurrió en la tragedia de Perito Moreno, Se confirmó una tercera víctima fatal y hay 6 heridos bajo asistencia médica. El saldo, esto lo pone el Tiempo Sur, el saldo de la explosión ocurrida este domingo se agravó en la última hora tras la confirmar nuevos fallecimientos. 6 personas permanecen heridas, entre ellas 3 menores de edad que fueron derivados a centros de mayor complejidad. Un incendio devastador, terrible. La situación tras la explosión de incendio en el complejo del departamento de esta localidad continúa agravándose en el transcurso de las últimas horas. Las autoridades confirmaron el fallecimiento de una tercera persona, elevando la cifra de víctimas fatales en este trágico suceso que ya había cobrado la vida de un bebé y un hombre adulto. El estado de los heridos y derivaciones, dice, de acuerdo a los últimos reportes médicos, el número de personas heridas asciende a 6. El operativo sanitario se mantiene activo para garantizar la atención necesaria según la gravedad de las lesiones sufridas. 3 menores de edad fueron derivados de urgencia al Hospital Zonal de Caleta Olivia para recibir cuidados especializados. Tres personas adultas, entre ellas se encuentra una mujer trasladada hacia la localidad de Las Heras, mientras que los restantes heridos continúan bajo observación médica. El operativo en la zona del desastre, el trabajo interjurisdiccional continúa siendo clave a la zona del siniestro, personal de bomberos y ambulancia de los vecinos de la localidad de Los Antiguos permanecen prestando apoyo a las fuerzas de seguridad sanitaria en Perito Moreno para contener la emergencia y asistir a los damnificados. Los peritos de la policía de Santa Cruz trabajan intensamente sobre los escombros para establecer las causas definitivas de la explosión. La principal línea de investigación sigue siendo a una falla de instalación de gas, mientras la comunidad local sigue con profundo pesar la evolución del estado de salud de los sobrevivientes. Una verdadera pena y desastre también, Vamos a escuchar este tema que nos trae Juan José Martínez. Quedó esperando su amor y nos cuenta un poco en este relato, nos cuenta un poco los peligros que tiene la ruta, y la familia, que siempre sale el jefe de la familia a ganarse el jornal y bueno, ellos quedan esperando, ¿no es cierto?, de su regreso para poder abrazarlo y preguntarle cómo le fue y seguramente extrañándolo en esos días que está ausente. Y más de una vez se pierde un cumpleaños, se pierde algún acontecimiento importante. Juan José Martínez, que conoce de esto porque es camionero, escribió esta hermosa letra, que muy triste, pero una triste y dura realidad, porque las rutas de nuestro país están destruidas, destrozadas, de eso nadie se debe asombrar porque sabemos que cada vez están peor. Y bueno, dejamos que los cuente Juan José Martínez, quedó esperando su amor.

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Te desea tu mimada. 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Cuídate, te necesito. Te regalo en este día, en álgebra y sociología y administración general, tuve puntaje ideal y un 9 en economía. Feliz cumple, corazón. 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Te cuento que el Oscarcito se fue a hacer una changuita. Tu mimada, la Martita, se levantó reciencito. Me presentó un noviecito, seguro lo conoces. Te vas a enterar después, el Oscarcito Reynoso. 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
5: 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Le pegamos el grito a la paisanada porque se viene un gran concurso de canto, La Voz del Pueblo, para niñas y niños principiantes de 8 a 14 años. El día 25 de mayo del 2026 organiza Asociación de Actividades Ecuestres, almuerzo, asado a partir de las 13 horas, concurso a partir de las 15 horas, dirección la ruta 53, chacra 13, a continuación de Asturias. Valor de la tarjeta 20.000 pesos. Con la tarjeta usted tiene el derecho a consumición de asado. Así que bueno, está barato un kilo de carne, un kilo de carne paga con 20.000 pesos, pero después si quieren hacer asado tienen que comprar carbón, leña, pan, todo. Así que qué mejor, le sale mucho más barato ir a comer un asadito ahí en este evento. Son las 7:55. Vamos a ir saludando a los cumpleañeros. Juanjo Juanola está cumpliendo años, le mandamos un saludo grande. A Ricardo Ramírez también, al Fortín Mercedes también, Claudio Carrasco, allá en Las Heras, le mandamos un saludo por su cumpleaños también, Cuchillería Leones, dice. Ángel Manque, también le mandamos el saludo por su cumpleaños. Ángel Manque está cumpliendo año. Micaela Guadalupe Ramos también, Victorino Avilé, también está cumpliendo año mi amigo, mira vos, le mando un abrazo grande a Victorino Avilé, los criamos casi juntos allá por los pagos de Paso Roballo, somos allá de esa, de la ciudad de los rascacielos allá en Paso Roballo. Estela Baeza también está cumpliendo años, Benja Holguín, Avelino Ángel, y el Pampa Holguín, está cumpliendo Avelino Ángel, y quién más, a ver, ya le digo, Pedro Segundo Sánchez también está cumpliendo años, y Mate Jaín, así que a todos que tengan un feliz cumpleaños, y le damos, ¿no es cierto?, el deseo de feliz cumpleaños, porque ya nos estamos despidiendo, son el 57, le decimos que esto ha sido Transitando Nuestra Geografía, que les habla Ovidio Reynoso, le dice que mañana nuevamente estaremos a las 6 de la mañana compartiendo otro espacio más, en nuestra radio gaucha, que es la más potente de la Patagonia, LU14, usted nos escucha a M830, la dirección, o sea, los números telefónicos para llamar al 2966-7003-84, el WhatsApp de la radio, y si no, usted puede hacerlo al teléfono fijo, que es el 423-510-2966, en horario de oficina de 8 a 20 horas. Servicios a la comunidad que vienen dentro de un ratito con la voz de nuestros informativistas que están ya preparados, nuestro querido amigo ahí, Mario Santillán, y estará también seguramente Marta Gesta y toda la gente de Arriba Santa Cruz, que también ahí se prenden enseguida, ni bien pasa la información nuestro compañero. A Milagro López, muchísimas gracias, que Dios te bendiga por tener tanta paciencia, el abrazo grande para toda la gente de LU14, y el saludo para nuestra gerenta de la radio, Daniela Mancilla Proveste, que también depende esta radio del gobierno de la provincia de Santa Cruz. Esto ha sido Transitando Nuestra Geografía. Los vamos con la música para los cumpleañeros. Carlos Infante, cumpleaños un amigo. Hasta mañana, que tengan una excelente jornada el lunes.

Hasta aquí compartimos Transitando Nuestra Geografía. Muy agradecidos, les decimos hasta pronto, cuando anunciemos la apertura de un nuevo programa. 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
1: 8 de la mañana, 1 minuto, temperatura en Río Gallegos 4 grados, humedad 94%.
0: Provinciales.
1: Tragedia en Perito Moreno, el gobierno provincial desplegó un operativo integral de asistencia y contención. El incendio de gran magnitud ocurrido en una vivienda de dicha localidad provocó víctimas fatales y personas heridas con quemaduras de distinta consideración. Por tal motivo, el gobierno de la provincia activó de manera inmediata un amplio dispositivo de asistencia y contención. Tras tomar conocimiento de la tragedia, el gobernador Claudio Vidal instruyó a los ministros de su gabinete a ponerse a disposición de las familias afectadas y coordinar todas las acciones necesarias para garantizar la atención sanitaria, la asistencia social y el acompañamiento integral.
0: Regionales.
1: Alerta meteorológica amarilla por frío extremo y nevadas en varias provincias. El Servicio Meteorológico Nacional confirmó para este lunes 11 de mayo una alerta meteorológica nivel amarilla por frío extremo y nevadas que afectará a 5 provincias del país. El organismo emitió el alerta amarilla por nevadas de variada intensidad para las provincias de Tierra del Fuego y el oeste de Santa Cruz. En estas áreas se esperan valores de nieve acumulada de entre 20 y 30 centímetros que podrían ser superados de forma puntual, indicó el organismo. Ante esto, el Servicio Meteorológico recomendó evitar salir durante las nevadas y circular únicamente con vehículos preparados para hielo y nieve.
0: Nacionales.
1: Andes, el gobierno detectó sobreprecios en compras ortopédicas y esta semana serán citados varios empresarios vinculados. A través de un informe que realizó el Ministerio de Salud, se detectó que hubo más de 4.000% de sobreprecios en compras de insumos ortopédicos realizadas por la Agencia Nacional de Discapacidad. Específicamente se supo que hubo hasta 4.239% de elevación de precio en la adquisición de andadores, sillas de ruedas y prótesis. El documento emitido por la cartera comandada por Mario Lugones comparó las facturas emitidas al Estado con los precios de mercado y señaló que las diferencias significativas son injustificables.
0: Internacionales.
1: Hantavirus, una turista francesa dio positivo tras ser evacuada del crucero y hay alarma en Europa. Una mujer francesa que viajó a bordo del crucero MV Ondius, afectada por hantavirus, dio positivo de la variante andina de la enfermedad durante su regreso a Francia, informó este lunes la ministra de Salud francesa. La mujer se encontraba entre los 5 ciudadanos franceses evacuados del crucero y repatriados a su país el domingo y desarrolló síntomas durante el vuelo de repatriación. Su estado empeoró durante la noche y fue trasladado a un hospital especializado en enfermedades infecciosas para recibir tratamiento.
0: Deportes.
1: Racing le ganó a Estudiantes sobre la hora y está en cuartos de final del torneo Apertura 2026. Racing derrotó a Estudiantes por la mínima en un partido que fue de menor a mayor y se definió sobre el final y que disputaron anoche en el Estadio 1 Jorge Luis Hirschi por los octavos de final del torneo Apertura 2026. Con el triunfo, el equipo que dirige Gustavo Costa superó la primera instancia eliminatoria y se medirá con Rosario Central como visitante por un lugar en la semifinal. 4 grados es la temperatura actual en Río Gallegos, humedad 94%, sensación térmica 1 grado 2 décimas bajo cero, cielo mayormente nublado con llovizna en la hora anterior.
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0: Bienvenidos a la cuarta edición de Mensajes y Servicios para la Mujer y el Hombre de Campo. Les recordamos que para dejar sus mensajes pueden hacerlo al teléfono 2966-422-315 de 8 a 20 horas. Para el señor Catrimay, sección uruguaya, comenzar a juntar las ovejas para el arreo. El día lunes, 15 horas, estaré en esa, firma el administrador. Les informamos las vías de comunicación ante emergencias. Hospital Regional, Policía Provincial y Bomberos, 911. Protección Civil, 103. Comisaría de la Mujer y la Familia, 2966-428-685. Subsecretaría de la Mujer Guardia, 2966-464-122 o al 2966-644943. Agencia General de Vialidad Provincial, 2966-442-367 o al 442-368. Servicios Públicos Sociedad del Estado, 2966-422-322 o al 0800-222-7773. Farmacias de turno, Farmacia Moderna, Avenida Néstor Kirchner, 1057. Les informamos que esta farmacia permanece abierta las 24 horas. Hasta aquí Mensajes y Servicios para la Mujer y el Hombre de Campo. Por su gentil atención, muchas gracias.
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0: Cocina Andrea Rizzo. Ay, se tapa la boca, pues ya le da vergüenza. Y tenemos en las fotos también a Lorena Sanguinetti. ¿Cómo le va? Redes sociales, Carolina Chiramberro. Adelante, está como la formación, ¿viste? Sí. Cintia, Mariana, Sandra. Bueno, todo este equipo que va a acompañarlos durante esta jornada, como les decía, cubriendo a nuestros compañeros, que hoy no pueden estar al aire. Hice macana porque toqué el cable.
1: Ahí se va acomodando. Saludamos está, en sí. Planta transmisora en Chimenayque, hoy Hugo Álvarez.
0: Un abrazo gigante entonces para Hugo, que está ahí al salto, si algo sucede, sí, para hacernos en el aguante. En una jornada especial, Marta Gesta, tenemos que abordar noticias. Vamos a cambiar todo lo programado porque la noticia lo requiere. Sucedió ayer en horas de la noche, va, en realidad esta madrugada, un hecho trágico en la localidad de Perito Moreno. Se habla de una presunta fuga de gas seguida de explosión e incendio, y es lo que nos mantuvo en vilo casi toda la madrugada tratando de conocer más detalles. La información oficial dice tragedia en Perito Moreno, esto es desde el portal noticias.santacruz.gov.ar. El gobierno provincial desplegó un operativo integral de asistencia y contención. Por instrucción del gobernador Claudio Vidal, equipos de salud, seguridad, desarrollo social, educación y organismos provinciales trabajan en la atención de los heridos, el acompañamiento a las familias y el operativo de emergencia tras el incendio de una vivienda que dejó víctimas fatales.
1: Así es, Dani, continuando con la información, y como lo indicabas, el gobierno de Santa Cruz activó de manera inmediata un amplio dispositivo de asistencia y contención tras el lamentable incendio ocurrido en una vivienda de Perito Moreno que provocó víctimas fatales y personas heridas con quemaduras de distinta consideración. Apenas tomó conocimiento de la tragedia, el gobernador Claudio Vidal instruyó a los ministros de su gabinete a ponerse a disposición de las familias afectadas y coordinar todas las acciones necesarias para garantizar la atención sanitaria, la asistencia social y el acompañamiento integral. Bueno, en ese marco es que la ministra secretaria general de la Gobernación, Soledad Boggio, y el ministro de Seguridad, Pedro Pródromos, se trasladaron hacia Perito Moreno para supervisar personalmente el operativo desplegado en la localidad y acompañar a los familiares de las víctimas.
0: Así es, y del operativo sanitario y de las derivaciones, lo que se sabe es que lamentablemente, como consecuencia del incendio, 4 niños y 3 adultos fueron trasladados al hospital local para recibir atención médica inmediata. Posteriormente, una mujer debió ser derivada a terapia intensiva en Las Heras debido a la gravedad de las lesiones sufridas. Asimismo, los niños de 11, 9 y 5 años fueron derivados al Hospital Zonal de Caleta Olivia para continuar con tratamientos especializados. Bueno, mientras que en Perito Moreno permanecieron internados 2 jóvenes de 20 años con quemaduras leves y bajo observación médica. Las imágenes anoche que circulaban realmente estremecedoras, lo que siempre por ahí rescatamos es lo colectivo, la ayuda, los vecinos y la desesperación por tratar de ayudar. Y esto, ¿no? Que decíamos que el gobierno provincial, inmediatamente conocida la noticia, desplegó toda lo necesario para estar en el lugar. Desde el municipio también hubo un comunicado, varios comunicados. En principio tienen asueto administrativo, por supuesto. La Municipalidad de Perito Moreno informa a la comunidad que se dispuso asueto administrativo para este lunes 11 de mayo, además de que se suspendieron las clases, por supuesto, también eso se definió anoche. Y lo que sabíamos en relación a todo esto, como les decíamos, es que podría haber sido o es por una presunta fuga de gas. Vamos a tratar de precisar más detalles, claro, en el transcurso de la mañana.
1: Pues es una realidad que ante este tipo de hechos empiezan a surgir conjeturas, hipótesis, ¿no es cierto? Entonces lo mejor en este momento es esperar que el comunicado oficial, ¿no es cierto?, de quienes están trabajando para poder determinar cuál fue la causa de esta explosión que derivó realmente en un hecho trágico en Perito Moreno.
0: Bueno, vamos a hablar con nuestra corresponsala, ya la tenemos en línea, Fernanda Sanhueza. ¿Cómo estás? Marta Gesta, Daniela Mancilla te saludan.
2: Bueno, buen día, saludamos al equipo ahí de la radio con todo el trabajo que vienen realizando y la cobertura que vienen desarrollando también por esta tragedia que ocurrió en Perito Moreno. Y bueno, me parece que no hay mucho más para agregar a todo lo que ustedes ya vienen comentando, que es la información oficial que tenemos hasta esta hora, ¿no? Uh-huh. El hecho ocurrió en horas de la noche, cuando empezamos a

0: escuchar todas las sirenas y bueno, todo el movimiento que empezó a generarse alrededor de esta vivienda, ¿no? Esta es una zona que está, podríamos decir, recientemente poblada, por decirlo de alguna manera. Perito Moreno, como todo el mundo sabe, ha tenido un crecimiento exponencial a partir de las diferentes actividades económicas que se vienen desarrollando en la región, pero principalmente la minería, y esto también ha hecho que haya crecido la comunidad de una manera, como decía, recién exponencial, ¿no? El trabajo que se empezó a desarrollar, bueno, tuvo que ver con evacuar a las familias, a la gente que estaba en el lugar, y bueno, el dramatismo que se vivió, que bueno, ha sido visto por todos en las redes sociales, sobre todo la gente ha ido subiendo momentos que han sido muy críticos, ¿no? Muy dramáticos, de cómo fue este episodio y este incendio que se dio, esta explosión. Lo que se dice también es que ha vibrado por todo Perito Moreno, se sintió en lugares que estaban por lo menos en un radio de 2-3 kilómetros, y también se pudo sentir el impacto y la explosión de esta vivienda, ¿no? Todavía no tenemos certeza cuáles han sido las causas originales del incendio. Se hablan por ahí de muchas cosas, de una garrafa de gas, de un tubo de gas, pero todavía el peritaje oficial no lo hemos conocido como para poder dar mayores detalles.
1: Perfecto, Fernanda.
2: Sí, Fer, buen día. Para consultarte, ¿no?, con respecto al trabajo que se está haciendo y la evacuación de las familias, ¿es así que se realizó la apertura de una escuela para asistirlas?
0: Sí, se dispuso a través del Consejo Provincial de Educación y, bueno, las autoridades municipales y todo el comité de emergencia que se formó inmediatamente anoche cuando ocurrió este siniestro y esta tragedia. Empezaron a trabajar, bueno, de qué manera podía ser preventivo todo el trabajo, ¿no? Porque ya el hecho había ocurrido y había que ver que no hayan mayores consecuencias a lo que ya había ocurrido, que era un montón. Se dispuso la apertura de la escuela número 72 como lugar de alojamiento, también las cabañas del camping municipal y la hostería municipal. Todo se dispuso para la comunidad, sobre todo para aquellas familias, aquellas personas que habían tenido consecuencia de esta explosión. En muchas viviendas hubo rotura de vidrios, caídas de aberturas, de puertas, por ejemplo, y esto para hacer de alguna manera que no tengan mayores consecuencias. Preventivamente se evacuaron algunas viviendas, ¿no? Vamos a decir también que hay zonas donde la construcción es muy muy reciente y todavía quizás no haya sido hasta del todo terminada, entonces eso es más que nada lo que se quería evitar, ¿no? Que si habían construcciones que no estaban del todo terminadas, pues puedan tener más impacto y que la gente pueda estar en los alrededores y tener algún tipo de consecuencia, ¿no? De golpes, de rotura de más vidrios, de caída de muros, de paredes. Así que básicamente el criterio que se utilizó, y sobre todo dejar un poco de tranquilidad. Yo anoche estuve leyendo hasta muy tarde los comunicados oficiales que emitía la Municipalidad de Perito Moreno, y lo que daban cuenta también era que no había fuga de gas, entonces eso un poco llevaba la tranquilidad también a la gente, porque si no, imagínate que toda la gente quería salir de sus viviendas o intentaba evitar cualquier otra tragedia, ¿no? Pero bueno, no, eso se comprobó, lo comunicaron oficialmente, y de esa manera también un poco se llevó tranquilidad a la comunidad de Perito Moreno.
1: Totalmente. Fer, ya para cerrar en realidad, pero pensaba, ¿algún evento tan trágico y con estas dimensiones anterior a Perito Moreno, desde hace cuánto que estamos hablando?
0: Mira, hace no mucho tiempo, te diría unos, quiero mentirte, 4 o 5 años atrás, hubo una situación, un episodio trágico que no tuvo que ver con una explosión ni un incendio tan voraz como el que vimos y se transcurrió anoche, ¿no? Pero sí hubo una familia que por monóxido de carbono, de sus 4 integrantes, dos habían fallecido, y también fue muy muy terrible, muy conmocionante para la gente, ¿no?
1: Totalmente.
0: Y esto de empezar a darse cuenta de cómo se pueden evitar muchas cosas haciendo prevención, ¿no? Y yo creo que hay un trabajo arduo que hace, bueno, desde todos los medios de comunicación, desde donde también las instituciones buscan la forma de hacer prevención, pero bueno, a veces en el afán y bueno, en el apuro también de mudarse a vivir a un lugar, de hacer instalaciones que no están del todo revisadas por profesionales matriculados, se ocurren diferentes siniestros, ¿no? Sí. Pero bueno, también creo que hay una cuestión de tragedia, una cuestión de mucho que hay que para analizar y no solamente en lo técnico, sino también en lo actitudinal, ¿no? En cómo una comunidad puede mejorar estas situaciones y que no vuelvan a ocurrir.
1: Así es, Fer. Bueno, muchas gracias por el contacto. Seguramente durante toda la jornada vamos a estar llamándote para actualizar todo lo que podamos recabar sobre lo que está viviendo Perito Moreno. Desde ya te agradecemos mucho y te deseamos una buena jornada.
0: Hasta luego, buenos días.
1: Buenos días. Bueno, yo en realidad preguntaba a Fer esto de última pregunta, era más en el sentido de cómo golpea una comunidad, una tragedia como estas, cómo modifica la rutina. Y nosotros, por ejemplo, acá en la radio ya nos modificó y cambió todo lo que teníamos establecido. La importancia esta, ¿no? De la reacción rápida, de poder estar a tiempo, de estar informados también. Y bueno, el rol que cumple LU14 en estos momentos también nos parece vital y por eso arrancamos este programa con esta información. 8:26 a.m. Marta, ¿tenés por ahí el estado del tiempo o la temperatura actual?
2: Vamos a actualizar datos del tiempo y vamos a actualizar los datos del tiempo precisamente en Perito Moreno. A esta hora de la mañana, 8 grados la temperatura, humedad 78%, viento a 19 kilómetros por hora y el cielo se mantiene parcialmente nublado en Perito Moreno. Aquí en Río Gallegos nosotros estamos con, si bien estamos con temperatura sobre cero, la sensación térmica es de 3 grados bajo cero a esta hora de
1: la
2: mañana.
1: Está fresco, era verdad que estaba fresco y me retaban por mi pelo mojado esta mañana.
2: Así es, 2 grados 6 la actual temperatura en la ciudad capital con cielo parcialmente nublado.
1: Mili López, nos vamos a una pausa, vamos al boletín y enseguida continuamos.

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2: 8:31 a.m, temperatura en la localidad de Río Gallegos, a esta hora 2.6°, humedad 90%.
1: Provinciales.
3: Reactivación del tren en Jaramillo y Figueroa, este martes se realizarán pruebas operativas sobre el traslado ferroviario.
2: La iniciativa del gobernador Claudio Vidal de recuperar el ramal ferroviario en el norte de Santa Cruceño se encuentra en la parte final de la primera etapa y ya se trabaja para impulsar la segunda parte del proyecto. Esta nueva fase está vinculada a las pruebas operativas sobre las vías.
1: Regionales.
3: Analizan un presunto nuevo caso de hantavirus en Chubut. La paciente se encuentra en terapia intensiva.
2: A raíz de la gravedad de su cuadro, el paciente tuvo que ser trasladado hacia la ciudad de Esquel. Mientras permanece aislado, se esperan los resultados de los estudios que le practicaron luego de que un residente de la localidad de Corcovado, provincia de Chubut, fuera internado en la unidad de terapia intensiva del Hospital Zonal de Esquel. Las autoridades comenzaron a investigar el origen ante la sospecha de que pudiera tratarse de un caso de hantavirus.
1: Nacionales.
3: Causa Cuadernos, continúa el martes la declaración de testigos.
2: El Tribunal Oral en lo Criminal Federal número 7 continuará esta semana con las declaraciones testimoniales en la denominada Causa Cuadernos, en la que se investiga pagos irregulares de empresarios a funcionarios durante los gobiernos del kirchnerismo para obtener contratos estatales y otros beneficios. Según lo establecido la semana pasada, el martes 12 de mayo declararán el ex policía Jorge Basigalupo, a quien Centeno le había entregado sus cuadernos con las anotaciones sobre los pagos realizados por distintos empresarios a funcionarios, y la ex mujer del chofer, Hilda María Horowitz.
1: Internacionales.
3: Irán restablece sus conexiones aéreas internacionales tras 2 meses de conflicto.
2: Luego de 60 días de parate por la guerra, las terminales iraníes recuperaron su actividad internacional con vuelos hacia Turquía, Omán y Arabia Saudita. Irán reanudó el sábado los vuelos internacionales por primera vez desde el inicio de la guerra con Israel y Estados Unidos el pasado 28 de febrero, tras la reapertura del aeropuerto internacional Imam Khomeini de Teherán en el marco de la tregua vigente.
1: Deportes.
3: Tras el pase a cuartos, Coudet pidió estar más juntos que nunca para lo que viene.
2: El director técnico de River analizó el rendimiento de su equipo y se refirió al clima de tensión que se vivió en las tribunas. En una noche de emociones extremas en el Monumental, River logró imponerse ante San Lorenzo desde los 12 pasos para meterse entre los 8 mejores del torneo Apertura. Reiteramos la temperatura en Río Gallegos, 2.6°, humedad 90%, sensación térmica 3°C, cielo parcialmente nublado.
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0: 8:35, continuamos en este Arriba Santa Cruz, particular, especial, porque no está el conductor habitual. Le mandamos un abrazo gigante a Lucho Potel, pronta recuperación, y a la suplente también, que se recupere pronto, Ale Leville, que debe estar escuchando, un abrazo gigante. Continuamos, decía, en este programa particular, por eso y porque también la noticia nos lleva a modificar toda la agenda. Estuvimos hablando recién con nuestra corresponsal en Perito Moreno, contándonos acerca de esto que se vivía anoche, cuando se produjo una fuerte explosión seguida de un incendio allá en el barrio, en uno de los barrios de Perito Moreno. Bueno, son horas que se viven con mucha ansiedad, tensión, preocupación, pero lo bueno es que hay ocupación, se está ocupando el Estado. Dentro de la grilla de la programación que teníamos hoy, teníamos también prevista la visita de la ministra Nadia Ricci, que ya la tenemos acá en estudios, que como son las cosas, no podemos no hablar de esto en un principio. Nadia, la ministra es de Perito Moreno, te doy la bienvenida, buenos días, gracias por venir.
1: No, por favor, muchas gracias a vos, con tristeza, consternados. La verdad que lo que ha sucedido ayer en Perito Moreno es un hecho muy, pero muy triste. Creo que Perito no recuerda algo similar a esto en su historia, que lamentablemente ha dejado víctimas fatales, hay gente herida, mucha preocupación, por saber además qué fue lo que sucedió y en esto avanzar sobre cuestiones que puedan prevenirse y ver de solucionar si el problema todavía no está resuelto. La verdad es que esto que vos decís del Estado que enseguida actuó, tanto las autoridades locales de Perito Moreno como inmediatamente por orden del gobernador se dispuso la salida del avión de la provincia con la ministra o secretaria general de la gobernación, con todo el equipo de protección civil, que creo que ya para las 2 de la mañana estaban en Perito Moreno, trabajaron durante prácticamente toda la noche junto al comité de emergencia y bueno, están tomando algunas definiciones respecto a las acciones a seguir, que lógicamente son complejas. Hay una persona atrapada entre los escombros, entonces esto obviamente hay que tratarse con muchísimo cuidado y con muchísima responsabilidad. El ministro de Seguridad también llegó anoche, estaba en Las Heras y llegó inmediatamente. Así que bueno, ojalá las personas que están heridas puedan recuperarse pronto. Rescato y me emociona la solidaridad de los peritenses que anoche desde todos los lugares, ¿no? Desde frenar a los curiosos por las redes hasta los que se acercaban para lo que sea. Realmente siempre decimos los peritenses que Perito y los santacruceños, en realidad, cuando pasan estas cosas, mostramos un grado de solidaridad que pocas veces se ve en otros lugares, ¿no?
0: Es cuando aflora lo humano, ¿no? Sobre todo cualquier diferencia, aflora lo humano, el estar ahí, dejar esos momentos justamente para la unidad y mucha reflexión después. Recién decía usted acerca de la presencia del Estado, ¿alguna indicación que se les haya dado en las últimas horas que el gobernador haya pedido?
1: No, el gobernador inmediatamente dijo, se van a donde tienen que estar y yo acá creo que los profesionales, la gente que hay de protección civil, de bomberos y de seguridad, determinan las acciones, con lo cual desconozco en detalle. Sí sé que están trabajando específicamente para resolver el tema de la persona atrapada bajo los escombros, para que esto no sea un problema más o que genere peligro sobre otras personas, ¿no? Entonces, creo que esas son las definiciones y bueno, se está trabajando sobre todo a la gente que además resultó damnificada a raíz de la explosión. Hay gente que alrededor, los vidrios, las casas, así los rasos que se cayeron, es decir, hay mucho ahora por hacer. Hoy el pueblo amanece prácticamente no solamente de luto, han tomado la decisión de suspender todas las actividades y la gente de tanto del gobierno municipal, de protección civil y del gobierno provincial dedicadas, con empresas también. Sabemos que están colaborando las empresas mineras, otras empresas de servicios que prestan servicios a la minería. Todo el mundo abocado a ver de qué manera se van resolviendo las situaciones que se van presentando en este caso.
0: Como tiene que ser. Ministra, bueno, no quiero robarle más tiempo, solamente un punteo de lo que va a suceder esta semana, como para cumplir también con la agenda y que el resto de la provincia se entere. Otra localidad del norte, pero nos vamos para el noreste, Jaramillo está viviendo horas de alegría y de esperanza por lo que se viene. ¿Qué es lo que va a suceder esta semana para estas localidades, Jaramillo y Fitzroy?
1: Bueno, esta semana venimos terminando prácticamente la primera etapa de reparación y de reacondicionamiento de las vías para poner en funcionamiento los primeros 21 kilómetros entre Jaramillo y Fitzroy, en esto que va a ser una apuesta cultural turística que va a tener varias etapas, porque la idea es que se pueda unir el ramal ferroviario en su totalidad. Lógicamente esto va a llevar tiempo, sí, en estos días la idea es poner en funcionamiento el Vivial, que es un vehículo que justamente tiene dos maneras de funcionar, por eso se llama Vivial, sobre las carreteras y sobre las vías, y que es necesario para determinar la seguridad para poder poner sobre estas vías justamente la locomotora que va también en los próximos días y gestionada por el propio gobernador. Creemos que va a estar ya en Jaramillo, así que estamos en los últimos días de preparación. Vamos a pasar, además vamos a tener reuniones con la gente de ICRT, la fraternidad, la gente del municipio, transporte de la provincia, para diagramar esta etapa 2. Hay una parte que va a ser muy importante, que va a ser toda la del funcionamiento de la locomotora, mientras se trabaja con el guión turístico-cultural de esta puesta en marcha.
0: Qué lindo idea, trabajo ese, ¿eh?
1: Sí, la verdad es que la gente de la zona que ha tenido la desgracia de vivir el abandono y el cierre de la vía y el último tren y demás, lo vive con muchísima expectativa, con muchísima esperanza. Acá hay que resaltar también que esto ha sido una gran idea del gobernador, pero que además hemos tenido la posibilidad de trabajar con la gente de ICRT, de fraternidad, conocer, yo particularmente, la realidad es que es también un mundo aparte, uh-huh. lo ferroviario, sí. y el significado que tiene para la gente, ¿no? Y más que nada para la gente, algunos adultos mayores que están en la zona y que, bueno, creo que vos, Dani, has tenido la oportunidad, sí, de tener todos estos testimonios en algo que va a ser tan importante. Así que esta semana esperemos, hoy obviamente con esto que pasó, se están reorganizando, uh-huh, las agendas y bueno, veremos si es factible que podamos hacer la puesta en funcionamiento durante esta semana, y si no, será la semana próxima.
0: Creo que el denominador común es la importancia, puede parecer algo absurdo, pero si lo notamos es porque no es algo habitual o no estábamos acostumbrados, la importancia de que tiene cada localidad para la agenda del gobernador. Con cada una de las necesidades y particularidades de las localidades, ¿no?
1: Totalmente, y pensar alternativas. El gobernador tiene una visión de estratégica, de justamente de desarrollo y productiva, y siempre decimos que en esto comenzamos en este caso con una propuesta que va a ser turístico-cultural, pero que tranquilamente, cuando la Santa Cruz que soñamos productiva esté en funcionamiento en su totalidad, también pueda llegar a ser de carga cuando tengamos completo el ramal, ¿no? Esta es una primer instancia, el primer pasito de un trabajo que va a llevar años reconstruir, pero que es una decisión política importante de esta provincia.
0: Ministra, gracias por venir, gracias por este tiempo en este día tan especial.
1: Sí, muchas gracias a ustedes. Quiero mandar un saludo muy fuerte a toda mi comunidad, especialmente mucha fuerza a las familias que han resultado damnificadas.
0: 8 de la mañana, 45 minutos, pasaba en los estudios de Arriba Santa Cruz la ministra Nadia Ricci.

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0: 8:55, continuamos con este día especial en Arriba Santa Cruz, especial por un montón de motivos. Para los que se enganchan recién, le mandamos un abrazo grande a Lucho Potel, que está de carpeta médica, que tenga pronta recuperación, y a su suplente, que es Aleleville, también le mandamos un abrazo de pronta recuperación, y lo voy a decir siempre que salgamos al aire, porque por ahí los están esperando. Mi nombre es Daniela Mancilla Proboste, estuve con Marta Gesta, y ahora hacemos rotación y estamos con Constanza Ryan. ¿Cómo estás?
1: Buenos días. Bueno, como una cuestión diplomática, ¿no? Decir buenos días porque sí. La verdad que ha sido un fin de semana con malas noticias en Santa Cruz y eso es lo que estamos tratando de hacer, de desandar. Obviamente que le mandamos un abrazo a Ale y a Lucho, esperando que se recuperen. Hemos explorado aquí en distintos horarios de la radio la importancia de cuidarse también, ir al médico y demás, son situaciones por ahí medio complejas. Y bueno, aquí en el caso de la agenda, lo de Perito, impresionante. La verdad que anoche me fui a dormir viendo los videos y no puedo imaginar la desesperación de esas familias. Pero también destacar, ¿no?, el rápido accionar del Ministerio de Desarrollo, del Ministerio de Seguridad. Siguen trabajando en el lugar, estamos esperando precisiones oficiales para no informar hipótesis que están dando vuelta en varios medios. Nosotros saben que aquí desde Radio Provincia intentamos hablar con la gente que trabaja en el lugar, con los comunicados oficiales, así que en cuanto tengamos la información oficial la vamos a compartir con ustedes. Y por otro lado, lo que pasó aquí en Río Gallegos, ¿no?,
0: también
1: con el hallazgo de partes de cuerpos desmembrados en la ría, terrible, un hombre detenido, un hombre fallecido, una investigación que todavía está en curso. Nada, noticias tristes que nos vemos en la obligación de compartir, Dani.
0: Así es. Bueno, decías, ¿no?, este macabro hallazgo, como titularon los medios. Voy a ir a la fuente de La Opinión Austral, que hace un abordaje completo acerca de estas noticias policiales. Y es que dicen: conmoción en Río Gallegos, Aníbal Cepeda, el jubilado de 72 años que era intensamente buscado desde el lunes pasado, fue hallado muerto. La justicia y la policía de Santa Cruz trabajaron bajo un fuerte hermetismo en torno al caso, luego de que se hallaran sus restos en un complejo habitacional ubicado sobre la calle Gobernador Moyano al 500 de la capital santacruceña. Departamentos que están vacíos hace mucho tiempo.
1: Mucho tiempo, ¿no?, y linderos a un espacio de juego común en la costanera, lo que lo hace un poco más tétrico todavía, ¿no?
0: Sí, exacto. Bueno, familiares de Cepeda no tenían contacto con él desde el 20 de abril, había pasado ya mucho tiempo, y el lunes pasado se radicó la denuncia de desaparición y comenzó el trabajo policial para poder dar con el vecino.
1: Quiero destacar que era vecino de mi barrio, habitábamos el mismo barrio, el barrio El Faro, y por allí hubo mucho rastrillaje, trabajo entre los vecinos por parte de la policía de Santa Cruz, de la junta vecinal. La búsqueda fue intensa, responsable y con mucho rastrillaje, con perros, con agentes de la policía. Así que, bueno, destacar que el trabajo de la policía estuvo desde que estuvo radicada la denuncia, y bueno, a partir de la detención del sospechoso en el caso fue que se llegó a sus restos, ¿no?
0: Y que sigue la investigación.
1: Sí, sigue la investigación.
0: Nos vamos con la agenda directo a Perito Moreno, y agradecemos por estos minutos al intendente Matías Trepo y a Sandra Gordillo de Protección Civil, que están del otro lado del teléfono. ¿Cómo están? ¿Cómo les va? Buen día. Constanza y Daniela los saludan.
2: Hola, buenos días a todos ahí en el piso. Acá estamos con Sandra, con nuestra secretaria de Protección Civil y con todo un equipo trabajando en esto que tristemente nos toca pasar.
0: Bien, intendente, decíamos esto, ¿no?, más como una formalidad lo del buenos días, pero desde ya gracias por estar ahí y poder brindarnos un poquito más de información. ¿Qué es lo que hoy está confirmado oficialmente sobre lo que ocurrió?
2: Bueno, estuvimos desde altas horas de la noche, de la entrada madrugada hasta acá, trabajando con un dispositivo aplicado ahí en in situ de lo que fue un incidente en un complejo de departamentos en donde se generó una explosión y posterior un incendio, y que afectó a todo el conglomerado de departamentos, y se investigan las causas por las cuales se inició esta explosión, que lamentablemente dejó heridos, trasladados, hospitalizados, y decesos también de vecinos que estaban ahí adentro.
1: Intendente, ¿cómo es el trabajo posterior? Ahora entiendo que desde desarrollo social y demás, y bueno, ahí con abordaje territorial, están conteniendo a todo lo que fue después de el apagar el incendio. ¿Cómo se desarrolló? ¿Cuáles son los pasos que siguen?
2: Bueno, por eso estoy con Sandra, porque justamente entre los dos estamos tratando de llevar adelante toda esta contingencia lamentable, pero que bueno, estamos desde muy temprano trabajando y ayudando a quienes están de manera organizada y protocolarmente institucional apostados ahí. Te paso con Sandra, te está escuchando, okay. También.
1: Sí, le agradecemos.
2: Te voy a explicar más detalle.
1: Sí, Sandra Gordillo, subsecretaria de Protección Civil. ¿Y cómo va? Y nos saludas de Perito Moreno.
3: Hola, buenos días. Sí, mira, como decía el intendente, hoy por la mañana muy temprano comenzamos a trabajar. Trabaja bombero de policía. También está policía trabajando, custodiando el lugar. Protección Civil, municipio, vialidad, servicios públicos. Están todos abocados hoy al removimiento, ¿no?, de escombros. Y también tratando de hacer un relevamiento alrededor de la vivienda, ¿no? Porque hay muchas viviendas afectadas, que hay familias evacuadas también, porque fue tan grande la explosión que también han sido perjudicados otros vecinos.
1: Claro. ¿Esto a modo preventivo, la exclusión de sus hogares? ¿O sufrieron también pérdidas, daños?
3: Algunos tuvieron pérdidas de sus viviendas, ¿sí? Otros, bueno, al reventarse los vidrios y todo esto, no pudieron quedarse en el domicilio, se fueron a las casas de los familiares, otros están evacuados en alojamientos, por eso que hoy se hace un relevamiento en todo este lugar para ver cuál es la magnitud del daño, ¿no?, ocasionado a todas las otras viviendas.
0: Totalmente. Sandra, ¿cómo trabajan ustedes como Protección Civil desde que el gobernador pidió la asistencia inmediata? ¿Cómo se organizaron y cómo están trabajando en conjunto con el municipio allá?
3: De primer momento me llamó el intendente, uh-huh, para informarme lo que estaba pasando. Inmediatamente me llamó el ministro que tenía que salir a Perito Moreno. El personal operativo de Protección Civil trajo en avión hasta Perito Moreno. Anoche llegamos a la 1:00 a.m. Inmediatamente salimos para el lugar. Y otro equipo operativo que viene en ruta, que va a llegar hoy a las 10:30 a.m. Todo personal operativo.
0: Bien, uh-huh, perfecto. Sandra, si te parece, por favor, nos pasás con el intendente ya para ir cerrando la nota.
3: Sí, sí, sí.
2: Gracias.
0: Estoy escuchando. Bueno, Matías, por favor, hoy a la mañana temprano hablábamos con nuestra corresponsal, hace un ratito con la ministra Richie, que también, bueno, es peritense, y hablaba de estos momentos tan difíciles que atraviesa la comunidad. Sin embargo, rescatar el trabajo o el sentido de humanidad y de cooperación de todos los peritenses, ¿no? ¿Cómo lo están viviendo ustedes y cuál podría ser el mensaje para los vecinos?
2: Sí, la verdad que bueno, en estos momentos nos encontramos abocados al trabajo de contención y de abordaje en el lugar, pero déjame aprovechar la ocasión para transmitir toda la nuestro acompañamiento en este difícil momento a las familias que han perdido un familiar y que también tienen siendo atendidos a también parte de su familia, así que, y a todo el pueblo en general, porque en sí hay muchos consternados con la noticia, otros afectados también porque la onda expansiva fue muy considerable, uh-huh, y se sintió sinceramente en todas las esquinas de la localidad, pero puntualmente en las que están de manera aledaña, la onda expansiva fue muy muy complicada, y bueno, como dijo la subsecretaria, vamos a estar abocados a ver cómo podemos asistir para que rápidamente las familias vayan recuperando su normalidad.
1: Intendente, sí, no, perdón, termine.
2: No, no, nada, eso, expresar mi acompañamiento en este difícil momento y agradecerle a todos los que me están escribiendo. Lastimosamente no puedo atender a todos, pero bueno, estamos trabajando para que todo esto se desarrolle con normalidad.
1: Debe ser una situación bastante crítica, así que le agradecemos mucho por haberse hecho estos minutos a los dos, a Sandra y a Matías, para charlar con nosotros, y desde luego que seguiremos en contacto actualizando la información. Muchísimas fuerza gracias. Para todos por allá.
3: Gracias.
1: Bueno, muchas gracias. Allí dialogamos entonces con Sandra Gordillo, subsecretaria de Protección Civil y Abordaje de Catástrofes, y con el intendente de Perito Moreno, Matías Trepo. La verdad, lamentable este incendio, tras el cual, bueno, una tragedia, ¿no? Uh-huh. Que el gobierno provincial desplegó un operativo integral de asistencia y contención. Momentos difíciles se viven en Perito Moreno.
0: Y aquí en Radio todavía se está investigando el origen, todavía, o sea, es lo que hablábamos hace un ratito. Podemos dejar de lado las especulaciones y esperar la información oficial.
1: Y saber cómo se está trabajando, ¿no?
0: Sí, entiendo que son momentos de enojo también para muchos, de impotencia y demás. Pero bueno, saber que hay un Estado presente, que se está trabajando desde la madrugada, con el viaje del gabinete, de todas las personas del gabinete que viajaron hasta Perito Moreno, se está trabajando articuladamente con el municipio. Bueno, ahí decía Protección Civil, Sandra, me imagino que también está con la gente de...
1: Mi micrófono.
0: Sí. Con la gente de allá, de Protección Civil de allá, local. O de Defensa Civil local.
1: Ya hay derivados a los hospitales de Caleta Olivia, a los mismos hospitales de Perito Moreno, estaban evaluando también la derivación a Buenos Aires. Se pusieron todas las herramientas posibles a disposición. A veces parece que faltara más, ¿no? Pero estos momentos críticos requieren la actuación de todos, así que aquí desde Radio Provincia, desde Arriba Santa Cruz, seguiremos tratando de dialogar con los protagonistas y los invitamos a ustedes a quedarse del otro lado.

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9:15, amigos, amigas, y continuamos aquí en Arriba Santa Cruz. Lamentablemente sin buenas noticias para compartir, pero sí con información, así que vamos a repasar, en caso de que no hayan accedido a la información oficial, sobre la tragedia que sucedió anoche en Perito Moreno y que estamos tratando de abordar a través de

Justicia activó de manera inmediata un amplio dispositivo de asistencia tras el lamentable incendio ocurrido en una vivienda de la localidad de Perito Moreno, que provocó víctimas fatales y personas heridas con quemaduras de distinta consideración. Apenas se tomó conocimiento, el gobernador Claudio Vidal instruyó a los ministros del gabinete a ponerse a disposición de las familias afectadas y coordinar todas las acciones necesarias para garantizar, por un lado, la atención sanitaria, por otro, la asistencia social y después, obviamente, el acompañamiento integral. Bueno, nos lo relataban recién Sandra Gordillo, subsecretaria de abordaje territorial de Protección Civil, y el intendente Matías Trepo de Perito Moreno. Fue una tragedia que todavía se están contemplando las consecuencias que tuvo, ya que sigue trabajando bomberos, ya que están trabajando en escombros, siguen buscando vecinos de Perito Moreno y hay consecuencias de distinta gravedad, ¿no? Hay personas que lamentablemente perdieron su vida, hay personas que necesitaron atención y fueron derivadas al Hospital Zonal de Caleta Olivia, hay personas que están evaluando si se derivan al Hospital de Perito Moreno o a Buenos Aires, dependiendo de la complejidad de cada caso. Esta información se está actualizando minuto a minuto y por eso aquí desde Radio Provincia queremos darles a ustedes la data oficial, ¿sí? En este marco, la ministra secretaria de la Gobernación, Soledad Boggio, y el ministro de Seguridad, Pedro Pródromos, se trasladaron hacia Perito para supervisar personalmente todo el operativo desplegado en la localidad y acompañar a las víctimas y a familiares también de las víctimas en un momento tan difícil, ¿no? Tener que despedir a algún familiar después de una situación así, de una tragedia inesperada, con un enemigo del otro lado que es tan grave, tan fuerte y tan imparable como el fuego, es realmente desesperante. Así que por supuesto que desde aquí, desde Radio Provincia, les mandamos nuestra fuerza, apoyo y pronta recuperación a todos los que han tenido que atravesar esta tragedia en Perito Moreno, ¿sí? Bueno, repasamos un poco la información del parte oficial. Como consecuencia del incendio, 4 niños y 3 adultos fueron trasladados al hospital local para recibir atención médica inmediata. Por lo que nos relataban también recién los protagonistas, después de la explosión no solamente afectó al hogar que sufrió este incendio, sino también a los hogares lindantes. Así que ha tenido una consecuencia muy grave, ¿sí?, en la localidad de Perito. Una mujer debió ser trasladada a terapia intensiva de Las Heras debido a la gravedad de las lesiones sufridas y hay niños afectados de 11, 9 y 5 años que fueron derivados al Hospital Zonal de Caleta para continuar con tratamientos especializados, mientras que en Perito Moreno permanecieron internados 2 jóvenes de 20 años con quemaduras leves y bajo observación médica. Los hospitales de Caleta y de Las Heras activaron de inmediato sus protocolos de emergencia y se encuentran plenamente preparados para la atención de los pacientes derivados, con equipos médicos y áreas críticas disponibles para responder a la contingencia, que esto es de lo más importante, ¿no? Para responder a esa contingencia, al igual manera que el avión sanitario que fue alistado preventivamente en caso de necesitar derivar a alguno de los heridos para Ciudad Autónoma de Buenos Aires. Así que también se le dio aviso a las instituciones de salud que podrían recibir a los pacientes en caso de requerirse mayor complejidad. En este momento, mientras está sucediendo todo esto que les vamos contando, vamos reconstruyendo los hechos y conformando la información oficial a medida que las investigaciones y los procedimientos avanzan, mientras continúa este trabajo, los equipos de emergencia, bomberos y policía de Santa Cruz mantienen un operativo de búsqueda de 3 personas que permanecen desaparecidas, 2 adultos y un bebé de apenas 2 meses de vida. Se teme que puedan encontrarse entre los escombros de la vivienda afectada por el incendio, así que la verdad que es un momento muy triste para las familias y esperemos que pronto tengamos más información oficial al respecto. Por ahora vamos a dialogar con las voces oficiales, como les decíamos, y vamos a seguir de cerca todo lo que tiene que ver con esta tragedia en Perito Moreno y cómo el accionar del gobierno acompaña a estas familias.

0: También queremos compartir con ustedes, queridos amigos, las palabras del gobernador Claudio Vidal, que se expresó a través de sus redes sociales, y compartimos lo que expresó, ¿no? Las imágenes y las noticias que llegan desde Perito Moreno son realmente muy tristes y dolorosas, publicó anoche Claudio Vidal. Estamos atravesando horas de una enorme angustia por la tragedia ocurrida tras el incendio en una vivienda de la localidad. Desde el primer momento instruí a todo mi gobierno para que el Estado provincial estuviera presente, acompañando y asistiendo a cada una de las familias afectadas y coordinando un operativo integral junto a las distintas áreas de gobierno. Bueno, allí después precisa todo lo que veníamos repasando y cierra diciendo: también quiero destacar el enorme trabajo que vienen realizando bomberos, personal policial, equipos de salud y todos los trabajadores que desde hace horas están poniendo su esfuerzo y compromiso en medio de esta tragedia. Quiero expresar mi profundo pesar y acompañar con todo el corazón a cada una de las familias que hoy están sufriendo. En momentos tan duros, el Estado tiene que estar presente y cerca de nuestra gente. Fueron las palabras entonces, a través de sus redes sociales, que publicó el gobernador Claudio Vidal.
1: Soñamos con el mar.
0: Y habiendo pasado 24 minutos de las 9 de la mañana, le vamos a agradecer mucho el hecho de haber de regalarnos justamente unos minutos al doctor Héctor Tomalino, director del Hospital de Perito Moreno. ¿Cómo le va, doctor? Aquí Constanza desde Río Gallegos lo saluda.
2: Hola, buen día, Constanza. ¿Cómo estás?
0: Bien, buenos días. Bueno, es una formalidad. Lo convocamos para que nos cuente cómo desde el hospital se abordó esta tragedia que ayer golpeó a Perito con el incendio que se dio allí en la localidad. Leíamos que se hizo un gran despliegue también de derivación, pero allí en Perito, ¿cómo lo pudieron abordar?
2: Bueno, realmente en este caso quiero manifestarte el orgullo de pertenecer a este equipo de trabajo. Realmente hemos tenido 7 pacientes en simultánea para atención con quemaduras graves, y realmente, bueno, la situación en poco tiempo se resolvió, es decir, con todos los profesionales del hospital acá en el terreno, enfermería, personal de mantenimiento, farmacia, es decir, todo el personal se puso al hombro la situación como para poder sacarla adelante de la mejor manera.
0: Han tenido pacientes de diversas edades, con mucha gravedad, que sin entrar en detalles, ¿qué nos puede decir respecto al abordaje y a atender a esos pacientes, ¿no?
2: Sí, bueno, fueron asistidos acá en el hospital, donde se realizó toda la atención primaria de un quemado. 4 niños en edad de pediatría que fueron derivados al hospital de Caleta Olivia, un adulto que fue derivado a la terapia del hospital de Las Heras, y 3 pacientes que quedaron internados acá en el hospital, de los cuales 2 ya fueron dados de alta y todavía permanece una paciente internada que estamos realizando los estudios.
0: Bueno, doctor, nos alegra saber que hay pacientes que ya han sido dados de alta y que ha contado con los profesionales y las herramientas para abordar una tragedia de este estilo. Es una buena noticia dentro de la mala, la verdad. Sí. Y escucharlo a usted, ¿no?, decir lo del orgullo de pertenecer a ese equipo, que la salud pública ha estado a la altura, también nos genera cierto alivio dentro de la mala noticia. No sé si le han dado instrucciones de cómo seguir, de cómo continúa el abordaje allá por Perito.
2: Sí, el abordaje ahora es para las familias de los afectados, la contención desde el punto de vista psicológico, emocional, la contención clínica, la contención de trabajo social, es decir, es todo un abordaje de conjunto de distintas especialidades. Si vos me permitís también, bueno, en relación a lo que decías antes, realmente no acostumbro a esto, pero en este caso amerita el agradecimiento a la doctora Ross, la ministra de Salud, por la premura en que nos resolvió el tema de las derivaciones, al Hospital de los Antiguos, de los cuales hemos recibido una gran colaboración. Realmente trabajar así en conjunto fortalece las instituciones.
0: Además, me imagino que en estos casos, usted me lo confirmará, el tiempo debe ser clave, ¿no?
2: El tiempo es clave, sí, sí. A pesar que nosotros, bueno, es decir, todos los protocolos de los pacientes quemados los realizamos en primera instancia acá en el hospital, pero bueno, la premura en cuanto a las derivaciones, sobre todo si hablamos de pacientes pediátricos, es fundamental.
0: Doctor, para no robarle más tiempo, porque sabemos que está y estuvo trabajando mucho, ¿algo que a usted le gustaría agregar respecto a esta situación?
2: No, no, por supuesto, el agradecimiento al equipo de trabajo del hospital que, como te decía, se puso la situación al hombro, porque muchos siempre dicen que los temas son económicos, por los que se mueven los profesionales. Realmente esto demuestra que la vocación todavía permanece intacta entre los profesionales.
0: Desde luego, doctor. Le agradecemos mucho por su tiempo, extendemos la felicitación y las gracias a todo el equipo de allí del Hospital de Perito Moreno y seguiremos en contacto.
2: Dale, le transmito. Muchas gracias.
0: Muchas gracias. Allí dialogábamos entonces con el director del Hospital de Perito Moreno, doctor Héctor Tomalino, que nos contaba sobre esta red de hospitales públicos que se puso a disposición para abordar con el tiempo y la premura que se requiere y el profesionalismo y los insumos que se requieren a los heridos entonces de la tragedia de Perito Moreno.

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2: 9 de la mañana, 30 minutos. Temperatura en Río Gallegos, 1 grado 9 décimas. Humedad, 93%.
1: Provinciales.
3: Realizaron el primer encuentro presencial de Transformar la Secundaria.
2: En un trabajo articulado entre el Consejo Provincial de Educación, la Fundación Banco Santa Cruz y Somos Red, se llevó adelante el primer encuentro presencial 2026 de referentes institucionales del programa Transformar la Secundaria. La jornada contó con el acompañamiento de la directora provincial de Educación Secundaria, Norma Gatica, junto a la coordinadora de la Fundación Banco Santa Cruz, Andrea Bamonde. El encuentro reunió a representantes de escuelas de diversas localidades de la provincia, marcando el inicio de una etapa orientada a profundizar la innovación educativa en el nivel secundario.
1: Regionales.
3: Se confirmó una tercera víctima fatal y hay 6 heridos bajo asistencia médica.
2: El saldo de la explosión ocurrida este domingo se agravó en las últimas horas. 6 personas permanecen heridas, entre ellas 4 menores de edad que fueron derivados a centros de mayor complejidad. La situación tras la explosión e incendio en el complejo de departamentos de Perito Moreno continúa con personal trabajando en el lugar.
1: Nacionales.
3: Consultoras prevén una inflación por debajo del 3% en abril, pero alertan por un rebote en mayo.
2: La inflación de abril habría perforado el 3% según estimaciones de consultoras privadas que coincidieron en señalar una desaceleración de los precios durante el cuarto mes del año, aunque advirtieron que mayo podría mostrar un leve rebote. El dato oficial del IPC será difundido esta semana por el INDEC y las proyecciones privadas se ubicaron entre el 2,6% y el 2,9%, impulsadas por una menor presión en alimentos y cierta estabilidad cambiaria.
1: Internacionales.
3: Filipinas inician proceso de destitución contra vicepresidenta Sara Duterte.
2: La Cámara de Representantes de Filipinas alcanzó este lunes el número suficiente de votos para iniciar un proceso de destitución contra la vicepresidenta Sara Duterte. La votación salió con 255 a favor, 26 en contra y 9 abstenciones, según el informe de Xinhua que toma la agencia Noticias Argentinas.
1: Deportes.
3: Colón derrotó a All Boys y comparte una punta de la zona A de la Primera Nacional.
2: Colón se impuso por 3-2 ante All Boys al término del partido que disputaron en el estadio Brigadier Estanislao López por la 13ª fecha de la Primera Nacional, la segunda categoría del fútbol argentino. El local se impuso con tantos de los mediocampistas Federico Lertora, Julián Marcioni e Ignacio Lago de penal, mientras que para el Albo descontaron los defensores Alejo Tavares e Iván Zafarana. 1 grado 9 décimas, la temperatura en Río Gallegos, humedad 93%, viento del sector sudoeste a 25 kilómetros por hora, sensación térmica 3 grados 3 décimas bajo cero, cielo algo nublado.
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0: Amigos, amigas, continuamos en Arriba Santa Cruz, ya llegando a la recta final de esta mañana informativa en el LU14 Radio Provincia, y es un placer recibir en nuestros estudios a la subsecretaria de la Agencia Provincial de Seguridad Vial, María Sanz. ¿Cómo estás, María? Gracias por venir.
1: Hola, ¿cómo estás? Buen día.
0: Bien, ¿se escucha bien? Vamos a salir un poco de la agenda de Perito Moreno para una agenda provincial que se dio hace unas semanas, pero que nos gusta saber cómo viene avanzando y lo que significa. Estamos todos, época invernal, estamos todos con la garganta.
1: Sí, sí.
0: No pasa nada. Bueno, hace unas semanas pudimos celebrar la creación, o sea, un punto de partida, ¿no? De este nuevo juzgado provincial administrativo de infracciones de tránsito. Esto es un comienzo.
1: No, es la continuación.
0: Bien, buenísimo.
1: Es la saga. O sea, continúa.
0: La saga. Dos, es ahora es personal.
1: A ver, o sea, esto tiene un... Me escucho raro, como si tuviera la nariz tapada y estuviera con angina y con ganas de irme a mi casa.
0: Acá se escucha bien, ¿eh? En los auris se escucha bien.
1: Ah, ¿lo va a arreglar?
0: Bueno. No te preocupes.
1: Bueno, perdón, me saqué los auriculares.
0: No hay problema. Como estés cómoda.
1: Me gustan los auriculares, pero no me escuchaba de resfriada. En realidad es todo un proceso que se inicia hace mucho tiempo. Lo que pasó esta vuelta, que bueno, nada, se terminó de pulir, se habló con el ministro de Seguridad, quien inmediatamente levantó la consigna, entendiendo absolutamente todo, y lo presentó el proyecto en la Cámara de Diputados. Así que por eso te digo que es como una especie de continuación, por decirlo de alguna manera. Si bien era un trabajo muy silencioso el que se venía haciendo de mucha gestión, de mucho sentarse, de mucho ir y venir, porque si vamos para que se comprenda,
0: sí.
1: El juzgado provincial administrativo de faltas es quien hoy sería a partir de que se ponga en marcha, sería la autoridad de aplicación al momento de sancionar una infracción de tránsito en rutas y caminos de la provincia de Santa Cruz. Cada municipio tiene su ejido urbano y fuera de ese ejido urbano la jurisdicción es provincial. Esa jurisdicción es la que va a cubrir el juzgado de faltas administrativas, el juzgado provincial. Y en lo que cambia, nada más, es en la autoridad de aplicación al momento de juzgar. O sea, antes juzgaban los jueces de paz, dependientes del Poder Judicial, son los que hacían este juzgamiento. A partir de ahora lo va a hacer el juzgado provincial administrativo de faltas, dependiente del Ministerio de Seguridad.
0: Bien, y con una mirada federal, con tres delegaciones, San Julián, Caleta Olivia, Río Gallegos, tratando de abordar allí toda la provincia también.
1: Sí, no sabemos todavía, o sea, sí sabemos, pero me refiero en este proceso de ponerlo en marcha, por cuál de las regiones se va a empezar, o va a empezar una sola, o las tres juntas, eso lo va a definir después el ministro con el gobernador, pero sí es una realidad que, vamos al punto, más fácil hubiera seguir con los jueces de paz, con los jueces de paz que ya tienen toda la infraestructura, pero nunca el Poder Judicial ha aceptado una especie de coparticipación, de intercambio de recursos. O sea, vos juzgás, nosotros fiscalizamos y pudiéramos sostener el sistema. Y bueno, se intentó por todos los medios, no se pudo, así que ahora... igualmente, fue una cuestión de mucho ruido entre el que hablaba por hablar y los que realmente están dentro del tema y el por qué. O sea, al ciudadano no le va a cambiar nada. Al agente fiscalizador tampoco. Lo único que nos va a cambiar tal vez es el domicilio donde vamos a llevar el acta o el acta digital, que se está trabajando para eso también. Ahora, sí es una realidad que no somos la primer provincia que instalamos este escandaloso juzgado. O sea, no es así. O sea, somos de las últimas provincias. El escándalo depende de la mirada que le pongan, ¿no es cierto? Obviamente.
0: Tal cual.
1: Pero de verdad, nosotros en nuestro trabajo, lo único que nos importa es que entender, o sea, todos entendemos, si hay un régimen de sanciones, por lo que sea, es porque hay alguien que está cometiendo faltas y que necesitamos que esa conducta finalice.
0: Sí, hacer hincapié, ¿no, María? Disculpame que te interrumpa, sí, sí. Que el objetivo primordial es la seguridad, la prevención y que se cumplan las normas de
1: tránsito. La ley es clarísima, claro. Súper transparente, o sea, cualquiera lo puede ver. Recomiendo también, se me viene una cancioncita en la cabeza. Que
0: ¿cuál sale de todas? ¿Escuchás buena música vos?
1: Taratun. Esa. Bueno, como dicen, si no sabes.
0: Claro.
1: Ya está la puerta. Sí, ¿viste? Una onda así. Pero a ver, está en el boletín oficial, uh-huh. Está publicado, lo pueden leer, entras, ley, le pones juzgado
0: provincial
1: administrativo de faltas de tránsito y lo vas a encontrar con sus anexos, con todos los decretos que lo fueron modificando y ahora, bueno, en este momento todo el equipo técnico nos encontramos trabajando en lo que es la reglamentación. ¿Cómo vamos a poner en marcha este juzgado?
0: Bien, estamos dialogando con María Sanz, de la Agencia Provincial de Seguridad Vial. Uno de los puntos que destacó el gobernador y que destacaron todas las personas que hablaron en este acto tan importante fue, primero, el de reunir a toda la cúpula policial. Se ve que nunca había pasado, así que felicitaciones por eso, porque se reunieron todos. Y por otro lado, o ver a todos los uniformados allí en un acto tan grande en el auditorio Betel del barrio.
1: Ojalá los veamos en la ruta.
0: Ojalá los veamos en la ruta. Y por otro lado, esto de que va a sumar recaudación para que se sume, ¿no? Para que justamente todo lo que tenga que ver con
1: los fines de la ley,
0: sí.
1: El funcionamiento, el cómo y el para qué están en la ley.
0: Buenísimo.
1: Recomiendo su lectura, está clarísimo. Ahí dice para qué, por qué y cuándo. Y nosotros seguiremos trabajando. Las áreas de competencias o fuera de las jurisdicciones municipales, no toca absolutamente nada de los municipios. Hay que tener muy en claro que en esto trabaja en la seguridad vial argentina, porque hoy nos sentimos parte también. Tiene que ver con comprender cómo es el sistema. Uh-huh. Hoy por hoy, cada uno de los municipios, para preocupación de muchos que decían, ¿por qué? Si ya tenemos, bla, bla, bla. Bueno, los juzgados municipales de faltas, que son quienes sancionan y juzgan las infracciones, por ejemplo, entre otras, de tránsito que se efectúan dentro
0: del municipio,
1: la juzga, las impone la multa y se queda con eso. Yo no escuché a nadie que diga nada sobre el tema. Encima, cada uno de esas personas que dicen cosas tendrían que entender también que para que esos municipios funcionen desde el área de tránsito, muchas veces, la mayoría, me atrevo a decir, son asistidos por el gobierno provincial. Siempre. Los alcoholímetros, los alómetros, las pipetas, bueno, creo que algunos hasta las pilas y hasta el rollito de papel que tiene la impresora donde hacen la multa. Y tampoco se hace ningún tipo de coparticipación ni la provincia les pide nada. Al contrario, siempre estamos ofreciendo y dentro de las posibilidades todos los recursos son para quienes están trabajando en lo que tiene que ver la seguridad vial de la provincia. No importa qué municipio sea, no importa. Sí, obviamente hay un requerimiento de prioridades ante la urgencia y la emergencia de lo que tiene que ver el estado de la siniestralidad en la provincia, ¿no?
0: Perfecto, María. Aquí nos corre la chicharra porque son las 9:50 y es hora de mensajes y servicios. Así que
1: un mensaje, ¿lo puedo decir a la comunidad?
0: Obvio.
1: Bien, al señor de campo.
0: Sí, obvio. Con ustedes, María Sanz,
1: un mensaje quiero dar a todas las personas que están en la ruta en este momento. Sí. ¿Nos escuchan?
0: Sí, obvio, bien, obvio. Okay. En la ruta todos sobre
1: que,
0: todo.
1: Todos los que están en ruta en este momento, empezó el preinvierno, digamos. Uh-huh. Entonces, bueno, en esta etapa de transición, sobre todo antes de iniciar un viaje, verificar la transitabilidad de las rutas, tanto en las páginas oficiales de Vialidad Nacional como de Vialidad Provincial. Las cuestiones climáticas ya se ven en los sistemas nacionales, hay algunas alertas que pone Protección Civil y nosotros que estamos trabajando con el Departamento de Meteorología de Vialidad Provincial, que es específico sobre las rutas. Así que esos comunicados también están en las páginas oficiales. Y las restricciones y a veces cierres de alguna ruta por alguna cuestión, se comunican desde la agencia. Pero todos estamos en línea, todos estamos publicando lo mismo. Y bueno, fíjese si tiene cinturón de seguridad justo en este momento colocado. Usted, todos sus ocupantes, y señor camionero, por favor, le pido, no tire botellas al costado de la ruta con sustancias extrañas adentro, porque no lo haga.
0: ¿Por qué no? Porque no hay que hacerlo.
1: Es raro, no lo haga. Porque no hay que hacerlo. Así que bueno, y sobre todo el respeto por quienes usamos la vía pública de comunicación.
0: Muchas gracias, María, por venir. María Sanz, de la Agencia Provincial de Seguridad Vial. Vamos a mensajes y servicios y enseguida regresamos.
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5: Bienvenidos a una nueva edición de Mensajes y Servicios para la Mujer y el Hombre de Campo. Les recordamos que para dejar sus mensajes pueden hacerlo a los teléfonos 2966-422-315 o al 2966-423-510 de 8 a 20 horas. Para el señor Catrimay, sección uruguaya, comenzar a juntar las ovejas para el arreo. El día lunes, 15 horas, estar en esa, firma el administrador. Reiteramos, para el señor Catrimay, sección uruguaya, comenzará a juntar las ovejas para el arreo. El día lunes, 15 horas, estar en esa, firma el administrador. Para estancia Lolita y sección María Elena, día martes por la mañana, van camiones a cargar la lana, firma Padim. Reiteramos, para estancia Lolita y sección María Elena, día martes por la mañana, van camiones a cargar la lana. Firma Pavi. Les informamos las vías de comunicación ante emergencias. Hospital Regional Policía Provincial y Bomberos, 911. Protección Civil, 103. Comisaría de la Mujer y la Familia, 2966-428-685. Subsecretaría de la Mujer Guardia, 2966-464-122 o al 2966-644943. Agencia General de Vialidad Provincial, 2966-442-367 o al 442-368. Servicios Públicos, Sociedad del Estado, 2966-422-322 o al 0800-222-7773. Farmacias de Turno, Farmacia Moderna, Avenida Néstor Carlos Kirchner, 1057. Les informamos que esta farmacia permanece abierta las 24 horas. Hasta aquí, mensajes y servicios para la mujer y el hombre de campo. Por su gentil atención, muchas gracias.
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0: así vamos llegando al final de Arriba Santa Cruz, un Arriba Santa Cruz distinto que nos requirió no solamente cambiar la producción, sino ir adaptándonos a cubrir quién está en estos micrófonos, así que pronta recuperación para Lucho Potel, el conductor de este programa, pronta recuperación para Ale Leville, la suplente que también está enfermucha y necesita justamente un día para recuperarse y volver. Y bueno, gracias a Daniela Mancilla Proboste y a Marta Gesta por tomar la posta desde tempranito, son unas genias. Y bueno, aquí ya la cuarta suplente, viste como cuando las listas de quinta concejal soy. Y aquí estamos, por supuesto, hay equipo y eso es importante. Entre risas, como para pasar el mal momento que nos ha llevado a cubrir la tragedia que ha sucedido ayer a la noche en Perito Moreno, y pudimos hablarlo con nuestra corresponsal Fernanda Sangüesa, pudimos hablar también con el intendente de Perito Moreno, Matías Trepo, pudimos hablar con la subsecretaria de Protección Civil, Sandra Gordillo, con el director del Hospital de Perito, Héctor Tomalino, también vinieron a los estudios, Nadia Ricci y María Sanz. Bueno, eran cuestiones de otra agenda que teníamos, así que hemos podido combinarlos para llevarles a ustedes información que tenga que ver con esta tragedia, pero también con la rueda productiva de la provincia y la seguridad, así que vamos construyendo este programa con ustedes también y con lo que la realidad lo requiera. Todo eso gracias a la producción de Sandro Díaz, por supuesto, que está del otro lado allí del vidrio, junto con Mili López, Anto Mili López, en la selección musical y operación técnica. En los boletines, Marta Agesta y Andrea Nube Rizzo, me encanta escuchar las chicas, así que mucho amorcito desde acá. Y también agradecerles a Lorena Sanguinetti en la fotografía y a Carolina Chinamberro en las redes sociales. Estamos todos trabajando desde LU14 Radio Provincia para hacer lo posible, llevarles la información que ustedes requieran, amigos, amigas. Así que saben que aquí hay equipo y que cuentan conmigo. Mi nombre es Constanza Ryan y ha sido un placer acompañarlos en otra edición de Arriba Santa Cruz. Nos encontramos mañana. Chau, chau.
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1: 10 de la mañana, 2 minutos, temperatura en Río Gallegos, 1 grado 9 décimas, humedad 93%.
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2: APADI y Mundo de Oportunidades compartieron una jornada de integración e intercambio de experiencias.
1: Con el acompañamiento del Ministerio de Desarrollo Social, Igualdad e Integración, instituciones de Río Gallegos y Caleta Olivia realizaron un encuentro de intercambio de experiencias para fortalecer la autonomía, la inclusión y el ejercicio pleno de derechos de las personas con discapacidad. En el marco de las políticas impulsadas por la gestión del gobernador Claudio Vidal, se concretó la jornada de integración en el Centro de Día René Vargas de la Asociación APADI, donde titulares de derecho compartieron actividades con integrantes de la Fundación Mundo de Oportunidades de Caleta Olivia.
0: Regionales.
2: Operativo conjunto entre Santa Cruz y Chubut desarticula red de abigeato.
1: En el marco de una compleja investigación judicial por la sustracción sistemática de más de 150 ovinos y 20 bovinos, personal de la División Operaciones Rurales de Caleta Olivia lideró tareas investigativas que culminaron en un importante golpe contra el delito rural en la región. El procedimiento se centró en un establecimiento ganadero ubicado en la provincia de Chubut tras una orden de allanamiento dispuesta por la justicia de dicha jurisdicción.
0: Nacionales.
2: AFA se define dónde se investigará la compra de la mansión de Toby Gino.
1: La Cámara Federal de Casación Penal realizará una audiencia este lunes para definir si la causa sobre la lujosa mansión de Pilar vinculada a dirigentes de la Asociación del Fútbol Argentino continúa en la Justicia Federal de Campana o si vuelve al Fuero Penal Económico porteño. De esta manera, una vez finalizada la audiencia, entrará en vigencia un plazo de 5 días hábiles para que los jueces emitan una resolución sobre el conflicto de competencia.
0: Internacionales.
2: El crecimiento de la inteligencia artificial podría aumentar el riesgo de los ciberataques, según el FMI.
1: El crecimiento de las herramientas avanzadas de inteligencia artificial, IA, como el modelo Claude Mythos de la multinacional Anthropic, constituye un grave peligro para la seguridad informática, ya que permite identificar en poco tiempo las vulnerabilidades del sistema. Así lo advirtió el Fondo Monetario Internacional, FMI, en una publicación en su blog oficial en la que señaló que la IA eleva el riesgo de ciberataques a la categoría de choque macrofinanciero, con el potencial de comprometer la intermediación de pagos y la confianza en el sistema bancario a escala internacional.
0: Deportes.
2: Faustino Oro hizo historia y se convirtió en el gran maestro de ajedrez.
1: Con apenas 12 años, el joven nacido en la ciudad de Buenos Aires consiguió la ansiada tercera norma en el Festival Internacional de Cerdeña, dispuesto en Italia, un torneo al que llegó invicto a la gran definición. Faustino quedó posicionado como el segundo gran maestro más joven de toda la historia del ajedrez mundial. Solamente se encuentra por detrás del estadounidense Abhimanyu Mishra, quien ostenta el récord absoluto de precocidad desde el año 2021. Un grado 9 décimas la temperatura en Río Gallegos, humedad 93%, viento del sector sudoeste a 25 kilómetros por hora, sensación térmica 3 grados 3 décimas bajo cero, cielo algo nublado.
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con la música de El Vagón Expreso comenzamos una nueva edición en esta hoja de ruta por LU14, Radio Provincia de Santa Cruz, acompañando tu mañana, acompañando esta jornada de día lunes 11 de mayo y preparados para disfrutar de muy buena música, de información y sobre todo con vos que estás escuchando la radio.

13 minutos, pasaron ya de las 10 de la mañana y nosotros preparados para disfrutar estos próximos minutos hasta las 11 con todo el equipo que está preparado con vos, como siempre en la operación técnica puesta al aire y selección musical, Anto Mili López. ¿Cómo estamos, Anto? ¿Todo bien? Pulgar para arriba, pero muy lunes y frío, ¿estás? Pero súper abrigada, está muy bien, hay que abrigarse. Saludamos a nuestro ópera en planta transmisora en Chimenay, que Hugo Álvarez nos acompaña este día. El saludo para administración, Cintia, Mariana, nuestra querida Sandrita Yapura. Saludamos en redes a Caro Chiramberro junto a Lore Sanguinetti. También el saludo para quien está a cargo del boletín informativo. Hoy nos acompaña Andrea Nube Rizzo. Y el saludo para quien está con nosotros también, acompañándonos, y que también está... estuvo en el aire hace minutos nada más, Constanza Ray, Cota, que está en todos los lugares, esta Cota, ¿viste? Es increíble, Cota, le mandamos un beso enorme, nos acompañó en arriba Santa Cruz y bien temprano a las 6 de la mañana, Ovidio Reynoso transitando nuestra geografía. Nosotros, como siempre, comenzando con lo justo en estas mañanas, estamos a través de AM830 FM96.3 y a través de nuestra página web. Nos escuchás de manera online desde cualquier parte del mundo ingresando a lu14.santacruz.gov.ar. Me faltó saludar a Sandro. Sandro en la producción también, increíble el trabajo de Sandro esta mañana, en donde la programación estuvo sobre todo enfocada a nuestra querida localidad de Perito Moreno, a quien enviamos un fuerte abrazo a toda la comunidad de Perito Moreno en este momento tan delicado que está atravesando. Estaremos actualizando la información, así lo amerite también, con nuestra corresponsal Fernanda Sanuesa desde Perito Moreno y el equipo que también ya está llevando adelante la cobertura en nuestras redes sociales. Recordá, en Facebook, en Instagram y en nuestra página web lu14.santacruz.gov.ar.

Recuerden que pueden enviar sus mensajes de texto WhatsApp a nuestro número celular 2966-700384. 2966-700384.

Citabilidad a través de Vialidad Nacional. En la Ruta Nacional 13, Puente sobre Río Santa Cruz, Comandante Luis Piedrabuena, y este nuevo comunicado por restricción total para este lunes 11 de mayo, entre las 15 y las 17 horas, la circulación estará restringida para todo tipo de vehículos en el kilómetro 2374 de la Ruta Nacional 3, debido a tareas de hormigonado que se realizarán en el puente sobre el río Santa Cruz, localidad de Comandante Luis Piedrabuena. Una vez finalizados los trabajos, el tránsito se habilitará a media calzada por un solo carril para ambos sentidos de circulación de manera alternada. De 15 a 17 horas, Ruta Nacional 3, puente sobre río Santa Cruz en Comandante Luis Piedrabuena, restricción total por trabajo sobre el puente. Vamos a estar actualizando esta información como lo venimos haciendo con los comunicados oficiales. La invitación siempre es que antes de viajar, antes de emprender un viaje, chequear a través de las redes oficiales de Protección Civil, de Vialidad Nacional, Vialidad Provincial, inclusive el servicio meteorológico, tener en cuenta también las alertas meteorológicas vigentes para tener un viaje seguro, sobre todo un viaje seguro. Nosotros en minutos nos vamos a Caleta Olivia porque vamos a estar conociendo un poco más sobre una fanbase que llama mucho la atención, que en lo particular a mí me encanta. Le voy a pedir a Anto Mili si podemos buscar algo de quién pido siempre yo música, Anto. BTS. No sé si podemos buscar algo porque vamos a estar en contacto telefónico con la fanbase local de BTS en Caleta Olivia. La banda de Sur Corea, que se encuentra realizando una gira mundial que va a estar en Argentina en el mes de octubre, que convoca a millones de fanáticos en todo el mundo. Último show que brindaron fue en la Ciudad de México, en donde se vio sobrepasado la cantidad de personas que estuvieron en el último día de show en el estadio y que se formó un público multitudinario afuera del estadio. Era como tener dos estadios juntos con la cantidad de gente que se convocó para lo que fue la última noche de esta banda de Sur Corea, que desde el año 2013 llevan adelante el pop coreano y que siguen creciendo. Bueno, Caleta Olivia, como también en otras localidades del país, inclusive Río Gallegos, se encuentra preparando actividades que tienen que ver con la posibilidad de llegar en octubre al show que van a realizar en el Estadio Único La Plata, y que las y los seguidores de la banda se encuentran organizando eventos con fines solidarios. Así que en minutos vamos a estar hablando con ellos. Ahora escuchamos música y seguimos en esta hoja de ruta recorriendo la provincia a través de AM 830.

0: escuchando la música de Abel Pintos, artista que hoy está cumpliendo 42 años. El artista de Bahía Blanca hoy celebra su cumpleaños número 42 y la verdad es que repasar su trayectoria musical es dedicarle un especial completo a Abel Pintos, que nos acompaña esta mañana en Hoja de Ruta por LU14. Y rápidamente nos vamos a Caleta, Olivia, porque ya nos está escuchando una de las organizadoras de lo que fue el evento de este fin de semana, primer encuentro de K-pop junto a Spring Day, que es la fanbase de la banda surcoreana BTS en zona norte de la provincia. Vamos a conversar con la fundadora precisamente de esta fanbase, que es Janet Cabeza, y nos está escuchando. Buen día, Janet, ¿cómo estás? Marta te saluda, bienvenida.
1: Hola, buenos días, Marta, gracias por recibirme y bueno, acá contenta de poder difundir esto que estamos haciendo.
0: Bueno, primero y principal, saber cómo es que surge Spring Day en Caleta, Olivia, cómo es que se conforma también esta fanbase, que vendría a ser para quizás quienes están escuchando un fan club, pero tiene quizás otro tipo de objetivos.
1: Sí, así es. Bueno, todo esto comenzó en el 2017 con mi hija, que ella era fanática, empezó ella, ¿no es cierto? Y bueno, con los años nos fuimos, la familia, incorporando en ese fanatismo hacia el grupo BTS. Y bueno, yo acá en Caleta sabía que habían más ARMY, pero bueno, como todo, medio como escondidito, que no se querían mostrar, y yo a través de los llaveritos, viste que las fans todas tenemos nuestros llaveros, como para decir, bueno, acá estamos. Cada vez que salía a la calle o iba a algún evento que se realizaba acá en Caleta, siempre iba y miraba, chusmeaba, a ver si encontraba a alguien más como yo. Y bueno, y el año pasado, a través de Facebook, hice una publicación pidiendo que se reportaran las ARMYs de Caleta. Entonces, esto fue en octubre. Y en noviembre ya de a poquito empezaron a comunicarse las chicas conmigo a través del Facebook y armamos un grupo de WhatsApp. Primero éramos 5 o 6. En febrero empezamos a hacer a juntarnos, a hacer la primera reunión, y de a poquito se fue difundiendo, y bueno, ahora somos más de 135 miembros de la fanbase Spring Day. Y no solamente acá de Caleta, hay personas de Puerto Deseado, de Truncado, de Río Turbio, hay algunas chicas también de ahí, de Río Gallegos, también están en la fanbase.
0: La fan base que lleva el nombre además de una de las canciones de los artistas.
1: Sí, así es de la canción Spring Day. Fue elegido entre todas las chicas y bueno, nos sentimos representadas con esa canción.
0: Janet, realizaron este fin de semana la primera actividad, ¿no es cierto? Ya como fan base, como grupo conformado. ¿Cómo fue la experiencia de este encuentro?
1: La verdad que superó nuestras expectativas, estamos muy contentas de la participación de los jóvenes, más que nada, porque en sí, bueno, es dedicado a ellos también para que puedan expresar los gustos que ellos tienen, más allá de los cotidianos, que es como la música, el folclore, el rock, lo tradicional. El K-pop es una movida distinta, pero bueno, está creciendo mundialmente, como vos mismo lo dijiste, la fan del grupo es inmenso, y bueno, acá Argentina no es no pasa por desapercibido, acá también somos muchas fans. Y bueno, el lema del grupo BTS siempre fue colaborar con los demás, con el que más necesita. Y nosotros como fan base seguimos su lema, que es el de ayudar al prójimo. Entonces, ya que ellos vienen ahora en octubre a Argentina, decidimos hacer estos eventos una vez al mes y a su vez poder ayudar a los comedores, a la gente que más lo necesita. Entonces no cobramos entrada, solamente pedimos un alimento no perecedero y a su vez ayudamos a los emprendedores que locales, ¿no es cierto?, que puedan exponer ellos sus cosas, siempre con la temática de K-pop. Y bueno, este fin de semana tuvimos presentaciones de academias locales de K-pop y de invitada vino la una academia de Truncado, que es de la municipalidad de Truncado. Vinieron también ellos a presentarse.
0: Bien, y bueno, ¿cuál ha sido también la respuesta de la comunidad?
1: No, la verdad que bastante gente, más de la que nosotros creíamos, muchos padres acompañando a sus hijas y a sus hijos, a chiquitos, que los veías ahí intercambiando photocard, sticker, y la verdad que muy contenta con esto y me alegra mucho poder dar otra opción más para que los chicos puedan ir y entretenerse un rato. La verdad que muchos sorprendidos quedamos porque no pensábamos la cantidad de personas que le gusta esta movida del K-pop, más allá que de BTS, ¿no es cierto? Porque el K-pop tiene varias bandas y bueno, cada uno elige el que más les gusta, pero la verdad que respondió muy bien la comunidad acá en Caleta.
0: Janet, ya estamos sobre el boletín informativo de las 10:30. Sí. Nos queda mucho por hablar porque también sabemos que están sumándose a la campaña a nivel nacional de la bandera, sí, para lo que va a ser, bueno, el show de BTS en Argentina en el mes de octubre. Así que seguramente estaremos en contacto nuevamente. Ahora te pido, y para aquellos, sí, que estén interesados en conocer las actividades, ¿de qué manera se pueden comunicar con vos o con Spring Day?
1: Bueno, tenemos en las redes sociales, tenemos Facebook, TikTok y Instagram, como Spring Days Costa.cruz en Instagram, y en Facebook nos encuentran como Spring Days Fanbase Santa Cruz.
0: Excelente.
1: Y si no, a mi teléfono, si hay alguna ARMY que esté escuchando y quiera participar o incorporarse a nuestra fan base, son todas bienvenidas, no importa de la localidad que sea. Santa Cruz está presente en esta movida nacional, así que si quieren comunicarse a mi teléfono para que las agregue a la fan base, no hay problema. Les paso mi número, que es el 2975-096462. Me escriben y no hay problema, acá son todas bienvenidas.
0: Perfecto. Janet, te agradecemos estos minutos. Vamos a estar nuevamente en contacto con vos y te envío un fuerte abrazo. Gracias.
1: Gracias a ustedes por escucharme y bueno, acá estamos dispuestas para lo que necesiten.
0: Muchísimas gracias. Conversamos en esta hoja de ruta con Janet Cabeza de Caleta Olivia, fundadora de Spring Day, fan base de la banda surcoreana BTS, que se viene con todo y que tiene su representación santacruceña también en la ciudad del Gorosito. Vamos a las noticias y luego regresamos en hoja de ruta hasta las 11.
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3: 10:32. La temperatura en Caleta Olivia es 8 grados 8 décimas, humedad 84%, viento del oeste a 45 kilómetros por hora.
2: Provinciales.
3: Reactivación del tren de Jaramillo y Fitzroy. Este martes se realizarán las pruebas operativas sobre el trazado ferroviario. Las iniciativas del gobierno y el gobernador Claudio Vidal de recuperar el ramal ferroviario en el norte santacruceño se encuentra en la parte final de la primera etapa y se trabaja para impulsar la segunda parte del proyecto. Esta nueva fase está vinculada a las pruebas operativas sobre las vías.
2: Regionales.
3: Analizan un presunto nuevo caso de hantavirus en Chubut. El paciente se encuentra en terapia intensiva. A raíz de la gravedad de su cuadro, el paciente tuvo que ser trasladado hacia la ciudad de Esquel. Mientras permanece aislado, se esperan los resultados de los estudios que le han practicado. Luego de que un residente de la localidad de Corcovado, provincia de Chubut, fue internado en la unidad de terapia intensiva en el Hospital Solal de Esquel, las autoridades comenzaron a investigar el origen de la sospecha que se pudiera tratarse de un nuevo caso de hantavirus.
4: Nacionales.
3: Causa Cuadernos. Continúa el martes la declaración de testigos. El Tribunal Oral en el Crimen Federal número 7 continuará esta semana con las declaraciones testimoniales en la denominada Causa Cuadernos. Según lo establecido, la semana pasada, el martes 12 de mayo, declararán el ex policía Jorge Basigalupo, a quien Centeno lo había entregado sus cuadernos con las anotaciones sobre los pagos realizados por distintos empresarios y funcionarios, y la ex mujer del chofer Hilda María Horowitz.
4: Internacionales.
3: Irán restablece sus conexiones aéreas internacionales tras 2 meses de conflicto. Luego de 60 días de parate por la guerra, las terminales iraníes recuperaron su actividad internacional con vuelos hacia Turquía, Omán y Arabia Saudita. Irán reanudó este sábado los vuelos internacionales por primera vez desde el inicio de la guerra con Israel y Estados Unidos el pasado 28 de febrero. Tras la reapertura del aeropuerto internacional Imam Khomeini en el marco de la tregua vigente.
4: Deportes.
3: Tras el paso a cuartos, Coudet pidió estar más juntos que nunca para lo que viene. El director técnico de River analizó el rendimiento de su equipo y se refirió al clima de tensión que se vivió en las tribunas en una noche de emociones extremas en el Monumental. River logró imponerse ante San Lorenzo de los 12 pasos para mantenerse entre los 8 mejores del torneo Apertura. Reiteramos la temperatura en la localidad de Caleta Olivia, 8 grados 8 décimas, humedad 84%, viento oeste a 45 kilómetros por hora y el cielo se encuentra parcialmente nublado.
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Lo que estamos escuchando es la música precisamente de BTS. Le enviamos un beso enorme nuevamente a Janet Cabeza de Caleta Olivia, fanáticas de la banda de Sur Corea que llegan en octubre al país y hay un gran revuelo, no solamente en Argentina, sino también en todos los países de Latinoamérica a donde va a llegar esta banda tan esperada por los fanáticos y también por aquellos que esperaban este gran evento a nivel mundial. Nosotros continuamos en esta hoja de ruta y el saludo para quienes están en sintonía. Le envío un fuerte abrazo y un beso enorme a Caleta Olivia, a Tere Ormeño, que nos escucha en FM 92.9, mi mamá. Le mando un beso enorme a ella y a Héctor. Y también vamos a saludar, como no podía ser de otra manera, a Raúl Pinilla. Saludamos también a Fabi, que nos escuchan todas las mañanas. Esperamos que se encuentren muy, pero muy bien este día lunes 11 de mayo. Que en Río Gallegos la temperatura es la siguiente. La temperatura en la ciudad es de 2 grados 6 décimas, humedad 94%, viento del sector sudoeste a 17 kilómetros por hora y el cielo se encuentra algo nublado, 1 grado 5 décimas bajo cero. La sensación térmica. Bueno, este 11 de mayo nos encontramos con una efeméride muy importante y tiene que ver con que se celebra en nuestro país el Día del Himno Nacional Argentino y también el Día del Autor y Compositor Musical. Estas efemérides coinciden porque el 11 de mayo de 1813 la Asamblea General Constituyente sancionó como marcha patriótica la letra escrita por Vicente López y Planes con música de Blas Pareras. Y es que hoy es un día para conmemorar nuestro himno nacional argentino y también el Día del Autor y Compositor Musical. Y sobre esta efeméride, Día del Autor y Compositor Musical, es que queríamos tener contacto con nuestros autores y compositores en la provincia. Estamos en contacto telefónico en este momento con Ariel Arroyo. Sé si nos está escuchando Ariel, músico de la Cuenca Carbonífera, compositor, intérprete del folclore argentino, que nació el 28 de noviembre y es destacado además por llevar la voz del sur argentino con temas propios y álbumes como Patagón del año 2023. Ariel, ¿estás escuchándonos? Buen día, Marta te saluda. No estamos logrando el contacto telefónico. Bueno, vamos a ir a la música de Ariel mientras tanto, porque como mencionamos, es músico, compositor e intérprete. Hoy es el Día del Autor y Compositor Musical, así que a través de él saludamos a todos los compositores y autores de nuestra provincia, que sabemos que son muchos, y vamos a estar entonces entablando el contacto con Ariel Arroyo esta mañana. Escuchamos parte de su música y enseguida volvemos a esta hoja de ruta.

0: Y así escuchamos a Ariel Arroyo, a quien queremos saludar este día porque es el Día del Autor y Compositor Musical, y a través de él saludar también a todos los autores y compositores de nuestra provincia. Ariel, ¿nos escuchás? Buen día, Marta te saluda.
1: Hola Marta, ¿cómo estás? Buen día, un gusto saludarte a vos y a toda la audiencia.
0: Por favor, el gusto es nuestro. Y bueno, y hoy un día muy especial, Día del Autor y Compositor Musical. No queríamos dejar pasar la oportunidad para saludarte a vos. Y bueno, y también conocer cómo estás, cómo te encontramos este 2026, Ariel.
1: Bueno, antes que nada, muchas gracias. Anoche me vi una publicación de que era hoy el Día del Autor y el Compositor. Ahí está bueno hacer una aclaración, que, bueno, autor es quien hace las letras, ¿sí? Y compositor es quien hace la música. Uh-huh. Hay personas que hacen una u otra actividad, y bueno, por ejemplo, cantautor se le llama, ¿no?, a quien hace ambas cosas. En mi caso, yo siempre me dediqué a realizar ambas cosas, ¿no? Uh-huh. Tanto la letra como la música, lo cual después no quita de que a veces uno compone una música sola para con otra persona, o compone una letra solamente, pero bueno, esa un poco es la actividad ya que se hace mención.
0: Está bien.
1: y la verdad que bien, muy contento porque estoy, bueno, siempre en actividad, produciendo. Ahora, el 21 voy a estar tocando en Río Gallegos, ahí en la cervecería Patagonia. Y se van tejiendo así todo el tiempo las actividades. Yo también estoy repartido entre mi actividad musical y audiovisual. Como me dedico a realizar trabajos de producción audiovisual, no solamente artísticos, que tengan que ver con videoclips, documentales, sino igual la parte comercial. Así que, bueno, es un mundo muy amplio también ese.
0: Bien. Bueno, o sea que dentro de muy poco vamos a tener la posibilidad de escucharte en vivo y en directo aquí en Río Gallegos. ¿Esto nos dijiste la fecha?
1: El 21, jueves 21. Va a ser.
0: Bien, perfecto. Bueno, en lo musical, imaginamos también, Ariel, luego de lo que fue Patagón en el año 2023, último disco, ¿cómo viene el trabajo en ese sentido? ¿Cómo estás preparándote también con las presentaciones o con futuros proyectos musicales?
1: Sí, en este momento, bueno, estoy trabajando, produciendo canciones nuevas. Hay una canción que va a salir dentro de muy poquito, que estamos ya, de hecho, coordinando toda la parte de logística con una querida amiga, un gran artista de ahí de Río Gallegos, que se llama Vane Godoy. La idea es filmar el videoclip en Río Gallegos, así que vamos en eso, ¿viste? Y con muchas canciones prácticamente de un disco completo para ir produciendo. Por ahí, hoy por hoy, la dinámica es más que nada ir produciendo y sacando canciones sueltas, y en determinado momento ya lanzar el disco, ¿no? Así que, siguiendo esa dinámica, vamos ahí armando y dando a conocer. Pero la verdad que, como te decía, muchos proyectos, mucha música todo el tiempo. Yo hace poquito estuve tocando en Río Grande, en un encuentro de músicos patagónicos, de cantores patagónicos, y la verdad que fue muy lindo.
0: Estamos perdiendo señal con Ariel. A ver si podemos restablecer el contacto. Porque bueno, en esta jornada que queríamos resaltar el trabajo y la labor del compositor y autor en su día. Bueno, teníamos el contacto con Ariel Arroyo, que él es de la cuenca carbonífera y viene realizando un trabajo más que importante en cuanto a la creación y a la actividad musical santacruceña. Estuvo mencionando que hace muy poco estaban en Tierra del Fuego en un encuentro de cantautores patagónicos, así que trataremos de retomar el enlace con Ariel en esta mañana. Escuchamos un poco más de su música para ya también darle el cierre a esta comunicación telefónica.

0: Bien, retomamos el contacto con Ariel Arroyo, que nos escucha, y estábamos justo conociendo lo que fue la experiencia, ¿no es cierto?, en Tierra del Fuego, en donde participaste de un encuentro con músicos patagónicos.
1: Así es, sí, eso me parecía muy lindo poder mencionarlo y destacarlo, porque han participado también músicos de la provincia de Santa, o sea, otros músicos de la provincia de Santa Cruz. Y eso fue un encuentro donde tuvo como eje la canción patagónica, ¿no? Que, digamos, abarca desde todo lo que es la parte musical patagónica, considerada desde La Pampa hacia abajo, ¿no? Entonces, bueno, y hemos podido conversar, trabajar mucho, planificar mucho sobre qué estrategia, qué camino podemos tomar para que la canción patagónica tenga lugar en los escenarios, tenga lugar en cuanto a la posibilidad de ser visibilizada. Y bueno, eso fue muy, muy enriquecedor realmente. Ahí hubo también, esto fue el 2 de abril en el marco de Malvinas. Y bueno, fue, como digo, ¿no?, una experiencia muy fuerte por todo lo que significaba. También participó Marité Verbel, que ella es como la gran referente de la música patagónica. Y ha quedado claro que hay muchos músicos, que la cuestión es seguir trabajando, seguir haciendo, y que el camino hay que tener paciencia, ¿no? Y uno hacer lo que tiene que hacer, ¿no? Como hay una canción que salió de Jorge Drexler, que salió hace muy poquito, que dice que se preguntarán qué es lo que hacemos cantando mientras el mundo se va al carajo. Y ahí dice, remate, dice, nuestro trabajo, ¿no? Hacemos lo que tenemos que hacer. Entonces, me parece que eso es lo que hoy toca, ¿no?
0: Bien, Ariel, bueno, para nosotros siempre es un gusto poder hablar con vos. Sabemos del trabajo que realizás en lo musical, también en la educación, en enseñar a través de la música también nuestras raíces, lo que ha sido el cancionero santacruceño, también tu participación con Santacruceños del Viento, y bueno, y todo lo que se viene por delante también en tu trabajo, ahora también como productor audiovisual. Así que, bueno, agradecerte estos minutos con Elu 14, como siempre, y por favor recordanos de qué manera seguir tu actividad.
1: Bueno, antes que nada, déjame también agradecerle a todos ustedes, a toda la familia de Elu 14, porque siempre con esa siempre tienen esa atención, ese gesto, por lo menos en lo personal, hacia mi música, y sé que también lo hacen con otros músicos de la provincia, con otros artistas, así que necesitamos realmente de eso, muy lindo. A mí pueden buscarme en las redes, como Ariel Arroyo Sur, me faltaba TikTok, ahora tengo TikTok, así que ya me pueden buscar en todos lados.
0: Bien.
1: Y bueno, también, digamos, la parte de producción está en YouTube, así que ahí pueden encontrar mucho de mi material, videoclips y demás. Y van a ser bienvenidos, vamos a seguir haciendo siempre, así que, bueno, va a ser una alegría que se sume más gente.
0: Perfecto, así será, Ariel. Te enviamos un fuerte abrazo y muchas gracias, como siempre.
1: Bueno, un abrazo para ustedes. Gracias.
0: Conversamos en esta hoja de ruta con Ariel Arroyo, músico, compositor e intérprete de folclórico patagónico de la cuenca carbonífera, nació en 28 de noviembre y nos cuenta un poco su actualidad en cuanto a lo musical y también en el trabajo audiovisual en este día que destacamos por ser el día del autor y compositor musical, y también es el día del himno nacional argentino, así que a escuchar muy pero muy fuerte nuestro himno nacional, que es uno de los más hermosos del mundo. No lo decimos nosotros, lo dicen también las encuestas, en donde se ha destacado como uno de los más lindos el himno nacional argentino. Así que de esta forma nosotros vamos cerrando esta hoja de ruta, agradeciendo como siempre tu atención, agradeciendo a todo el equipo de LU14, desde Anto Miri López, la operación técnica puesta al aire y selección musical, como el trabajo en redes sociales. Le mando un beso enorme a Caro Chiramberro y a Lore Sanguinetti, que están atentas a las entrevistas. Les agradezco porque siempre están allí. Y bueno, yo reconozco que las chicas están al pie del cañón, al menos con hoja de ruta y con toda la programación. Así que el abrazo para ellas, que están a la par en el minuto a minuto, subiendo y compartiendo en nuestras redes sociales el trabajo que se hace al aire de AM830, FM96.3 y de manera online en lu14.santacruz.gov.ar. Y antes de ir a las noticias, compartimos información importante para quienes van a transitar rutas y caminos, para tener en cuenta también las condiciones climáticas. Gracias, Gustavo, que nos actualiza la información para quienes están escuchando a esta hora de la mañana la radio. Recordar que hay mejoras en el clima en la provincia de Santa Cruz. Venimos con jornadas de intensas lluvias y por estos momentos el Departamento de Meteorología y Climatología de la Administración General de Vialidad Provincial informa que durante los próximos días se prevé una mejoría generalizada de las condiciones meteorológicas a nivel provincial, así que atentos también a actualizar a quienes tengan que viajar y transitar las rutas y caminos o dirigirse a otras localidades, atentos al Servicio Meteorológico Nacional. Por otra parte, también tener en cuenta el parte de transitabilidad de rutas y caminos, lo pueden obtener a través de la Administración General de Vialidad Provincial, que ya emite la actualización de los partes de rutas en los distintos tramos que muchas veces se ven afectados por las condiciones climáticas, como fue en esta última semana por la lluvia que se ha hecho presente en distintas partes de la provincia, si no es en prácticamente toda Santa Cruz. Y luego el comunicado de prensa en lo que ha sido esta noticia que entristece a la provincia y en especial a la comunidad de Perito Moreno frente a esta explosión en una vivienda que ha llevado a prestar suma atención a la localidad y sobre todo a quienes se han visto afectados por el incendio que fue en la noche del domingo. Y que por estas horas la actualización que tenemos viene del Hospital Zonal de Caleta Olivia con respecto al estado de salud de los pacientes que fueron derivados de Perito Moreno. Es así que la dirección del Hospital Zonal de Caleta Olivia informa a la comunidad del parte médico oficial de los pacientes ingresados durante la madrugada de hoy, víctimas de un siniestro, incendio y explosión ocurrido en Perito Moreno, como mencionamos. El área quirúrgica y cuidados críticos se encuentra bajo asistencia 3 pacientes con lesiones por quemaduras. Durante el transcurso de esta mañana, los mismos están siendo intervenidos en quirófano para realizar primeras curaciones bajo protocolo estéril y evaluación técnica pormenorizada de la profundidad de las heridas y determinación del porcentaje exacto de superficie corporal afectada. Por otra parte, internación general, se asiste a un paciente con diagnóstico de politraumatismos. Tras ser evaluado exhaustivamente por el servicio de neurocirugía, se determinó que presenta lesiones de carácter leve, actualmente permanece estable y bajo vigilancia clínica en la sala de observación. Y el estado de situación regional, el Hospital Zonal de Caleta Olivia continúa trabajando de manera coordinada para garantizar la atención integral de los afectados. Se emitirán nuevas actualizaciones conforme evolucione el estado clínico de los pacientes. De esta forma lo informa la dirección del Hospital Zonal de Caleta Olivia. Enviamos nuevamente el abrazo y el apoyo a la comunidad de Perito Moreno en este difícil momento que le toca atravesar, y por supuesto estaremos atentos a la actualización a través de los canales oficiales, que es lo que le pedimos también a la comunidad, se dirijan para conocer y estar al tanto de la información actualizada a través de los medios oficiales. Desde LU14 estaremos cubriendo durante la jornada y así la información lo amerite, nuevamente la situación de los damnificados por este incendio en Perito Moreno y atentos también a cómo va evolucionando su estado de salud. Desde aquí nosotros les agradecemos por estos minutos. Se vienen las noticias por provincia, luego seguimos con la música a través de la 8:30. En este espacio nos encontramos mañana a partir de las 10 de la mañana. Chau, chau.

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1: 11 horas, un minuto en toda la República Argentina, en tanto que la temperatura en Caleta Olivia es de 8 grados, 8 décimas. El viento del oeste a 45 kilómetros por hora y la sensación térmica a 4 grados, una décima.
0: Provinciales.
1: La memoria del océano, la Fundación por el Mar, rescata la historia de los tiburones en Santa Cruz. La iniciativa documental impulsada por la Fundación por el Mar, con el acompañamiento de la Secretaría de Estado de Pesca y Acuicultura y el Consejo Agrario Provincial, busca recuperar las experiencias de pescadores históricos de Puerto San Julián y Puerto Deseado.
0: Regionales.
1: Tierra del Fuego, Salud descartó contagio local del virus. Desde el Ministerio de Salud Provincial señalaron que los tiempos de incubación del virus no coinciden con una posible infección en Ushuaia. Además, remarcaron que la provincia no registra casos de hantavirus desde 1996.
0: Nacionales.
1: Recorte en educación. El gobierno quitó más de 78 mil millones y frenó obras universitarias. La decisión administrativa 2020-26 redujo partidas destinadas a la alfabetización, infraestructura escolar y becas estudiantiles. Además, suspendió transferencias para obras en 13 universidades nacionales.
0: Internacionales.
1: Hantavirus, una turista francesa dio positivo tras ser evacuada del crucero y hay alarma en Europa. Una mujer francesa que viajó a bordo del crucero, afectada por hantavirus, dio positivo de la variante andina de la enfermedad durante su regreso a Francia. Así lo informó este lunes la ministra de Salud francesa.
0: Deportes.
1: Belgrano de Córdoba recibirá este martes a Unión de Santa Fe en un encuentro que marcará el inicio de los partidos correspondientes a los cuartos de final del torneo Apertura de la Liga Profesional de Fútbol. El partido está programado para las 19 horas. 11 horas, 3 minutos en toda la Argentina, 8 grados, 8 décimas, la temperatura en Caleta Olivia, la humedad del 84% y el viento del oeste a 45 kilómetros por hora.
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3: Amigos, amigas, interrumpimos la programación habitual de LU14 Radio Provincia para seguir con esta cobertura integral que estamos haciendo de la tragedia en Perito Moreno. Lo venimos haciendo desde temprano y lo haremos durante todo el día, ya que la información se va actualizando. Así que le agradecemos mucho la comunicación y estos minutos a la ministra de la Secretaría General de la Gobernación, Soledad Boggio, que está ya una de las primeras personas a nivel provincial que llegó para allá. ¿Cómo le va, ministra? Aquí Constanza la saluda.
4: Buen día, Constanza.
3: Bueno, una formalidad, los buenos días, ya que ante esta tragedia lo que hay que destacar es cómo se dio el operativo por parte de la provincia. Usted llegó anoche, ¿verdad?
4: Sí, exactamente. Nos pusimos en contacto con la situación alrededor de las 21:30 horas y ya por orden del gobernador nos trasladamos urgentemente acá. Yo llegué acompañada con gente de Protección Civil. Así que pudimos estar a la 1:00 a.m. en la localidad de Perito Moreno y trasladarnos automáticamente al lugar de los hechos.
3: Y allí, ¿cómo pudieron llevar adelante la operatoria para poner al resguardo a los sobrevivientes? Y entiendo que siguen los trabajos, ¿no?, de remoción de...
4: Sí, exactamente. La verdad es que el trabajo fue durante toda la noche. Nosotros cuando llegamos al lugar ya tomamos conocimiento de que uno de los fallecidos había sido trasladado a la morgue, que habían sido atendidos en el hospital de acá de Perito Moreno, y a partir de esa primera atención hubieron traslados a diferentes nosocomios. Hay una persona adulta en Las Heras y 4 menores en el hospital zonal de Caleta, que se están atendiendo desde anoche mismo que se hicieron los traslados. Uh-huh. Durante toda la noche se trató, digamos, de contener la situación edilicia, que era muy complicada.
3: Porque se trataba de unos monoblocks, ¿verdad?
4: Sí, eran 4 departamentos, según lo que nosotros pudimos acceder a la información, por lo que pudimos visualizar y por lo que nos fueron comentando, y tratando, bueno, obviamente de contener a los familiares más cercanos, porque, digamos, habían 2 personas hasta ese momento anoche desaparecidas, y bueno, que se intuía, digamos, de que estaban dentro, digamos, todavía de la propiedad. Así que, bueno, ahora hace cuestión de media hora, 40 minutos, ya fueron extraídos los cuerpos.
3: Bueno, noticias fuertes y tristes, pero que requieren el trabajo de todas las áreas de gobierno, ¿no? A destacar por ese lado.
4: Exactamente, acá está el área de desarrollo, se está coordinando incluso con gente de la Subsecretaría de Gobierno Interior de Caleta para poder colaborar también con el traslado de los familiares que están llegando de la provincia de Salta, la gente de Protección Civil, el Ministro de Seguridad, que estuvimos del primer momento, digamos, juntos acá para poder asistir en todo lo que era necesario, obviamente con el intendente de la localidad, Matías Trepo, también desde anoche, el presidente de Vialidad Provincial, y bueno, todos los insumos que se fueron solicitando, ya sea, bueno, ahora en la llegada de las retroexcavadoras y todo lo que sea necesario para poder ver el tema edilicio, que está muy complicado porque las paredes han cedido muchísimo y hay peligro de derrumbe. Entonces, bueno, se tienen que tomar todas las precauciones para evitar, digamos, una tragedia mayor.
3: Claro, sí, por eso nos ponía en autos el intendente Matías Trepo más temprano diciendo que sí. Se tuvieron que evacuar también zonas lindantes. Así que, bueno, también reconocer la prevención.
4: La prevención y también la rápida respuesta, digamos, de todos los estamentos que tienen que ver con el Estado, ya sea provinciales o municipales, están resguardados acá en la estadía municipal desde anoche. Hubieron familias que se autoevacuaron porque, bueno, la explosión provocó ruptura de vidrios y, bueno, y la gente de Protección Civil está recorriendo toda la zona lindante como para poder realizar un estado de situación bastante acabado para ver dónde hay que colaborar con los arreglos y bueno, y lo que sea necesario.
3: Ministra, lamentamos mucho esta situación, pero qué bueno saber que allí están trabajando y conteniendo a los sobrevivientes. Desde luego que seguiremos en contacto para saber cómo se va desarrollando esta tragedia en Perito. Le agradecemos mucho por su tiempo. No sé si quiere agregar algo más.
4: No, por favor. Sí, es sumamente doloroso. La verdad que estamos todos muy atravesados por esta desgarradora situación y esperaremos las pericias de la justicia y qué es lo que se informa acerca de esto.
3: Perfecto, muchas gracias, ministra.
4: No, por favor, buenos días.
3: Buenos días. Allí dialogábamos entonces con la ministra secretaria general de la Gobernación, Soledad Boggio, en el marco de esta tragedia que ocurrió en Perito Moreno, que viene dejando con saldo lamentable 3 fallecidos, varios heridos, varios evacuados. Nosotros aquí tratamos de seguir la información oficial y les recomendamos eso, sí, informarse a través de santacruz.gob.ar, de leu14.santacruz.gob.ar. Se trata no de buscar culpables, sino de buscar cuáles fueron los orígenes que llevaron a esto para la prevención y de, como explicaba la ministra, abordar desde la salud, la evacuación, el acompañamiento a todos los que sobrevivieron en esta tragedia en Perito Moreno, que abordaremos durante todo el día en el EU14 de Radio Provincia.
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6: 11 horas 32 minutos en toda la República Argentina, en tanto que la temperatura en Río Gallegos es de 4 grados 4 décimas, humedad del 88%, viento del sudoeste a 28 kilómetros por hora y la sensación térmica 5 grados bajo cero.
5: Provinciales.
6: Reactivación del tren en Jaramillo y Fitzroy. Este martes se realizarán pruebas operativas sobre el trazado ferroviario. La iniciativa del gobernador Claudio Vidal de recuperar el ramal ferroviario en el norte santacruceño se encuentra en la parte final de la primera etapa y ya se trabaja para impulsar la segunda parte del proyecto. Esta nueva fase está vinculada a las pruebas operativas sobre las vías.
5: Regionales.
6: Cantavirus. En Tierra del Fuego, Salud descartó contagio local del virus. Desde el Ministerio de Salud Provincial señalaron que los tiempos de incubación del virus no coinciden con una posible infección en Ushuaia. Además, remarcaron que la provincia no registra caso de hantavirus desde 1996.
5: Nacionales.
6: Ajuste en defensa. Recortaron más de 46 mil millones para el alistamiento militar. La readecuación presupuestaria afectó partidas operativas del Ejército, la Fuerza Aérea y la Armada.
5: Internacionales.
6: Filipinas inician proceso de destitución contra la vicepresidenta Sara Duterte. Los cargos principales: corrupción, complot de asesinato, incitación a la sedición y patrones de abuso.
5: Deportes.
6: Belgrano de Córdoba recibirá este martes de a Unión de Santa Fe en un encuentro que marcará el inicio de los partidos correspondientes a los cuartos de final del torneo Apertura de la Liga Profesional de Fútbol. El partido está programado para las 19 horas y se llevará a cabo en el Estadio Julio César Villegas. 11 horas 34 minutos en toda la Argentina, 4 grados 4 décimas. La temperatura en Río Gallegos, humedad del 88%, viento del sudeste a 28 kilómetros por hora y el cielo se encuentra mayormente nublado.
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0: Interrumpimos los tangos de esta hora, interrumpimos Esquina Tango para el abordaje integral que estamos haciendo ante la tragedia de Perito Moreno. Amigos, amigas, le mandamos un saludo a Mario Santillán, que no puede estar en estos momentos, y que nos presta unos minutos de su emisión para abordar la tragedia en Perito Moreno, que tuvo como saldo lamentable 3 fallecidos y cuyos trabajos continúan. Algo que hemos destacado en esta jornada matutina informativa es lo que ha sido el despliegue de salud. Lo charlamos con el doctor Tomalino, director del Hospital de Perito, todo lo que fue diagramar las derivaciones, la premura en los abordajes, que fue fundamental para asistir a los pacientes. Así que ahora, para seguir profundizando con este tema, le vamos a dar la bienvenida a la ministra de Salud y Ambiente de la provincia de Santa Cruz, la doctora Lorena Ross. ¿Cómo le va, ministra? Aquí Constanza, de Radio Provincia.
1: ¿Qué tal? ¿Cómo te va, Constanza?
0: Buenos Bien, días. Bueno, una formalidad ante esta tragedia que enluta a Perito Moreno, pero como siempre queremos destacar, por un lado, seguir las comunicaciones oficiales y por otro lado, el rápido abordaje de salud, ¿no?
1: Sí, el día de ayer, en cuanto fuimos notificados de los sucesos acontecidos, el Hospital de Perito Moreno recibió los pacientes. Y a medida que iban evaluando el estado, la gravedad y la necesidad de derivación, se fueron derivando los pacientes a las dos localidades, a Las Heras y a Caleta Olivia.
0: Sí, el director del hospital nos decía más temprano que fue un orgullo para él ver toda la coordinación de los profesionales respecto a entender la urgencia. ¿Usted hace la misma evaluación?
1: Sí. Sí, sí, totalmente, totalmente. En estos casos, la verdad, el acompañamiento de los profesionales, tanto médico como enfermeros, y todo el plantel hospitalario, ¿no? Desde choferes, camilleros, mucamas, todos a disposición siempre para poder dar la mejor calidad de atención.
0: ¿Usted pudo viajar para allá? ¿Qué herramientas sí. se pusieron a disposición?
1: Yo estoy en la localidad de Caleta Olivia, ahora vine a ver a los niñitos que fueron derivados acá, a los menores. Aquí a la localidad de Caleta fueron derivados 4 menores, donde hoy, después de una segunda evaluación, ¿no? 2 niños permanecen internados en lo que es la sala general, con quemaduras en diferentes áreas del cuerpo, ¿no? En porcentajes mucho menores de lo que ayer se creía, que ya fueron curados nuevamente con una toalette quirúrgica. Después un niño menor también con politraumatismos, y una niña menor de edad también, que es la más grande de los 4 que vinieron, también con quemaduras de tipo AB, en diferentes áreas del cuerpo, ¿no? Cara, brazos, piernas, en menores medidas, que se encuentra en la terapia pediátrica para control, más que nada, y control del dolor.
0: Bien, ¿estos niños entonces están fuera de peligro vital?
1: Por ahora sí.
0: Bien, bueno, seguiremos de cerca. Entonces, también nos comentaba el director del Hospital de Perito, el doctor Tomalino, que están allí en esa localidad haciendo un abordaje de contención también psicológica, clínica, a quienes no han sufrido ni quemaduras ni lesiones del derrumbe, pero que se han tenido que evacuar sus casas. Esto no complica el sistema de salud, ¿no? Quiero decir, está preparado y están las herramientas para ese tipo de abordaje.
1: No, sí, sí, el Hospital de Perito Moreno está preparado. Ayer, bueno, hubo, dentro de todo el contexto de la situación, ¿no? Hubieron no solo los pacientes estos que fueron derivados quemados, que acá Caleta, sino también estuvo derivada la paciente adulta a la terapia de Las Heras, que también se encuentra estable, con quemaduras en diferentes áreas del cuerpo, con un 25%. Del total de la superficie corporal con manchones de quemaduras de tipo AB. Y aparte de eso, se han atendido otros politraumatismos y después, bueno, pacientes que eran bomberos y gente que ha asistido en el lugar porque por el tema de la inhalación, ¿no?, del humo. Y después la contención de aquellos familiares que han tenido sus pérdidas en esa catástrofe, ¿no?
0: Qué triste, qué fuerte noticia. Estamos hablándolo con la doctora María Lorena Ross, ministra de Salud y Ambiente de la provincia de Santa Cruz, ante la tragedia de Perito Moreno. Por último, para ya no robarle más tiempo, porque sabemos que es difícil por ahí prestarle atención al teléfono en estos contextos, ¿algún paciente tuvo que ser derivado a Buenos Aires o todo se pudo contener en Santa Cruz?
1: No, se pudo contener todo en Santa Cruz. Tenemos a disponibilidad y a la espera de cualquier necesidad el avión sanitario, ya desde horas de anoche, que el avión está preparado y listo para cualquier necesidad, pero no, todo se pudo contener en la provincia. Como te digo, son pacientes que dentro de todo el contexto están estables, es menor la superficie corporal de quemaduras que han tenido en lo que se sospechaba en un principio. Luego de la segunda toilette, donde uno puede realmente ver todo el daño que ha quedado, son todos tratamientos para que por ahora al menos no necesitan ningún tipo de derivación.
0: Doctora, le agradecemos mucho por su tiempo, seguiremos en contacto.
1: Muchas gracias a vos.
0: Allí dialogábamos entonces con la doctora Lorena Ross, ministra de Salud y Ambiente de la provincia de Santa Cruz, ante esta tragedia de Perito Moreno. La buena noticia es que se pudo contener en la provincia, que no se requirieron derivaciones hacia Buenos Aires. Y bueno, nuestras felicitaciones, por supuesto, a todo el personal de salud, que como lo decía también más temprano el doctor Tomalino, ¿no? Desde enfermeros, desde la gestión de farmacia, con mucha vocación, con mucho esfuerzo, ayer a la noche en Perito Moreno asistieron. En Perito Moreno, en Las Heras y en Caleta Olivia han asistido y continúan haciéndolo a las personas que lamentablemente sufrieron heridas a partir de esta tragedia en Perito Moreno. Así que desde aquí, desde Radio Provincia, seguiremos abordando con entrevistas durante todo el día la actualización de los datos. A ustedes les recomendamos seguirlas a través de santacruz.gov.ar o lu14.santacruz.gov.ar. Fuerza a toda la comunidad de Perito Moreno. Nuestras condolencias a las familias que están atravesando este momento tan difícil y seguiremos informando.

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4: 12 horas, 4 minutos en toda la República Argentina, 4 grados, 4 décimas, la temperatura en Río Gallegos, humedad del 88%, el viento del sudoeste a 28 kilómetros por hora.
0: Provinciales.
4: Tragedia en Perito Moreno. El gobierno provincial desplegó un operativo integral de asistencia y contención. El gobierno de la provincia de Santa Cruz activó de manera inmediata un amplio dispositivo de asistencia y contención tras el lamentable incendio ocurrido en una vivienda de la localidad de Perito Moreno, hecho que provocó víctimas fatales y personas heridas con quemaduras de distinta consideración. Apenas tomó conocimiento de la tragedia, el gobernador Claudio Vidal instruyó a los ministros de su gabinete a ponerse a disposición de las familias afectadas.
0: Regionales.
4: Pedido de jury contra el juez Ernesto Loffler, Tierra del Fuego. El Consejo incumplió pedido de información pública. El Consejo de la Magistratura no respondió al pedido de acceso de la información pública presentado por este medio para obtener copia del expediente vinculado al pedido de remoción del juez del Superior Tribunal de Justicia, Ernesto Loffler. El incumplimiento de los plazos legales vuelve a exponer las diferencias entre el sistema provincial de Tierra del Fuego, que mantiene sesiones reservadas, y la normativa nacional.
0: Nacionales.
4: Schiaretti recordó en redes sociales a una militante peronista. El diputado y ex gobernador de Córdoba, Juan Schiaretti, recordó a través de sus redes sociales a Graciela Doldán, militante peronista desaparecida durante la dictadura militar y cuyos restos fueron identificados recientemente en el lugar donde funcionó el centro clandestino de detención conocido como La Perla.
0: Internacionales.
4: Irán ejecutó a un condenado por espionaje y rechazó la propuesta de paz de Donald Trump. Por otra parte, Irán rechazó la última propuesta estadounidense por considerarla equivalente a una rendición.
0: Deportes.
4: Argentinos Juniors recibirá este martes Huracán en un encuentro correspondiente a los cuartos de final del torneo Apertura de la Liga Profesional de Fútbol. El partido, que iniciará a las 21:30, se disputará en el estadio Diego Armando Maradona. 12 horas, 6 minutos en toda la Argentina, en tanto que en Río Gallegos la temperatura es de 4 grados 4 décimas, viento del sudoeste a 28 kilómetros por hora, sensación térmica 5 décimas de grado bajo cero.

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0: Buenas tardes a todos, bienvenidos a este mediodía en el 14, bienvenidos a este mediodía en Costumbres Argentinas. Mi nombre es Jessica Romero, me siento muy contenta de estar acá porque hace varios días que no pude estar porque estuve con un cuadro ahí gripal. Y es la primera vez que estoy en el estudio renovado del EU14, así que me pone muy contenta, tenía como ganas de venir, che. Bueno, pero no estoy sola, estoy con un gran equipo. Del otro lado veo a Rodrigo Durán, que se está tomando unos matecitos, operador de este programa. ¿Cómo está, Rodri? ¿Todo bien? Qué bueno, mañana fresca, vino abrigado. Perfecto, como debe ser. Eugenia Guanuco, productora de este programa, no la veo por el reflejo, pero sé que está ahí, sí, estamos medio de reflejos. Anda dando vuelta por acá también, productor general de esta radio, Gustavo Allende. Y mis compañeros de audio, mirá lo que estoy diciendo, bueno, de aire.
1: De aula.
0: Sí, de aula también, sí, de espacio áulico. Sandro Díaz y Sofía Maldonado, bienvenidos, ¿cómo están?
2: Bien, muy bien. Buenos días a toda la audiencia de LU14 que nos van a estar acompañando en la jornada de hoy. Y nada, contentos de tenerte de vuelta acá. Ajá. Con Sandro estábamos diciendo, es como cuando son los hermanos que los dejan solos, ¿viste?
0: ¿Qué hicieron con la casa?
2: Se va, claro, se va la mamá de la casa y quedamos ahí, pero la llevamos bien. Estuvo bastante genial, divertido, estuvo nos divertimos.
3: Sí, sí, sí. ¿Sabes qué? Siento que me gusta como ver todo el equipo completo. Es como, así estaba. Esta es la formación original.
2: Se sentía que faltaba algo, realmente se sentía.
0: Es una rareza, por lo general no siempre pasa que los equipos se manejan así. Así que hay que atesorarlo mucho eso, ¿eh? Yo he tenido de todo tipo de equipos, le digo. Sí. Así que agradecía de la buena onda de este equipo. Bueno, señores y señores, lunes frío, el otoño parece ser que no se está dejando ver. Estamos con mañanas frescas. Entonces estos días que no viene mucha lluvia.
2: Mucha lluvia,
0: pero vi por ahí una nota que seguramente después la vamos a repasar de que se pronostica que empieza a mejorar el clima en Santa Cruz, así que eso nos da un poco de esperanza. ¿Cómo le llevaron con el humor? Porque usted es como medio del clima, viene bien cuando hay solcito, pero este día tuvo heavy.
3: Re bien, creo que ya lo he superado, bien. Y me he sobrepuesto al clima nublado y lluvioso.
0: Perfecto. ¿Y los jueves con lluvia igual son lindos días o no tanto?
2: Sí, a mí me encanta, encanta la lluvia, todo, sí, es uno de mis climas preferidos, pero sí debo decir que ahora con el frío y sumado que estamos entrando al invierno, esto de que amanece como más tarde y oscurece más temprano, me cuesta un poquito eso, como que para trabajar y estar activa durante el día necesito la luz.
0: Claro. ¿Viste? Bueno, sí, eso igual, la oscuridad, ponele que a las 6, 7 de la tarde esté oscuro, es algo que ya medio que te empieza a bajar un poquito la energía y demás. Y lo que decíamos con Sandro, cuando tenés perro, que los pichichos no les importa, de invierno, no importa. De lluvia, de nada, ¿no?
3: No, ni velar, nevada, nada, porque obviamente necesita salir.
2: ¿Cómo hiciste estos días de lluvia? ¿No se podía estar afuera?
3: Salimos con dos paraguas.
0: Ay, mi vida, con dos paraguas. Bueno, señores y señores, una jornada bastante atípica en Santa Cruz desde anoche, que se supo de la tragedia en Perito Moreno. El gobierno de la provincia de Santa Cruz activó de manera inmediata un amplio dispositivo de asistencia y de contención tras este lamentable incendio que ocurrió en una vivienda de la localidad de Perito Moreno, hecho que provocó víctimas fatales y personas heridas con quemaduras de distinta gravedad. En ese marco, la ministra secretaria general de la Gobernación, Soledad Boggio, y el ministro de Seguridad, Pedro Pródromos, se trasladaron hacia Perito Moreno. Respecto al operativo sanitario, 4 niños y 3 adultos fueron trasladados al hospital de Perito Moreno para recibir atención médica inmediata. Una mujer debió ser derivada a terapia intensiva de Las Heras. Recordamos que Las Heras está ahí muy pegadito de Caleta Olivia. Y los niños de 11, 9 y 5 años derivados al Hospital Zonal de Caleta Olivia. Hospital que dio su último parte hoy a las 10 de la mañana, hace un ratito nomás, unas 2 horas atrás. Desde el área quirúrgica dicen que se encuentran bajo asistencia 3 pacientes con lesiones por quemaduras. Durante el transcurso de esta mañana los mismos están siendo intervenidos en quirófano para realizar primeras curaciones bajo protocolo estéril, evaluación técnica pormenorizada de la profundidad de las heridas y determinación del porcentaje exacto de superficie corporal afectada. Respecto a internaciones generales, ustedes saben que cuando uno va por grados de avance y de asistencia, se está asistiendo un paciente con diagnóstico de politraumatismo tras ser evaluado exhaustivamente por el servicio de neurocirugía, que determinó que presenta lesiones de carácter leve. Así que bueno, esta jornada va a ser atípica. Estuvimos hablando con varios de los actores, estuvimos hablando con varios actores del gobierno provincial que se encuentran por allá. Hace un ratito nomás, las compañeras de Punto Provincia hablaban con Soledad Boggio también. Hoy desde temprano en Arriba Santa Cruz también tuvieron algunas voces autorizadas, ¿no?
3: Sí, estuvo hablando Sandra Gordillo, subsecretaria de Protección Civil de la provincia de Santa Cruz. Y también estuvo el intendente Matías Trepo, intendente de Perito Moreno. Estuvo hablando esta mañana con Arriba Santa Cruz, el programa de 8 a 10 de esta emisora. Y escuchamos qué es lo que decía.
1: Acá estamos con Sandra, con su secretaria de Protección Civil y con todo un equipo trabajando en esto que tristemente nos toca pasar. Estuvimos desde altas horas de la noche, de la entrada madrugada hasta acá, trabajando con un dispositivo aplicado ahí en in situ de lo que fue una... un incidente en un complejo de departamentos en donde se generó una explosión y posterior un incendio y que afectó a todo el conglomerado de departamentos y se investigan las causas por las cuales se inició esta explosión que lamentablemente dejó heridos, trasladados, hospitalizados y decesos también de vecinos que estaban ahí adentro. Sí, la verdad que en estos momentos nos encontramos abocados al trabajo de contención y de abordaje en el lugar, pero déjame aprovechar la ocasión para transmitir toda la nuestro acompañamiento en este difícil momento a las familias que han perdido un familiar y que también tienen siendo atendidos a también parte de su familia, así que y a todo el pueblo en general, porque en sí hay muchos consternados con la noticia, otros afectados también porque la onda expansiva fue muy considerable. Uh-huh. Y se sintió sinceramente en todas las esquinas de la localidad, pero puntualmente en las que están de manera aledaña, la onda expansiva fue muy muy complicada y creo que vamos a estar abocados a ver cómo podemos asistir para que rápidamente las familias vayan recuperando su normalidad.
0: Bueno, ahí estábamos escuchando entonces al intendente de Perito Moreno que estuvo esta mañana en Arriba Santa Cruz. En un ratito nomás igual nos vamos a comunicar con la corresponsal de Lo 14 de Perito, Fernanda Sangüesa, para que nos pueda dar algunas novedades de último minuto porque está ya en territorio. Pero teníamos también el audio de Sandra Gordillo, ¿no?
3: Sí, que también estuvo hablando, que estaba justamente junto al intendente de Perito Moreno. Escuchamos a la... encargada de Protección Civil de la provincia de Santa Cruz.
4: Sí, mira, como decía el intendente, hoy por la mañana muy temprano comenzamos a trabajar

0: De 2 meses, esa es la última info oficial que nos envían. Y no sé si, no veo el reflejo, si ya la tenemos a Fer Sangüesa en línea. Bien, ahí la estamos llamando a Fer, que seguramente nos va a poder contar un poco más. Estuvimos viendo imágenes, ¿pudieron ver alguna de esas imágenes? La verdad, súper súper triste, súper preocupante. Es ese tipo de cosas que te sorprende, que no puedes planificar, pero por suerte el gobierno provincial está armando como todo un operativo bastante cuidado, que está bastante detallado, desde, no sé, Ministerio de Igualdad, que está acompañando familia, el Ministerio de Salud, el avión que está listo por cualquier emergencia que haya que moverse hacia Capital Federal. Así que bueno, por suerte estamos en comunicación con varios de los actores que nos están contando cómo están laburando de manera articulada.
1: Así es, lo importante de todo esto es justamente cuidar también la parte humana, ¿no? Que en estos momentos es tan importante. Sí. Cuando sucede una tragedia de estas magnitudes que no se pudo resolver con previsibilidad y demás, poder estar presente para todo lo que se necesite desde lo emocional y el acompañamiento humano es fundamental también.
0: Y todavía ni pasamos a la etapa de hablar de pérdidas materiales, solamente estamos hablando de la vida, de la salud y demás. Sí. Bueno, del otro lado teníamos entonces a Fernanda Sangüesa, corresponsal de Lo 14. Bienvenida, Fer, ¿cómo estás?
2: ¿Qué tal? Muy buenos días y bueno, saludar a toda la audiencia de Radio Provincia y bueno, como bien ustedes dicen, acompañar en esta situación tan especial, ¿no? Y tan dolorosa, dramática y esta tragedia que hoy enluta a la localidad de Perito Moreno, bueno, por todos los acontecimientos que ya son de público conocimiento, ¿verdad?
0: Bueno, ¿qué es lo último que podemos contar? Sabemos que hay muchos actores trabajando en el territorio. ¿En qué momento se está?
2: Mira, yo hace unos 40 minutos aproximadamente tuve el último intercambio con la jefa de la unidad 12 de bomberos, la oficial Grance, y trataba de, bueno, conocer un poco más. Le preguntaba sobre ya pericias oficiales, ¿no? E información oficial que ellos puedan constatar. Me pedía mucha paciencia y precaución respecto a esto, porque no pueden estar dando información de algo que todavía ellos no terminan, que son las tareas del peritaje, ¿no? Sí se pudo saber que, bueno, una vez terminado y ya concluido el incendio, donde ya fue sofocado y donde ellos tuvieron ya el absoluto control, se siguieron con algunas tareas de, bueno, que tienen que ver con el trabajo de apagar un incendio, ¿no? De constatar de que todo quede sin ningún tipo de riesgo para nadie más y, bueno, a partir de ahí ya sí empezar con las tareas del peritaje. Así que podemos decir que se está en esta instancia, ¿no? Comenzando con los peritajes para después tener, sí, la información ya del oficial que ellos vayan recabando respecto a todas las tareas que se hacen en el lugar.
0: Bien, y las familias que estaban cercanas al hecho, ¿pudieron volver a sus casas? ¿Están en algún lugar en específico?
2: Se dieron como lugares de evacuación la hostería municipal, las cabañas del camping municipal y por otro lado también las instalaciones de la escuela número 72. Por ahora podemos decir que hay algunas familias que están siendo asistidas, ¿no? Por la municipalidad de Perito Moreno, por todas sus áreas de contención, pero por otra parte también decir que, bueno, que hay muchos familiares, amigos de gente que fue digamos, afectada por la explosión del día de ayer y sus viviendas tuvieron algún tipo de daño material y pudieron ser asistidos también por ellos mismos, ¿no? Todavía no hay una información concreta de cuántas casas quedaron damnificadas por esta situación. Sí sabemos de roturas de vidrios de muchas viviendas cercanas a la explosión y, por otro lado, bueno, todos estos daños que se provocaron a partir de esta explosión registrada en el día de ayer, pero no tenemos un número concreto de cuántas personas en este momento están siendo asistidas, tanto por la Municipalidad de Perito Moreno, pero ya te digo, muchos están siendo asistidos y acompañados por familiares y amigos, ¿no?, que han tenido, obviamente, la solidaridad y, en este caso, sin dudarlo, tenderle una mano a sus conocidos, ¿no?
0: Bueno, buenísimo, Fer. Te agradecemos esta comunicación y vamos a estar atentos durante el día. Sabemos que es un día que te están solicitando de todos los medios, pero bueno, son nuestros ojos, nuestros oídos allá por la tierra de Perito Moreno.
2: Sí, ojalá esto, bueno, se vaya conociendo la información y, bueno, hay cosas que no se van a revertir, como es la pérdida de 3 víctimas fatales y, bueno, el dolor, ¿no?, de esas familias, de esta tragedia que, ya te digo, de manera indirecta nos afecta al resto de la comunidad, pero no podemos dejar de ser empáticos y solidarios con el dolor de esta familia, ¿no?, de estas familias que han sido afectadas. Así que nuestro más cálido abrazo en este momento tan difícil.
0: Bien, abrazo.

0: Y abrazo a toda la comunidad peritense.
1: Muchísimas gracias, buenos días.
0: Bueno, ahí estábamos entonces hablando con la corresponsal de Lu14, seguramente volveremos a tomar comunicación con ella en algún momento del programa, o si no, de los programas que le siguen. Toda la programación de Lu14 hoy está atenta a esto, así que también algunos actores del gobierno provincial están saliendo en los distintos programas. Así que bueno, estamos en una jornada atípica, pero acá firmes en la LU.
2: El director del Hospital de Perito Moreno, Héctor Tomalino, habló esta mañana también con Arriba Santa Cruz y comentaba y destacaba el trabajo de todo el personal, más allá de por ahí distintas situaciones, por ahí reclamos que puede tener el personal y demás. Destacó la vocación y el servicio que tienen todos en el hospital. Y es una, imagínense que es un hospital que debe ser atípico, una situación así, en una localidad que es, pongamos en dimensión, la población de Río Gallegos es mucho más grande que la de Perito Moreno, y esta situación debe ser algo que
0: atípico
2: totalmente, una tragedia en cualquier lugar, ¿no? Pero en un hospital como el de Perito Moreno habrá sido un momento de mucha tensión que justamente su director destacaba el trabajo de todos en el momento de asistir a las personas.
0: Bien, así es. Bueno, y por si hay algún distraído todavía, obviamente están en asueto administrativo en la Municipalidad de Perito Moreno, está confirmado en la página oficial de la Municipalidad, donde se fue dando toda la información minuto a minuto, desde anoche que están avisando cómo es el protocolo de evacuación, están dando los números para las familias, bien, los puntos donde pueden solicitar algún tipo de ayuda. Así que bueno, cualquier duda, si estás por Perito Moreno y necesitas algo, en la Municipalidad de Perito Moreno están actualizando constantemente todo también. Bueno, dale.
2: Vamos a un tema musical, el primer tema musical de apertura de hoy. Escuchamos la primera canción de esta tarde. Escuchamos Los Gardelitos en la apertura de Costumbres Argentinas.

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2: 12 horas 30 minutos en toda la Argentina, en tanto que en Perito Moreno la temperatura es de 14 grados 8 décimas, humedad del 50% y el viento del oeste a 39 kilómetros por hora.
1: Provinciales.
2: Tragedia en Perito Moreno. El gobierno provincial desplegó un operativo integral de asistencia y contención. El gobierno de la provincia de Santa Cruz activó de manera inmediata un amplio dispositivo de asistencia y contención tras el lamentable incendio ocurrido en una vivienda de la localidad de Perito Moreno, hecho que provocó víctimas fatales y personas heridas con quemaduras de distinta consideración. Apenas tomó conocimiento de la tragedia, el gobernador Claudio Vidal instruyó a los ministros de su gabinete a ponerse a disposición de las familias afectadas.
1: Regionales.
2: Tierra del Fuego, el Consejo incumplió pedido de información pública. El Consejo de la Magistratura no respondió el pedido de acceso a la información pública presentado por este medio para obtener copia del expediente vinculado al pedido de remoción del juez del Superior Tribunal de Justicia, Ernesto Loffer. El incumplimiento de los plazos legales vuelve a exponer las diferencias entre el sistema provincial de Tierra del Fuego, que mantiene sesiones reservadas, y la normativa nacional.
1: Nacionales.
2: Provincias, la quita en transferencias y obra pública supera los 970 mil millones. La readecuación presupuestaria oficial eliminó partidas destinadas a los gobernadores y municipios y paralizó obras de agua y saneamiento en distintos distritos.
1: Internacionales.
2: Un buque con tripulación china fue atacado cerca del estrecho de Hormuz. Un buque con bandera de las Islas Marshall y tripulación china a bordo fue atacado cerca del estrecho de Hormuz el lunes, en un hecho sobre el cual aún no hay informes de víctimas, confirmó este viernes el portavoz del Ministerio de Relaciones Exteriores de China.
1: Deportes.
2: Argentinos Juniors recibirá este martes Huracán en un encuentro correspondiente a los cuartos de final del torneo Apertura de la Liga Profesional de Fútbol. El partido iniciará a las 21.30 horas y se disputará en el Estadio Diego Armando Maradona. 12 horas 33 minutos en toda la Argentina, en tanto que la temperatura en Perito Moreno es de 14 grados 8 décimas, humedad del 50%, viento del oeste a 39 kilómetros por hora, y el cielo se encuentra parcialmente nublado.

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0: vuelta en Costumbres Argentinas. ¿Qué estamos escuchando?
1: Estamos escuchando música seleccionada por nuestra productora, si no me equivoco. Pero me encantó.
0: Bueno, que nos diga después qué es lo que estamos escuchando. Nosotros en estudio estamos con la licenciada bióloga Carla La Rosa, que es extensionista de INTA Río Gallegos, porque recientemente se realizó una charla sobre el cultivo de ajo violeta y compostaje en el marco de la campaña Compostando en Otoño. Bienvenida, ¿cómo estás?
2: Hola, ¿qué tal? ¿Cómo andan? Gracias por la invitación.
0: Bienvenida a Lo 14, ¿no habías venido al estudio? Me sorprendió.
2: La verdad, que no.
0: Y eso que tenemos 65 años de historia, Lo 14.
2: Pero siempre salí por teléfono, nunca bien. En el estudio.
0: Bueno, y llegaste en un buen momento, porque estamos con un estudio reformado.
2: Divino, sí, divino, la verdad que es precioso.
0: Qué bueno que lo diga ella, porque lo estamos diciendo nosotros.
2: Pues, no, impecable, re moderno, muy lindo.
0: Me encantó, ese lo voy a guardar para la jefa, mirá lo que dicen. Bueno, contanos un poco de esta charla que se realizó y de la campaña también de Compostando en Otoño.
2: Bueno, la charla se desarrolló la semana pasada en el marco de la campaña provincial, que esta es la 7ª edición, Compostando en Otoño, que se inicia cuando comienza el otoño y vamos realizando diferentes actividades hasta que concluye el 21 de junio. La capacitación se realizó en INTA, somos varios organizadores, lo lidera la Secretaría de Ambiente de la provincia, siempre somos las mismas instituciones en las que participamos, a veces aparece gente nueva, y está la Agenda Ambiental, el Consejo Agrario Provincial, la UMPA y el INTA. Esos son los que estamos firmes. En esta actividad que venimos en desarrollo en abril, hicimos como 6-7 capacitaciones, talleres, cosas que son abiertas a todo el público, otras que fueron más direccionadas. Y en el de, puntualmente, la de ajo, tiene que ver con un poco en la fecha en la que estamos. Uno cree que en Río Gallegos no podés llevar adelante ninguna producción, sin embargo sí. Y sobre todo en este mes, es el mes donde uno puede sembrar el ajo. De marzo a mayo es la fecha ideal para sembrarlo. El ajo violeta santacruceño es una especie en la cual se produjo en los 90 fuertemente en los valles de la provincia, teniendo una producción importante, lo cual después no prosperó porque era tanta la producción que no había tanta salida. Mira. Entonces es como que se fue perdiendo en el tiempo, sin embargo quedaron los productores de Gregores con la semilla, que bueno, ellos son grandes multiplicadores de la semilla que venden al resto de la provincia. Y algunos locales lo que hacen es seguir multiplicando y usarlo para producción propia y a su vez para intercambio con otros productores.
0: ¿Y qué tiene de distinto nuestro suelo, nuestro clima que hace propicio este tipo de ajo?
2: Bueno, este ajo es característico primero porque se banca las temperaturas invernales, las nuestras. De acuerdo al tipo de ajo es donde se puede producir, ¿no? Entonces el violeta o el morado es bien característico de nuestra zona. Cuanto más frío hace, más picante se hace. Entonces, es un ajo que tiene un diente chiquitito, picante, es bien fuerte en las comidas. A contraparte como el ajo chilote, que es otro que se puede producir acá, pero no a cielo abierto, por ejemplo. Este es un ajo que tiene en la cabeza, es una cabeza medianita tirando a pequeña, con entre 11 y 12 dientes de ajo. Puede ir de 9 a 12 dientes de ajo. Nosotros para producir lo que hacemos es seleccionar los que están más afuera de la cabeza, se eligen esos los que sean de mediano a grande, que estén sanos, para poder sembrarlos.
0: Bien.
2: Uno lo puede hacer, tanto en macetas como a cielo abierto en el fondo de tu casa o a nivel más escalable.
0: ¿Y tiene diferencias ponerle para a la hora de las comidas con ajo blanco? ¿Se siente? Yo cuando consumo yo siento que son todos iguales, pero a mí me encanta el ajo, pero no sé, capaz que alguien...
2: No, si vos, uno ahora le vas a empezar a registrarlo, probá uno rosado, uno blanco, uno violeta o el ajo chilote. El ajo chilote es bien característico porque acá se da, porque hay mucha población chilena que viene de la isla de Chiloé que lo trajo. Es un ajo que también lo conoces como ajo elefante, es un ajo que pesa medio kilo, un poco más, hasta 800 gramos, o sea, estamos hablando de un tamaño de como si fuera un pomelo, para que se hagan la idea, pero que tiene entre 4 y 5 dientes, no más que eso. Ese ajo es muy dulce, es muy suave y es ideal para hacer un puré, por ejemplo. En cambio, el ajo nuestro, que es para climas más fríos, es muy intenso, es más invasivo y uno usa la mitad de un diente si no sos tan fan del ajo.
0: Ah, claro, como para, no sé, unas lentejas, ponerle un poquito.
2: Claro, o sea, vos lo que tenés que hacer es probar diferentes, comprar diferentes cabezas de diferentes colores de cáscara sería, o de catáfila.
0: Lo voy a hacer acá diferencia. En vivo y al lado de mis compañeros. ¿Te imaginás el olor a ajo?
2: Adobada seguro.
0: Muy contentos van a estar todos acá cuando me ponga a probar mis ajos. Bueno, ¿y cualquier persona puede tener ajos en su casa? ¿Es muy difícil?
2: No. ¿Cuál es lo importante? Es que vos lo siembres entre marzo a mayo, porque el ajo necesita acumular horas de frío para germinar. Si no acumula horas de frío, no va a poder germinar o no se va a diferenciar la cabeza, los dientes de ajo, ¿sí? Eso en primera instancia. Entonces, ahora es el momento para que lo puedas llevar adelante. Después de tener un suelo más bien suelto, esponjoso, en nuestra zona tenés zonas donde tenés más arenoso y zonas donde tenés más arcilloso. No importa dónde estés, siempre ese suelo se puede mejorar con el compost. Entonces, ese era el marco que nosotros estábamos proponiendo en la actividad. Bien. No solamente algo que puedes producir acá, sino también que con lo que vos puedes hacer en tu casa, la separación de restos orgánicos domiciliarios, en un plazo de 9 a 12 meses puedes conseguir un compost que si tenés un suelo muy arenoso, lo esponjas. Y si tenés un suelo muy pesado o arcilloso, lo esponjas para poder aliviar y que tengas un buen desarrollo en las raíces. Entonces, no importa lo que tengas en el fondo de tu casa o en la maceta o el cajón, sino que con el compost vos podés mejorar ese suelo. Y además le estás incorporando nutrientes. ¿Sí? Porque no solamente mejoras la estructura física, sino también el aporte de nutrientes a el cultivo que vayas a poner después.
3: Perfecto, claro. Me encanta porque siempre escuchamos, hay como un mito acá de que acá no se da nada, que nuestro suelo no se da nada, que no podemos plantar, que no tenemos cosecha, y me encanta porque creo que muchos detrás de la radio no tenían esta información, no sabían que se podía cultivar ajo violeta acá. Y bueno, quería preguntar un poco cómo fue que se desenvolvió la charla, hubo sorpresa, hay una intención de, a partir de estas capacitaciones, que se vuelva como a reactivar la producción del ajo acá en la provincia, esto que nos habías contado que en los 90 hubo mucho, pero no salió, bueno, ahora que se reactiva un poco eso, ¿con qué objetivos impulsó esta charla?
2: Bueno, en realidad una es concientizar la realización del compost, eso como primera instancia, porque uno cuando realiza el compost en su casa, reducís la cantidad de desechos o residuos que llevas al vaciadero. Entonces, eso como primera instancia. Y después, que la gente piense en la posibilidad de producir su propio alimento, pensarlo en una escala un poquito mayor como para ser proveedor local de verduras. Si uno no tiene trabajo, están esas posibilidades, hay cosas que se pueden dar tranquilamente. Generar esos espacios de discusión y de intercambio. Hay gente que toda la vida lo hizo y tiene cosas que están muy bien, otras que no tanto, pero está bueno generar el espacio para que sea en ese intercambio y decir, mira, hoy no se hace de esa manera, conviene hacerlo de tal o cual forma. Por otro lado, el pensar de que es difícil Gallegos para producir, no es que uno tire la semilla y mágicamente uno cosecha, hay que dedicarle tiempo. A veces no solamente el tiempo, sino también garantizar que tengamos agua. A veces nos pasa de que nos quedamos sin agua, entonces apunto algo enorme y después me frustro. Y no todo siempre hay que pensarlo en términos de producción, sino también de aprendizaje. Empezar a enseñar a los chicos del jardín, de la primaria y secundaria, el conectarse con la tierra, que no todo viene de un supermercado, pensar en la soberanía alimentaria, empezar a conocer de dónde vienen los productos que nosotros consumimos. Muchas veces nos pasa que decís, ¿de dónde vienen las arvejas? De una lata. Y no viene de una lata. Pero bueno, si nosotros no le enseñamos o no acercamos a los chicos a la tierra, es difícil que puedan imaginarlo de otra manera.
0: Me quedó dando vuelta de lo que hablamos anteriormente. ¿Cuánto tiempo tarda el ajo? Que no te pregunté. Y también recién nombrabas Río Gallegos y te quería preguntar si es lo mismo, no sé, en Calafate, en Turbio o en Caleta Olivia poner este tipo de ajos.
2: Bien. El tiempo que demora es un cultivo de ciclo largo. ¿Qué quiere decir? Que de 9 a 12 meses demora, ¿no?
0: ¿Embarazo?
2: Más o menos, exactamente.
0: Claro. Ya está que nace mi ajo.
2: Bueno, arrancamos en marzo y estamos cosechando en diciembre. Arrancamos en mayo y estás cosechando en febrero. También hay que pensar qué es lo que buscamos como objetivo, si lo queremos como ajo semilla o para consumo. Entonces ahí también te puede cambiar la brecha de cosecha. El otro es un cultivo lento, entonces nosotros lo que recomendamos es hacer asociaciones de cultivo. ponerlo junto a otra cosa para ganar tiempo. No sé, como es un cultivo en lo cual uno lo deja mucho tiempo que no ves nada, todo en invierno uno no produce nada, excepto esto que tenemos que dejar que los bulbos desarrollen y acumular horas de frío. Y a partir de agosto, septiembre, nosotros sí podemos poner otros cultivos que se soportan las condiciones nuestras. Entonces podemos pensar en rúcula, lechuga, acelga, cultivos de hoja que podemos sembrar en el medio, o incluso un rabanito, que es un cultivo que es como la alegría del huertero. Si no te sale nada, probá con esa que seguro te va a salir. Entonces, lo que hacemos es aumentar la distancia de siembra. Entonces, en la distancia entre un diente y el otro, que sea un poco mayor, cosa que cuando llegue la temporada de que uno puede poner otros cultivos en el medio, lo puedas ir asociando para aprovechar mejor el espacio.
0: Perfecto. ¿Sí? Y claro. Después, lo del clima, que te decía en las distintas localidades, porque por ahí se me ocurre que Gallegos tiene un clima un poquito distinto a Río Turbio, que está más cerca a la montaña, o Caleta, que está más calurosa por lo general.
2: Bueno, como te decía recién, en todos necesitas acumular horas de frío. Entonces, a lo sumo, en el caso de Caleta, que las temperaturas son un poquito mejores que las nuestras, uno lo puede estirar hasta junio, mediados de junio, para plantarlos. Sí, uno tiene que entender que a medida que vas separando las fechas que uno sugiere, vas a cosechar más tarde. Y en Turbio y en Calafate son las mismas fechas que nosotros, más o menos de San Julián para abajo. La fecha es de marzo a mayo, de San Julián para arriba podemos extender un poquito más porque, bueno, empieza un poquito más tarde también los fríos.
0: Perfecto. Bueno, le queda todavía un par de semanas a la campaña Compostando en Otoño. ¿Hay algo previsto, algo que se pueda contar? Sí. ¿O atentos a las redes?
2: No, bueno, siempre atentos a las redes porque puede ser que aparezcan algunas que no estén planificadas por el momento y que podamos meter en el bache de lo que no hay programado. Pero el 13 de mayo, esta semana, sábado si no me equivoco, hay una capacitación en Río Turbio sobre compostaje, donde va a haber no solamente una instancia de capacitación, sino también un relato de los locales de cómo llevarlo adelante. Bien, el 19 hay otra actividad, y eso, el 19 se hace acá en Río Gallegos, en el Club de Jardinería. Ya hay un horario confirmado, si no recuerdo mal, es las 16 horas. Y es, la charla se llama Introducción al Compostaje en el Club de Jardinería en Costa Rica 2350 a las 16 horas. Bien. Y esa actividad va a estar liderado por Daniela Chesca Colinao, de Agenda Ambiental.
0: Perfecto. Te hago ahí un asterisco. La de Río Turbio es este miércoles a las 15 horas.
2: Ah, 13.
0: Sí. Bien, a las 13 horas este miércoles. Exacto. Ah, 13 del 5 a las 15 horas. Ahí está. Exacto. Perfecto. Actividad, taller de compostaje y experiencias locales. Buenísimo. Y después en las redes. ¿Cómo son las redes para que la gente esté atenta?
2: Bueno, están en las de la Secretaría de Ambiente, en las redes de INTA, INTA de Río Gallegos o INTA EA Santa Cruz. O en las localidades que estén, buscan INTA y la localidad porque, bueno, se van a llevar adelante en este mes. En Deseado, en Caleta, en Gregores y en Turbio, seguro.
0: Perfecto. Bien.
3: Bueno, a mí me queda la duda de dónde lo podemos probar al ajo violeta santacruceño.
2: Bueno, hay productores locales que ellos venden, que están o en la Asociación de Productores o en Puerta a Puerta o llegando a las chacras, y si no también hay varios productores que se están sumando al MEC, al Mercado de la Economía Circular o Comunitaria, sí. Ahora no me acuerdo bien la sigla, que ellos también llevan lo que está quedando, ¿no? Porque a esta altura, como piensen que esto se cosechó entre diciembre y febrero, sí. Muchos ya vendieron, y lo que no vendieron y dejaron para semillas ya están sembrándolo.
3: Claro. ¿Sí? ¿Y cuánto bueno. aguanta una vez de que lo cosechás hasta que lo terminás de consumir? ¿Cuánto te aguanta?
2: Si uno no lo pone en la heladera o en temperaturas bajas para que se brote, sí. Te dura todo el año. Bien. Acuérdense que para que rompa el germen o que brote ese diente, tiene que pasar por un tiempo de temperaturas bajas.
3: Claro.
2: Si lo tenemos hoy, seguramente van a una verdulería, van a encontrar la gran mayoría de los ajos brotados. ¿Y eso qué quiere decir? Que lo trajeron de alguna zona donde lo mantuvieron en una cámara y ahora con condiciones templaditas de la verdulería empiezan a germinar. Bueno, nosotros no recomendamos que utilicen ese ajo para sembrar, pero si quieren como experiencia lo pueden usar.
0: Buenísimo. Bueno, bienvenida a Luca 14, Carla La Rosa. Seguramente nos seguiremos encontrando. Gracias por tu tiempo y por toda la información que nos trajiste.
2: Gracias a ustedes por la invitación. Que tengan unas buenas tardes.
0: Bueno, ahí estábamos entonces hablando con gente del INTA que nos contaba un poco sobre este cultivo de ajo violeta y la campaña Compostando en otoño. Me enteré que los días que no estuve pasaron cosas que me dieron muchísimo fomo respecto a Nicoleta.
1: Exactamente.
0: ¿Qué es Nicoleta? Sí. Cuéntenme bien.
1: Nicoleta es una pastelería de la ciudad de Río Gallegos que le va a dar regalos a los oyentes de Mirá. Costumbres Argentinas.
0: Ah, me quedo de oyente, no vuelvo entonces.
1: Así que, y nos dicen, ahora nos mandaron un audio contándonos qué va a ser el regalo de esta semana.
0: Tremendo, ¿lo escuchamos?
4: Hola comunidad, ¿cómo andan de Costumbres Argentinas? Bueno, nada, no se pierdan este sorteo también, que va a ser un box matero y va a tener una sorpresa de una tarta distinta. Así que nada, los esperamos, que participen. Un beso, Eli de Nicoleta.
0: Bueno, ahí teníamos entonces a la gente de Nicoleta. 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Y bueno, y ustedes ya saben, pueden participar de la consigna al 2966-7003-84 y este viernes hacemos el sorteo junto al Decretando, ¿no? Que hacemos acá en este programa.
3: Sí, así es. El viernes pasado ya entregamos la primera box de Nicoleta, ya se fue.
0: Uy, no me digas.
3: Así que todos los viernes vamos a tener un box matero para compartir con nuestros oyentes que tanta compañía nos hacen durante la semana. Bueno, el último día de la semana que tenemos el Decretando y demás bastante relajado, vamos a estar también regalándoles para que compartan con quien quieran.
0: Perfecto, bueno, entonces esta semana tienen que contestar esta consigna mandando al WhatsApp, que la consigna es: en la oficina, en casa o camino al trabajo, ¿qué no puede faltar en tu desayuno del lunes?
1: Exactamente.
0: Desayuno o merienda del lunes.
1: Exactamente, esa es la consigna de hoy, mañana va a haber otra.
0: Ah, ok,
1: si
0: cambia.
1: Mientras más participen, más lo vamos a anotar, así que atentos ahí los oyentes, audio vale doble. Puede ser triple, si te copás, si es gracioso el audio. Así que nos mandan un mensaje al 2966-7003-84 y nos dicen ¿qué no puede faltar en tu merienda o desayuno del lunes? No sé si merendaron ustedes, llegaron a merendar, o digo, perdón, a desayunar.
3: Merendar todavía no. Sí. No, desayunar, yo por lo general me gusta ahorrarme la mayor cantidad de tiempo que pueda usar para el sueño, la uso, entonces salgo con lo justo. Acá con tus mates estoy desayunando.
0: Sí, yo tuve mucho tiempo de ayuno intermitente, ahora ya estoy en un momento que no sé lo que estoy haciendo de mi vida y por lo general desayuno tus mates también, pero hoy específicamente, como venía de no venir por carpeta médica, estaba frío, estaba lluvioso, yo dije, qué pocas ganas, y un pancito me agarré a la mañana, un pancito con un té. Y eso fue todo. Así que me vendría muy bien Nicoleta para meterle onda al desayuno, porque la verdad medio triste el desayuno.
1: ¿Le puedo preguntar a la invitada? Si, que ya
0: ¿desayuno?
1: Se terminó la entrevista, pero queremos preguntar a la consigna.
2: Soy fan del mate a la mañana. Arranco con el mate de temprano y si estoy de vacaciones, modo zen, ahí sí hago un desayuno con todo. Pero cuando estoy trabajando, no, solamente mate.
0: ¿Y cosita rica, con qué lo acompañarías el mate?
2: Con cualquier cosa dulce, amo los dulces a la mañana.
0: Qué
2: rico. Sí, un budín, unas galletitas, una tostada con dulce casero, todas esas cosas son un 10.
0: Bien. Bueno, igual, si no participa, capaz se lleva lo claro. De Nicoleta y arrancás la mañana
2: un
0: 10, distinto.
2: Sí, y súper recomendable las cosas de Nicoleta.
0: Ah, sí,
2: sí,
0: la
2: conozco. Bien. Re rica las cosas.
3: Genia, Eli. No es lo mismo un desayuno de lunes que un desayuno de viernes.
0: No
3: es lo mismo. El lunes es como que uno se va perfilando a decir, bueno, esta semana arranco el gimnasio, me empiezo a cuidar, papá, viste. El viernes ya es como, bueno.
0: Bueno,
3: vigilante.
0: Mi criterio de hoy fue, yo no sé si quiero ir. Por eso es que le voy a mandar un pan, algo que me levante estas ganas de no ir. Pero fue por eso, sí. Pero fue porque venía pachuche, bueno, y el día estaba medio abajo. Sí, sí, sí. Pero si no, sí, también la del lunes me agarra perfecto y ya el miércoles, jueves empieza a quebrar la voluntad también.
3: Claro.
0: Me ha pasado.
3: No, pero qué bien arrancar la semana con una tostada, con palta, con un huevito arriba. pancito
2: vacaciones
3: integral.
2: Y época laboral es un abismo, un desayuno de vacaciones. Uno tiene otro tiempo.
1: Yo los sábados y domingos le pongo mucha onda, bueno, le pongo sí. mucha onda, pero no, en la semana sí se complica, si no maté en el trabajo. Esa es la fija, creo que esa es la que a mí no me puede faltar y creo que todos estamos de acuerdo.
3: Con bueno, lo que yo noté, acá siempre traen algo rico sí, para compartirlo.
0: Yo noté que los chicos acá mucha media luna. Así que van a estar agradecidos si se ganan el box, porque tiene media luna, por lo que dice también.
1: Así que sí. El mejor es uno de los productos que más salen en Nicoleta.
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0: Che, ¿y un día vamos a probar nosotros cómo es el tema?
3: Sí, y con Sandra ya estuvimos probando.
1: Sí, ya llegó.
3: O sea, que es como cuando faltás y va sí, Messi, viste, todo. Bueno.
0: Ya me pasó.
3: Sí. Faltaste, vino Nicoleta y bueno.
0: Qué terrible. Me ha pasado, con el programa anterior con Menú la Carta, igual. Yo faltaba y algo pasaba, sí, es natural. Bueno, señores y señores, si les parece, vamos a escuchar un poco de música y enseguida regresamos con Costumbres Argentinas.
1: Escuchamos Las Pelotas, personalmente, en vivo.

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2: 13 horas, 1 minuto en toda la República Argentina, 5 grados, 4 décimas, la temperatura en Río Gallegos, humedad del 85%, viento del oeste a 30 kilómetros por hora.
1: Provinciales.
2: Perito Moreno, provincia y municipio articulan asistencia y contención tras la tragedia. La Subsecretaría de Protección Civil y Abordaje Integral de Emergencias y Catástrofes de Santa Cruz, Sandra Gordillo, y el intendente de Perito Moreno, Matías Trepo, brindaron detalles sobre el operativo desplegado tras la explosión e incendio ocurrido el domingo por la noche en una vivienda de la localidad.
1: Regionales.
2: Abigeato en la meseta, Fiscalía recuperó animales robados tras allanamientos en chacras de Treleu y Gaiman. La investigación se enmarca en delitos vinculados a la estafa, falsedad ideológica, abigeato agravado y maniobras irregulares de comercialización de ganado.
1: Nacionales.
2: Provincias, la quita en transferencias y obra pública supera los 970 mil millones. La readecuación presupuestaria oficial eliminó partidas destinadas a gobernadores y municipios y paralizó obras de agua y saneamiento en distintos distritos.
1: Internacionales.
2: Explosión e incendio en una refinería de Nueva Orleans. Una unidad operativa de la refinería PBF Chalmestre registró un estallido y posterior incendio que generó grandes columnas de humo visibles desde Nueva Orleans, según informaron medios internacionales.
1: Deportes.
2: Argentinos Juniors recibirá este martes a Huracán en un encuentro correspondiente a los cuartos de final del torneo Apertura de la Liga Profesional de Fútbol. El partido iniciará a las 21:30 horas y se disputará en el estadio Diego Armando Maradona. 13 horas, 3 minutos. En toda la Argentina, 5 grados, 4 décimas, la temperatura en Río Gallegos, 85% la humedad y el viento del oeste a 30 kilómetros por hora.

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0: Bienvenidos y bienvenidas a una nueva edición de Servicios Laborales de LU14. Se ofrece para trabajos en el campo, con recado y perro, comunicarse al número 2966-227894 con el señor Cárdenas. Se ofrece rural mensual por día o puestero cuento con perro y recado para cualquier zona rural, comunicarse con el señor Jorge Herrera, 2966-608047.
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0: Bienvenidos a una nueva edición de Mensajes y Servicios para la Mujer y el Hombre del Campo. Les recordamos que para dejar sus mensajes pueden hacerlo a los teléfonos 2966-422-315 o 2966-423-510 de 8 a 20 horas. Para el señor Catrimay, sección uruguaya, comenzar a juntar las ovejas para el arreo. El día lunes, 15 horas, estar en esa, firma el administrador. Para estancia Lolita y sección María Elena, día martes por la mañana, van camiones a cargar la lana, firma Padín. Reiteramos, para el señor Catrimay, sección uruguaya, comenzar a juntar las ovejas para el arreo. El día lunes, 15 horas, estar en esa, firma el administrador. Para estancia Lolita y sección María Elena, día martes por la mañana, van camiones a cargar la lana. Firma Padín. Les informamos las vías de comunicación ante emergencias: Hospital Regional, Policía Provincial y Bomberos, 911. Protección Civil, 103. Comisaría de la Mujer y la Familia, 2966-428-685. Subsecretaría de la Mujer, Guardia, 2966-464-122 o al 2966-644943. Agencia General de Vialidad Provincial, 2966-442-367 o al 442-368. Servicios Públicos, Sociedad del Estado, 2966-422-322 o al 0800-222-7773. Farmacias de turno, Farmacia Moderna, Avenida Néstor Carlos Kirchner, 1057. Les informamos que esta farmacia permanece abierta las 24 horas. Hasta aquí mensajes y servicios para la mujer y el hombre de campo. Por su gentil atención, muchas gracias.

0: Nos encontramos en la próxima edición de Mensajes y Servicios para la Mujer y el Hombre de Campo.
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4: Minutos, estamos de vuelta en Costumbres Argentinas en este mediodía en LU14. Le recordamos a la gente que estamos con la gente de Nicoleta, que nos dan algunos premios ricos ricos para nuestros oyentes, y tenemos una consigna el día de hoy, que es: en la oficina, en casa o camino al trabajo, ¿qué no puede faltar en tu desayuno de lunes? ¿Desayuno o merienda? Así que bueno, quedamos ahí atentos al 2966-70-0384 a que nos manden sus mensajitos y nos cuenten qué no puede faltar. Bueno, ya medio que dijimos nosotros que no puede faltar. Sí. Rodri, ¿qué no puede faltar en tu desayuno o merienda?
5: Nada.
4: No, no soy desayuno y merienda, mira vos. Le vamos a cambiar esa costumbre a partir de ahora. Él con una media luna de Nicoleta.
5: Sí, hay muchos que la semana pasada se coparon mucho con el tema de con quién compartirían un mate. Y yo creo que la respuesta acá asegurada es el mate. No puede faltar a la mañana, no puede faltar a la tarde. Así que bueno.
4: Mate es clave. Sí, te levanta una mañana o una tarde.
6: Hay mensajes. Ahí nos dicen, no pueden faltar en mi desayuno mates con media lunas. Le decimos a los oyentes que manden su nombre y nos envían mensajes al 2966-70-03-84. Gracias, Sofi, por ayudarme. Y nos mandan mensajes Fede. Y recuerden, mándenos WhatsApp y pueden participar por el box de Nicoleta. ¿Qué no puede faltar en tu desayuno de lunes o merienda?
4: Perfecto. Bueno, y ahora capaz le preguntamos a nuestro siguiente entrevistado, que ya está en línea.
6: Sí, tenemos en línea a Telefónica al profe de Educación Física Joaquín Barbeito, de 32 años, que está en Francia. Estamos con 5 horas de diferencia. Él es patagónico de Villa Langostura. Viajó para competir al Mundial de Parkour 2026 en Francia, que inicia justamente el 14, el día 14 de mayo. Y lo saludamos. Gracias por atendernos, Joaquín.
7: Hola, gente, ¿cómo andan? ¿Todo bien?
6: Todo bien, todo bien. Comentanos, ¿dónde estás ahora en este momento?
7: Mira, en este momento estoy en España, que llegué ayer para hacer escala y pasado mañana, viajo para Francia para competir en el Mundial.
6: ¿Qué se siente representar a Argentina en un año también especial? Porque también está el Mundial de Fútbol y yo la verdad que desconocía que había un Mundial de Parkour. ¿Qué se siente ir en representación del país? No sé si ya ha participado Argentina en este Mundial.
7: Bueno, Bueno, nada, la verdad que personalmente es un orgullo enorme y la verdad que un sueño que he tenido desde chiquito de poder representar a Argentina en algún deporte. Yo de chiquito hacía tenis y ya soñaba con esa idea, con la Copa Davis o las Olimpiadas. Y bueno, hoy en día puedo hacerlo desde el parkour, que es el deporte que me enamoró en mi adolescencia. Así que nada, eso, la verdad que mucho orgullo.
5: Joaquín, contanos un poco sobre tu historia, sobre tu recorrido hasta llegar al Mundial de Parkour y contanos esto, este trabajo que hiciste previo también en YouTube, publicando en YouTube. ¿Cómo es que llegaste hasta el Mundial? ¿Cómo se te dio esta posibilidad?
7: Ay, perdón, se cortó lo último cuando mencionaste de YouTube. ¿Qué dijiste?
5: Ah, perdón. No, te preguntaba que nos cuentes un poco a la audiencia, quienes no te conocen, cómo ha sido tu recorrido hasta llegar a poder participar de este mundial. Sabemos que tenés un recorrido que también estuviste mucho tiempo publicando en YouTube. ¿Cómo fue todo este recorrido hasta llegar al mundial?
7: Bueno, yo la verdad que empecé con parkour a los 16 años. Lo empecé como una práctica personal, más allá como era una forma que descubrí de poder entrenar mi cuerpo y a la vez entrenar mi mente, al hecho de estar siempre en un riesgo constante. Aprendés a manejar mucho tu mente, a manejar los miedos, a manejar todo tipo de pensamiento negativo. Como que el parkour en ese sentido tiene una filosofía de autosuperación muy linda. Y me metí mucho en ese camino, me encantó la forma de poder irme superando a mí mismo día a día, que eso es, digamos, en primer lugar lo que invita a parkour, es superarse a uno mismo. Y me transformó tanto en lo personal que quise compartirlo al resto de las personas y por eso, bueno, estudié educación física como para el día de mañana poder abrir una escuela de parkour, cosa que pude hacer en Villa La Angostura. Tenemos ahí una escuela de parkour con más de 60 alumnos. Bueno, la verdad que está teniendo muchísimos resultados, muchos niños, muchos adolescentes. Tomándolo como si fuera un deporte común y corriente, pero para mí es re loco verlo en ellos, porque yo cuando empecé era un loquito que saltaba por la calle, que andaba trepando paredes y saltando canteros. Y bueno, nada, también el parkour como deporte ha ido creciendo, así como en su momento el skate. Vos antes veías el skate, veías chicos patinando.

0: como otra mirada que el eje está más sobre vos mismo y vos decías algo así como te transforma en lo psicológico. ¿Qué, cuál es la principal diferencia que encontraste ahí?
1: Bien, en los deportes tradicionales, obviamente esto depende siempre de la filosofía de cada uno, pero por lo que supone en los deportes tradicionales es vencer a tu contrincante, ¿no? No sé, por decirte, bueno, justo el ejemplo que yo venía de tenis, uno versus uno, mi objetivo era ganarle al otro. Entonces, hay toda una trama ahí psicológica y mental y de presión de uno mismo siempre tratando de ser mejor que el otro, y entonces eso trae un montón de comparaciones, o tirándote para abajo, o tirándote para arriba, comparándote con el otro, tratando de ser mejor que el otro. Entonces ahí genera como una competencia muy poco sana en la mayoría de los deportistas, y en ese sentido lo que me gustó de parkour fue que no existía, primero parkour nació siendo no un deporte, sino una disciplina, como un arte marcial, una forma de entrenar tu cuerpo y tu mente, y poniendo como primer objetivo a vos mismo, digamos, vos superás un obstáculo para superarte a vos. Entonces, poner de foco a uno mismo te transforma en lo psicológico, en ese sentido de, ah, che, bueno, tengo que valerme por mí mismo. Ah, el que tengo que tratar de vencer es a mí mismo, digamos. Este salto tengo que tratar de hacerlo mejor que como yo lo hice, no con mi compañero que está saltando al lado. O sea, mi compañero está saltando al lado, lo hizo, buenísimo, me alegro por vos, buenísimo, pero acá el objetivo es lo que hace uno mismo con uno mismo. Que después, a ver, esta, cuando parkour me ayudó a pensar esta cosa de esta forma, después yo a la hora de hacer cualquier otro deporte lo pude disfrutar muchísimo más. Pero justamente ya porque esto no estaba tratando de ser mejor que el otro, pero de última estaba tratando ya de jugar con el otro. Y me parece que hoy en día este tipo de mirada puede ayudar al deporte tradicional a replantearse las cosas de otra manera. Por ahí obviamente salir un poco del fanatismo, de los equipos o de las personalidades así tan competitivas que hacen separarnos uno de los otros, que también obviamente eso después se refleja en la sociedad, ¿no? Bueno, eso un poquito.
0: Perfecto. Joaquín, comentanos un poco para los que no tenemos tanto contacto con el deporte, que no sabemos mucho quizás, ¿cómo es que se lleva una competencia de parkour? Esto que contás, ¿no? Que el objetivo es superarte a vos mismo, pero imagino que en un mundial también deben haber distintas pruebas o formas de clasificar y demás que te posicionan con tus demás competidores. ¿Cómo es una competencia de parkour? ¿Hay categorías distintas para cada uno y cuáles son las pruebas en las que vos vas a competir?
1: Bien, en parkour, hoy en día, digamos, el parkour deportivo, como lo estamos jugando hoy en día, por así decirlo, tenemos dos modalidades de juego. La que me especializo yo es en velocidad, ¿sí? Speed, que es una carrera, digamos, de obstáculos, tratando de hacerlo en el menor tiempo posible. Como darte un ejemplo, atletismo 100 metros,
0: sí.
1: Bolt, pero con obstáculos, con saltos de 2 metros de altura, 2 metros de largo, y distancias muy adrenalínicas, no sé si existe esa expresión, pero
0: sí, se entiende.
1: Eso es lo que se siente. Y después, la otra modalidad que tenés es freestyle, que es estilo libre. Vos ahí haces uso libre de la pista, haces los trucos que vos quieras, y se te dan puntos por distintos parámetros, digamos. Y bueno, hoy en día el parkour tiene toda su rama federativa, deportiva, y entonces tiene circuito nacional, panamericano, sudamericano, internacional, ahora con los mundiales. Para poder llegar a un mundial, yo estoy dentro de la selección argentina de parkour, que para quedar dentro de la selección se hace un campeonato nacional dentro de cada país.
0: Sí.
1: Y de ahí se toma un ranking, justamente por los resultados que hayas tenido en los torneos. Y bueno, eso, digamos, Entonces,

0: Yo, que me especializo en velocidad, en speed, se hace todo, o sea, no es que te dan puntos, sino es por tiempo, por marca.
1: ¿Qué dicen tu familia al respecto del parkour? ¿Qué decían en el comienzo y ahora que te ven con todo este crecimiento, con esta participación en el mundial, teniendo una escuela? ¿Qué te decían al principio y qué te dicen ahora?
0: No, están chochos, la verdad que están re contentos. Por suerte siempre tuve el apoyo de ellos. Yo, imagínate, estaba con 17 años, estaba estudiando economía, estaba estudiando para ser contador y me acuerdo un día que llegué tipo casi ahí con la mente en la nada, diciéndole a mis viejos que no me estaba gustando lo que estaba haciendo, que no me veía trabajando en un futuro de eso, que quería meterle al parkour, que me encantaba, que estaba enamorado del deporte y que quería hacer algo de eso. Y ellos desde el día uno que me apoyaron siempre con eso, me dieron todas las herramientas y todo el aporte para yo poder desenvolverme con eso. Así que nada, me imagino que deben estar re contentos ahí apoyándome en todo lo que necesite.
1: ¿Cómo, qué esperás del Mundial? ¿En dónde te imaginás que, hasta dónde puedes llegar? ¿Qué soñás?
0: Mira, yo en lo personal soy de la idea de no exigirme ningún resultado, sino sí exigirme el esfuerzo. Porque el resultado depende de un montón de parámetros, que muchas veces vos no tenés control de ellos. No sé, la pista, la situación de la pista, que si me resbalo, si no me resbalo, si llueve, si no llueve, si se rompe algo, si no se rompe algo, si me lesiono o no me lesiono. Hay un montón de parámetros que me pueden exceder, pero lo que yo sí puedo demostrarme a mí mismo y exigirme a mí mismo es el esfuerzo y darlo todo, no dejarme con nada. Así que yo desde ese lado es donde me mentalizo para poder ir a jugar, para ir a disfrutar, a ir a ganar experiencia, a conocer otros atletas del mundo. Así que nada, ese sentido, digamos, me sirve para no presionarme de más, porque si yo siento que nada, digo, no, bueno, tengo que hacer podio, voy a salir campeón, tengo que salir segundo, tengo que ganarle a este o voy a tratar de hacer este tiempo. Ahí ya empiezo a manejarme en parámetros que yo, en lo personal, no funciona así. Yo funciono, digamos, entro en un estado de coherencia y un estado de flow cuando encuentro, digamos, un propósito y un sentido más trascendental en lo personal. Porque también yo, digamos, todo esto no solamente lo hago por mí y por yo querer ganar o por yo querer figurar en algo, sino también lo hago por mis alumnos, por el día de mañana poder, si ellos quieren competir en esto, quieren desarrollar su parte deportiva en parkour, yo poder tener la experiencia empírica de lo que implica todo esto y poder acompañarlos de la mejor manera.
2: Perfecto, Joaquín. Bueno, nos alegramos mucho de tener un representante argentino de la Patagonia en este Mundial de Parkour que se va a desarrollar en Francia. Y te deseamos el mayor de los éxitos para esta competencia. ¿Es tu primera vez en Francia? ¿Conoces? ¿Estás aprovechando para recorrer un poco también? ¿Cómo te llevas con el país?
0: Gracias, bueno, muchas gracias ahí por el aliento, por el apoyo. Y no conozco nada. Vine una sola vez a España cuando era chiquitito y ahora estoy acá, que vine a viajar con mi novia y estamos aprovechando, obviamente, ya que cruzamos el charco, estamos acá en Europa, aprovechamos a recorrer un poquito, vamos a estar conociendo acá España, Francia y algunos alrededores. Nada, una locura, hermoso también esto, ¿no? De poder viajar, abrir un poco la cabeza, conocer otras culturas. Bueno, pasado mañana voy a conocer a otros atletas de parkour del mundo y eso también siento que me va a abrir muchísimo la cabeza y conocer otros métodos, otras formas de entrenar, otra forma de moverse, otra forma de todo. Así que estoy muy contento en ese sentido.
2: Tenemos la información de que Francia es apenas la primera fecha del circuito internacional, ¿verdad? Después hay otros países.
0: Exactamente, exactamente. Como vos decís, es un circuito de, no sé, es como decirte, no sé, Fórmula 1, que tenés Miami, tenés acá, que allá, que esto es lo mismo. Tenemos la primera fecha, bueno, ahora Francia, Después está Turquía y después está Shanghái, más a fin de año.
2: Bueno,
1: ¿Participás en todas las fechas?
0: la verdad, personalmente, como todo esto lo estoy bancando a pulmón y todo con fondos personales, hasta ahora solamente tengo los medios como para poder estar acá, ahora en Francia. No creo poder estar en Turquía y en Shanghái, de lo que tarde en juntar el dinero.
2: Perfecto. ¿Y cantidad de países que participan de este mundial?
0: El otro día, ayer me mostraron el listado de atletas. No sabría decirte con exactitud, pero es una locura de la cantidad. Mira, ya hay de, bueno, Argentina, España, Inglaterra, Italia, Francia, Hong Kong. Mira, acá lo encontré rapidito. Argentina, Bélgica, China, Croacia, España, Hong Kong, Ucrania, Italia, Netherlands, Suecia, Ucrania, México, Grecia, muchísimos lugares del mundo, Estados
2: Tremendo.
0: Unidos, Suiza. Es una locura.
2: Buenísimo, Joaco. Quedamos atentos a ver cómo te va en esta competencia. Y bueno, si pasás a distancia, quizás nos comunicamos otra vez y nos contás cómo estuvo.
0: Dale, sí, claro. Por favor, encantadísimo.
2: Dale, muchísimas gracias. Todos los éxitos para vos y bueno, para tus alumnos también.
0: Dale, muchas gracias. Gracias a ustedes por el espacio. Le mando un abrazo
2: Abrazo,
0: enorme.
2: Joaco. Bueno, ahí estábamos hablando entonces con representante argentino en el Mundial de Parkour 2026 que se está realizando en Francia. Bueno, y que como decían acá los compañeros, parece que va a tener otras instancias en Turquía, en Shanghái. ¡Wow! Tremendo, ¿no? Viajar así por el deporte, qué Quién
0: lindo.
2: pudiera, ¿no? Hermoso.
1: Increíble. Y aparte de recorrer lugares muy particulares, ¿no? Porque también es una disciplina bastante diferente, digamos, ¿no? No es que van a y me imagino que si ves gente saltando en la calle, deben ser estos chicos
2: ¿Cómo será la cobertura, no? Si te caes del paredón en Shanghái, en
1: No,
2: Turquía, ¿no? Me pregunto.
1: sí.
2: Bueno, señores y señores, si les parece, vamos al boletín informativo y enseguida regresamos.

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2: 13 horas 32 minutos en toda la República Argentina, 5 grados 4 décimas la temperatura en Río Gallegos, humedad del 85%, el viento del oeste a 30 kilómetros por hora.
1: Provinciales.
2: Tragedia en Perito Moreno, parte médico oficial. En el hospital de Caleta Olivia se encuentran en internación general dos menores con quemaduras en diferentes áreas del cuerpo, un menor con politraumatismo y un menor en UTIP con evolución estable. En el hospital de Las Heras se encuentra un paciente adulto en UTI con quemaduras en diferentes áreas del cuerpo, 35% asistencia mecánica respiratoria y con evolución estable. Se realizan controles permanentes, estudios complementarios y tratamientos acorde a los protocolos vigentes.
1: Regionales.
2: Puerto Madryn, Abejeato en la Meseta, Fiscalía recuperó animales robados tras allanamientos en chacras de Tereleu y Gaiman. La investigación se enmarca en delitos vinculados a la estafa, falsedad ideológica, abejeato agravado y maniobras irregulares de comercialización de ganado.
1: Nacionales.
2: Fuerte ajuste en salud. El gobierno recortó más de 63 mil millones en áreas críticas y medicamentos. La readecuación presupuestaria dispuesta por el Ejecutivo redujo fondos destinados a medicamentos, tratamientos oncológicos, prevención de enfermedades y organismos estratégicos como el INCUCAI y el Instituto Malbrán, según los anexos publicados en el boletín oficial.
1: Internacionales.
2: Filipinas inician proceso de destitución contra vicepresidenta Sara Duarte. Los cargos principales son corrupción, complot de asesinatos, incitación a la sedición y patrones de abuso.
1: Deportes.
2: Argentinos Juniors recibirá este martes a Huracán en un encuentro correspondiente a los cuartos del final del torneo Apertura de la Liga Profesional de Fútbol. El partido se iniciará a las 21.30 horas y se disputará en el estadio Diego Armando Maradona. 13 horas 34 minutos en toda la Argentina, en tanto que en Río Gallegos la temperatura es de 5 grados 4 décimas, humedad del 85%, viento del oeste a 30 kilómetros por hora y la sensación térmica 6 décimas de grado.

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0: Bueno, 13:40, ya estamos en el último tramo de Costumbres Argentinas y estoy contenta, che, estudio nuevo, Nicoleta que nos acompaña, han pasado cosas lindas.
1: Sí, por supuesto, nos estamos renovando, tenemos energías frescas y también los queremos hacer parte a ustedes, a la audiencia, a los que están del otro lado, que nos acompañan, que nos escuchan. Realmente la semana pasada nos hemos sentido muy agasajados y también te genera una presión darte cuenta de la cantidad de gente que te escucha del otro lado por todos los mensajes que nos han llegado, con sus mensajes lindos de con quién compartirían el box de Nicoleta. Y si vos no querés quedarte afuera, todos los viernes vamos a estar entregando un box lleno de cosas ricas para compartir durante el fin de semana. Así que si estás escuchando este programa, si sos fiel oyente, no te podés perder de participar. Como por ejemplo acá César, nuestro compañero de Canal 9, nos está escuchando en vivo y nos mandó un mensajito respondiendo a la consigna, que la consigna es que no puede faltar en un desayuno de lunes.
2: Exactamente, un desayuno o una merienda de lunes, ¿qué no puede faltar? Nos mandan un mensaje y nos dicen qué cosa.
0: ¿Y qué dijo César?
1: Así es. Bueno, César nos dice café, obvio. El café no puede faltar. Y claro, un lunes para levantar, para despabilarse, para comenzar la semana bien arriba, hace falta un buen café. Así que gracias, César, por tu mensaje. Y durante toda la semana estaremos dando distintas consignas para que vayamos respondiendo. Perfecto. No nos aburramos. La idea es que podamos interactuar y que ustedes también puedan llevarse algo rico para sus casas.
0: Perfecto. Bueno, y con café me reimagino la media luna, la cosita de Nicoleta reba. Yo capaz que participe, pues yo no estuve cuando probaron las cosas de Nicoleta. Voy a participar. Retramposa, ella participaba. Bueno, señoras y señores, hoy es lunes de archivos. ¿Hay archivos?
2: Sí, hay archivos. Y hoy en archivos musicales, donde yo me pongo a buscar archivos musicales y encontramos, gracias a la producción también de Costumbres Argentinas, hoy vamos a hacerlo temático con el Día Nacional del Himno Argentino, que es hoy, el 11 de mayo, y vamos a escuchar distintas versiones alternativas del himno nacional, de porque nosotros nos llamamos Costumbres Argentinas, ¿no? Una de las costumbres argentinas. Sí. Es cantar el himno, obviamente. ¿Ustedes recuerdan cantar el himno en la escuela?
0: Obviamente. Yo era una chica muy aplicada, te digo. Yo no faltaba, yo aprobaba todas las materias, jamás desaprobé un examen, imagínate, sabía el himno. Era muy ñoña y yo quería que se sepa. Viste, como yo lo sé completo. ¿Viste?
2: Ah, esa... vos lo sabés completo.
0: No, sí. Sí. Y viste esa nena que canta y que quiere que vea la seño de que ella lo sabe bien, esa era yo.
1: Lo que yo recuerdo de la escuela es que las otras canciones, ponele Aurora, además cuando se izaba la bandera y eso, capaz que no te las cantabas, pero sonaba el himno y todos cantaban en el colegio el himno. Sí. Eso sí.
0: Y Marcha de San Lorenzo, un hitazo.
1: Bueno, y otra de las cosas es cuando te das cuenta de lo bello que es nuestro himno, sobre todo a través del fútbol, ¿no? Te das cuenta cuando hay partidos de fútbol y demás que cantan los himnos, que somos unos privilegiados, porque es hermoso nuestro himno.
0: Tal cual, cuando empezás a pensarlo en oraciones, ¿viste? Por separado, te das cuenta del impacto que tiene cada oración del himno.
2: Es muy inspirador, sí.
0: Sí.
2: Y para hoy, para este Archivos Musicales, les traje archivos de versiones alternativas del himno nacional. Y en el 2014 se publicó una versión del himno con instrumentos autóctonos. Entre ellos estaba el voy a ir nombrando los instrumentos como si fuesen personalidades. El famoso bueno, y querido Sikus.
0: Que pase, por favor.
2: Que pase, por favor. El bombo legüero. El charango.
0: El charango.
2: Y el tambor. Y escuchamos esta versión del himno nacional diferente. Vamos con el primer archivo de Costumbres Argentinas en esta sección.

0: Ahí estamos escuchando la versión instrumental del himno nacional argentino, porque hoy en Archivos repasamos estas efemérides. Ahí escuchamos al señor Sicus, al señor Bombo Legüero, al señor Tambor y él también hay guitarra eléctrica y bandoneón aparte de estos instrumentos. La verdad que muy lindo, me gustó.
1: Hermoso.
0: Recordaban algunas versiones famosas del himno nacional.
1: Sí, bueno, estamos en época de mundial y qué más argento que el fútbol, qué más argento que Lali. Me acuerdo del último mundial que justo Lali estaba ahí. Bueno, toda la anécdota que ella tiene alrededor de que la invitaron a cantar el himno en el último partido de selección, en la final.
0: Qué fuerte, qué momento, ¿no?
1: Sí, para ella como artista.
2: Que te digan eso, ¿no? Yo digo, no sé, los bloqueo porque el miedo que te da la cantidad de gente, aparte el argentino, si hay algo que le encanta, perdón que lo diga, pero una costumbre argentina es criticar todo lo que hace el otro. O sea, es muy crítico el argentino, le encanta. Entonces vos vas, te exponés a cantar el himno y te exponés a lo bueno y a lo malo. No,
1: y algo
2: sobre
1: más.
2: Todo con algo tan sagrado como el himno.
1: Claro, y otra cosa muy argentina es. Todo para último momento. A Lali le avisaron de un día, de la noche a la mañana, que al otro día iba a ser la artista, o como justo ella estaba ahí, seleccionaron a los artistas que estaban presenciando el mundial, dijeron, Lali, anda. Y ella siempre cuenta la anécdota, que no sabía ni qué ponerse y todo lo que tuvo que hacer para encontrar un vestido acorde a la ocasión. Imagínate.
2: Claro. Sí.
0: Tengo otra versión del himno, que es una versión pandémica. ¿Se acuerdan de esos videos de muchos artistas que se juntaban a cantar distintas cosas? También hicieron un himno.
2: Como We Are The World.
0: Exactamente. Y en el que participan Gustavo Santaolalla, Dante Spinetta, Lito Nebbia, Rally Barrio Nuevo, Iván Noble, Jorge Rojas, Miss Bolivia, Karina La Princesita, Joaquín Levington y un montón de otros artistas. Escuchemos.

0: Ahí escuchamos esta versión pandémica que se nota, ¿no? Como que cada uno lo grabó por su lado, ¿no?
1: Claro.
0: Que claramente no están juntos.
1: En su casa, por WhatsApp quizá alguno, ¿no?
0: Sí, ni hablar.
1: Qué junte raro también.
0: Sí, sí, es verdad. También participó Javier Calamaro y Valeria Lynch. Siempre tiene que estar, creo.
1: Sí.
0: Y Fernando Ruiz Díaz participaron. Aparte, el himno es un himno largo, con una letra amplia. Así que puede,
1: claro,
0: se presta para hacer este tipo de interpretaciones. Y ahora vamos a ir a uno que fue publicado en los 90, en 1990. Y que es el himno de Charly García, que en su momento fue muy controversial. De hecho, hasta a él le preguntaban con respecto a esta interpretación del himno antes de ser publicada. Cuando se anunció, ya generó polémica.
1: Wow.
0: Y Charly García en 1990 estaba en una gira internacional y le preguntaron qué va a pasar con esto cuando saques esto, ¿no te van a un poco a cancelar en Argentina por hacer esto? Escuchábamos qué es lo que decía Charly respondiendo a las preguntas sobre los periodistas afuera del país.

0: Bien, he escuchado que has grabado tu versión del himno argentino.
1: Sí, todo el mundo habla en Argentina. Nadie ha escuchado todavía. Ah. Pero es muy respetuosa.
0: ¿Sí?
1: Sí, sí, porque el himno argentino es lindo.
0: Ya lo sé. Yo no sé si tú conoces a Roseanne Barr. ¿La conoces? Es una actriz de aquí de los Estados Unidos. Uh-huh. Y hace poco ella en un juego de pelota pues cantó el himno, pero lo cantó muy a su manera, muy personal, y entonces hubo mucha crítica y se le formó tremendo lío por eso. ¿Tú crees que en Argentina cuando escuchen tu versión se te va a formar a ti tremendo lío?
1: Mira, si Jimi Hendrix tocó el himno en Woodstock, no es así, o sea, mi versión no es así, es más tipo como una canción, como el himno es mío, es tuyo, el himno de cada país, ¿no? Mm. Es nuestro.
0: Nunca lo había pensado de esa manera, pero buena
1: sí,
0: manera de
1: nuestra
0: pensarlo.
1: Nuestra canción patria.
0: Es verdad.
1: No, no problem.
0: Ok.
2: Es porque estamos al borde del abismo.
3: Estaba muy tranquilo Charly García.
4: Relajado. No le importaba demasiado lo que opinen, me parece, ¿no?
3: Totalmente, y se lo preguntaban desde Estados Unidos, y le decían, no, no va a ser controversial, y la verdad que lo fue. La verdad que lo fue, de hecho había mucha gente que lo rechazó, digamos que hasta que se pudo, ahora es como casi normal, casi como si fuese oficial, ¿no? Y en su momento había sido bastante criticado, porque obviamente Charly García era la versión de Charly noventosa, digamos, donde todavía no era tan caótica como la de los fines de los 90, pero empezaba a hacerlo, siempre fue una figura controversial. Acá vamos a escuchar otro archivo musical de Charly García que cuenta cómo lo grabó al himno y por qué se le ocurrió grabarlo.
4: Perfecto.
5: La historia de cómo grabó Charly García el himno nacional argentino.
6: Estaba en un bar que ya no existe, en Avenida Libertador por Coronel Díaz, y estábamos en una mesa, no me acuerdo quién, y aparece el Gordo Peralta Ramos. Y todos los televisores pasaban clips de los cantores yanquis del momento. Y se paró arriba de la mesa y dijo, hoy es 25 de mayo, ¿qué hacemos mirando a esos boludos? Y que el señor me arengó, agarré, vamos al estudio. Y lo llamé a los plomos vinieron con la bandera, y lo grabamos ahí de una a dos tomas.
5: ¿En dos tomas salió el himno?
6: Sí.
4: Qué fresco lo dice, ¿no?
3: Sí, sí, sí. En dos tomas grabó el himno y después se fue a una gira por Estados Unidos. Y le seguían preguntando, y hay algo ahí que quedó icónico, ¿no? Y aparte, Charly García es un gran reversionador. Tiene muchas canciones que son hit de él, pero que en su momento no fueron muy conocidas. Pero para el inconsciente popular son de él. Obviamente, el himno es una canción que todos conocemos, pero su versión, su estilo es particular. Y algo que le generó mucha polémica. De repente surgió y creo que tiene mucho sentido ahora. Con el tiempo pasado los años, tiene mucho sentido. Un músico que es muy representativo de Argentina que haga la canción, el himno nacional, tiene sentido. En ese momento era chocante porque era un artista rupturista. Pero hoy en día ya es parte de nuestro folclore.
4: Pero lo que decís me hace acordar cómo es la cosa generacional, que recién Rodri decía, Elegante también tiene una versión de... ¿Pasará que en 10 años va a haber acá un Sandro de 20 años diciendo, no, bueno, Elegante, hoy ya
7: se le fue la mano?
4: ¿Entendés?
3: Yo siento que sí, che, va a pasar. Vamos a ver
4: qué pasa. ¿Se va a resignificar, decís?
3: Hay que ver qué pasa con Elegante, ¿no?
7: Esa actitud también lo hizo a Charly, lo que es Charly, ¿no? Que no es Charly sino sirviendo polémica todo el tiempo. Eso lo instaló como artista, y además la facilidad que tiene para que le salgan estas cosas, o sea, esto lo graba en dos tomas y
3: chao. Sí, le ocurre la idea, sí. No por ver, digo, que va a un bar, ve que hay pura música extranjera de Estados Unidos y dice, che, pero ¿qué hacemos mirando esto un 25 de mayo?
4: Claro.
3: Grabemos el himno. Pero cómo se le cae la ficha.
4: Espontáneo.
3: No, y aparte me encanta que después a la semana se va a Estados Unidos a hacer una gira, tiene esa versatilidad, ¿no?
4: Claro, qué bien Charly.
3: Y escuchamos una versión en vivo del himno de Charly García. Esto es diferente, suena hasta un poco más rockero. Es una versión de 1999, cuando ya había presentado la versión del estudio del himno nacional argentino, con todas las polémicas. Él apuesta más, agarra y se viste con directamente, no con la camiseta de Argentina de la selección de fútbol, se viste con la bandera directamente. Es una foto muy icónica esta de Charly García, porque tiene, es como, claramente es la bandera, no es la camiseta de la selección de fútbol. Y canta y presenta oficialmente esta versión en vivo del himno nacional.

0: Escuchamos esta versión bastante más rockera que la de la que grabó en estudio, el disco que sacó en 1999 y que está incluido esta versión del himno de Charly García, es Filosofía Barata y Zapatos de Goma. En ese disco se encuentra esta versión del himno y hasta acá llegó Archivos Musicales, esta vez con la coproducción de Euge, nuestra productora, y temática. No, me encanta el himno, aguante el himno.
1: Aguante el himno.
2: Qué lindo escucharlo en estas épocas mundialistas, como que no sé, mal. Ya me empieza a traer recuerdos, sí. Todo.
0: Me meto en esa. Todavía no tenemos una canción de cancha nueva, aparte de Muchachos, ¿no?
1: No, claro. No, todavía no. Hay que esperar un poco más.
2: No, y muy lindo también los archivos, el trabajo de recuperación de los archivos, de los audios, de las entrevistas y todo eso es... hay un trabajo de investigación ahí atrás, así que muy bueno.
0: Vamos.
1: Bien, Sandro, agradecidas entonces de este espacio donde recopilabas archivos y nos contabas y nos instruís. Estamos muy contentas, Sandro.
0: Hay
1: Sandro de América.
2: Es como una clase de música, ¿viste?
1: Sí. El profe de música. ¿Hay mensajes? ¿Qué dice la gente?
0: Hay mensajes y salgo de esta situación en donde te tiran... cuando te dicen algo bueno, ¿no? ¿Viste? Como decís, no, ¿dónde voy? Y al 2966-70-03-84 nos mandan mensaje. Buenas tardes. El día lunes no puede faltar mi café con leche y galletitas con mermelada o queso untable. Dina Cerone nos manda mensaje.
2: Rico.
0: ¡Oh, qué rico!
2: ¿Viste cuando estás en tu casa y no hay nada para comer y agarras un pedazo de queso mantecoso y le pones el dulce que haya con la galletita de agua?
0: Bueno, pero ese es un golazo.
2: Es un golazo.
0: Algo que puedo hacer para la merienda. Galletitas saladas, de esas de paquetito, y un queso. De eso, un queso.
2: Por eso, sí.
1: ¿Sanguchito o una sola capita de
0: galletita? Pero sanguchito ya es como me voy a empachar.
1: Galletita, quesito, galletita.
2: Yo le mando sanguchito.
1: Es una opción. Bueno, señoras y señores, así con esa declaración de Sofi que le manda sanguchito, nos vamos a retirar de este programa. Esto fue Costumbres Argentinas, esperamos que lo hayan disfrutado. Sigan atentos a la programación de Leu 14, que todo el día tiene buena programación, y sobre todo con lo que está pasando en las tierras de Perito Moreno, se va a ir actualizando la información oficial, así que quédense atentos, nosotros nos reencontramos el día de mañana.
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6: 14 horas, 1 minuto en la República Argentina, 5 grados, 8 décimos, la temperatura en Río Gallegos, 90% la humedad, viento del oeste a 32 kilómetros, el cielo parcialmente nublado.
5: Provinciales.
6: Bogio, todos los estamentos del Estado trabajaron desde el primer momento para asistir a las familias y resguardar la zona, así lo manifestó la ministra secretaria general de la Gobernación, Soledad Bogio, durante el desarrollo del operativo integral de asistencia llevado a cabo en Perito Moreno. A la vez, destacó la contención y el acompañamiento a las familias afectadas.
5: Regionales.
6: Puerto Madryn, Abigeato en la Meseta. Fiscalía recuperó animales robados tras allanamientos en chacras de Trelew y Gaiman. La investigación se enmarca en delitos vinculados a la estafa, falsedad ideológica, vigeato agravado y maniobras irregulares de comercialización de ganado, una problemática que afecta directamente a los productores rurales de la región.
5: Nacionales.
6: La inflación en la Ciudad de Buenos Aires en abril fue del 2,5%, se desaceleró con respecto a marzo, cuando había sido del 3%. La inflación de la Ciudad de Buenos Aires en abril fue del 2,5%. Con este resultado, la inflación acumulada en los primeros cuatro meses del año alcanzó el 11,6%, mientras que la variación interanual se ubicó en el 32,4%.
5: Internacionales.
6: El sospechoso del presunto intento de asesinato de Trump se declaró inocente. Un hombre de California acusado de intentar asesinar al presidente estadounidense Donald Trump durante la cena de la Asociación de Corresponsales de la Casa Blanca se declaró inocente el lunes de todos los cargos en su contra.
5: Deportes.
6: Belgrano de Córdoba recibe a Unión de Santa Fe en el inicio de los cuartos de final del torneo Apertura. Belgrano de Córdoba recibirá este martes a Unión de Santa Fe en un encuentro que marcará el inicio de los partidos correspondientes a los cuartos de final del torneo Apertura de la Liga Profesional de Fútbol. El partido está programado para la hora 19. Cielo parcialmente nublado en Río Gallegos, buena es la visibilidad, viento del oeste a 32 kilómetros, 1 grado la sensación térmica, la temperatura 5 grados 8 décimos.
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0: 14:06 han pasado de este lunes 11 de mayo. Muy buenas tardes a todos nuestros oyentes. ¿Cómo están por ahí? Buen lunes para todos. Seguimos en esto que es Punto Provincia, haciéndote compañía hasta las 16 horas. No estoy sola, estoy acompañada de un gran equipo. Mi co-equiper, Constanza Ryan, bienvenida. ¿Cómo estás, Cota? ¿Todo bien?
1: Buenas y felices siestas para todos los que están del otro lado. Un placer saludarte, Fernanda Melo. Hoy una jornada difícil en Santa Cruz.
0: Así
1: la
0: es.
1: Verdad, la agenda de noticias nos lleva a tener que hablar de la tragedia en Perito Moreno. Uh-huh. Bueno, vos como peritense, por supuesto.
0: Conmocionada.
1: Es que sí, realmente fue trágico lo que sucedió. Ya están confirmadas 3 muertes de los vecinos de allá de la localidad y seguiremos, hemos estado con la información durante todo el día y así lo seguiremos haciendo. De hecho, lo último, la última actualización que tenemos, uh-huh, es que el gobierno de Santa Cruz decretó 3 días de duelo por la tragedia en Perito, en virtud del trágico suceso en el complejo habitacional de la localidad de Perito, que dejó víctimas fatales y personas heridas, por el decreto provincial 490/26. Así que bueno, durante 3 días, todas las banderas a media asta, ¿sí?
0: Así es, la verdad que muy triste, muy conmovedor, pero bueno, nada, lo digo como peritense, la solidaridad que tiene Perito en cuando pasan estas cosas, digo, hablando a grandes rasgos, ¿no? Por supuesto, no hay, creo, en la historia de los años que tiene Perito, de un accidente, de una tragedia de tal magnitud, pero bueno, la gente de Perito es muy solidaria. Ya se están, ni hablar la disposición del gobierno, agradecidos obviamente, de todas las áreas, de salud, de desarrollo, de la Secretaría General de la Gobernación. De hecho, bueno, nuestra ministra está allá, Soledad Boggio, Pedro Prodromo, fueron los primeros en llegar de las autoridades provinciales a Perito Moreno para, bueno, contener la situación. Matías Trepo, el intendente, se apersonaron en el lugar. Tengo entendido que la escuela número 72...
1: Y el albergue municipal están funcionando.
0: El albergue, como... exactamente, están para las familias evacuadas, porque, bueno, digo, para estas horas de la tarde, ya de lo que transcurrió el día de hoy, la noche de ayer, no solo fue el impacto de la explosión, que tenemos entendido que ya se están haciendo las pericias, que no sabemos con certeza real qué pasó, pero bueno, a 5 cuadras las casas se le volaron los vidrios, se corrieron las guías de las rejas, de los portones de las casas del radio del perímetro de 5 cuadras a la redonda.
1: Para dimensionar el impacto.
0: Para,
1: ¿no?,
0: dimensionar el impacto. Así que, bueno, nada, esas familias todas tuvieron que ser evacuadas.
1: Por seguridad.
0: No solo por la explosión, sino porque no tenían vidrios en las casas con niños, con chicos. Bueno, la pérdida, ni hablar, de un bebé de 2 meses, de 2 pibes jóvenes de 26 y 30 años. Así que nada, por estas horas en Perito Moreno, tristeza, dolor, consternación, y bueno, nada, toda la fuerza para mi Perito natal ahí, que bueno, la distancia se siente un montón, porque nada, uno enseguida lejos empieza a pensar, ¿viste?
1: ¿Qué vecino es?
0: ¿Qué vecino, claro, es? ¿Dónde fue? ¿Qué pasó? ¿Lo conoceré? ¿No lo conoceré? Y ya, nada, ¿viste? La gente que enseguida, bueno, también asistió, los bomberos, bueno,
1: Sí, y hacer hincapié, pongo un chinche ahí donde dijiste vos, todavía no se sabe bien qué generó el accidente, así que no le demos de comer a la fake news, ni entorpezcamos el tránsito informativo. En este caso siempre les recomendamos seguir las vías oficiales de comunicación a través de santacruz.gov.ar, aquí también el EU14 Radio Provincia. Lo que pueda decir algún vecino en un posteo de Facebook o alguna fanpage que parece un sitio de noticias, si no construye, no suma, tratemos de evitarlo. Y por otro lado, obviamente, paciencia, amor y enviarle fortaleza y condolencias a todos los que están pasando un momento difícil, ¿no? Que por ahí están prendidos a la radio para ver cómo continúa, para saber qué pasa en una comunidad chica, cercana, que sufre este tipo de tragedia.
0: Sí, que te cruzás, Perito, es un pueblo, o sea, vos vas a la mercantil y te cruzás con el vecino, vas a la escuela, te cruzás con los padres del colegio, vas a la misa y te encontrás la gente del pueblo, o sea, te conocés con, a ver, digo, a grandes rasgos, ¿no? Por supuesto, te conocés, obvio, con todo el pueblo, los tenés visto de algún lado, viste, qué sé yo, también, por ahí no es el Perito de cuando yo era chica, que ahí sí que nos conocíamos todos, pero bueno, nada, la verdad que muy triste, cuesta hablar de estos temas, cuesta arrancar la mañana así, arrancar la semana así. Pero bueno, nada, fuerzas ahí a toda la gente de Perito y nada. No, me quedo sin palabras porque la verdad que te deja como desorientado, como... No sé, ayer veía las imágenes, en el momento en que estaba pasando la tragedia, nada, levantás el teléfono, obviamente, yo llamé a mis seres queridos, a mis personas más cercanas y me decían, me tembló la casa. Gente que vivía en la otra punta del pueblo, ¿viste? Que vos decís,
1: Así que aquí desde este lugar intentaremos seguir repasando las voces de los protagonistas con todo el respeto que lo requiere, enviando fuerzas a toda la comunidad de Perito y agradeciéndoles a ustedes por estar del otro lado. No obstante, teníamos ahí algunas notas programadas, así que también iremos con las otras agendas que tienen que ver con la actualidad de Punto Provincia, que aquí siempre intentamos dar buenas noticias, tirar buena onda, reírnos, ser un programa más descontracturado, pero bueno, a veces la realidad requiere que hagamos y que compartamos este tipo de noticias. Uh-huh. Así que, ¿qué te parece si presentamos a nuestro gran equipo, quien hace todo esto posible? En los boletines está la UAN.
0: Sí.
1: Sil Cárdenas.
0: Ojitos de cielo.
1: Que le agradecemos mucho.
0: Que estuvo a full trabajando el fin de semana.
1: Con otra mala noticia.
0: Cubriendo otra mala noticia, sí, la verdad, lo que pasó con el señor Cepeda. Que fue encontrado, bueno, sin vida y nada, también trágico, gallegos. Terrible.
1: Ay, sí,
0: salimos de una y entramos en otra.
1: Ay, es difícil arrancar la semana así como decías, pero... Pero bueno, la información lo requiere, es parte del trabajo, por supuesto.
0: Así es.
1: Y esto también es posible gracias a que están
0: los controles. A otro número uno.
1: Que están los controles y la selección musical. En la operación está Rodrigo Durán. Uh-huh. En las redes sociales está Sofía Maldonado.
0: Y debutando con un corte de pelo, le metió pelada de ojo, esquilada ahí, Claudio el Ruso Quiroz.
1: qué bien.
0: Contento de estar, que en el mata-mata ganó River anoche.
1: Yo no sé nada de fútbol, así que vengo a aprender, Fernanda Melo.
0: No,
1: ¿Qué pasó que en los partidos? Ganó Racing,
0: pero Racing ganó bien, ganó ahí. El partido jugó anoche River y San Lorenzo, se podría decir un clásico, ponele, por los pases a cuartos de la Liga de Argentina. Perdió Boca también. No lo quería decir porque estás vos, Rodrigo. No quiero que te pongas mal y después empieces a operar mal, ¿viste?
1: El desánimo.
0: Claro. Empezó ganando San Lorenzo, ¿no? ¿O no? Sí, empezó ganando San Lorenzo. Se descontroló el partido. Después un golazo de Juanfer Quintero en el último minuto. Se empata, se van a la larga, dos tiempos de 15 minutos. Gol de San Lorenzo. Después gol de... ¿Quién hizo el otro gol? ¿O no hubo gol? No, fueron a penales. Y bueno, nada. El arquero Beltrán se atajó todo. Partidazo. Está convocado. Ahí vamos a hablar después, sí, de la seleccionado. Cambeses igual está... Eso es lo que importa, que Cambeses está preseleccionado para ir al Mundial. Pero la verdad que muy bien el arquero ayer de River, ¿eh?
1: Los vamos a meter en el deporte, yo aprendiendo y diciendo que soy de Boca espiritualmente porque no entiendo nada.
0: Pero... Hoy está el programa del señor Javier Baroli, otro hincha de Racing. Vamos a hacer un pase ahí con Javi.
1: Y vamos a aprender y estar bien en la agenda deportiva. Pero ahora, ¿qué te parece si hacemos nuestro repaso diario de la temperatura en las localidades?
0: Así es, porque en nuestra querida ciudad capital, 5 grados 8 décimos, la sensación térmica 1, un gradito nomás, 90% de humedad y viento del sector oeste a 32 kilómetros por hora. Tengo malas noticias también.
1: Otra vez.
0: El fin de semana hice anfibio mi auto con todas las inundaciones que hay para el lado del barrio El Faro. A ver si pasa en una máquina, por favor, la gente del municipio. Bueno, lluvias y nevadas para mañana.
1: No.
0: Así que sí. En realidad, tenía entendido que para el día de hoy iba a llover, pero no. Se pasa para mañana, lluvias, chaparrones y no para hasta el viernes. Toda la semana.
1: Estoy ilusionado con el sol.
0: Yo te digo, Constanza Ryan, vos que sos de Barrio El Faro, comprate un gomón, comprate un kayak.
1: ¿Puedo hacer una denuncia pública?
0: Pero por favor.
1: A la gente en camioneta Hilux 4x4 doble cabina, déjenme la parte más parejita a mí. ¿Para qué tenés una Hilux 4x4 doble cabina?
0: Encarame, si encará con,
1: claro,
0: con el auto.
1: Claro, la rueda es del tamaño de mi humildísimo Ford Ka modelo 2002. Se banca un pocito tu camionetota. Déjame a mí ir por la parte que está un poco menos inundada.
0: Sí, no, tremendo, tremendo. ¿Cómo está para el lado de la cordillera?
1: En Río Turbio, adivina qué. Pronóstico nieve. De nieve para el día de hoy, con una máxima de 4 grados, una mínima de 1 grado bajo cero. Ya las sensaciones térmicas durante la mañana llegaron a grados bajo cero. Y se espera posibilidad de nevadas para la tarde-noche, en este momento con lloviznas. Bueno. Así que si está frío acá es porque nevó en el Turbio.
0: No, acá está re frío. Sí, literalmente el sector más calentito, más cálido de la radio es acá en el estudio. Bueno, nos vamos a Puerto San Julián, 6 grados centígrados. También va a estar muy nublado con neblina, 81% de la humedad y el viento del oeste a 45 kilómetros por hora.
1: En Tierra de Glaciares, el Calafate, siguiendo la línea de la cordillera, la temperatura actual es de 7 grados y se espera una máxima de justamente 7 grados. Así que lo más lindo que va a estar en el día es la temperatura de ahora. Con una humedad del 54% y un viento a 18 kilómetros por hora. Nublado, pero sin posibilidad de precipitaciones. Eso sí, mañana y pasado va a ser más frío todavía que hoy, así que abrigarse la gente que nos escucha desde el Calafate.
0: A emponcharse. 8 grados 8 décimos la temperatura para la localidad de Caleta Olivia. Esto data de las 9 horas, así que desconozco si habrán superado la máxima o no, porque el sistema meteorológico no actualiza.

0: pendientes que tengo.
1: ¿No conoces
0: Posadas? No conozco Lago Posadas.
1: ¿Perito?
0: Tampoco.
1: Bueno, listo. Cerrame la mesa.
0: Pero aprendo todos los días, que es muy importante.
1: Por supuesto. Vamos
0: a Santa Cruz. Voy a hacerme un fix tour.
1: Sí.
0: Voy tachando todas las localidades que voy conociendo y que me faltan. Aunque sea pasar. No hace falta que me quede y conozca, pero aunque sea pasar.
1: No quiero decir, pero hay pueblos que en un día te los recorres. O sea, dale. Los Antiguos, por ejemplo.
0: Dicen que es hermoso Los Antiguos.
1: Sí, por supuesto.
0: Tampoco lo conozco.
1: Hermosa localidad, Los Antiguos, la verdad que sí. En toda la, tiene una particularidad, Los Antiguos, a mi criterio, por supuesto, de que es un pueblo lindo en todas las estaciones del año. No es
0: no
1: como
0: cualquiera.
1: No es como, por ejemplo, o sea, yo amo Perito, pero Perito en invierno, hay que estar en Perito en invierno, ¿viste? Bueno, no, en
0: le salió el gaucho adentro.
1: Sí, hay que estar. Es que hay que estar ahí, ¿viste? Hay que estar. Hay que estar porque no tenés mucho, pero... Por ejemplo, en Los Antiguos tenés como para irte a la orilla del lago, a la costanera, está muy lindo, te mateás.
0: Con todos los arbolitos que hay en Los Antiguos, ahora en otoño debe
1: por supuesto,
0: estar todo...
1: tipo de todos colores, tenés una gama de ocre, naranjas, amarillos, etcétera, etcétera, etcétera. Y nada, lindo, pintoresco, Perito es medio...
0: Bueno, ¿me llevas?
1: Sí, obvio, por supuesto.
0: ¿Ustedes, amigos,
1: no es lo mismo, no es lo mismo ir a Perito con alguien de Perito
0: obvio.
1: Que ir así como que a tierra de nadie que te metes en Perito?
0: Obvio, yo tengo que ir con mi embajadora,
1: por
0: al menos
1: supuesto.
0: No. ¿Ustedes de dónde nos escuchan? ¿Cuál es su localidad favorita de Santa Cruz? ¿O a cuál les gustaría visitar? ¿Desde dónde nos escuchan? Queremos saberlo al 2966-70-0384.
1: Quiero escuchar una canción y dedicar esta canción y dedicar este programa.
0: Sí, vamos a escuchar ahora Lago en el Cielo de Cerati. No tiene nada que ver, pero de paso lo dedicamos. Mi suegrita está cumpliendo años, así que le mando un beso a Maricel Brunetto, mi suegrita que hoy está de cumpleaños. Vamos a comer un asado en la noche. Y de paso una cancioncita para ella.
1: Exactamente.

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1: 14:30 en la República Argentina, 8 grados en la temperatura en Río Gallegos, 60% la humedad, viento del sudoeste a 47 kilómetros, el cielo parcialmente nublado.
2: Provinciales.
1: Bofio, todos los estamentos del Estado trabajaron desde el primer momento para asistir a las familias y resguardar la zona. Así lo manifestó la ministra secretaria general de la Gobernación durante el desarrollo del operativo integral de asistencia llevado a cabo en Perito Moreno. En este contexto, equipos del gobierno provincial y el municipio desplegaron un operativo integral de asistencia, contención y seguridad en la zona afectada tras la explosión seguida de un voraz incendio que se desató este domingo a la noche en un complejo habitacional de Perito Moreno, que dejó como saldo al momento 3 personas fallecidas, entre ellas un bebé.
2: Regionales.
1: Puerto Madryn, Navigeato en la Meseta, Fiscalía recuperó animales robados tras allanamiento en chacras de Trelew y Gaiman. La investigación se enmarca en delitos vinculados a la estafa, falsedad ideológica, vigiato agravado y maniobras irregulares de comercialización de ganado, una problemática que afecta directamente a productores rurales de la región.
2: Nacionales.
1: La inflación en la Ciudad de Buenos Aires en abril fue del 2,5%. La inflación en la Ciudad de Buenos Aires en abril fue del 2,5% y se desaceleró con relación a marzo, cuando había sido del 3%. Con este resultado, la inflación acumulada en los primeros 4 meses del año alcanzó el 11,6%.
2: Internacionales.
1: El sospechoso del presunto intento de asesinato de Trump se declaró inocente. Un hombre de California acusado de intentar asesinar al presidente estadounidense durante la cena de la Asociación de Corresponsales de la Casa Blanca se declaró inocente el lunes de todos los cargos en su contra.
2: Deportes.
1: Belgrano de Córdoba recibe a Unión de Santa Fe en el inicio de los cuartos de final del torneo Apertura. Belgrano de Córdoba recibirá este martes a Unión de Santa Fe en un encuentro que marcará el inicio de los partidos correspondientes a los cuartos de final del torneo Apertura de la Liga Profesional de Fútbol. El partido está programado para la hora 19. Cielo parcialmente nublado en Río Gallegos, buena es la visibilidad, viento del sudoeste a 47 kilómetros, 3 grados la sensación térmica, la temperatura 8 grados.
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0: 14 horas 34 minutos en toda la República Argentina. Tengo una pregunta para Fernanda.
1: A ver.
0: Si alguna vez fuiste a esquiar a Valdelenz.
1: No.
0: Yo no he tenido el placer tampoco.
1: Es mi materia pendiente, Valdelenz.
0: Materia pendiente, te cuento que este fin de semana la Secretaría de Estado de Turismo aquí de Río Gallegos se hizo la presentación oficial de la temporada 2026.
1: Ajá.
0: Y la verdad que lo...
1: Estuvo muy linda la presentación por lo que vi. Degustación de guanaco, gin de ñire.
0: ¿Lo lograron? Porque me dieron muchas ganas de ir. Así que para hablar un poco más de lo que fue esta promoción, le vamos a dar la bienvenida a la directora de turismo de Río Turbio, Bárbara Goncebat, que ya está del otro lado de la línea y a que le agradecemos mucho por estos minutos. ¿Cómo estás, Bárbara? Primero, felicitaciones, porque tremenda presentación, la verdad.
2: Bueno, muchas gracias. ¿Cómo están ustedes?
0: Bien, aquí te saludamos Fernanda y Constanza. Y bueno, la verdad que creo yo que pude participar de esta presentación, que demostró que los santiagruceños tenemos que ir más, ¿no?, a Turbio.
2: Sí, sí, bueno, eso es lo que se apunta, ¿no?, que la provincia entera conozca nuestra cuenca carbonífera, y no tan solo en invierno, sino que durante todo el año, ¿no? Así que creo que se logró en esta presentación que hicimos, que fue bastante concurrida, y bueno, pudieron ver cómo se viene trabajando desde turismo en la cuenca carbonífera.
0: Uh-huh. Un montón de cosas para hacer para toda la familia, para todos los bolsillos, para todas las edades. Esta contribución que se hace de público, privado, provincia, municipios, ¿qué significa para ustedes?
2: Bueno, como todo el mundo sabe, no solamente desde la parte pública se puede hacer o se puede gestionar un buen turismo, sino que necesitamos sí o sí la otra articulación, que es el privado. Y obviamente con la colaboración de toda la comunidad. Así que para nosotros es que esta acción se haya articulado desde el privado, nos parece una acción tremenda. Así que por eso desde el municipio acompañamos para darle difusión, para poder acompañar en todo lo que ellos necesiten. Así que bueno, la verdad que tomarse esto con seriedad y tomamos al turismo de la cuenca carbonífera con seriedad, creo que es primordial.
1: Barbie, ¿cómo estás? Fer te saluda acá desde Punto Provincia, ¿cómo estás?
2: ¿Cómo estás?
1: Todo bien. Estoy viendo ya en la página de Valdelenz que están actualizadas las tarifas para la temporada 2026, o sea que es esperar a que nieve nomás.
2: Sí, tal cual. Bueno,
1: no sé cómo está la pista hoy, porque el año pasado hablamos con un colega allá, Mir Navarro, le hago llegar mis saludos, dicho sea de paso, se retrasó y se demoró un poquito por justamente que no nevaba.
2: Sí, más o menos fines de junio creo que se largó una buena nevada, sí. que ya ahí arrancó la temporada, justísimos ese, uh-huh. en ese fin de semana, el lanzamiento de la temporada oficial en Río Turbio. Y este año, bueno, vamos a fijarnos más o menos en esa fecha. Ya habíamos hablado con el intendente de Río Turbio que para el 27 de junio íbamos a hacer la presentación oficial de la temporada ya. Uh-huh. Así que sí, estuve hablando igual con uno de los concesionarios, con don Gregory, que uh-huh. tiene la concesión de GP en el cerro, sí. y me dijo que el suelo por lo menos ya está frío como para recibir una buena nevada, así que estamos esperando que nieve una buena cantidad y bueno, arrancar con todo.
1: Buenísimo. Aparte, lo interesante de esto es que, por ejemplo, para la gente que, no sé, por alguna cuestión no esquía, no le gusta hacer esquí, tenés alquiler de snowboard, tenés para alquilar trineos por hora, excursión en moto de nieve, o sea, súper completo, algo accesible dentro de los precios que se ven hoy en todos los centros de esquí súper conocidos, ¿no? Cerro Castor, Bariloche, etc., que lo tienen acá, a la vuelta de la esquina, en nuestra provincia.
2: Sí, aparte, como vos decís, no es necesario tener una gran cantidad de nieve para hacer actividades. El año pasado por ahí decían, bueno, cierran la pista, pero solamente para snowboard y esquí, uh-huh. y resulta que todavía seguían las actividades de raqueta, por ejemplo, hacen caminatas en raquetas nocturnas diurnas, y bueno, los refugios y el restaurante de Valdelenz están abiertos todo el tiempo, así que bueno, está buenísimo para que lo vayan a conocer y bueno, el que no quiera hacer actividades, por ejemplo, de esquí o de snowboard, pueda hacer otro tipo de actividades.
0: Perfecto, porque hay para comer, para disfrutar. Y además, creo yo también, y con esta ya te vamos terminando, Bárbara, porque sabemos que tenés una agenda apretada, en el sentido de valorar también la flora y la fauna, ¿no? Por ejemplo, el Ñire fue uno de los protagonistas en la presentación.
2: Sí, también. Sí, bueno, nosotros tenemos un bosque tupido de lengas y ñires. Así que, bueno, los chicos de Valdelén se encargan ellos de darle promoción al té de ñire y me parece genial porque es un valor que se tiene que tomar y, bueno, difundir, ¿no? Creo que no tan solo eso, sino también creo que estuvieron degustando, no sé, yo no alcancé a probar, pero había alfajores de ruibarbo, igual de la gente del mercado municipal de Río Turbio que lo están haciendo. Y bueno, la idea es que se difundan varios emprendimientos que están trabajando en una marca como hecho en Río Turbio del mercado municipal, que también se está generando una buena marca para difundirla.
0: Encantos, actividades e identidad, todo en un mismo lugar, así que ya todo. Tenemos muchas ganas de ir y te agradecemos mucho por tu tiempo, Bárbara. Seguiremos en contacto para saber cómo se sigue desarrollando esto cuando ya tengamos más nieve, por supuesto.
1: O hacemos el móvil desde Valdelén.
0: Te vamos a ver allá directamente.
1: Creo que te vamos a ir a ver allá.
2: Bueno, buenísimo, las esperamos cuando quieran, chicas.
0: Muchas gracias por tu tiempo.
2: Bueno, un besito y saludos a toda la capital de Santa Cruz y bueno, los esperamos cuando quieran y nos pueden seguir en nuestras redes como Turismo Río Turbio y cualquier cosita que necesiten ahí estaremos a disposición.
1: Muchas gracias, Barbie. Bueno, les cuento a la audiencia que Valdelén, para que tengan una referencia.
0: Valdelén.com,
1: así lo encuentran. 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
0: Con lo puesto.
1: Exacto, te agarraste unas pilchas y dijiste, che, me voy al Turbio, listo, me voy a Valdelén, te vas. Están los chicos de Costen para hacer excursiones, caminatas en raqueta, trineo, esquí de fondo. Bueno, eso es para gente que ya tiene más experiencia y tiene dos paradores de montaña. O sea, vos vas a un punto, te da ganas de tomarte una sopita calentita, un cafecito, todas las bebidas.
0: Los refugios son espectaculares.
1: Los refugios de esquí son espectaculares. 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Así que la verdad que este año me voy a Valdelén.
0: Vamos juntas.
1: Es un hecho.
0: Repasamos un poco las tarifas también para los no socios, asumiendo que todos somos de afuera de Río Turbio y no socios.
1: Exactamente.
0: Para visitar Valdelén.
1: Exactamente.
0: 60 luquitas por día. El pase diario en valdelén.com lo pueden encontrar. 60.000 pesos por día en la temporada 2026. Vas desde la mañanita hasta que cae el sol a las 6, 7 de la tarde.
1: Exactamente.
0: Que hacer deporte afuera cansa, gente. El trineo cansa. Hasta el potopatín cansa. Así que se van a divertir. Alquiler equipo de esquí, 30.000 pesos. Alquiler de snowboard, 40.000 pesos. Dicen los que saben. Que si sabes andar en rollers, puedes andar en esquí. Si sabes andar en patineta, puedes andar en snowboard. Adivina en qué ando yo, en nada.
1: Así que, ¿no sabes andar en rollers?
0: No sé andar en rollers.
1: No, bueno, paren todos que me voy. No conoces la provincia, no sabes andar en rollers. Pero
0: vivir es aprender, soy
1: mi vida,
0: joven todavía.
1: ¿Qué hiciste con tu infancia?
0: Bueno, anduve en
1: bicicleta.
0: Igual
1: sos una joven todavía, pues.
0: Anduve en bicicleta.
1: Estás a tiempo.
0: El alquiler de casco, 10 luquitas. Ese si no querés proteger tu cabeza, te lo... No, mentira.
1: No, ese es fundamental, ¿eh?
0: Y también nos dijeron justamente las personas que estuvieron en esta presentación que tienen esto, mucha paciencia, mucha buena onda, los profes, que no tienen ningún problema. Si te caes 7 veces, te levantás 8.
1: Exactamente. Me encanta esta, la que vas a decir ahora.
0: ¿Trineos por hora?
1: 10.000 pesos.
0: Pero por favor.
1: 10.000 pesos.
0: Dame 6.
1: Pero ni una comida te sale 10.000 pesos.
0: Ni una vuelta, ni un heladito.
1: Claro, ni un helado.
0: El heladito más chico de los helados artesanales, sí. Acá sale 10.000 pesos. Y te caes, te divertís, gastás
1: excursión
0: energía.
1: ¿Excursión en motos de nieve? Esta es un poquito más saladita, pero se entiende que recorres todo el perímetro de Valde Ley.
0: 40 minutos dura cada excursión.
1: 40 minutos.
0: Y pueden ir dos personas por moto.
1: 100 luquitas.
0: 100 luquitas. Lo vale.
1: Lo vale. Pero lo recontra vale. A ver si la gente ahí de Valdelén se juega con alguna cosa para este lado.
0: Hagamos una cobertura de Punto Provincia.
1: Exacto.
0: Bueno, les quiero contar que también, como estuve, como cubrí el evento de la apertura de la temporada.
1: Hermoso evento acá en la Secretaría de Turismo, ¿no?
0: Felicitaciones para todo el equipo de la Secretaría de Estado de Turismo. La verdad que lo han dado todo. Uh-huh. Tenemos voces también de las que estuvieron presentes en esta presentación. Y tenemos el testimonio de Santiago Alarcón, de Kostensky Raquetas.
1: Qué grande, Santi, ¿eh?
0: Uno de los prestadores allí que en Valdelén están justamente ofreciendo este tipo de servicios. Así que si Rodri nos da el ok, lo escuchamos en palabras de los amigos de Kostensky.
3: Agradecer bueno, a todas las instituciones, a las personas que están y a los medios de comunicación, obviamente, para dar a conocer nuestro servicio, un emprendimiento turístico de turismo alternativo, donde realizamos caminatas con raqueta para nieve, esquí de fondo, trineo, tirolesa y todo en el Centro de Deportes Invernales Valdelén del Club Andino Río Turbio, así a pocos kilómetros de la localidad de Río Turbio, ¿no?
4: Si bien aquello que conocemos Valdelén sabemos que se esquía, pero esto también es una forma de diversificar la actividad para poder convocar a la gente que está comenzando justamente con el deporte.
3: Así es, exactamente. La idea es brindar un servicio familiar a aquellas personas por ahí que no se animan a esquiar por el tema del vértigo, el equilibrio o cualquier otra cuestión. Puede también hacer nuestras actividades, una caminata con raqueta, lo puede hacer un chico muy chico hasta una persona muy grande.
0: ¿Y aprender? Perdón que te pregunto, ¿aprender a esquiar también se puede?
3: Sí.
0: Hay instructores con paciencia y eso.
3: hay instructores de esquí alpino y nosotros también tenemos instructores de esquí de fondo, que es una modalidad muy diferente al esquí alpino. No necesitas medio de elevación, sino que te trasladas a través de tu propia locomoción, tu propio cuerpo.
4: También es una buena oportunidad para conocer los lindos lugares que tiene, ¿no? los atractivos turísticos que tiene justamente en cuanto a paisajes.
3: Exactamente, sí. Nosotros no solamente hacemos hincapié en esto de la actividad, sino que también el tema del medio ambiente. Damos mucha información en lo que respecta a lo que estamos viendo de flora, fauna y también a lo que es la historia, porque así en Mina 1, como muchos sabrán, es el génesis de los pueblos de la cuenca carbonífera. Entonces hacemos mucho hincapié en eso también.
4: Bien, por último, para que la gente se contacte con ustedes, bueno, las redes sociales o cómo más pueden hacerlo.
3: Sí, a través de las redes sociales prácticamente, porque la mayoría de la gente nos puede ubicar allí. Kosten con K, Kosten Esquí Raquetas, pero Kosten generalmente te lleva directamente a nuestras páginas en las redes, en Instagram y en Facebook, y ahí se comunica con un mensaje y le podemos pasar toda la información necesaria e inclusive también trabajamos con la municipalidad y con provincia para pasar más información de la que necesitan, ¿no?
4: Muchas gracias.
3: No, gracias a ustedes.
0: Las palabras de Santiago Alarcón, uno de los prestadores de Kosten. Me gustó mucho conocer a los distintos proveedores de Turquesa Water, de Kosten, de RP, concesionarias y demás, porque eran familias, ¿viste? Era como grupos así familiares de amigos que se nota, primero, que aman lo que hacen, después que están totalmente enamorados y apasionados del lugar en el que laburan, que eso hace que todo trabajo sea más llevadero y que se haga mejor desde mi perspectiva. Y después esto de... Obviamente uno va a difundir lo que defiende, ¿no? Y eso me pareció re lindo. De hecho, gracias a ellos tomé té de ñire y aprendí...
1: ¿Té de ñire?
0: Té de ñire.
1: ¿Ah?
0: Sí.
1: No, porque había gin de ñire.
0: También, pero yo tomé té.
1: ¡Ah!
0: Era las 2 de la tarde.
1: Bueno, qué sé yo, había que calentar el espíritu, el cuerpito.
0: No hacía tanto frío.
1: Me dijeron que es muy rico. Le mando un fuerte abrazo a Daniela Vázquez del Club Bandino, que también estuvo cubriendo ahí.
0: El Club Andino de Río Turbio cumplía 50
1: exacto,
0: años.
1: Exacto, este como
0: año.
1: Una, ¿cómo se dice?
0: Fraternidad.
1: Como una fraternidad de escalada. Fueron a acompañar también la actividad y me dijo, che, qué bueno el gin de ñire.
0: Ese yo lo probé, pero no en este evento.
1: ¿Y qué tal?
0: Muy rico. Pero, ¿viste?
1: ¿Cómo lo puedes describir?
0: Es que se pierde un poco en el gin porque yo le puse naranja y Sprite. No, pero el té se sentía más como una hierba parecida al burrito.
1: Sí.
0: De ese estilo. Ajá. Era como una mezcla entre mate cocido y burrito a nivel gusto. Uh-huh. Pero lo que más me sorprendió es que primero no hay otro té.
1: Los similar. Catadores de té se ven estar a los sommelier de té, obvio. No sé cómo se dicen, estarán agarrándose el cráneo.
0: Y avisan al 700384 cualquier cosa, cómo describirlo mejor.
1: Inés Berton de Chilosophy debe estar diciendo, Dios mío, saquen esas dos de ahí.
0: Pero dicen que esta infusión supera a nivel antioxidante al té verde y a la yerba mate y tiene propiedades antiinflamatorias, antifebriles y fortalece el sistema inmunológico.
1: Sí, mira, antifebriles.
0: Como ningún otro té, ninguna otra hierba, ningún otro destilado de nuestros, América Latina.
1: No sé si mis antepasados no, pero varios de los antepasados nativos de acá de la provincia tomando té de ñire vivían un montón todo. Y sí. Cazadores, recolectores.
0: Una bebida saludable que promueve la relajación y la digestión.
1: A tomarte de ñire, entonces.
0: A andar en cuatopatín y a tomarte de ñire, todos invitados a Valdelén.
1: No, me imagino esta situación. Te vas, te pegas un vueltazo en Valdelén y después te tomas un tecito ahí reconfortante
0: y a de ñire.
1: Sí, o un gin ahí.
0: Depende seco. Cómo estés.
1: Depende cómo estés de ánimo y ya te recompones el cuerpito para el otro día.
0: La verdad espectacular. Que suena como un planazo.
1: Y suena amigos, como un planazo para que nos inviten la gente de Valdelén.
0: Estamos aceptando invitaciones. Exacto. Y amigos, amigas, ustedes nos cuentan si tienen planes para estas vacaciones de invierno y recuerden que pueden seguir toda la información en leu14.santacruz.gov.ar.

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2: 15 horas en la República Argentina, 8 grados en la temperatura en Río Gallegos, 60% la humedad, viento del sudoeste a 47 kilómetros, el cielo parcialmente nublado.
1: Provinciales.
2: El gobierno de Santa Cruz decretó 3 días de duelo por la tragedia ocurrida en Perito Moreno. La medida fue dispuesta por el gobierno provincial tras el trágico hecho ocurrido en el complejo habitacional de Perito Moreno, que provocó víctimas fatales y numerosos heridos. Por decisión de la gestión encabezada por Claudio Vidal, las banderas permanecerán a media asta en todos los edificios públicos y se dispuso el acompañamiento integral a las familias afectadas y a la comunidad.
1: Regionales.
2: Tierra del Fuego, Salud descartó contagio local del virus. Desde el Ministerio de Salud Provincial señalaron que los tiempos de incubación del virus no coinciden con una posible infección en Ushuaia. Además, remarcaron que la provincia no registra casos de antivirus desde 1996.
1: Nacionales.
2: Aprueban adhesión al RIGI de un desarrollo minero entre Salta y Catamarca con una inversión de 764 millones de dólares. El Ministerio de Economía aprobó la adhesión de la empresa Abra Silver al régimen de incentivos para grandes inversiones para el desarrollo de una nueva mina de oro y plata entre Salta y Catamarca con una inversión total de 764 millones de dólares.
1: Internacionales.
2: Ucrania y Estados Unidos analizan posible reunión de alto nivel sobre crisis ucraniana. Ucrania y Estados Unidos analizaron la posibilidad de una reunión a nivel de líderes sobre las formas de poner fin al conflicto Rusia-Ucrania, indicó el presidente ucraniano Volodymyr Zelensky.
1: Deportes.
2: Argentinos Juniors recibe a Huracán en busca de un lugar en las semifinales del torneo Apertura. Argentinos Juniors recibirá este martes a Huracán en un encuentro correspondiente a los cuartos de final del torneo Apertura de la Liga Profesional de Fútbol. El partido iniciará a las 21:30. Cielo parcialmente nublado en Río Gallegos, buena es la visibilidad, viento del sudoeste a 47 kilómetros, 3 grados la sensación térmica, la temperatura 8 grados.
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0: bien, 15 horas 5 minutos en toda la República Argentina y nos ponemos de nuevo serios porque vamos a estar repasando los audios de las comunicaciones telefónicas que tuviste hoy, Cota, a la mañana, entrevistas. Contanos un poquito.
1: Todo alrededor de la tragedia que suscitó anoche en Perito Moreno, que sigue trayendo consecuencias y necesidad de abordajes inmediatos, tanto del gobierno de la provincia, de salud, bomberos, protección civil y del municipio de Perito Moreno, que dejó un saldo de 3 fallecidos, lamentablemente. Se sigue trabajando en el lugar con una coordinación de parte, insisto, de todos los entes del Estado. Recordemos, como lo decíamos hace unos minutos, 3 días de duelo en toda la provincia de Santa Cruz. Se debe a una explosión de un complejo habitacional. El gobierno provincial activó inmediatamente dispositivos para socorrer a las familias afectadas y nosotros lo dialogamos con los protagonistas. Por un lado, tempranito estuvimos charlando con el director del Hospital de Perito Moreno, el doctor Héctor Tomalino, que nos decía lo siguiente.
2: Realmente, en este caso, quiero manifestarte el orgullo de pertenecer a este equipo de trabajo. Realmente hemos tenido 7 pacientes en simultáneo para atención con quemaduras graves. Y realmente, bueno, la situación en poco tiempo se resolvió, es decir, con todos los profesionales del hospital acá en el terreno, enfermería, personal de mantenimiento, farmacia, es decir, todo el personal se puso al hombro la situación como para poder sacarla adelante de la mejor manera. Fueron asistidos acá en el hospital donde se realizó toda la atención primaria de un quemado, 4 niños en edad de pediatría que fueron derivados al hospital de Caleta Olivia, un adulto que fue derivado a la terapia del hospital de Las Heras y 3 pacientes que quedaron internados acá en el hospital, de los cuales 2 ya fueron dados de alta y todavía permanece una paciente internada que estamos realizando los estudios. Realmente no acostumbro a esto, pero en este caso amerita el agradecimiento a la doctora Ross, la ministra de Salud, por la premura en que nos resolvió el tema de las derivaciones, al Hospital de los Antiguos, de los cuales hemos recibido una gran colaboración. Realmente trabajar así en conjunto fortalece las instituciones.
1: Las palabras del doctor Tomalino, director del Hospital de Perito Moreno, ante esta tragedia. También vale la pena destacar que se convocó a un COE específico para abordar esta tragedia en Perito Moreno, un comité de operaciones de emergencia. Se apersonaron, bueno, vos lo repasabas con precisión, Fer, hace un ratito. Se apersonaron Pedro Pródomo, Soledad Boggio, trabajaron todos en conjunto. Y dentro de la mala noticia, a nosotros nos gusta destacar esto, que es lo mismo que decía el doctor, se articuló todo, se trabajó en equipo y hace la diferencia cuando está la predisposición, cuando está el tiempo, cuando están las herramientas. De hecho, a eso también se refirió la ministra de Salud, la doctora Lorena Ross. Así que si Rodri me da el ok, escuchamos las palabras de la doctora que hoy desde Caleta nos comentaba cómo fue toda la operatoria del traslado de pacientes tras este accidente en Perito Moreno.
3: Sí, el día de ayer, en cuanto fuimos notificados de los sucesos acontecidos, el Hospital de Perito Moreno recibió los pacientes y a medida que bueno, iban evaluando el estado, la gravedad y la necesidad de derivación, se fueron derivando los pacientes a las 2 localidades, a Las Heras y a Caleta Olivia. En estos casos, la verdad, el acompañamiento de los profesionales, tanto médico como enfermeros, y todo el plantel hospitalario, ¿no? Desde choferes, camilleros, mucamas, todos a disposición siempre para poder dar la mejor calidad de atención. Yo estoy en la localidad de Caleta Olivia, ahora vine a ver a los niñitos que fueron derivados acá, a los menores. Aquí a la localidad de Caleta fueron derivados 4 menores, donde hoy, después de una segunda evaluación, ¿no? 2 niños permanecen internados en lo que es la, la sala general con quemaduras en diferentes áreas del cuerpo, ¿no? En porcentajes mucho menores de lo que ayer se creía, que ya fueron curados nuevamente con una toalette quirúrgica. Después un niño menor también con politraumatismos y una niña menor de edad también, que es la más grande de los cuatro que vinieron, también con quemaduras de tipo AB, en diferentes áreas del cuerpo, ¿no? Cara, brazos, piernas, en menores medidas, que se encuentra en la terapia pediátrica para control más que nada y control del dolor.
4: Bien, ¿estos niños entonces están fuera de peligro vital?
3: Por ahora sí. No, sí, el hospital de Perito Moreno está preparado. Ayer, bueno, hubo, dentro de todo el contexto de la situación, ¿no? Hubieron no solo los pacientes estos que fueron derivados quemados, que acá caleta, sino también estuvo derivada la paciente adulta a la terapia de las ceras, que también se encuentra estable, con quemaduras en diferentes áreas del cuerpo, con un 25%. Del total de la superficie corporal con manchones de quemaduras de tipo AB. Y aparte de eso, se han atendido otros politraumatismos y después, bueno, pacientes que eran bomberos y gente que ha asistido en el lugar por el tema de la inhalación, ¿no?, del humo. Y después la contención de aquellos familiares que han tenido sus pérdidas en esa catástrofe, ¿no? Se pudo contener todo en Santa Cruz. Tenemos a disponibilidad y a la espera de cualquier necesidad el avión sanitario ya desde horas de anoche, que el avión está preparado y listo para cualquier necesidad. Pero no, se pudo contener en la provincia. Como te digo, son pacientes que dentro de todo el contexto están estables, es menor la superficie corporal de quemaduras que han tenido en lo que se sospechaba en un principio, luego de la segunda toalette, donde uno puede realmente ver todo el daño que ha quedado, son todos tratamientos para que por ahora, al menos, no necesitan ningún tipo de derivación.
1: Las palabras de la ministra de Salud, la doctora María Lorena Ross: la respuesta sanitaria permitió atender toda la emergencia en la provincia. Nos referimos al repaso de las notas que hicimos durante la jornada de hoy respecto a la tragedia que enluta a Perito Moreno. Y les recordamos que ustedes pueden repasar esta y cada una de las entrevistas a través de nuestra página oficial, lu14.santacruz.gov.ar. Imágenes que me alertaban en Twitter.
0: Imágenes que alertaban. Yo, la verdad, no uso Twitter. No consumo Twitter. Estuve viendo mucho Facebook. Obviamente, imagínate que el 70% de mis redes, gente de Perito.
1: Claro.
0: Y bueno, de lo que se va sabiendo ahora, por ejemplo, tenemos un esquema de gráfica que
1: como
0: muestra
1: una reconstrucción, ¿no?
0: El alcance estimado de la onda expansiva por la explosión de gas en la ciudad. Se pudo constatar que a 100 metros de distancias hubieron destrucción total y colapso de estructuras a 300... De hecho, es más, tengo una conocida que tiene una casa ahí que le volaron la pared. Estaba en construcción, una obra, le voló la pared.
1: Tremendo.
0: Así. A 300 metros, daños graves, rotura de aberturas y daños estructurales. A 600 metros, vidrios rotos, techos afectados y caída de objetos. Y a 1000 metros, ondas fuertes sentidas en todo el pueblo.
1: A 10 cuadras.
0: A 10, sí.
1: Tremendo.
0: Así que bueno, más o menos para que, no sé, ustedes que están del otro lado se puedan dar
1: dimensión, si no vieron los videos.
0: De cómo fue la explosión, que bueno, todavía se está terminando de... Se está trabajando en determinar qué fue lo que pasó realmente, porque bueno, nada, la verdad que aparte, yo me imagino, Perito es un pueblo súper silencioso, que a la noche el único ruido que escuchabas en una época era el ruido de la usina que estaba en el centro. Esa usina ya no se utiliza más, se trasladó el servicio de usina y servicio eléctrico a las afueras de Perito, o sea que es un pueblo súper tranquilo, súper silencioso. Lo único que escuchás es viento, o por ahí típico de que por ahí, no sé, los fines de semana los chicos están, no sé, haciendo carreras o preparando autos, viste que hay muchas cuestiones referidas al tema automovilístico y prueban autos, qué sé yo, pero bueno, más de eso no escuchás. Todas las versiones es que, real, el boca a boca, estábamos viendo los penales de River y de repente se sintió una explosión en todo el pueblo, o sea, el que vive, no sé, más cercano para el lado, a ver, para que se den una dimensión, de Ruta 3 yendo para los antiguos, las personas que estaban más para el lado de la planta de agua, camino al lago Posadas, de la 40, ni hablar porque fue cerca de esa zona, y nada, nada, me imagino la desesperación. Veía videos de gente, de los vecinos, cámaras de seguridad de distintas propiedades, los animales corriendo,
1: la explosión,
0: los animales yendo para todos lados.
1: El fuego es un enemigo muy difícil también.
0: Sí, igual lo que yo quería hacer hincapié era en justamente, bueno, hoy no me acuerdo bien con quién lo hablaste porque hiciste tantas notas que ya se me chispoteó un poco. El tema de por ahí los vecinos por querer dar una mano obstruían el paso de la ambulancia, el paso del carro de bomberos.
1: Creo que Sandra Gordillo era la que nos contaba,
0: Sí.
1: La subsecretaria de Protección Civil y Abordaje Territorial, que forma parte del COE, que está por allá, que claro, tendríamos tres tipos de heridos, digamos. Uno, las personas que sufrieron quemaduras. Por otro lado, las personas que inhalaron humo, que tenían que ver no solamente con el personal formal de bomberos, sino también con vecinos.
0: Sí, sí, vecinos que vi un video de vecinos directamente que se pusieron un saco, una campera, se acercaron a la zona del evento y entre otros vecinos diciéndole, no entres, por favor, no entres, y se subían a ver si podían ayudar, a rescatar y bueno, nada, yo igual me imagino, ¿no? La desesperación vi un video puntual de que llegaban familiares, vecinos, que era como la situación súper desesperante. Así que, una tragedia. La verdad que, no sé, es como que no podés terminar de creer de... Y esto, ¿no? Que, a ver, yo sé que por ahí no es... A ver, es un tema súper sensible, pero bueno, hay que decirlo igual. Nosotros repasamos, hicimos notas la semana pasada con distintos funcionarios de Distrigas, de servicios públicos. Si bien desconocemos fehacientemente qué fue lo que pasó, pero bueno, esto de controlar, ¿no? De controlar el servicio de gas, la luz. Son épocas de invernales que uno, lo decía el otro día Matías Cortijo, lo decía Martín Fernández, uno se pone a consumir más calorías de gas, luz, estás como los días son más cortos, súper temprano, eso como en un, así hincapié Martín, no prendas el horno.
1: Claro.
0: No prendas, no tapes las rejillas. Pero bueno, la verdad que no, que es, pasan las horas y como que no puedes creer.
1: Es muy difícil por ahí poner en palabras este sentimiento de querer acompañar, de entender el duelo, el dolor de las familias, de toda la comunidad, porque
0: de
1: como decís vos,

0: El vecino es parte de tu familia, ¿viste? Qué sé yo, si por más que te lo cruzás, pero te unís, y bueno, nada, nada, pedir esto, conciencia de las cosas y sobre todo esto, ¿no? Además de fuerzas a la familia, todo, a los chicos que están internados en Caleta, que es como esa sensación que te queda, esas cuatro criaturas,
1: Ay,
0: ¿viste?
1: chiquitos, sí. Qué angustia.
0: Angustiante,
1: Bueno,
0: sí.
1: pronta recuperación, sí, para aquellas personas que están en situaciones de salud complejas. Esperemos que puedan recuperarse pronto y que este tipo de tragedias no vuelva a suceder. Para eso, más prevención, más cuidado. Los accidentes a veces son inevitables y en ese caso, mucha conciencia y fuerza para las familias de Perito.

0: 15 horas 26 minutos de este lunes 11 de mayo. Ya estamos en mayo, qué loco, ¿no?
1: Ya estamos casi a mitad de mayo.
0: Qué bárbaro, cómo pasa el tiempo. Y bueno, siguiendo con los testimonios y las entrevistas que tuviste hoy a la mañana, pudiste hablar también con el intendente de Perito Moreno, Matías Trepo. Escuchamos lo que le decía hoy a la mañana a Constanza en Arriba Santa Cruz.
2: Acá estamos con Sandra, con nuestra secretaria de Protección Civil y con todo un equipo trabajando en esto que tristemente nos toca pasar. Estuvimos desde altas horas de la noche, de la entrada madrugada hasta acá, trabajando con un dispositivo aplicado ahí en in situ de lo que fue un incidente en un complejo de departamentos en donde se generó una explosión y posterior un incendio y que afectó a todo el conglomerado de departamentos y se investigan las causas por las cuales se inició esta explosión que lamentablemente dejó heridos, trasladados, hospitalizados y decesos también de vecinos que estaban ahí adentro.
3: Sí, la verdad que en estos momentos nos encontramos abocados al trabajo de contención y de abordaje en el lugar, pero déjame aprovechar la ocasión para transmitir toda la nuestro acompañamiento en este difícil momento a las familias que han perdido un familiar y que también tienen siendo atendidos a también parte de su familia, así que y a todo el pueblo en general, porque en sí hay muchos consternados con la noticia, otros afectados también porque la onda expansiva fue muy considerable. Uh-huh. Y se sintió en todas las esquinas de la localidad, pero puntualmente en las que están de manera aledaña la onda expansiva fue muy muy complicada y creo que vamos a estar abocados a ver cómo podemos asistir para que rápidamente las familias vayan recuperando su normalidad.
0: Muy bien, así pasaban las palabras del intendente de Perito Moreno, Matías Trepo, la verdad que consternados.
1: Sí, mantener la calma y trabajar y ver cómo podés ayudar ante una tragedia de estas características. La verdad que, si bien es su trabajo, obviamente todos los que están en un lugar ejecutivo, de gestión, de abordaje de catástrofes, están para eso. Es admirable la coordinación, la predisposición y el corazón, además, que se le está poniendo al acompañamiento de estas familias en Perito.
0: Sí, no, y la verdad, admirable la gestión del gobernador Claudio Vidal de subir a todos los funcionarios, un primer vuelo a asistir, a ayudar a estar en, si bien son funcionarios, sabemos que están para eso, la inmediatez, ¿no?, con la que se desarrolló todo y como decíamos antes, ¿no?, el trabajo articulado de todos los organismos para dar una pronta atención, una ayuda rápida y que se pueda haber trabajado lo más rápido posible para poder asistir a los damnificados.

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1: 15 horas 31 minutos en la República Argentina, 8 grados la temperatura en Río Gallegos, 60% la humedad, viento del sudoeste a 49 kilómetros, el cielo parcialmente nublado.
2: Provinciales.
1: El gobierno de Santa Cruz decretó 3 días de duelo por la tragedia ocurrida en Perito Moreno. La medida fue dispuesta por el gobierno provincial tras el trágico hecho ocurrido en un complejo habitacional de Perito Moreno que provocó víctimas fatales y numerosos heridos. Por decisión de la gestión encabezada por Claudio Vidal, las banderas permanecerán a media asta en todos los edificios públicos y se dispuso el acompañamiento integral a las familias afectadas y a la comunidad.
2: Regionales.
1: Tierra del Fuego, Salud descartó contagio local del antivirus. Desde el Ministerio de Salud Provincial señalaron que los tiempos de incubación del virus no coinciden con una posible infección en Ushuaia. Además, remarcaron que la provincia no registra casos de antivirus desde 1996.
2: Nacionales.
1: Aprueban adhesión al RIGI de un desarrollo minero entre Salta y Catamarca con una inversión de 764 millones de dólares. El Ministerio de Economía aprobó la adhesión de la empresa Abra Silver al régimen de incentivo para grandes inversiones para el desarrollo de una nueva mina de oro y plata entre Salta y Catamarca con una inversión total de 764 millones de dólares.
2: Internacionales.
1: Ucrania y Estados Unidos analizan posible reunión de alto nivel sobre crisis ucraniana. Ucrania y Estados Unidos analizaron la posibilidad de una reunión a nivel de líderes sobre las formas de poner fin al conflicto Rusia-Ucrania, indicó hoy lunes el presidente ucraniano Volodymyr Zelensky.
2: Deportes.
1: Argentinos Juniors recibe a Huracán en busca de un lugar en las semifinales del torneo de apertura. Argentinos Juniors recibirá este martes a Huracán en un encuentro correspondiente a los cuartos de final del torneo de apertura de la Liga Profesional de Fútbol. El partido iniciará a las 21:30. Cielo parcialmente nublado en Río Gallegos, buena es la visibilidad, viento del sudoeste a 49 kilómetros, 2 grados 9 décimos la sensación térmica, la temperatura 8 grados.

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2: Las hojas de los árboles pasan del verde a un naranja cálido. 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
3: Horas 34 minutos en toda la República Argentina y aquí en Radio Provincia estamos celebrando 65 años de historias con vos en este lunes. Los 65 años se festejan todo el año, ¿no, Rodri? Perfecto, acá Rodri Durán me confirma que sí, que efectivamente sí, todo el año podemos festejar nuestro cumpleaños hasta el año que viene, eso es lo bueno. Les comento que aquí brilla el sol en la capital de Río Gallegos, llega un tímido reflejo a los estudios centrales de LU14 Radio Provincia y lo seguimos acompañando justamente en Punto Provincia. Queremos que nos digan desde dónde nos están escuchando, por supuesto, queremos saber cómo va eso, cómo arranca la semana para ustedes. Recuerden que nuestras líneas están a disposición y que nuestro WhatsApp es 2966-700384, 2966-700384. Pueden escribirnos, pedirnos canciones y también comentarnos cómo va su día. Aquí ahora vamos a pasar una canción que pedí yo y por suerte nuestro oper Rodri Durán me hace el aguante. Así que vamos con un poco de lo que lanzó en 2020 Paco Amoroso como solista, sin Catriel, pero con una gran producción que escuchamos a continuación.

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1: Vamos con un poco de repaso de títulos que afecta a toda la provincia, porque de eso se trata Punto Provincia. Aquí estamos con ustedes de lunes a viernes de 14 a 16 horas. Y justamente repasando los portales de Santa Cruz, en este caso el diario Nuevo Día, queríamos compartir la información de que ADOSAC ratificó 96 horas de paro en Santa Cruz, al igual que ATE. Según entiendo, luego de que toda la provincia tuviera una reunión con el Consejo Provincial de Educación, en la que según el gremio no hubo respuestas para las demandas de allí, así que los referentes sindicales aseguraron que ratificarán entonces mañana, pasado, jueves y viernes, martes, miércoles, jueves y viernes, paro docente en Santa Cruz, así que desde luego que continuará este de vuelta a ver qué pasa en cada colegio, de chequear los blogs y demás. Respecto a esto, habrá que ir siguiendo la información, pero por ahora el dato que dan desde el gremio es que se ratificaron 96 horas de medidas de fuerza en toda la provincia.

0: Y en seguimiento de la agenda de la tragedia de Perito Moreno, aquí estamos repasando los audios de las notas que pudimos hacer hoy a la mañana. Les agradecemos mucho también a los funcionarios porque en un contexto de crisis es muy difícil por ahí tomarse 5 minutos para atender el teléfono y contar qué está pasando. Pero bueno, también los medios públicos estamos para eso, ¿no? Para que en momentos difíciles tengamos la información oficial. Siempre les recordamos seguirlo a través de santacruz.gov.ar, de leo14.santacruz.gov.ar. Son 3 los fallecidos tras la explosión y el incendio en Perito Moreno sucedido la noche de anoche. Así que vamos a escuchar la entrevista que tuvimos hoy temprano con la ministra Secretaría General de la Gobernación, Soledad Boggio, sobre la presencia interministerial para que la intervención se lleve adelante en Perito Moreno tras la tragedia que sucedió el día de ayer. Así que escuchamos a Soledad Boggio.
1: Hicimos en contacto con la situación alrededor de las 21:30 horas y ya por orden del gobernador nos trasladamos urgentemente acá. Yo llegué acompañada con gente de Protección Civil, así que pudimos estar a la 1:00 a.m. en la localidad de Perito Moreno y trasladarnos automáticamente al lugar de los hechos. El trabajo fue durante toda la noche. Nosotros cuando llegamos al lugar ya tomamos conocimiento de que uno de los fallecidos había sido trasladado a la morgue, que habían sido atendidos en el hospital de acá de Perito Moreno, y a partir de esa primera atención hubieron traslados a diferentes nosocomios. Hay una persona adulta en Las Heras y 4 menores en el hospital zonal de Caleta que se están atendiendo desde anoche mismo que se hicieron los traslados. De acá está el área de desarrollo, se está coordinando incluso con gente de la Subsecretaría de Gobierno Interior de Caleta para poder colaborar también con el traslado de los familiares que están llegando de la provincia de Salta. La gente de Protección Civil, el ministro de Seguridad, que estuvimos desde el primer momento, digamos, juntos acá para poder asistir en todo lo que era necesario. Obviamente con el intendente de la localidad, Matías Trepo, también desde anoche. Está recorriendo toda la zona lindante como para poder realizar un estado de situación bastante acabado para ver dónde hay que colaborar con los arreglos y lo que sea necesario. No, sí, es sumamente doloroso, la verdad que estamos todos muy atravesados por esta desgarradora situación y esperaremos las pericias de la justicia y qué es lo que se informa acerca de esto.
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1: Los hermanos Calamaro, Javier y Andrés Calamaro, entonces, con una versión espectacular que la verdad que no había escuchado. Me sorprendiste, Rodri, de la canción de Julieta Venegas, Andar conmigo, y dedicada a la guitarra. Qué lindo, qué lindo. Buena música y compañía con ustedes, llegando a la recta final de esta propuesta que se llama Punto Provincia. Y para ir justamente despidiéndonos, aunque los invitamos a quedarse en nuestra sintonía, ahora viene todo el deporte de la mano de Javi Barol y después vienen los chicos del Club de las 5, el último tramo con Martín Melo. Así que la invitación siempre es a quedarse desde la primera mañana hasta la noche en LU14 AM830, la más potente de la Patagonia, por supuesto. Y en este caso, ya para irnos despidiendo, bueno, un saludo a Fer, que tuvo que correr con las tareas maternales. Así es la vida de madre, de criar, ustedes lo sabrán. Pero ahora quería hacer una invitación para Río Gallegos, Río Turbio, Caleta, San Julián y El Calafate. Son todas las localidades de Santa Cruz que se unen entonces a la Marcha Federal Universitaria que se desarrollará mañana de manera, valga la redundancia, federal en todo el país, en toda Argentina, ante la falta de la aplicación. Es una sola la exigencia, que es la aplicación de la Ley de Financiamiento Universitario. Hay un retraso salarial que ronda el 40%. Y la comunidad académica, tanto de la UMPA como de la UTN, junto a diversos sectores sociales, se van a movilizar este martes en toda la provincia. Explica La Opinión Austral que es un escenario de matrícula récord con más de 10.000 estudiantes y la universidad advierte un funcionamiento condicionado por un presupuesto un 45% inferior al necesario. Lo hemos escuchado aquí de la mano, por ejemplo, de la decana de la UARG, de la Unidad Académica de Río Gallegos, de la UMPA, la Universidad Nacional de la Patagonia Austral. En 2 años, 3, la factura de luz pasó de 500.000 a 7 millones. Entonces, no solamente el funcionamiento y el mantener abierta la universidad, sino también mantener las becas de fotocopia, las becas de estudiantes, todo lo que tiene que ver con la extensión universitaria también, y el aumento que necesitan, porque ya están retrasados, los sueldos del personal docente y no docente universitario, que es un bastión que nos ha posicionado a nivel academia como pioneros en América Latina y que creo yo que es un valor que hay que defender. Yo siempre lo digo, pude iniciar mis primeras formaciones gracias a la universidad pública, mi hija pudo ir al jardín mientras estudiaba gracias a la universidad pública y creo yo que ha sido una demanda por parte de nuestro país que va más allá de los colores políticos, ¿no? Porque realmente es un valor la educación pública, un valor que iguala, un valor que sin dudas hay que defender. Así que mañana será la Marcha Federal Universitaria en todo el país y aquí en Santa Cruz, Río Gallegos, Río Turbio, Caleta, San Julián y El Calafate se unen a esta Marcha Federal.

faltando 10 minutos para las 4 de la tarde, vamos a empezar a agradecerles a ustedes que están del otro lado por acompañarnos como todos los días de lunes a viernes, estando ahí en, ya sea en AM830, en la 96.3 FM en Río Gallegos o en LU14.santacruz.gov.ar. Qué linda interfaz a cargo de Russo Quiroz, que de acá lo estoy viendo. Ahí nos pueden escuchar a través de todo el mundo. O sea, ustedes están en Pittsburgh, ustedes están en Connecticut y ponen LU14.santacruz.gov.ar y nos pueden escuchar a través de todo el mundo, la programación de la más potente de la Patagonia, que es un orgullo estar aquí con ustedes compartiendo como cada día. Les agradecemos a Sofi Maldonado, que estuvo en las redes sociales. Eso también, síganos en las redes sociales. Allí hay sorteos, pero también repasamos toda la data en un formato muy lindo, con mucho laburo detrás. Así que no se pierdan seguirnos tanto en Facebook e Instagram. Nos encuentran como LU14 Radio Provincia. Nuestra informativista, Sil Cárdenas, gracias por esa voz, gracias por esas noticias cada media hora. La verdad que da gusto escuchar la chicharra sabiendo que se viene la dulce voz de Sil Cárdenas con las noticias para mantenernos actualizados e informados, por supuesto. Y la operación de Rodri Durán, la verdad que temazos y yo lo molesto de una manera, me siento re pesada porque le digo, descargame este audio y pasame esta canción, y él ahí, no sé de dónde saca brazos y lo logra. Así que ha sido un placer compartir otra edición de Punto Provincia con ustedes, los dejo con música y con Deportes al Sur con Javi Baroli, nos encontramos mañana, ha sido un placer, chau chau.

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1: 16 horas, un minuto en la República Argentina, 8 grados la temperatura en Río Gallegos, 60% la humedad, viento del sudoeste a 49 kilómetros, el cielo parcialmente nublado.
2: Provinciales.
1: El Ejecutivo Provincial reactiva la Comisión de Igualdad de Oportunidades y Trato y coordina agenda de trabajo con los gremios estatales. Con la participación de representantes gremiales y organismos provinciales, el Gobierno de Santa Cruz puso en marcha una nueva etapa de trabajo de la Comisión de Igualdad de Oportunidades y Trato, orientada al abordaje institucional de las problemáticas laborales y al fortalecimiento del diálogo en la administración pública.
2: Regionales.
1: Alertan la cordillera, investigan posible caso de antivirus. Un vecino de Corcovado ingresó al hospital de Esquel presentando síntomas similares a los del antivirus. Por su estado debió ser internado en terapia intensiva con asistencia respiratoria mecánica. Su estado es reservado.
2: Nacionales.
1: Casación concedió el arresto domiciliario a Julio Devido por cuestiones de salud en la causa por la tragedia de Once. El beneficio fue otorgado ante informes médicos que identifican dolencias cardíacas y enfermedades crónicas que exigen tratamientos permanentes. El juez del Tribunal Oral Federal 4 ya ordenó su traslado desde el penal de Ezeiza al domicilio del exfuncionario en Zárate.
2: Internacionales.
1: México, las autoridades recuperan drogas, armas y 7 tigres tras capturar al líder de un cártel. Las autoridades mexicanas detuvieron a José Cortés Huerta, de 39 años, señalado como líder de una célula vinculada al cártel del noreste, y durante el operativo incautaron armas, drogas, dinero en efectivo y 7 tigres en cautiverio, informaron fuentes oficiales.
2: Deportes.
1: Tras el pase a cuartos, Coudet pidió estar más juntos que nunca para lo que se viene. En una noche de emociones extremas en el Monumental, River logró imponerse ante San Lorenzo desde los 12 pasos para meterse entre los 8 mejores del torneo de apertura. Pese al festejo final, el trámite del partido estuvo marcado por la paridad y ciertos murmullos de la hinchada, algo que Eduardo Coudet no pasó por alto en su conferencia de prensa. Cielo parcialmente nublado en Río Gallegos, buena es la visibilidad, viento del sudoeste a 49 kilómetros, la temperatura 8 grados.
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0: 8 minutos pasaron de la hora 16 en toda la República Argentina. ¿Cómo les va? Muy buenas tardes. Bienvenidos a Deportes al Sur a través de la radio más potente de la Patagonia. Estamos comenzando una nueva edición de este punto de encuentro semanal que tenemos con toda la actualidad deportiva de la provincia de Santa Cruz a través de la querida LU14. Realmente estamos muy felices de poder compartir y de llegar a cada localidad de nuestra querida y extensa provincia, pero también trascender las fronteras, porque si hay algo que caracteriza a esta radio emblemática que tiene la provincia de Santa Cruz es poder trascender, como se dice habitualmente, más allá de los límites de Santa Cruz. Y qué mejor que hacerlo a través del deporte, de esto que nos apasiona y que realmente nos permite reencontrarnos todos los días lunes a partir de las 16 horas en medio realmente de una programación bien santacruceña, bien patagónica. Y el deporte lo vemos desde esta óptica justamente porque han pasado cosas muy importantes en materia deportiva en los últimos días. Y este va a ser un programa que va a estar dedicado en gran parte al hockey, porque el fin de semana, más precisamente desde el día jueves al día domingo, Pico Truncado, en la zona norte de la provincia de Santa Cruz, fue cita justamente del Campeonato Argentino de Clubes, que reunía a los mejores equipos de la República Argentina en materia de hockey pista, y ha quedado en Santa Cruz. Ambos títulos, ya sea en primera división femenina, como así también en primera división masculina. Y hoy vamos a estar hablando nada más y nada menos que con la entrenadora del Boxing Club, para entender y para hablar justamente de lo que ha dejado este campeonato, como así también vamos a estar hablando con el entrenador del Chaltén, que justamente se han quedado con el campeonato en la rama masculina. Así que realmente un deporte que es gran protagonista en la provincia de Santa Cruz y que no podíamos omitir en esta edición de día lunes. Y justamente, sin tanto preámbulo, le vamos a dar la bienvenida a la entrenadora del Atlético Boxing Club. Estamos hablando de Gabriela Cabrera, que nos va a intentar contar, si la emoción se lo permite, lo que se vivió en Pico Truncado desde la semana pasada. Gabriela, buenas tardes. Javier te saluda para LU14 Radio Provincia. ¿Cómo estás?
1: Hola, buenas tardes, ¿cómo están?
0: Bien, Gabriela, antes que nada, muchísimas gracias por este contacto. Hoy cuando te escribía temprano me decías, mira, recién llegamos de viaje y que te tomes este tiempo para hablar con toda la provincia de Santa Cruz. Amerita que te felicitemos y te agradezcamos nuevamente. ¿Cómo están? ¿Cómo se está viviendo en lo personal, en lo colectivo, este logro tan, pero tan importante para el boxing?
1: Bueno, primero que nada, muchas gracias igual por tenernos en cuenta. Para esto es muy importante para la difusión de nuestro deporte y más que nada el hockey en nuestra es algo muy muy lindo lo que nos pasó este fin de semana a nuestro plantel. Es un plantel que yo vengo trabajando desde que son muy chiquitas, desde que tienen 8 años. Hoy ya han crecido, ya la mayoría no está acá, otras están estudiando acá y realmente se lo vivió con mucha emoción, más que nada porque son chicas que yo las vengo acompañando desde muy chiquitas.
0: Qué lindo, qué lindo. Qué importante esto, ¿no? De respetar los procesos y de también tener presente todo el camino recorrido, porque alcanzar nada más la gloria como alcanzaron el fin de semana tiene un trabajo previo y sin lugar a dudas, por lo que vos decís, estuvo presente durante toda la competencia. ¿Cómo lo vivieron? Contale a la gente cómo iniciaron el certamen, cómo se fue desarrollando para llegar finalmente a la coronación.
1: Toda esta historia empieza, nosotros hace unos años descendimos al B,
0: sí.
1: Tuvimos la desdicha de descender al B, pero bueno, cosas que pasan con las que uno tiene que aprender también, también eso está basado al deporte, cuando se gana y cuando se pierde. Nosotros descendimos y el año pasado fuimos a Comodoro en esta misma fecha porque fue en junio, en mayo también, en estos mismos días, y ascendimos a la, y bueno, y ahora nos tocó de ganar por primera vez con la categoría primera damas el argentino en división A. Lo vivimos desde el primer día, cada partido para nosotros fue una final, fue la mentalidad que le dije a las chicas, era un objetivo por día. no era solamente pensar en la final, sino que todos eran finales porque los equipos eran realmente muy fuertes, equipos que no eran de la zona, que son de Bariloche, de Ushuaia, y jugamos también con Hispanoamericano, que también tiene su primera muy muy fuerte, muy consolidada. Entonces todos iban a ser muy muy duros. Pero bueno, con mucha paciencia, con mucha energía buena de parte de mis jugadoras, pudimos sacarlo adelante porque sabíamos que este era nuestro momento, lo pensábamos todo el tiempo y tratábamos de trabajar nuestro positivismo y dejar de lado los pensamientos negativos que siempre pasan porque son inevitables, pero trabajar nuestras fortalezas, que es nuestra consolidación como equipo que tenemos ahora, entre todas las jugadoras.
0: Gabriela decía que todos los partidos los vivieron como finales. ¿En qué momento dijiste o dijeron como equipo, estamos para algo más? ¿En algún momento visualizaste que tenían posibilidades concretas de campeonato o fueron paso a paso?
1: Y yo, mis jugadoras, tengo una fe ciega. Yo por ellas voy a cualquier lado, pero sí sentí esa fortaleza en ellas después de jugar con Hispano, que bueno, es nuestro rival de siempre.
0: Sí.
1: Todas son finales con Hispano. Pero ahí sí sentí que ellas estaban muy muy fuertes.
0: Fue el partido bisagra.
1: De cabeza más que nada. Sí. Y jugar la semi contra Ushuaia también fue muy fuerte porque lo ganamos por penales y nosotros íbamos arriba y nos pasaron a sobrepasar en goles. En un solo gol lo empatamos a los segundos, hicimos a penales. Y ahí fue mucha cabeza.
0: Qué bárbaro, qué emoción. Gabriela, ¿cómo definirías a tu equipo? ¿Cuáles son las virtudes que tuvo este boxing para ser campeón?
1: Las virtudes que tienen es el positivismo que tienen todo el tiempo. Tratamos de ver los partidos, ver los errores, buscarlos, mejorarlos, hablarlos entre todas. Tratar de tener un diálogo interno que es solamente nuestro, del apoyo del uno al otro, cuando el otro se siente frustrado, pero el clima que se vive entre ellas es lo que las saca adelante, el positivismo que tienen y el acompañamiento. Si bien no todas son amigas, hay diferentes edades, fue la primera vez que llevamos a una jugadora que fue la más chica, que he llevado primera, que tiene 15 años, Morena Agüero, que teníamos que involucrarla y gracias a ese clima que tienen desde la capitana fue muy factible y eso es lo que a ellas las destaca, ese positivismo y ese siempre querer más. Y el saber que lo merecen.
0: Gabriela, ¿qué fue lo primero que se te vino a la mente cuando el árbitro pitó el final del partido y te diste cuenta que eras entrenadora del equipo que se acaba de consagrar campeona argentina de la primera A del hockey pista? ¿Qué se te vino a la mente?
1: Lo primero que pensé fue porque fue muchos años de trabajo y fueron muchas tristezas, muchas críticas y demás, que hoy en día las dejo de lado porque, bueno, uno va creciendo en esto. No es fácil ser entrenador tampoco, pero mi primer sentimiento fue de que sí lo pude lograr. Era un objetivo mío, era un sueño que yo tenía y que lo compartía con mis jugadoras.
0: Qué lindo.
1: Fue un merecimiento propio.
0: Qué lindo, ¿no? De haber transcurrido tantos momentos no tan gratos para finalmente tener tu merecido premio, ¿no?
1: Sí. Sí, con el grupo que lo logré, que fue con, como te digo, jugadoras que yo conozco de muy chiquitas.
0: Así que la alegría es doble. Gabriela, la última, ¿a quién le querés dedicar este campeonato?
1: Y este campeonato, primero que nada, me lo dedico a mí y a mis jugadoras, que siempre nos bancamos entre todas porque sabemos lo que cuesta estar ahí, hablando, siempre ellas son chicas grandes, entonces uno tiene otro tipo de reflexiones con ellas. Y también a la gente que me acompaña hace mucho tiempo, a amigos, a mi familia, que yo no soy de acá, pero me acompaña desde lejos. Ahora es todo más fácil porque pueden mirar los partidos por YouTube y sí. demás, entonces uno se siente más acompañado, porque si no, no ven el trabajo que uno hace. Yo soy de Corrientes y quizás nunca me vieron en ese, en ese

0: de Santa Cruz, porque ustedes representan a Santa Cruz y lo que han logrado es algo histórico y merecía justamente que abramos el programa haciendo referencia. Felicitaciones y seguramente por más éxitos que vendrán de tu mano y de tus jugadoras.
1: Bueno, muchas gracias por este espacio, por tenernos en cuenta y que sepan que esta difusión de lo que hacemos es muy importante para nosotras y bueno, eso.
0: Felicitaciones, Gabriela, disfrutarlo,
1: Por estar.
0: Por favor, ¿listo? Disfrutarlo porque se lo merecen.
1: Bueno, muchas gracias, gracias.
0: Gabriela Cabrera, entrenadora del primer equipo del Boxing Club, que el fin de semana se consagró nada más y nada menos que campeones argentinos de la primera división del hockey pista, certamen que se llevó adelante en la localidad de Pico Truncado, aquí en la provincia de Santa Cruz, y que reunió, para que usted entienda, a los mejores equipos en materia de hockey de la República Argentina. Así que un lujo comenzar esta edición de día lunes de Deportes al Sur a través de LU14 AM 830, la más potente de la Patagonia.

0: música de Rodri que le pone calor a la fresca tarde de Río Gallegos y situación y escenario climatológico, bien digo, que se repite en gran parte de nuestra provincia. Seguimos en Deportes al Sur a través de LEU 14, Radio Provincia de Santa Cruz, y del otro lado de la línea ya se encuentra el señor Luciano de la Fontana, jugador y entrenador de Crigal, el representante de básquet adaptado de la provincia de Santa Cruz. Vamos a conocer un poquito de la actualidad de esta de este gran club que tiene nuestra provincia. Luciano, ¿cómo te va? Buenas tardes, Javier, te saluda para LEU 14. ¿Cómo estás?
1: Hola, Javi, buenas tardes, ¿cómo estás?
0: Muy bien, Lu, qué manera, qué alegría y qué manera de festejar la semana pasada con lo que ha sido este debut de ustedes nuevamente en la elite del básquet argentino, y nos tienen mal acostumbrados con grandes representaciones y no fue la excepción esta vez, ¿no?
1: No, fuimos muy poquitos jugadores, pero la verdad que sacamos una fecha muy complicada adelante, tanto para presentarnos, que no fue fácil, como a la hora de los resultados. De 3 partidos ganamos 2, y eso nos posiciona para el próximo cuadrangular, que va a ser en Santa Fe, 13 y 14 de junio, en donde ganando un partido, hasta ganando un partido, digamos, sí, nos podemos meter en el Super 8.
0: Qué bien, buen arranque de este 2026, luego de lo que había sido un gran cierre del 2025. Contale a la gente contra qué equipos estuvieron jugando.

0: Bueno, nuestra zona es bien federal, está Jujuy Vázquez, de la provincia de Jujuy, después está Cripal, de Villa Regina, provincia de Río Negro, Silsa Santa Fe, de Santa Fe, por supuesto, y nosotros de Santa Cruz. Así que es una zona bien federal, muy difícil, muy dura para nosotros, no nos sobró nada, ni a la hora de ganar, ni a la hora de perder, digamos. Los dos que ganamos fueron cerrados y el que perdimos también fue cerrado. O sea, nada está dicho en esta zona porque son rivales, la verdad que muy parejos. Si bien Silsa Santa Fe se despegó, ganó sus tres compromisos, nosotros ganamos dos, pero los otros equipos también dan pelea. De hecho, nosotros a Jujuy le ganamos por 7 puntos nada más. Y a Cripal de Río Negro le ganamos por 10 puntos, que nos despegamos un poquito al final, porque también era un final muy cerrado. Así que nada está dicho y bueno, ahora la odisea de nuestra presentación en Santa Fe.
1: Totalmente. Es un tema que ya te voy a preguntar sobre el cierre de la entrevista. Primero te quería preguntar, Lu, cada vez que llegan a distintos lugares del país, imagino que existe ese respeto deportivo que ustedes se han sabido ganar en base a resultados, ¿no? Porque este es un proceso de muchos años que los tiene en la élite del básquet adaptado argentino. ¿Cómo es justamente ese respeto deportivo que se han sabido ganar en base a juego?
0: La verdad que hablar de Crigal Santa Cruz es hablar de un equipo muy grande y como vos decís, nos damos cuenta cuando llegamos a diferentes latitudes del país porque siempre la prensa local nos recibe muy bien, nos presenta, también es un juego, ¿no? De meter un poquito de presión, no hay que relajarse, pero es un juego de presentarnos como favoritos y como un equipo que obtuvo podio y bueno, la verdad que nos tratan muy bien. Yo a eso le pongo paño frío siempre porque a veces uno se engolosina con los halagos y a la hora de jugar la verdad que se torna duro. Esta es una competencia muy dura, es la más importante del país y bueno, orgulloso de seguir representando todavía a Santa Cruz.
1: Decías que fueron con un plantel en reducido, Luciano, contanos cuál fue el motivo.
0: Y el motivo es lo que le pasa siempre a este equipo, no es de ahora esto, y vos lo sabés bien, Javi, que seguís siempre nuestras campañas. Cada vez se hace más difícil juntar los fondos, más difícil las reuniones. Estamos esperando la reunión con Deporte, que si ya bien tuvimos una, fue una reunión en donde conocimos al nuevo secretario de Deportes, y bueno, queda la reunión esa donde después, bueno, hubo un cambio de ministro, el secretario de Deportes nos pidió paciencia, que justamente después entró Sebastián Surgeón al ministro de Desarrollo Social, nos pidió paciencia y bueno, estamos todavía esperando, sé que se puede dar en cualquier momento, pero por el momento todavía no tenemos esa reunión que quizás nos destrabe, porque te digo, fue una fecha muy importante para nosotros con lo que llevamos, pero por ahí si llevábamos un plantel un poquito más largo, el resultado podía haber sido otro contra Santa Fe.
1: Claro,
0: Pero
1: tuvieron
0: bueno.
1: un solo cambio durante los tres partidos, ¿no?
0: Exactamente, y ese cambio fue de Federico Gaitán, que se tuvo que adaptar a ser el suplente de todos,
1: Claro.
0: que no es fácil, porque no tiene altura, digamos, y por ahí si un pivote estaba cansado, tenía que reemplazarlo, y dentro del equipo se tenía que mover, se tenía que pasar a Torres, que es alero, a jugar de pivot, y bueno. El equipo sufre en esa situación cuando vamos con un plantel muy corto, pero
1: Total.
0: igual competimos,
1: El
0: fuimos a
1: balance fue
0: competir.
1: más que positivo por lo que mandan los resultados. Luciano, la última porque estamos sobre el cierre y sobre el boletín de noticias. Recordemos entonces, ¿cuándo va a ser la próxima presentación de Crigal y en dónde?
0: Trigal juega 13 y 14 de junio en Santa Fe, y bueno, esperando simplemente que todo vaya bien. Tenemos mucho trabajo por delante, feria de pizzas, de empanadas, estamos siempre buscando la manera de no dejar de competir.
1: Totalmente. ¿Y los pueden seguir en redes sociales para justamente enterarse de esas actividades que llevan adelante?
0: Sí, tenemos un Facebook que es Sueño Trigal Santa Cruz, que esa es nuestra principal vía de comunicación, y después nuestro sitio web, que es trigaldesdeadentro.com.ar, en donde siempre están todas las noticias referidas a nuestra institución.
1: Luciano, felicitaciones, realmente te lo dije un montón de veces, son un orgullo para el básquet adaptado de la provincia de Santa Cruz, porque son dignos embajadores de nuestra provincia, así que bueno, esperando que lo puedan seguir haciendo de la manera que lo merecen en las próximas presentaciones.
0: Gracias, Javier, por la nota. Un abrazo grande.
1: El señor Luciano de la Fontana, entrenador y jugador de Trigal, luego de lo que fue la participación días atrás en Buenos Aires con dos victorias y una derrota. Escenario, resultados que los posiciona muy bien para lo que será la triple fecha de junio en Santa Fe, en donde buscará meterse en el grupo de los ocho clasificados. Nos pasamos un minutito, Rodri, vamos a las noticias y seguimos con más Deportes al Sur a través de LU14.
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3: 16 horas 32 minutos en la República Argentina, 8 grados la temperatura en Río Gallegos, 60% la humedad, viento del sudoeste a 49 kilómetros, el cielo parcialmente nublado.
4: Provinciales.
3: El Ejecutivo Provincial reactiva la Comisión de Igualdad de Oportunidades y Trato y coordina agenda de trabajo con los gremios estatales, con la participación de representantes gremiales y organismos provinciales. El Gobierno de Santa Cruz puso en marcha una nueva etapa de trabajo de la Comisión de Igualdad de Oportunidades y Trato, orientada al abordaje institucional de las problemáticas laborales y al fortalecimiento del diálogo en la administración pública.
4: Regionales.
3: Alerta en Cordillera, investigan posible caso de hantavirus. Un vecino de Corcovado ingresó al hospital de Esquel presentando síntomas similares a los del hantavirus. Por su estado debió ser internado en terapia intensiva con asistencia respiratoria mecánica. Su estado es reservado.
4: Nacionales.
3: Casación concedió el arresto domiciliario a Julio Devido por cuestiones de salud en la causa por la tragedia de Once. El beneficio fue otorgado ante informes médicos que identifican dolencias cardíacas y enfermedades crónicas que exigen tratamientos permanentes. El juez del Tribunal Oral Federal 4 ya ordenó su traslado desde el penal de Seiza al domicilio del exfuncionario en Zárate.
4: Internacionales.
3: México, las autoridades recuperan drogas, armas y 7 tigres tras capturar al líder de un cártel. Las autoridades mexicanas detuvieron a José Antonio Cortés Huerta, de 39 años, señalado como líder de una célula vinculada al cártel del noreste, y durante el operativo incautaron armas, drogas, dinero en efectivo y 7 tigres en cautiverio, informaron fuentes oficiales.
4: Deportes.
3: Tras el pase a cuartos, Coudet pidió estar más juntos que nunca para lo que viene. En una noche de emociones extremas en el Monumental, River logró imponerse ante San Lorenzo desde los 12 pasos para meterse entre los 8 mejores del torneo Apertura. Pese al festejo final, el trámite del partido estuvo marcado por la paridad y ciertos murmullos de la hinchada, algo que Eduardo Coudet no pasó por alto en su conferencia de prensa. Cielo parcialmente nublado en Río Gallegos, buena es la visibilidad, viento del sudoeste a 49 kilómetros, la temperatura 8 grados.
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0: 36 minutos pasaron de la hora 16 en toda la República Argentina con la música de Ciro y los Persas. Estamos iniciando esta segunda media hora del Deportivo de Santa Cruz a través de la más potente de la Patagonia. Y les había adelantado que el programa de hoy iba a estar dedicado en gran parte al hockey pista de nuestra provincia, por el título de las chicas del boxing, pero fundamentalmente por la gente del Chaltén, que nuevamente se suben a lo más alto de la escena del hockey pista nacional. Y del otro lado de la línea, con la amabilidad que lo caracteriza, está el profe Sergio Sade, con quien vamos a estar hablando de este gran resultado para la institución del Chaltén. Sergio, ¿cómo te va? Javier te saluda desde Río Gallegos para el EU14. ¿Cómo estás?
1: Hola Javier, ¿cómo andan ustedes? Bien, por suerte bien.
0: Bueno, gracias por estos minutos. Sabemos que estás embarcando, así que vamos a aprovechar al máximo estos minutos con la 8:30. Nada, sensaciones luego de este nuevo logro para la gente del Chaltén en el hockey.
1: Bueno, muy contento porque el trabajo del equipo pudo ver reflejado en los resultados, más allá de lo lindo que... más allá de lo lindo del hockey, que pueden desarrollarlo cuando juegan, es un juego muy vistoso, muchos pases muy ordenados. Viste, a veces puedes jugar lindo pero no ganar. Pero bueno, en esta oportunidad, por suerte, pudimos reflejar en el marcador lo bien que nos pasamos la pelota, los relevos, las posturas para marcar a los rivales. Bueno, todas esas cosas que lo hacen un equipo que tiene chicos de 15 años, 16, 17, 18, 23, 28 y 32. Es como que justo es un momento del plantel en donde hay mucha experiencia y con mucha juventud. Entonces tenés los chicos, por supuesto son todos jugadores que entrenan todo el tiempo, todo el día, que quieren ser campeones, que quieren jugar en la selección argentina, eso está claro, se cuidan el físico, pero se junta la experiencia con la juventud que te da un buen equilibrio para manejar los tiempos de un torneo, para manejar los tiempos de un partido. Así que feliz de eso, de que los niños que van sumándose a la primera de la cantera del Chaltén llegan con el sistema aprendido y se adaptan rápidamente a lo que la primera de Caballeros histórica viene jugando en el club.
0: Sergio, ¿qué tiene diferente este título a los anteriores? Porque recordemos, si no me falla la memoria, es el cuarto del club.
1: No, es el séptimo del club. Séptimo, de la primera Caballeros es el séptimo. Después las damas tienen otros títulos. Sí. De la primera de Caballeros es la séptima vez que el club sale campeón nacional.
0: Bien, ¿y qué tiene diferente con los otros campeonatos?
1: No, bueno, es la primera vez que lo ganamos tres veces seguidas. ¿Qué tuvo de diferente? ¿Qué decirte? Tuvo un final épico como en el 2011 en Esquel, o sea, con corto y termina prácticamente. Nos empatan el partido faltando 18 segundos y faltando 2 segundos nosotros generamos un córner corto. Entonces cuando lo servimos suena la chicharra, pero lo metemos y eso es como, bueno, algo así como de cuando metes el gol y termina el partido sobre la hora y es el gol que te da el triunfo, eso estuvo re bueno. Pero no, de diferente, nada, esto que te decía al principio, a mí yo estoy muy muy conforme con los menores que se suman a la primera. Sí. Y la convivencia que existe entre los jugadores más experimentados que van guiando a los más chicos y bueno, nada, uno va viendo cómo estos jugadores, yo digo jugadores experimentados, el jugador más experimentado tiene 32, 33 años, tampoco es alguien de 40 años, claro, de 50 años. Entonces yo veo cómo ellos van tratando a sus pares más chicos que juegan al hockey, compañeros del club, como tratando de guiarlos, como tratando de enseñarles, como haciendo fuerza para ser tolerantes y pacientes en determinadas situaciones de convivencia que tenemos cuando estamos en un torneo. Sí. Y es como que vos vas diciendo, estos chicos van aprendiendo a formar, porque al fin y al cabo vos estás formando jugadores y formando cabezas para que salga todo de la mejor manera posible y exista el menor conflicto posible. Siempre hay conflicto, pero bueno, estos niños que hoy tienen 33, 34, en algún momento tenían 14, 15 y era yo el que los tenía que acomodar. Hoy son ellos los que, como jugadores dentro de la cancha, están acomodando a los que tienen 14, 15 y 16. Claro. Y eso para mí es, viste, cuando cierra el ciclo completo, porque está empezando a repetirse la vuelta. Bueno, nada, estoy muy contento con esa situación.
0: Sergio, hablaste y citaste justamente en el comienzo de la entrevista la selección nacional y que es algo tangible, es algo que los jugadores, por cierto, muchos de sus compañeros forman parte de la selección nacional. ¿Es una motivación extra que tiene el jugador justamente a la hora de encarar estos tipos de certámenes, más allá del orgullo de representar al club?
1: Sí, seguramente que sí, porque nosotros tenemos, bueno, hemos tenido tres jugadores, dos jugadores y una jugadora que han jugado Panamericano, torneo mundial, vistiendo la celeste y blanca, y esos chicos son referentes para todos los chicos de las inferiores y las chicas de las inferiores. Si Marina pudo, si Freddy pudo, si Américo pudo, ¿por qué no voy a poder yo si vivo en el mismo lugar, entreno en la misma cancha? Eso siempre está. Así que yo creo que ellos entrenan para jugar, primero tratar de salir campeones con el club. Este es el torneo más importante que todos queremos ganar, te diría más que el de selecciones, porque es el de tu club. Claro. Y eso es una motivación importante. Pero aparte siempre está la ilusión de poder hacer un buen papel en los torneos de clubes y torneos de selecciones organizados por la Confederación, porque puede haber alguien mirando y quién te dice que en algún momento se vuelve a activar, porque ahora está todo apagado lo de la selección argentina. Sí. En algún momento se vuelve a activar y entonces los chicos y las chicas quieren estar entrenados y quieren lucir su juego lo mejor posible en cada uno de estos torneos. Lo que más motiva ahora a los chicos, estoy hablo por los chicos del Chaltén, sí, es la posibilidad real de irse a jugar al exterior, porque lo de la selección argentina lamentablemente está muy parado. Mirá. No, hasta que los dirigentes de las asociaciones santacruceña, la representante de la pista que está metida en la Confederación Argentina de Hockey, los presidentes de las afiliadas que hacen pista como Bariloche, como Comodoro, como Santa Cruz Norte, como Tierra del Fuego, si alguno de ellos no golpea la puerta de la Confi, no se pelea poniéndose la camiseta de la pista, del hockey pista, los años van a seguir pasando y no va a haber nunca un proceso serio para ir a representar al país cuando llegue el momento de participar en un Panamericano. Entonces eso los chicos lo tienen bien claro, porque es lo que ocurre, no estoy inventando nada, esta es la verdad. Todos quisiéramos tener una concentración al mes o una concentración cada dos meses en donde vos puedas entrenar con los mejores, con los jugadores más destacados de Tierra del Fuego, Bariloche, Caleta y Comodoro, ¿no? Junto con los de Santa Cruz Sur. Y eso no ocurre, y eso estaría buenísimo, que para que esos chicos estén entrenados, para que cuando llegue el momento de que la Confe diga, bueno, está el Panamericano, y que a la Confederación se le ocurre juntarnos 20 días antes, pero bueno, uno como asociación se ocupó de que los chicos y las chicas estén entrenados como preselección. Eso no está pasando. Mirá. Y yo no sé quién lo tiene que hacer. Me imagino quién lo tiene que hacer, pero no. Mi tarea hoy no es dirigente. Mi tarea hoy es enseñar, predicar y dedicarme a esto que me gusta y en lo que me siento útil. Los dirigentes son los que tienen que forzar eso. Como eso no está ocurriendo, los chicos buscan rumbo en clubes en el exterior, pero de manera particular. Entonces los chicos del Chaltén entrenan un montón para ver si tienen la posibilidad de ir a jugar la temporada de indoor a España, a Turquía, a Alemania. Hoy los chicos estaban yendo del Chaltén, se fueron a España y se fueron a Turquía este verano. Y cuando volvieron, le comentaron a los menores, y entonces los menores hoy están entrenando, comiendo sano, poniéndose fuertes, para ver si a través de sus amigos más grandes, que ya estuvieron en Turquía jugando Eurocopa, sí, a través de la recomendación de ellos, puedan tener una oportunidad de que los vean. Y hoy, antes que la selección argentina, el sueño es, me parece, ir a jugar a un club europeo, que es más real, la posibilidad esa está ocurriendo y me parece que los chicos sueñan con eso. A ver, y si la Confederación se pone las pilas con la pista y empiezan a ocurrir concentraciones nacionales para preselección argentina, bueno, entonces ahí sí los chicos y las chicas van a decir, bueno, no, tenemos que estar fuertes, tenemos que entrenar, tenemos que jugar, porque quiero que tal profe me vea, porque me puede llegar a citar para probarme en un preseleccionado. Esa es la realidad del hockey pista hoy.
0: Qué buen análisis, Sergio, y qué bueno que lo compartas con toda la provincia de Santa Cruz. Por último, y para no robarte más tiempo, ¿a quién le querés dedicar este campeonato nacional?
1: Bueno, principalmente a mi familia, a mi mujer, a mi hijo, a mi hija, a mis viejos, a mi hermano y a mi hermana, a todos los padres de los jugadores, a todos los vecinos del pueblo del Chaltén, eso, a toda esa gente, para todos ellos es este campeonato.
0: Sergio, felicitaciones, porque estás siendo parte del proceso tal vez más glorioso del hockey pista de la provincia de Santa Cruz con la gente del Chaltén, y para nosotros es un orgullo que lo puedas contar a toda la provincia a través del EU14. Nuevamente mi admiración y mis felicitaciones.
1: Muchas gracias, Javi, por el espacio y por difundir este deporte que es tan lindo. Te mando un abrazo.
0: Otro para vos, felicitaciones. El profe Sergio Sade, un lujo que nos dimos en la tarde de la 8:30 para comenzar a cerrar esta edición de día lunes. En la jornada de ayer se consagraba campeón argentino de hockey pista A en Pico Truncado, superando, como él mismo decía, en el último segundo a la gente de Ushuaia, y hoy está hablando con la 8:30 contándole a cada habitante de Santa Cruz la importancia que tienen los procesos dentro del deporte, ¿no? Este es un proceso que comenzaba hace muchos años, de la mano de él, de soñadores que en el Chaltén vislumbraban la posibilidad de que el hockey pista era algo concreto, algo tangible, como él mismo lo decía. Y hoy el Chaltén, Santa Cruz, está sumando jugadores a la selección argentina, a los principales equipos de Europa, y esto es materia 100% santacruceña. Así que un testimonio, disculpen, que emociona en la tarde de la 8:30.

0: Hice todo lo posible por seguir recién y me pegué una atoré, chicos. Podía pasar alguna vez. Rodri me decía, ¿estás emocionado por la nota con Sergio Sá del Chaltén? Obviamente, porque uno como santacruceño, como comunicador social vinculado al deporte hace muchos años, le pone contento estas noticias porque... Nada, ponen a la provincia de Santa Cruz en lo más alto. Así que simplemente fue eso, la emoción de la entrevista. Como también me emociona y mucho tenerlo en su casa, en este pase que hacemos habitualmente, al querido Chiqui Juárez. Chiqui, querido, muy buenas tardes, amigo. ¿Cómo estás?
1: ¿Por qué el apellido? Pobre mi viejo.
0: No, bueno, sí, el Chiqui de la radio. Sí, el multifacético, no. Chiqui, que recién se saca el maquillaje, deja las luces de
1: el
0: la pantalla.
1: Micrófono, el corbatero.
0: Mirá todo. Si sos multifacético, bro.
1: Igual que vos, no. Vos también te estás tirando a menos, pero vos también, ¿eh? Estás a la mañana en un lugar, a la tarde, y así seguimos.
0: Caminamos juntos. Totalmente. Esta profesión que realmente...
1: Es lindo.
0: Hacemos lo que nos gusta, que no es poca cosa, ¿no?
1: Disfruta mucho. Sí, veo mucha gente esperando hablar de deporte acá, chicos. Sí. En esta parte no se habla, mucho menos de fútbol, ¿eh?
0: Totalmente, hablamos de música.
1: Exactamente,
0: acá. Lo que se viene.
1: Acá se vende entretiempo de Canal 9 y se habla de música.
0: ¿Por qué lo tanta veo, gente agazapada ahí?
1: Lo veo. En ruso que quiere que hable de qué? ¿De River? Che, pará, voy a hacer un paréntesis. Sí. Los últimos dos partidos lo viene ganando sobre la hora.
0: Bien.
1: No, a ver, empatar o ganar sobre la hora es igual de meritorio, ¿no? Sí. Que una victoria completa en el comienzo del partido, no importa. Pero trae un poquito de suerte. Yo recuerdo en su momento, a muchos de los equipos le ha pasado eso, que han tenido una rachita de sobre la hora dar vuelta un partido. Claro. Y demás.
0: El tema es que la suerte, como todo en la vida, en algún momento termina.
1: Claro.
0: O sea, no podés ganar uno, dos, tres, cuatro partidos ahí sobre la hora, no jugando bien, porque sabemos que la suerte no es una consecuencia justamente de la idea futbolística de Coudet. A veces tenés que ligar, sí, obvio, es necesario.
1: Se liga, sí,
0: pero
1: sí.
0: En algún momento se acaba, ¿no?
1: Claro, en algún momento sí, bueno, acá.
0: Es como cuando vas acá y decís, que salga tal y sale, ¿viste? Pero claro. No, vos te dejas de salir, ¿no?
1: En algún momento, exactamente. Dice, bueno, amigo... Nos vemos.
0: Cero.
1: Nos vemos.
0: Claro.
1: Olvidate. Pero bueno, listo. Eso está bien, bueno.
0: Feliz. Pero mientras esté, que claro, la disfruten, ¿no? Porque ayer fue épico lo de River, ¿eh?
1: Sí, sí, la verdad. Bien.
0: Sí, mucho. Sí, mucho. Mucho corazón, mucho aliento de la
1: mucha
0: gente.
1: Mucha suerte, sí.
0: Sí, mucha suerte.
1: Sí, y usted, que obviamente, en el Club de Sus Amores, ¿cómo lo vio al equipo?
0: Y mirá, volvió a jugar como se debía jugar un partido de esta instancia, ¿no? Porque se le venía... reprochando a Racing de que no estaba jugando como lo hizo tal vez en otro momento de la era Costas, se hablaba de jugadores que estaban por debajo de su nivel, se hablaban de internas dentro del plantel, que después salieron a desmentir los propios protagonistas. Yo digo y pienso, ¿cómo hay gente que tiene la capacidad de generar noticias falsas porque lo desmienten los propios protagonistas?
1: Claro.
0: A ver, es como que yo diga, la gente diga, Javi con el Chiqui se llevan re mal.
1: Claro.
0: Y estamos acá haciendo un pase y nos saludamos en la calle con afecto porque realmente nos llevamos bien.
1: Totalmente.
0: No sé, ¿por qué la gente inventa cosas? Bueno, en el mundo Racing estaba pasando lo mismo y bastaba solamente esto, un resultado para que toda esa oleada de noticias negativas y de falsas noticias, por cierto, terminaran cayendo por la borda y fue lo que pasó. Ayer Racing ligó lo que no venía ligando en otros partidos. Yo también venía hablando del componente suerte que no se le estaba dando a Racing.
1: Claro.
0: Bueno, la taba cayó del lado de la suerte, ganamos con lo justo, pero
1: bien,
0: jugamos
1: pero
0: contra el primero de la zona.
1: Totalmente.
0: De la zona.
1: Es meritorio, el doble meritorio.
0: Pero por supuesto. Así que, nada, a disfrutar y a pensar ya, porque mañana comienza de vuelta.
1: No te deja festejar.
0: Es que tenemos el Mundial arriba.
1: Ya, ya está ahí, che. Che, del Mundial...
0: Hablando del Mundial, para eso también quería justamente que
1: estaba
0: venga,
1: tratando,
0: ¿no?,
1: de buscar.
0: Porque se dio a conocer la prelista, podríamos decir, de los 55 jugadores que el cuerpo técnico de la selección argentina ha tenido en cuenta, y de estos 55 van a salir los 26 que nos van a representar. Y quería preguntarte, vos como un tipo bien futbolero,
1: que estoy así.
0: De charla de bar, ¿viste?
1: No,
0: con un cafecito a la mañana.
1: Hay nombres que no conozco. Sinceramente hay nombres que no conozco. Mismo me pasó el Mundial pasado, ¿eh?
0: Sí.
1: Lo mismo me pasó el Mundial pasado, muchos nombres que no conocía y que me sorprendieron muy gratamente.
0: Yo tendría que decir, yo conozco a todos, Chiquis, porque me dedico a esto, pero también hay hombres...
1: No, pero hay
0: nombres que no conozco.
1: Hay jugadores de Europa, de equipos por ahí no tan conocidos o reconocidos, y son pibes que seguramente la están rompiendo, si no, no estarían en el radar de Scaloni. O sea, sabemos que Scaloni tiene un ojo muy específico, muy particular a la hora de tener en cuenta a uno o a otro jugador, porque sabe lo que le puede aportar el equipo teniendo en cuenta los rivales.
0: Tal cual.
1: Eso, Scaloni ya lo ha dicho y lo ha mencionado en distintas conferencias de prensa, que él piensa los equipos en función de los rivales.
0: Mirá vos, y por eso es un entrenador tan exitoso, ¿no? Es una metodología que, bueno, lo llevó a ser campeón del mundo. Pero si yo te pregunto, y coincido con vos, y también reconozco que conozco, hay jugadores que no conozco, pero no solamente a los jugadores, sino a los equipos. Kevin McAllister, hermano de Alexis McAllister, juega en el Union Saint-Gilloise. Vamos a preguntarle a la compu dónde queda.
1: ¿Dónde queda?
0: ¿No?
1: ¿Qué parte de Francia?
0: Exactamente, porque uno entiende que por el nombre no. O en Bélgica. En Bélgica.
1: En Bélgica, bien, mirá. Ok.
0: Entonces, nada, acabamos de sacarnos esa duda y seguramente mucha gente también. Pero hacemos un repaso rapidito porque estamos sobre el cierre.
1: Sí.
0: Uno entiende que el Dibu Martínez, Rulli y Musso serían los tres arqueros.
1: Totalmente.
0: Después hay tres nombres más que, una por una cuestión lógica, tienen que aparecer. Benítez, Cambeses de Racing, me puso contento.
1: Pero aunque... aparte tiene un buen presente Cambeses.
0: Sí.
1: Es un arquero muy seguro. Digo,
0: muy seguro.
1: ¿Merece selección? Obviamente tiene tres nombres encima, que es imposible.
0: Y me pone contento Santi Beltrán, actual arquero de River Plate, porque si bien no es un arquero que tenga una amplia trayectoria, tiene apenas este campeonato por la lesión de Franco Armani, que le dijeron, flaco, sos el número uno de River. Yo, pero estaba en la reserva.
1: Yo estaba tranca ya, chicos.
0: En mi casa, estudiando, no, tenés que atajar. Bueno, claro. Me parece que sienta un precedente positivo para él de cara a lo que viene, porque es un proyecto a largo plazo, ¿no? Después Agustín Giai, exjugador de San Lorenzo, actualmente en Palmeiras. Después Gonzalo Montiel, que es un jugador que si está bien físicamente...
1: es otra
0: parte.
1: Cosa. Sí,
0: claro, sí. Porque es el autor del penal que nos dio la Copa del Mundo. El tema, hay que ver su situación física real. Después Nahuel Molina, que se lesionó el fin de semana. Veremos también, estando cerca de la convocatoria y de la Copa del Mundo, hay muchas lesiones.
1: Totalmente.
0: Lo hablábamos, una cuestión lógica del calendario europeo y de nuestro país, las lesiones, el estrés. Nada, está jugando mucho en la cabeza de los futbolistas. Después Nico Capaldo, exjugador de Boca Juniors. Como te decía, McAllister, Kevin. Lucas Martínez Cuarta, jugador de River. Senesi, que está jugando en el Bournemouth de Inglaterra. El Licha Martínez, Otamendi. Pesela, Valerdi, el Cuti Romero.
1: ¿Sorprendió la convocatoria de Dilolo?
0: Yo creo que sí, sí. El fin de semana no tuvo un buen partido. Es como Boca, tiene muchos altibajos en su nivel, pero yo creo que también es convocado como Beltrán a largo plazo.
1: Ok,
0: es un proyecto.
1: Claro, mirá, te tenemos en cuenta, chabón, hacer las cosas bien.
0: Te estamos mirando, exactamente. Y hay una necesidad de recambio por Otamendi y tantos jugadores más, así que puede ser un proyecto a futuro. Después Zahir Romero, Facundo Medina, Marcos Acuña, que ayer jugó muy bien, creo que se va a meter el huevo si mantiene este nivel, Tagliafico y Gaby Rojas de Racing.
1: Mirá.
0: Esos son los defensores. Los mediocampistas... Perrone, Paredes, Guido Rodríguez, Aníbal Moreno, Milton Delgado, Alan Varela, Ezequiel Fernández, Rodrigo De Paul, Ezequiel Palacio, que está jugando en Alemania, Enzo Fernández, McAllister, Lo Celso, Nico Buendía, Nico Domínguez, Emiliano Buendía y Valentín Barco.
1: Ok.
0: Yo creo que ahí se mete el Colo Barco y después jugadores que ya sabemos, ¿no? De Paul, Enzo Fernández, McAllister.
1: Los que ya tienen...
0: Exactamente.
1: Digamos la...
0: Y los delanteros, un tal Lionel Messi, Nicolás Paz, Mastantuono, Thiago Almada, Aranda, el pibe de Boca, Garnacho, Simeone, Souleche, Berri, Prestiani, Castro, Lautaro Martínez, obviamente, José Manuel López, el Flaco López, que se estaría metiendo, Julián Álvarez y Mateo Pellegrino.
1: Mirá.
0: Yo insisto, me parece que ya están los 26 nombres, más allá de esta prelista. No van a haber grandes sorpresas, tal vez uno o dos jugadores tapados que vos decís, wow, esto no lo imaginaba.
1: Y después la otra es, dependiendo la llegada de la fecha, las lesiones de cómo están algunos que otros.
0: Exactamente.
1: Si llega alguno con una molestia y no está al 100% y demás.
0: Si no estás al 100% te quedas en tu casa. Amigo, que tenga un excelente programa, ¿eh?
1: Gracias, igual.
0: Gracias, bueno, por
1: vos
0: estos
1: igual,
0: minutitos.
1: ¿Eh?
0: Vos también, gracias, amigo. Te voy a seguir escuchando como lo va a hacer mucha gente, porque ya sigue Chiqui y Juli en la continuidad informativa en la 8:30. Nosotros volvemos, Rodri querido, el próximo lunes, como siempre, en Deportes al Sur, a través de LU14 Radio Provincia de Santa Cruz. Por su atención, muchísimas gracias. 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
3: 17 horas, 2 minutos en la República Argentina, 7 grados, 2 décimos la temperatura en Río Gallegos, 59% la humedad, viento del sudoeste a 49 kilómetros, el cielo parcialmente nublado.
4: Provinciales.
3: El gobierno provincial releva la zona afectada y coordina acciones de contención a las familias afectadas en Perito Moreno. Se continúa trabajando de manera articulada en la localidad tras la tragedia ocurrida el domingo por la noche, acompañando a las familias afectadas y coordinando tareas de asistencia integral junto a organismos provinciales y municipales.
4: Regionales.
3: Tierra del Fuego avanza la construcción de la nueva usina de Ushuaia. La ministra de Energía recorrió la obra que se desarrolla en la ciudad capital y remarcó que permitirá dar respuesta a la creciente demanda eléctrica de Ushuaia. Actualmente avanzan los trabajos de hormigonado, la construcción de la sala de transformadores y la futura conexión con la usina actual.
4: Nacionales.
3: El gobierno anunció licitación de más de 2.500 kilómetros de rutas nacionales con 100% de inversión privada. El ministro de Economía, Luis Caputo, dio a conocer cuáles serán los nuevos tramos que se licitarán en la etapa 3B de la Red Federal de Concesiones a través de inversión privada, tendiente a mejorar la circulación y brindar mayor seguridad vial.
4: Internacionales.
3: Alemania y Ucrania fabricarán drones conjuntamente que tendrán un alcance de hasta 1.500 kilómetros. Alemania y Ucrania acordaron fabricar drones conjuntamente con alcances que irán desde varias decenas de kilómetros hasta 1.500, anunció este lunes en Kiev el ministro alemán de Defensa.
4: Deportes.
3: Independiente, Malcorra realizó un descargo tras ser duramente acusado de ir para atrás ante Rosario Central. El mediocampista de Independiente, Ignacio Malcorra, publicó en sus redes sociales un descargo ante las fuertes acusaciones de los hinchas del Rojo de haber ido para atrás ante Rosario Central, club del cual es ídolo en lo que fue la eliminación del equipo de Avellaneda del torneo Apertura. Cielo parcialmente nublado en Río Gallegos, visibilidad reducida a 4 kilómetros, viento del sudoeste a 49 kilómetros, la temperatura 7 grados, 2 décimos.
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1: Esto es Carita Linda, con mucho amor y cariño desde San Juan, Puerto Rico. Esto es Cosa Nuestra 2. Y dice así.

0: había quedado colgado Rodri con los tambores ahí haciendo de su magia. Haciendo de su magia, Rodri. Estaba con todo, dándole. Digo, Rodri, dale, dame aire, por favor. Ya sé que sos bueno con los tambores.
1: Y en la percusión.
0: Con la tambora. Ahí percusionando como un gran percusionador.
1: Malísimo.
0: Y todo tranquilo, Rodri Durán en la operación técnica. Todo tranqui, ¿qué tal tu finde, Rodri? Tranqui, ¿renovaste mucho con Boquita? Bueno, no te preocupes, amigo.
1: Dice.
0: Sí, totalmente, hay cosas peores. Pero bueno, nada, acá estamos, ¿eh? Hace un ratito estuvimos charlando con Javi y che, la lista de la preliminar para los convocados, ¿eh? Bueno, se va a hablar mucho, esto se estira siempre, quién va, quién viene. Después lo vamos a ir desarrollando en el transcurso del programa, porque también imagino yo que cada vez que sale una lista de jugadores, también está la parte de quiénes son, ¿no? Y empezás a investigar la parte de periodista deportiva, pero también empieza la parte farandulera.
1: Ay, cómo me gustan estas cosas.
0: Porque también está esa, ¿no? La parte farandulera.
1: Sí.
0: De ver ahí quién.
1: Sí, hoy cuando estaba repasando Javi, porque él hace periodismo de verdad.
0: Exactamente.
1: Yo pensaba, ¡ay! El ex de Camila Mayán.
0: ¿Viste? Ahí es a lo que voy. Y bueno, y esa es la parte que me gustaría saber, que después lo vamos a ir desarrollando con el correr de los días. ¿Qué data tiene extra futbolística nuestra querida Juli? Porque seguramente lo debe ubicar de otro lado. Quizás no sabía que jugaban al fútbol, por ahí sí. Pero bueno, y yo voy a comentarle a Juli de qué equipo proviene, en qué equipo está jugando en la actualidad.
1: Y esa información, así como ingrese a mi cerebro, se va a ir.
0: Que es lo mismo que voy a hacer yo con la farandulera. Básicamente.
1: Obviamente,
0: es eso.
1: Pero lo bueno es que está blanqueado y que los dos sabemos que eso va a suceder.
0: Exactamente, que está implícito.
1: No, está explícito ya. Está dicho fuera y en el aire.
0: Claro, que no es de malos.
1: Es lo que es,
0: lo
1: chicos.
0: Que es.
1: Él no es del palo del chimento,
0: claro.
1: Yo no soy el palo del deporte. ¿Qué va a ser?
0: Y por eso combina tan bien esta dupla.
1: Claro, nos complementamos un poquito y un poquito.
0: Bueno, ¿te parece eso? Vos vas viendo si esa parte después. Yo te voy pasando la lista, pero no para hoy, ¿eh? No para hoy, porque hoy tenemos a Chapa, hoy ya vamos a hablar de música.
1: Igual yo no voy a tener que buscar la información. La información va a llegar a mí.
0: Exactamente.
1: Porque mi algoritmo está alimentado a base de eso. Entonces yo voy a abrir algo y me lo voy a topar.
0: Te lo vas a topar.
1: Totalmente.
0: Y me gustaría que cada vez que te topes eso decís, ¡ay, no sabés! Hablemos del Mundial.
1: Paren.
0: Claro.
1: Todas las rotativas.
0: Cosa que la gente crea que vos venís con algo de último momento de fútbol.
1: Claro.
0: Y no.
1: No, no, señor.
0: Me gustaría hacer ese daño.
1: Qué malo.
0: Me gustaría de verdad.
1: Sí te creo.
0: Porque me imagino a mucha gente igual. No, pará, ahí van a decir algo. Sas, chimentazo. Sas. Bueno.
1: Dicen que Andrea Rincón. Siempre estaba Andrea Rincón en el
0: claro.
1: medio.
0: Claro. Y bueno, ¿cómo está nuestro querido Gus Allende en la asistencia de producción? ¿Todo tranquilo? ¿Qué tal tu finde, amigo? ¿Eh? ¿Mucho padel? ¿Cómo?
1: Mucho ¿qué? Padel.
0: ¿Campeonato? ¿Campeonato? ¿Llegaste a la semi? Vamos todavía, ¿qué categoría? ¿Ah, era mixto? Mirá.
2: Muy bien.
0: Bien ahí el tipo, ¿eh? ¿Qué sí, tal? Bueno. A semifinales, bien, chabón.
1: Categoría
0: bien.
1: sub-20. Ah. No, todavía no empezó a sacarse edad.
0: Che, No, todavía no.
1: Cebollitas.
0: Si se llega a sacar edad, Gus, ya estamos al horno, ¿no? Todavía no.
1: En el semillero.
0: Eso dejá para cuando pise los 40. Cuando pise los 40, ahí recién. Como uno.
1: Ojo. Ojo.
0: La cara.
1: Estamos tan lejos.
0: La cara de Juli fue tremenda.
1: No, igual ya está. O sea, yo se iba a meter la pata, voy a meter la pata hasta el cuello. Porque yo sé la que se viene después. Entonces, si ya se va a venir.
0: Claro, vamos ahora.
1: Ya fue, ya está.
0: Vamos, piletazo.
1: Sí.
0: De una. Bueno, tenemos a. Está, obviamente, la gran voz del boletín informativo del horario de la tarde. La genia.
1: Se ríe.
0: Sil Cárdenas, que nos está escuchando ahí, que se puso la cara, dale. La cara de dale.
1: Diosa única, inigualable.
0: Totalmente, totalmente.
1: Acuariana, su comida favorita es la pizza con roquefort y peras.
0: Exactamente.
1: En sus tiempos libres.
2: Qué bueno.
1: Basta, perdonanos.
0: Si te traemos una pizza, ¿nos perdonás?
1: Puede ser.
0: Bueno, está también Laureano acá acompañándonos. Y como siempre, hace un ratito estuvo, hasta hace un momento estuvo Sofi Maldonado en redes. Dentro de un ratito viene André a hacerse cargo también de la última parte de la programación con las redes. Y falta que venga Chama, bueno, y todo el resto del equipo. Así que bueno, y acá estamos, ya con Chapa acá acompañándonos. También jugador de pádel.
2: También.
0: Pero pará, ¿vos jugabas al pádel cuando llegó?
2: Claro. ¿O no? Así delata de los años.
0: No, pero yo también cuando era pibe había muchas canchas de pádel y iba a jugar al pádel.
2: Ah, igual que bueno.
0: Claro, los 90. Cuando se puso de moda.
2: Claro.
0: Digamos, cuando recién nació el pádel acá en Argentina.
2: Claro, que venía la onda fuerte de Mar del Plata.
0: Claro.
2: Que pensaban que era de Argentina, pues dice que fue en México. Pero ahí arrancó el
0: sí, furor. Sí.
2: Del pádel y hoy es increíble.
0: Argentina
2: es
0: lo potenció. Argentina
2: muchos oleajes y esta es como la etapa, me parece, definitiva.
0: Sí, sí.
2: Ya está pronto a hacer este deporte olímpico.
0: Está a nada. Y tenemos grandes jugadores en el pádel. ¿Drive o...?
2: No, revés.
0: ¿Revés?
2: De revés.
0: Mirá.
2: Sí, yo igual tuve torneo el fin de semana. Yo creo que es un... y al menos justo los chicos también, que hay otras canchas que están por abrir.

0: Qué lindo estar en ese. Bueno, si llegan a ser los deportes olímpicos, tenemos oro seguro ahí, ¿eh?
1: Y ahí está la pelea. Este año está el mundial. Este año está el mundial y la pelea siempre está con España.
0: Claro.
1: Así que tanto el femenino y masculino está el mundial. Y lo bueno ahora está en la Liga, la Premier en Buenos Aires. Así que ahora, esta semana espero que den la información. Es noticia en el país. Llega el padre,
0: llegan los mejores jugadores. Se vuelve a jugar acá en Argentina.
1: Se vuelve a Argentina en Parque Norte y se hizo una cancha de padre en el obelisco. Se puede ver en redes.
0: Mirá.
1: Ahí tienen para. Bueno, están todos los mejores del mundo, están en Buenos Aires esta semana.
0: Claro.
1: La fecha anterior fue en Paraguay y esta es en Argentina.
0: Claro.
1: Obviamente todos aman venir a Buenos Aires, así que los españoles les encanta venir acá. Hay también jugadores brasileños. Así que bueno, está todo lo mejor del mundo del pádel, está en Buenos Aires.
0: Mirá qué bueno.
1: Y tengo muchos amigos ahí de acá,
0: de gallegos
1: que van a verla. Sí, fin de semana son las finales. El fin de semana empieza hoy o mañana, ya empiezan las fechas y las finales sábado y domingo.
0: Claro. Así que bueno, plancito para el fin de semana. Bueno, Chapa, qué placer.
2: Acá se me están burlando, ¿eh?
0: ¿De qué?
2: Morena Beltrán, un poroto al lado tuyo, me dicen. Por todos los comentarios deportivos que acabo de hacer.
1: Claro.
2: Bañada en conocimiento del deporte.
1: Y ahora viene el mundial, va a tener que tener su propia columna. Si tanto
0: maneja
1: el tema.
2: La columna de cemento voy a tener.
0: Pero,
1: una columna
0: para me gusta, pero de verdad. A ver, claro. Yo cuando lo propongo, ella sabe que todo lo que propongo es de verdad. Y sobre todo porque está bien, porque no a todo el mundo le gusta el fútbol.
1: Claro.
0: Ey.
2: El fútbol.
1: Y va a haber un mes y algo en este mundial que todo el mundo lo va a tener que ver.
0: Claro.
1: Le guste o no le guste. Lo ponen por todos lados.
0: Claro, pero de última, cuando tengas una charla, que si no te gusta el fútbol, tirás un dato también que tiene que ver con el mundial.
1: Claro.
0: En este caso, obviamente, el aporte va a estar por parte de Juli.
1: Claro.
0: De Perlita del Mundial.
2: Obvio.
0: Esa parte.
2: Mira, la farándula siempre se las ingenia
0: para meterse.
2: Para hacer que algo que nada tiene que ver con la farándula sea de la farándula.
0: Así
2: ejemplo, las elecciones.
0: Sí.
2: Claro. El deceso de alguien, de alguna figura muy importante.
0: Ok.
2: El mundial. Claro. Todo ellos están ahí.
0: Exactamente.
2: El COVID.
0: ¿Viste cuando decís,
2: chabón, qué tenés que ver vos con el COVID? ¿Por qué haces una canción cantada en español? Ellos quieren estar. Y yo les voy a dar el lugar.
0: Exactamente. Sí.
2: ¿Querés estar? Vení, estate.
1: Vos sabés mucho.
2: Sí.
1: De información.
0: De la parte esa, un montón.
1: Claro.
0: Es más, anda al mismo nivel que Chama Mayorga.
1: Claro.
2: Oh, otro picante en la materia,
0: lo que estoy diciendo es verdad,
2: picantísimo. Picante.
0: Bueno. Así que, Chapa, hoy columna musical, ¿cómo venimos?
1: Pero muy bien, venimos muy bien los estrenos. Y esta época del año más linda, todos los estrenos que viene mitad de año. Vamos a empezar con rock nacional, música nacional, vamos con Los Pericos. Los Pericos vienen a hacer una sesión acústica de su último disco, Inmortal.
0: Mirá.
1: Un disco muy muy premiado, también candidato al Oscar Gardel. En el verano escuchamos Amor Bonsai, ¿no? Que gustó mucho.
0: Claro, ¿verdad?
2: Me encanta ese tema.
0: Sí, está bueno.
1: Sonó todo el verano muchísimo y todavía hoy está muy bien. Este plan de hacer las sesiones inmortales empezó la semana pasada con un primer adelanto y este jueves se conoció la versión de Amor Bonsai. Se puede ver en el sitio oficial de Los Pericos,
0: Entonces,
1: es lindo. Es lindo, recomiendo las sesiones acústicas, porque ahí pues se puede ver cómo tocan, ¿viste?
0: Claro.
2: Sí.
0: Hay algo, una tendencia que no sé si me equivoco con lo que digo, pero me parece que la tendencia la inició la renga de subir todos sus recitales a su sitio web.
1: Claro.
0: Sí, o sea, todo lo que hace ellos, después de un tiempo, obviamente los libera para los fanáticos.
1: Sí.
0: Y de ahí se coparon muchas bandas en canalizar todo por su propia página web, más allá del canal de YouTube, que es oficial y toda la historia.
1: Sí, antes como que se negaba, un poco reacio a que se
0: conociera.
1: A que se conociera la parte visual.
0: Exactamente.
1: Como que querían porque había otros formatos también para que vaya uno, lo adquiera y pueda tener un concepto.
0: Claro.
1: Hoy ya no hay eso, ¿viste?
0: Sí, sí, hoy como
1: pasa todo virtual.
0: El DVD, ¿quién compra un DVD? ¿Quién tiene un DVD primero en su casa?
1: Claro. No, por eso, entonces te quedás sin ver lo que puede ser un concierto hermoso y ya no hay forma de verlo, ¿viste? Así que eso sí es todo. La banda internacional es igual.
0: Siempre
1: Red con el concierto de Santiago también, ya está liberado.
0: Claro.
1: Ahora se puede ver. Así
2: igual
1: que,
2: para mí va a volver como el vinilo.
0: En algún momento los DVD.
2: Todavía no estamos en esa etapa, pero siento que puede llegar a volver en forma de vintage.
0: No creo.
1: No sé.
0: La verdad no creo porque la

0: calidad que te ofrece hoy las plataformas de videoclips.
1: Bueno, sí, es verdad.
2: Claro, la tecnología está trabajando.
1: Y sin ningún esfuerzo.
2: Toda, exactamente. Claro, todo en 4K, están trabajando una calidad, ¿viste?
0: Exactamente.
1: Sí, sí, me bajé, tienen razón.
0: Porque hoy por hoy lo único que te sirve es comprarte un televisor de última tecnología para que puedas aprovechar el video que te suben las grandes bandas. O incluso documentales, si te gusta.
2: Claro. Sí, lo podés guardar y almacenar. Hay muchos programas que te permiten guardar los conciertos.
0: Claro. Yo creo que eso es lo único que no volvería. Sí. El formato de DVD como físico.
2: Claro, porque el CD por ahí va a seguir estando, ¿viste?
0: Sí,
2: por ahí. Para mí, porque sigue siendo hoy el formato de mayor calidad.
0: Totalmente.
2: Por calidad, pues son cosas distintas. La analogía con el vinilo es una cosa, el tema digital es otro. Así que para mí el CD va a seguir estando ahí conviviendo por ahora, casi en el olvido, pero en algún momento se va a acomodar un poquito más.
0: Totalmente.
2: Y todavía tiene su lugar dentro de los
0: de
2: los formatos, como y todavía aparte, lo tiene el cassette, ¿viste?
0: Claro, el cassette pero por ahí el cassette es más nostálgico que el CD.
2: Claro, pero los equipos que van saliendo, que vienen de afuera, todos llegan primero de afuera, ya vienen con todos los formatos, ¿viste?
0: Claro.
2: Como antes, vienen la bandejita, el reproductor de CD y el reproductor de cassette.
0: Mirá.
1: Claro.
2: Así que creo que eso va a ser lo que en el futuro uno va a poder ahí elegir. Y bueno, lo importante es que la música va a estar en todos los formatos. ¿Vamos con la música?
0: Vamos con la música. Y con eso sí.
2: Acústica, sí.
0: Y nos vamos a ir, obviamente, a las noticias.
2: Dale, dale.
0: Vamos.

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1: 17:30 en la República Argentina, 5 grados 4 décimos, la temperatura en Río Gallegos, 64% la humedad, viento del sudoeste a 36 kilómetros, el cielo parcialmente nublado.
2: Provinciales.
1: El gobierno de Santa Cruz firmó el inicio de obra para construir 10 pozos de agua en Perito Moreno y Las Heras, en el marco de las políticas de saneamiento y mejora de servicios básicos impulsada por el gobierno de la provincia de Santa Cruz. El presidente de Servicios Públicos, Sociedad del Estado, Matías Cortijo, encabezó la firma del acta de inicio de 2 obras estratégicas que transformarán el abastecimiento de agua en las localidades de Perito Moreno y Las Heras.
2: Regionales.
1: Tierra del Fuego, avanza la construcción de la nueva usina de Ushuaia. La ministra de Energía recorrió la obra que se desarrolla en la ciudad capital y remarcó que permitirá dar respuesta a la creciente demanda eléctrica de Ushuaia. Actualmente avanzan los trabajos de hormigonado, la construcción de la sala de transformadores y la futura conexión con la usina actual.
2: Nacionales.
1: El gobierno anunció licitación de más de 2.500 kilómetros de rutas nacionales con 100% de inversión privada. El ministro de Economía dio a conocer cuáles serán los nuevos tramos que se licitarán en la etapa 2B de la Red Federal de Concesiones a través de la inversión privada tendiente a mejorar la circulación y brindar mayor seguridad vial.
2: Internacionales.
1: Alemania y Ucrania fabricarán drones conjuntamente que tendrán un alcance de hasta 1.500 kilómetros. Alemania y Ucrania acordaron fabricar drones conjuntamente con alcances que irán desde varias decenas de kilómetros hasta 1.500, anunció este lunes en Kiev el ministro alemán de Defensa.
2: Deportes.
1: Independiente, Malcorra realizó un descargo tras ser duramente acusado de ir para atrás ante Rosario Central. El mediocampista de Independiente, Ignacio Malcorra, publicó en sus redes sociales un descargo ante las fuertes acusaciones de los hinchas del Rojo de haber ido para atrás ante Rosario Central, club del cual es ídolo, lo que fue la eliminación del equipo de Avellaneda del torneo Apertura. Cielo parcialmente nublado en Río Gallegos, visibilidad reducida a 10 kilómetros por lluvia en la hora anterior, viento del sudoeste a 36 kilómetros, la temperatura 5 grados 4 décimos.
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0: Pará. Vení, quédate y contanos del campeonato. Contanos del campeonato.
1: Contanos. Entrevista de tu exclusiva. A ver, con un deportista de élite. Claro, sí, revelación.
0: ¿Qué categoría está jugando actualmente? Séptima. Ah, está iniciando. Todavía no subimos el nivel.
1: Era un número y yo tiré una letra. Yo dije categoría A.
0: Bien.
1: Era un residuo patológico.
0: Claro. Bueno, está bien. Bueno, ahora está, turnito con los pibes. Bueno, buenísimo. Siga entrenando, amigo. Cuídese esas rodillas, ¿eh?
1: Vamos, ¿eh? Que no me caiga. Arriba equipo.
0: Yo sé lo que le digo. Cuide las rodillas.
1: Boca.
0: Y el codo, claro. El codo de padelista en este caso. El manguito rotador. Claro. El manguito rotador en el hombro es una de las lesiones
1: a precalentar.
0: Exactamente. Bueno, continuamos en el Club de las 5. Pasaba gran versión acústica de un gran tema de los Pericos.
2: Así como decía, la sesión, ellos publican un tema nuevo todos los jueves. Así que este jueves tenemos otro adelanto del disco Inmortal. Y bueno, vamos a ir durante todo este mes pasando un poquito. Y para la gente que lo quiera ver, cómo es el lugar, la parte acústica, cómo se toca en vivo, en el sitio oficial de los Pericos está cada una de las sesiones. Así que está lindo hoy para ver cómo se toca ese formato en vivo, que es hermoso cuando bajan un poco. Y aparte, deja lo eléctrico y empieza todo, que es percusión, guitarra.
1: Sí, recurso, totalmente. Y aparte pienso, no está bueno, de repente te juntás a comer algo, unas pizzas, una juntadita con amigos, pones de fondo. ¿Eh? Sí. Tranqui, sí. No linda invade. Música, claro, visuales tranqui claro. También. Está bueno, me gusta.
2: Sí, a mí de tanto escuchar música, este tipo de formato me encanta.
0: A mí siempre me gustó el formato acústico.
2: Sí, siempre.
0: Desde siempre.
2: Sí, a mí igual, de la música internacional, cuando por ahí bajaban y empezaban los primeros acústicos. Los famosos Unplugged de la MTV, que ya
1: claro.
2: 20 años para atrás,
0: claro.
2: Incluso, inauguraron algún segmento que la gente le encantó. ¿Viste?
0: Incluso había algunos recitales de bandas emblemáticas que también en el medio del escenario, del medio recital, como para bajar un poco y dejar descansar a alguno de los músicos, era plantar dos guitarras o una guitarra. Solo el cantante o solo el guitarrista que se metía ahí a tirar un par de temas.
2: Y hay veces el auténtico talento, que es lo que a mí me gusta.
0: Exactamente, sí, esa es la parte que a mí me gusta de los acústicos.
2: Por ejemplo, tengo una amiga ahora en Buenos Aires, me mandó imágenes el sábado, no sabía que iba a ver a Robert Plant, que lo presentamos acá.
0: Creo que
2: no me acuerdo.
0: Seguramente.
2: Adelantamos porque tocaba este fin de semana, venía el cantante mítico de Led Zeppelin. Uh-huh. Así que muchos fanáticos en el país. Dos fechas en Buenos Aires y ahora se iba a Córdoba.
0: Mirá.
2: Y bueno, una amiga que tengo en Buenos Aires lo fue a ver y me mandó unas imágenes del concierto. Increíble.
0: Una locura.
2: Increíble. Sabía que el formato venía a ser el formato acústico con una cantante, una chica que canta fenomenal, todo formato. Acústico y increíble, la voz de Robert Plant sigue impecable y es lindo con este formato así nuevo, la verdad que está lleno total en el Gran Rex, fue increíble volver, hacía muchísimo tiempo que no venía Robert Plant, así que Buenos Aires siempre da eso, viste, todos los artistas vienen y cautivan, tenía ya todo vendido hacía varios meses atrás, así que ahí estamos comentando un poquito de que es este formato acústico, que también todas las bandas nacionales están lo mismo. Y bandas nacionales están volviendo, como Juana la Loca, que en su momento metió ese tema tan
0: mirá, conocido,
2: ¿no? Como sábado
0: de la noche.
2: Vuelve con todo también para festejar sus 25 años, va a ser todo un lo que están haciendo todos los artistas que se están volviendo a juntar con invitados. Ya vamos a comentar, pero vamos a escuchar esta nueva versión de Sábado de la Noche con Santiago Motorizado.

0: Otra vez.
1: Otra vez. El viernes no, el sábado sí.
2: Sí, el tema es como que pinta que el sábado noche va a ser fenomenal. Pero, viste, uno, la realidad, bueno, la idea a la realidad cambia bastante.
1: Sí, sí, totalmente.
0: Uno la empieza a bardear desde el lunes.
1: Sí. Sí.
0: Y llega el jueves y decís,
1: oh,
0: no
1: qué
0: sé
1: fiaca.
0: Si tantas ganas de salir claro. Tengo.
2: Sí,
0: no
2: sí.
0: Sé.
2: No, yo, bueno, con mis micros de musicales tengo una radio el viernes a la mañana.
0: Claro.
2: Viernes a la mañana, así que todo dice, ahora sí, listo, vamos a escuchar música, porque llega el mejor día de la semana, el viernes.
1: Porque viene el
2: fin. Y yo igual le pongo, vamos viernes, vamos a poner un tema bien pum para arriba, porque hoy se sale. Y después no es tan
1: no, así.
0: Llega a las 10 de la noche y no sé si tengo ganas de escuchar música de nuevo.
2: Claro,
0: por ahí muy fuerte me hace doler el oído.
1: Claro.
2: Bueno, amigo, te dice, venite, che, que está lindo acá, mirá que hay una bandita, algo. Y voy a ver.
1: Yo fui testigo.
0: Estoy calentito.
1: Yo fui testigo de algo trascendental.
2: Okay.
1: Un antes y un después.
0: Un antes y un después.
1: En la vida.
0: Un montón.
1: De ver como una leyenda de la noche. Se colocaba papel tisué en los oídos.
0: Sí, sí, sí.
1: Porque estaba muy fuerte la música.
0: No, los agudos estaban muy fuertes. Los agudos estaban muy fuertes el día del resisis.
1: Y se cuidó los oídos, lo cual me parece muy bien.
0: Claro.
1: Y dije, qué poco punk de tu parte.
0: No, pero desde siempre, ojo, yo los oídos, el problema que tengo de audición, que escucho frecuencias muy bajas. De pibe.
2: Claro.
0: Cuando iba al boliche y ya entraba un boliche que tenía mucho sonido agudo, yo automáticamente siempre llevé algodón o papel para taparme el oído derecho para los agudos y si tiene mucho grave el oído izquierdo.
2: Tenemos un problema cuando empezamos con el tema de la música, de pasar música de muy chico, te queda eso.
0: Claro.
2: Yo lo tengo en zumbidos y eso.
0: Cada tanto porque... te queda.
2: Claro, porque te joroba el oído, la audición tan fuerte, ¿viste? De la música.
0: Claro, yo me lo cuido en ese sentido, porque aparte me hace doler. Yo después de, qué sé yo, 5 minutos con sonidos muy agudos, tengo dolor una semana de oído.
1: Ay, Dios mío.
0: Sí, sí, lo vi fuerte, ¿eh? Así que digo, no, ya está.
1: Dice que sí el operador.
2: Hasta acá
0: claro.
1: Avala los cuidados.
0: Pero después estuve saltando, pogueando.
1: ¡Sábado a la noche!
2: Todo lo que te ha causado.
0: Y las rodillas no me dolieron, así que ojo, ¿eh?
1: Y los oídos tampoco.
2: Está bien.
0: Bueno, sigamos con la música.
2: Bueno, la loca, ¿eh? Decimos que estaba de regreso la banda preparando nuevo material con invitados. Fernando Ruiz Díaz, de Catupeco Machu, Wallace, de Masacre, Mosca, de 2 minutos, Tota Iglesia, de Jóvenes por el Cero. Van a ser parte de este álbum de grandes éxitos que va a salir. Y bueno, este es el primer corte que se conoció, el hitazo original de ese disco Belleza. Mirá. Del año 2002, ¿eh? Entonces fue el lanzamiento de este tema, que pegó rápidamente y quedó entre una de las obras de rock argentino. Así que está de regreso Juana la Loca, y vamos a ir a medida que vayan saliendo los próximos cortes, vamos a ir adelantando este disco que va a salir más o menos para mitad de año. Va a estar saliendo lo nuevo de Juana la Loca. Así que otro gran regreso, como hablamos de La Portuaria en su momento, que también volvieron con todo a ocupar su lugar en la escena. Así que ahí estamos a la espera de lo nuevo de Juana la Loca. Fito Páez volvió con todo, volvió con bien esas letras que fuerte, digamos. No para de componer, no para de girar, pero estrenó Shine, uno de los temas más escuchados este fin de semana. Me trae por ahí mucho recuerdo de la primera época de Fito, de Ciudad de Pobres Corazones, un poco así, sonido crudo.
0: Ese álbum es uno de los que más me gusta de Fito.
2: Sí, a mí igual. Después, aparte, él también como compositor, mostrando realidad de lo que está pasando en la vida. Y el,
0: claro.
2: Bien,
0: y no
2: bien
0: soy muy fan de Fito.
2: Claro.
0: No sé si vale la aclaración, pero todavía no termino de comprender su música. Me ha pasado y me sigue pasando con muchos artistas. Todavía no puedo terminar de comprender, por ejemplo, a Spinetta.
2: Claro.
1: Sí, sí, bueno,
2: no,
1: pasa
2: lo que pasa
1: con Divididos.
2: Que son
1: artistas
2: que
1: ¿viste
2: han pasado
1: las letras?
2: Por distintos tipos de música, claro. Y no, nunca se han quedado. Eso es lo que lo hace grande.
0: Exactamente.
2: Digamos. De ir a la poesía, en el caso del Flaco, a hacer un pescado rabioso que era heavy metal.
0: Claro,
2: entonces,
0: más
2: pasa
0: duro.
2: Por todo. O Spinetta Jade, que era jazz.
0: Exactamente.
2: Era jazz, todos músicos de jazz.
0: Y con
2: eso
0: Fito.
2: Cuesta mucho por ahí.
0: Y con Fito la, también lo mismo, las poesías, las metáforas, ese rock, netamente rock and rollero nacional, argentino. Rozando después otras canciones poperas,
2: Pero después poesía.
0: Y después mucha poesía.
2: Sí, mucha poesía. Sí, sí. Por ejemplo, La vida es una moneda, la compuso cuando tenía 17 años.
0: Claro.
2: Cuando era músico de Baglietto. Claro. Por eso, ya tenía ese talento de composición.
0: Claro.
2: El primer disco de 63 también.
0: Claro, también.
2: Joyas. Ese reeditó ahora en vinilo, ese discazo. Y él era, ahí era todo poesía. No mostraba mucho la... no armaba mucho una banda de rock. Eso sí volvió, ahí cuando después tuvo Giros.
0: Claro.
2: Y después Ciudad de Pobres Corazones, que ahí ya era sí, una banda muy visceral, y él sacando muchas cosas de su vida que,
0: no
2: encontraba el sentido, y logró que sea un disco histórico.
0: Sí, histórico.
2: Dentro de lo que... Bueno, ahora viene con Shine, con igual, mostrando la realidad de lo que está pasando hoy en la vida de Fito. Está muy bueno. Vamos a compartirlo.

0: Hace así la que se sabía en la canción.
1: Está brillando.
2: Shine. Es una genia, es una genialidad. Lo que acaba de salir de la galera es una genialidad, ¿eh?
0: Ya.
1: Escucha, Fito te lleva de corista.
0: Ay, Dios.
1: Muy bien, bueno.
2: Qué buen momento. ¿Qué buen momento? Digo, a mí me dejó sin palabras.
0: Chiqui me mira como diciendo, qué bárbaro.
2: La mira diciendo, qué bien que hice.
0: Es tan bueno como tan malo esto.
2: Qué bien que hice.
0: Vos abriste un portal.
2: Exactamente, pero estoy feliz de eso.
0: Oh, menos mal.
2: Estoy muy feliz.
0: Menos mal, porque no hay vuelta atrás.
2: Obvio. Acá es así, somos así.
0: Es un camino de ida.
2: Estamos todos a fondo. Bueno, Chapita, bueno, ¿qué más?
1: Esto era la introducción para ir al rock and roll, ¿eh?
2: Bien.
1: Vamos al rock.
2: Abriendo, hablando de portales.
1: Nos vamos a caer al precipicio, pero por ahora como que vamos subiendo, ¿no?
2: Vamos derecho.
1: Acá la guitarra arrancaron adelante.
0: Es como una montaña rusa, ¿viste? Que vas tiqui, tiqui, tiqui, tiqui, tiqui, tiqui, subiendo y de repente ¡pam!
1: Y acá está la letra, ¿viste? Fito dijo, no, ya paremos un poco, ¿eh? Con lo digital, volvamos para atrás. Algo bueno se hizo antes, ¿no? Está bueno, está bien, hace un poco hay un comentario de la vida, un poco de lo que había pasado tanto. Él que estuvo en todas, ¿no? Los comienzos.
2: Totalmente.
1: Totalmente, claro. A hoy que está todo totalmente digitalizado y todo manejado por las redes, así que ahí hace un descargo,
2: descargo
1: con Shine. Así que fuerte, fue de lo más escuchado ese fin de semana. Tiene un video también preparando el nuevo material, es el primer adelanto para el nuevo disco. Así que vamos a esperar un nuevo Fito, que no para ni de componer ni de girar, la verdad que... Es la genia para ser un artista así como es hoy, número uno en todo el mundo, ¿no? Porque ya tiene conciertos, ahora vuelve a Estados Unidos. En el verano va para España, va para hacer conciertos en el verano europeo. Así que es un artista que no para. Vamos con Juan Antonio Ferreira, más conocido como Jaff.
2: No te la puedo vivir.
1: Vuelve con material nuevo, una persona que realmente musicalmente para mí es lo más
2: grosísimo.
1: Grosísimo, tiene su temperamento y bueno,
2: de los tantos grosos que tenemos en Argentina.
1: Sí, tantos grosos, ¿no? Que por ahí no son fáciles de llevar,
2: Exactamente.
1: No son fáciles de llevar, pero
2: ¿te ha tocado charlar precisamente? ¿Te ha tocado conocerlo a Jaff?
1: Sí, no, lo conocí porque grabó en RCA tres discos.
2: Mira.
1: La versión de Maravillosa esta noche de Gary Clapton, que todos no hay fiesta donde vos vayas que no cantes ese.
2: Yo lo conocí a Jaff en un boliche en Santiago del Estero, donde yo era Relaciones Públicas. Y no lo entrevisté, pero sí tuve la posibilidad de charlar con él antes de que él suba a escena. Ajá. Que estuvimos reunidos con el dueño del boliche y demás. Ajá. Y es una persona que sabe muchísimo de música.
1: Muchísimo.
2: Y no le gustan las charlas banales.
1: Claro.
0: Tenés que tener un nivel para hablar con él.
2: Sí,
0: esa gente que te hace transpirar.
1: ¿Sabes qué pasa mucho con los rockeros? Así pasa con muchos. Dije alguien
2: pero
1: que tiene preguntas importantes. Sí, le va a ir a preguntar a che, tu vida amorosa, tal así. Y bueno, se levanta y se va.
2: Sí.
0: Claro.
2: Y la charla se fue dando. Y no, yo la pasé bárbaro. Porque me contó cosas sin que yo le pregunte. Claro. Y he tenido una charla que me hubiese... Y después cuando terminamos de charlar, ¿sabes qué? Le dije, Juan, le digo, me hubiese encantado haberte hecho... tener esta charla con vos en la radio. Me dice que sos locutor. Sí, le digo. Claro. Dice, no, pero la pasé tremendo. Claro. Que quedó un tesoro muy lindo para mí.
1: Entre tantas charlas que he tenido. Y salió de esa conversación porque vio el feeling que tenía con vos.
2: Sí, claro. Porque aparte no lo invadí, nada, ¿viste? Fue una charla que se fue dando, pues viste, por ahí. Sí, yo nunca fui cholulo, y de lo cual me arrepiento, pero siempre me resultó bien no ser cholulo.
0: Bien.
2: Siempre me salió bien. Rock
1: tiene estos personajes. Tiene este tipo de personajes. Vos, vamos a otro, Vicentico es igual. Entonces, por ahí para el resto de toda la parte de prensa, es una persona que introvertida, que nadie quiere hacer una entrevista porque te puede salir con cualquier cosa.
2: Claro.
1: Pero realmente él igual elige, dice, bueno, veo que me puedo hacer una película, una pregunta o una nota en la cual pueda fluir y se prende. Y él se siente bien.
2: Claro.
1: Capaz que lo tenés una hora ahí.
2: Charlado, metido en el programa.
1: Y dame el mate y se llama así, claro.
2: Claro.
1: Pero si no, si vio algo que no le gustó, capaz que se levante y se va.
2: Claro, sí, hace la corta así, y te va cerrando la nota.
0: Claro, no, y aparte me imagino que es una de esas personas que si le llegás a preguntar.
2: Mal.
0: ¿Y hace cuánto te dedicás a la música? ¡Anda! ¿Vos sabés la cantidad de cosas que tengo para hacer?
2: Me hice claro. tremendo viaje.
1: Claro. Claro. No, además, mucho del artista quiere que algo sepas. A ver cómo fue tu comienzo, qué es lo que pasó. Que sepas algo, como para que le tire, che. Y no, pero vos grabaste con tal. Ay, ¿cómo? Entonces ahí te empieza a contestar y
2: claro,
1: se
2: eso, claro. Tenés que saber investigar.
1: Lo que puede pasar es eso, claro. Si te digo un poco de lo que eso le gusta.
2: ¿Qué tenemos de Huff?
1: Vuelve con un cover de AC/DC, Don't Permit the Blues, un clásico, una versión en español. Hace muchos temas que los convierte, como este tan sí, inteligente sí, sí. que hace conversiones. Y este es un blues de esos impresionante con la banda nueva que vamos a comentar. La banda, parte del nuevo disco que va a salir este año.
2: Bien, y con esto a las noticias. Vale.

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1: 18 horas en la República Argentina, 5 grados 4 décimos la temperatura en Río Gallegos, 64% la humedad, viento del sudoeste a 36 kilómetros, el cielo parcialmente nublado.
0: Provinciales.
1: El gobierno de Santa Cruz firmó el inicio de obra para construir 10 pozos de agua en Perito Moreno y Las Heras. El gobierno provincial, a través de servicios públicos, formalizó el acto de inicio junto a la empresa Amien SRL. Los trabajos fortalecerán el suministro de agua potable en la zona norte santacruceña.
0: Regionales.
1: Detuvieron al sospechoso de matar a un hombre en Rawson. La policía de Chubut detuvo este lunes por la mañana al presunto autor de la muerte de un hombre de 40 años de una puñalada en el corazón ocurrida durante la madrugada del domingo en el barrio Río Chubut, en inmediaciones de la terminal de ómnibus de la ciudad de Rawson.
0: Nacionales.
1: La inflación en la ciudad de Buenos Aires en abril fue del 2,5%. Con este resultado, la inflación acumula en los primeros cuatro meses del año un 11,6%.
0: Internacionales.
1: Bolivia, la justicia declara en rebeldía a Evo Morales y ordena su captura por caso de trata de personas. Un tribunal del departamento boliviano de Tarija declaró este lunes en rebeldía al expresidente Evo Morales tras la inasistencia del exmandatario a la audiencia inaugural del juicio en su contra por el presunto delito de trata agravada de personas vinculado a una presunta relación con una menor de edad durante su gestión de gobierno.
0: Deportes.
1: Belgrano de Córdoba recibe a Unión de Santa Fe en el inicio de los cuartos de final del torneo Apertura. Belgrano de Córdoba recibirá este martes a Unión de Santa Fe en un encuentro que marcará el inicio de los partidos correspondientes a los cuartos de final del torneo Apertura de la Liga Profesional de Fútbol. El partido está programado para la hora 19. Cielo parcialmente nublado en Río Gallegos, visibilidad reducida a 10 kilómetros, viento del sudoeste a 36 kilómetros, la temperatura 5 grados 4 décimos.
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0: el gran Huff.
1: Con los Huff, impresionante.
0: Tremendo.
1: También la versión de clásico de AC/DC, Don't Pay Me the Blues, grabado ahora en marzo del 26, preparando un nuevo disco. Había sacado el año pasado Nocivo, también un disco que tenía muchos covers de temas de los 80, pasado.
0: Ah, tenés razón.
1: Clásicos. Sí. Hemos presentado.
0: Presentamos algún
1: tema de Foreigner, un par de cosas. De bandas de.
0: Que
1: de
0: para mí. Clásicos. Para mí, Huff es el mejor adaptador de canciones en inglés al castellano.
1: Sí.
0: Es el mejor. Sí. Porque no hace perder absolutamente nada de la esencia y vos escuchás la letra en castellano y después, si entendés un poco el inglés, no difiere mucho.
1: No.
0: La adorna muy bien, hace que la métrica no esté forzada.
2: Gran desafío.
0: Por eso, por eso es
1: para mí es uno de los algunos mejores. Temas que están como olvidados de decir, mirá qué belleza es esto, ¿viste?
2: Claro.
1: Y que en un momento te llegó en inglés.
0: Claro.
1: Fuerte la versión original y la adapta, pero muy, muy bien. Así que ese disco le ha ido bárbaro. Está con la misma banda, trabajando este nuevo proyecto del nuevo disco. Y junto a su hija, Virginia Ferreira, dueña de una gran voz, de una carrera, no sé si la han escuchado, de una carrera muy, muy buena. Tiene dos discos editados. Y me viene cuando pone Huff, viste, y en YouTube después te viene otra vez cosas de Huff así.
0: Claro.
1: Y me vino un programa de Telefe de hace como 15 años. O 10. Pero un programa de Telefe que había shows en vivo, cantaba el hijo con el padre. Esa era la temática de cantar. Bueno,
0: ah, padre-hijo.
1: Claro, padre-hijo. Y aparece esta chica Virginia y lleva al papá que es Huff.
0: Claro.
1: Hicieron un temazo de él, así que ella cantando. Sí, este tenía 20 años, tiene creo que 30.
0: Mirá,
1: ya tiene una carrera hecha,
0: ¿eh? No lo tenían. Virginia
1: Ferreira,
0: sí.
1: Vamos a,
0: pero tiene unos temazos.
1: Sí, está incorporada en la banda, cantan ahí en voces Virginia Ferreira. Y también está Ricardo Alonso en batería y Hugo Merche en bajo, esa es la banda que tiene hoy Huff, con la que está grabando este nuevo material. Una discografía enorme, que arrancó otra cosa con Riff, como te gusta el rock,
0: claro.
1: Y con el Riff cuarto, y ya tiene 14 álbumes en Huff.
2: Hola, mira,
1: una carrera enorme. 5 discos de oro y 1 de platino.
0: Más la cantidad de canciones compuestas para otros artistas.
1: Sí. Un gran compositor, impresionante. Sí. Un gran compositor, ojalá que se reediten los discos. Todos los primeros discos en vinilo. Yo me quedé con algunos de la época original.
0: Ay, pero esos que valen oro.
1: Sí, esos que valen oro.
2: El verdadero disco de oro.
0: Sí, esos que valen oro.
1: Sí. Y que se escuchan muy lindo. Así que, bueno, bienvenido Huff siempre al mundo del rock con nuevo material. Y ya vamos a estar dando a conocer los próximos temas cuando los vaya grabando.
0: Totalmente.
1: Bueno, vamos a ir con el cerrando. ¿Qué te parece con la noticia de la semana pasada? Que fue el regreso de los Rolling Stones, ¿no? Ya se venía hablando que tenían este nuevo material. La verdad que hace un mes que se viene hablando, que vienen grabando los estudios. Y ya el día miércoles fue el día oficial del lanzamiento de todo lo que venían haciendo de este nuevo álbum. Se llama Foreigner Tongues. Y la verdad que ver a los Rolling como si fuesen chicos de 20 años en un estudio es increíble. Así que el que no lo vio, que lo vaya a ver. Están totalmente compenetrados lo que es este nuevo disco que va a salir en julio y que se va a anunciar la gira mundial, ¿no? Que ya se comenta que es su lugar, uno de los lugares preferidos, como de casi todos los rockeros y de todos los músicos.
0: Bien, en Argentina.
1: Es Buenos Aires. Así que se está preparando y vamos a estar atentos cuando den la agenda. Terminaron de grabar el disco, que tiene 14 temas, así que han grabado muchísimo. Mick Jagger, este nuevo material, y explotó las redes, todo esperando que aparezca este tema In The Star, que de repente sacudió el mundo del rock. Y sabes qué es eso, ¿eh? Es sonido Stone desde que empieza el primer acorde, ¿eh?
0: Claro.
1: Así que vamos con los Rolling Stones y su regreso a la música.

0: Estaré atento a cuando salgan las entradas a la venta. No me puedo perder.
1: No nos podemos perder. Nunca lo vi. Yo creo que otra yo tampoco, pendiente. ¿Viste?
0: Porque ya me perdí ACDC y no los veo más.
1: Claro.
0: Ya no los veo más.
1: Sí,
0: ya está. Sí. O sea, eso ya está. Sí. Ahora no me quiero perder esta posibilidad. Porque esta va a ser...
1: Esta sí que es la última.
0: Esta sí que es la última.
2: Va a haber mucha gente en esa, ¿eh? Sí, como la revancha. Sí, es que, la revancha es que sí. De la revancha.
1: Y el comentario es que se van a quedar bastante tiempo, ¿eh?
0: Es que sí, viene la Argentina haciéndose la última, sí. Mínimamente 5 fechas meten.
1: Sí, sí, eso es lo que se comenta, que van a arrancar con 5 fechas.
0: Por eso, te digo mínimo, y de ahí para arriba. De
1: ahí para arriba,
0: seguro, claro. Porque sí, a ver, ¿quién no quisiera, claro. Así como quienes claro. Habla, de que no los vi nunca?
1: Claro.
0: Imagínate, bueno, los fanáticos que fueron, cuántas veces fueron claro. A verlo, y que también para ellos es la última.
1: Claro, por supuesto, por eso que también, como viene con todo su equipo, entre eso su equipo de médicos y demás,
0: claro,
1: tratan de que no se muevan, no se movilice mucho, y se queden bastante tiempo en un lugar.
0: Claro.
1: Precisamente esa es la idea.
0: Y a eso sumando,
1: que va todo bien,
0: claro. Si están en Argentina, la gente que va a ir de los países limítrofes.
1: Claro, sí.
0: Porque
1: no,
0: es eso.
1: No, olvídate, así que va a ser algo espectacular, se planea... El comienzo de la gira a fines del 26, comienzo del año 2027. Así que eso sí, ya está totalmente eso asegurado. Bueno, el día está que escuchamos este temazo, salió en vinilo esta semana. Como salió el tema de Sting con Charlie García.
0: Mirá.
1: Como la vieja que claro, sí, de sí. Antes,
0: el single vinilo.
1: De vinilo.
0: Mirá.
1: En color salió. ¿Cómo sabe? Hoy lunes estaba salida a la venta. El disco va a salir en julio. Hay algunos artistas invitados que se dieron a conocer. Algunos desconocidos, Steve Winwood, Sir Paul McCartney, Robert Smith de The Cure.
0: algunos desconocidos.
1: Chad Smith, el cantante de Rock Chili Peppers. No los conoce nadie. Dijeron, andaban caminando y los amaron. ¿Viste?
2: ¿Qué pasó? ¿Tenían poco presupuesto?
0: No les alcanzaba.
2: Y bueno, está bien, llamalos a ellos.
1: Llama, si quieren venir que vengan. Claro. Pero ninguno le dijo que no, che.
0: Te está llamando no Jagger. Te está llamando Jagger para ver si...
1: Ya te digo, si este disco va a tener esa calidad de invitado, hay que comprarlo ya, viste. No, lo que va a ser este disco. Así que el álbum For Any Tongue se viene con todo ahora a mitad de... Justo para el verano de ellos, ¿no? El verano europeo va a ser seguramente lo más vendido. Va a salir en CD, va a salir en cassette. Va a salir en vinilo negro, en vinilo de color.
0: En cuanto formatos se pueda, sí.
1: Así que a prepararse, a juntar los burracos, porque los Rolling Stones recién comenzaron.
0: Totalmente. Bueno, Chapita, como siempre, gracias, amigo.
1: Un placer de estar en el Club de las 5.
0: La verdad que...
2: Gracias,
0: Chapita. Cerramos un montón de cosas.
1: De todo.
2: A mí me encanta, yo sin saber... Me encanta participar.
0: Como yo.
2: Dejo mis comentarios. Claro. No, aparte aprendo posta, desde esta parte.
1: Y por ahí que dice que aparecen nuevas columnas. Hemos hablado tanto, pero aparecen nuevos proyectos.
2: Ojo. Porque ustedes charlan de codo a codo, de que ustedes saben, conocen, charlaron con. Y yo los escucho y aprendo.
0: Está bien.
2: Y después todo esto sirve.
0: En algún momento.
2: Como material. Claro. Entonces yo me voy a acercar a alguien y le voy a decir, che, ¿vos sabías? Yo variando ahí información.
0: Pero sirve.
2: Ey, pero para eso uno aprende.
0: Claro.
2: Me encanta. Y me imagino que del otro lado debe haber alguien como yo también aprendiendo sobre estas cosas musicales. Así que me encanta esta columna.
0: Exactamente, es lo bueno.
2: A veces toca María Becerra y a veces toca nutrirse.
0: Exactamente.
1: Así es.
0: Chico. Bueno, Chapa, querido, descanse. Buena semana igual, ¿eh? Cuídese esas rodillas igual con el pádel. Seguimos con Chamita. Ahora dejamos a Chapa, vamos con Chama, que tiene música para presentar.
2: Chache, chicho, chu.
0: Amigacho.

0: cabeza. Che, se nulo.
1: No tanto, ¿eh?
0: Para donde yo estoy mirando, sí.
1: Ah, pegó la vuelta.
0: Claro.
1: Porque era la que veíamos cuando estábamos saliendo.
0: Te está activando la nube. Bien.
1: Vamos, mejor.
0: Bien.
1: Mejor, mejor.
0: Y... Día, día feo, está frío.
1: Está complicado. Bueno, llama todo tranqui. ¿Qué tal tu finde, amigo?
0: Tranqui, tranqui, dice. Produciendo. ¿Produciendo qué?
1: Ah, ¿estuviste de carpintero?
0: ¿Sabes cómo se llama eso? Culpa.
1: ¿Qué? ¿Rompiste la cucha del perro, amigo?
0: No, no.
1: Ah, no tenías perro y ahora tenés mascota.
0: No, sí tenías perro. Se hace el... Se hace el dolobu. Pará, ¿qué pasa? Yo te pongo en contexto.
1: Hablando de... Vamos al chimento local.
0: Te pongo en autos. Chama tenía un perro y se perdió.
1: Ah, claro, que después apareció.
0: Preocupante la cantidad de tiempo que ese perro estuvo perdido, porque en un momento, viste que uno no lo quiere decir, pero... Sayonara, pues sí, bueno, sí. Listo. No, está viviendo en otra casa. Este está comiendo pollo en otro domicilio, ya lo adoptó a alguien.
1: Claro, le dejaron de dar alimento y
0: hay,
1: come.
0: Hay un plazo.
1: Come comida de verdad.
0: Claro, hay un plazo en donde vos decís, bueno, puede aparecer y después medio como que ya... tenés que ir amigando con la idea. Claro. Y de repente apareció.
1: Ok.
0: Apareció el perro de Chama, lo cual nos pone muy contentos. Y ahora sale, con que le está haciendo una cucha, se siente mal. Está recién perdonado, Chama. Eso es lo que está pasando. El perro está comiendo mejor que él ahora.
1: Exactamente.
0: ¿Qué querés, dormir en la cama? Vení, dormí en la cama. Es más, la cucha es para Chama.
1: No. Vení, te dejo mi cama.
0: Claro, vení, rey. Vení, acostate. Pero no te vayas más, por favor.
1: Te dejo el sillón nuevo.
0: No te vayas más, porque los que más sufren cuando una mascota se extravía en una familia son los niños.
1: Totalmente.
0: Viste que los niños, ay, y no tenés forma de consolarlos.
1: Es complicado.
0: Para un adulto también es doloroso, también es difícil, pero ya tenés otras herramientas para gestionar las emociones y las situaciones complicadas de la vida.
1: Claro, te llenás de trabajo.
0: Pero un niño...
1: Nunca irá al psicólogo.
0: Menos mal que de trabajo y no otras cosas. Pero un niño es muy difícil.
1: Claro.
0: Y empieza a girar como en torno a esa angustia, ¿viste? Estás comiendo y ¿cuándo va a volver? Y antes de dormir, extraño el perro. Y antes de... Entonces, que haya aparecido, realmente es una muy buena noticia.
1: Es un montonazo.
0: Ahora, cerrando el portón. Gracias. Por favor, no me hagas sufrir más a esos nenes.
1: Claro.
0: Porque aparte el perro volvió en condiciones óptimas, está bien.
1: ¿El pelaje qué tal? ¿El pelaje bien? Entonces estaba comiendo bien, ¿eh?
0: Estaba bien el perro, gracias a Dios.
1: Te dejó el perro te dejó la vara alta, ¿eh?
0: Esto es como cuando te separás y decís, mirá que yo sin vos estoy bien. Mirá que yo no te necesito, vos me necesitas a mí.
1: Yo soy el que cocina, papi.
0: Mira que me escapo. Pobre Chavita.
1: Bueno, pero qué felicidad, amigo.
0: Sí.
1: La cucha. ¿Material reciclado o...? Bien, con pallets. Bien, bien.
0: Qué noble que es el pallet.
1: La verdad que sí, ¿eh?
0: Qué noble. Qué cosa... Mira, hay cosas igual que...
1: Para, ¿los compraste? ¿Los compraste?
0: Para todo el palo.
1: ¿Los compraste o...?
0: ¿O los reciclaste? ¿Los encontraste? Se encontró unos pallets y los recicló.
1: No, está bien, pero viste que hay gente que vende por eso.
0: Cotizan dólar el pallet.
1: ¿Qué le pasa, muchacho?
0: Igual, hay cosas con pallet que no deberían existir.
1: Sí, no todos los muebles se pueden fabricar de pallets. Esto para que queden claro.
0: No, y aparte la otra es que cuando uno lo hace, por ahí no queda como vos lo viste en la foto. Y eso tenés que saberlo.
1: Exactamente.
0: Y por más que vos le pongas todo el amor del mundo, no sé si te va a quedar igual, che.
1: Hay cosas que no alcanzan con amor.
0: No, el amor no lo puede todo. ¿Podemos desmitificarlo?
1: Exactamente. A ver, el amor ayuda, el amor hace bien, sí. Ahora, no todo.
0: Y va a ir gente.
1: No arregla el amor.
0: No, no. Y va a ir gente a tu casa y va a decir, qué lindo sillón de pallets.
1: No.
0: No es que va a decir,

0: Ay, mirá esta pieza de madera rústica.
1: No.
0: Está bien. Yo creo que el mueble sigue siendo un pallet con una almohada. Exacto. Igual lo banco.
1: Yo creo que el mueble de pallet es de jardín. Netamente de jardín.
0: Sí, tiene que ser de exterior.
1: Sí, yo netamente de jardín.
0: Me gusta mucho también cómo queda, como las maderas utilizadas para la pared.
1: Ah, sí,
0: eso también me gusta mucho.
1: Pero no mucho, tiene que ser...
0: Un toquecito. Un toque sound.
1: Exactamente.
0: Se como hacían los delicados, después hay que ver nuestras casas, ¿eh?
1: Yo viste en un momento que hacían como el reciclaje de pallets, los de los cajones de frutas. Digo, ¿está bueno?
0: Ah, yo lo intenté a esa, che.
1: Sí, yo también. Qué difícil. Dije, ¿está bueno? Sí. No.
0: Y aparte tenés que ver el tipo de cajón, el grosor de la madera. Hay algunos cajones que están un poquito ladeados, ¿viste?
1: No están buenos.
0: De repente están pinchudos.
1: Claro, y por ahí uno imagina que esos son cajones de primer mundo.
0: Qué complicado, sí, ¿eh? Sí, qué complicado. Sí.
1: Pero, así que bueno.
0: Pero bueno.
1: Dije, yo voy a zafar con esto, ¿no? No. No quedó muy bien.
0: Díganle que sí.
1: No, pasa que yo lo vi terminado y dije, en mi cabeza se veía mejor.
0: Sale asadito.
1: Chico, pinta asadito.
0: Ahí tiene que hacer un jueguito. Claro. Ay, por favor, las cosas fieras que he hecho yo con... cajones de verdura. Y aparte yo con todo el amor del mundo, ¿eh? Todo el amor del mundo. Y vos lo ves en Pinterest y decís, ay.
1: ¿Viste? Qué lindo. Me encanta.
0: Y después lo ves puesto en el living y decís, ay. Ah. ¿Cantar no te gusta? Claro. ¿La cerámica no te interesa por ahí?
1: ¿No te interesaría seguir con los... con la Excel, no querés aprender Excel?
0: Claro. Canva. Canva te vendría re bien.
1: Exactamente. Bueno, vamos a una cancioncita, después pegamos noticias y ya volvemos, ¿eh? Dale.

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1: 18 horas en la República Argentina, 5 grados 4 décimos la temperatura en Río Gallegos, 64% la humedad, viento del sudoeste a 36 kilómetros, el cielo parcialmente nublado.
0: Provinciales.
1: El gobierno de Santa Cruz firmó el inicio de obra para construir 10 pozos de agua en Perito Moreno y Las Heras. El gobierno provincial, a través de servicios públicos, formalizó el acto de inicio junto a la empresa Amien SRL. Los trabajos fortalecerán el suministro de agua potable en la zona norte santacruceña.
0: Regionales.
1: Detuvieron al sospechoso de matar a un hombre en Rawson. La policía de Chubut detuvo este lunes por la mañana al presunto autor de la muerte de un hombre de 40 años de una puñalada en el corazón ocurrida durante la madrugada del domingo en el barrio Río Chubut, en inmediaciones de la terminal de ómnibus de la ciudad de Rawson.
0: Nacionales.
1: La inflación en la ciudad de Buenos Aires en abril fue del 2,5%. Con este resultado, la inflación acumula en los primeros cuatro meses del año un 11,6%.
0: Internacionales.
1: Bolivia, la justicia declara en rebeldía a Evo Morales y ordena su captura por caso de trata de personas. Un tribunal del departamento boliviano de Tarija declaró este lunes en rebeldía al expresidente Evo Morales tras la inasistencia del exmandatario a la audiencia inaugural del juicio en su contra por el presunto delito de trata agravada de personas vinculado a una presunta relación con una menor de edad durante su gestión de gobierno.
0: Deportes.
1: Belgrano de Córdoba recibe a Unión de Santa Fe en el inicio de los cuartos de final del torneo Apertura. Belgrano de Córdoba recibirá este martes a Unión de Santa Fe en un encuentro que marcará el inicio de los partidos correspondientes a los cuartos de final del torneo Apertura de la Liga Profesional de Fútbol. El partido está programado para la hora 19. Cielo parcialmente nublado en Río Gallegos, visibilidad reducida a 10 kilómetros, viento del sudoeste a 36 kilómetros, la temperatura 5 grados 4 décimos.
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0: Bueno, ¿cómo están? Buenas tardes. Bienvenidos de vuelta al Club de las 5. ¿Cómo dicen que les va?
1: Yo también estaba en la misma,
0: Estamos como...
1: Estaba en la misma.
0: Existiendo. Estamos atendiendo muchas frentes al mismo tiempo, eso es lo que sucede.
1: Nos están bombardeando de todos lados, esa es la realidad.
0: Sí.
1: Y nada, quedamos así, ya con el último acá.
0: Escuchá.
2: Yo no quiero pasar.
1: Bueno,
0: ya no hay arengas.
1: Me gustó, ¿no?
0: Se acabó, se viene una semana horrible de clima.
1: ¿Por qué?
0: Nada, yo te puedo alentar un día de lluvia, un día de viento, pero lo que se viene esta semana...
1: Está fuerte y heavy el viento de la semana.
0: Yo no me pienso acercar.
1: ¿Qué puedo hacer? Pero está fresquito.
0: ¡Por eso!
1: No tan solo el viento, se pone fresquito ahora.
0: Sí, está pero
1: frío. Más, ¿cuándo fue que dejó de llover? ¿El viernes?
0: Ahora estaba lloviendo.
1: Chama, no podés decir a lo que cayó lluvia. No. Lluvia fue lo que tuvimos la semana pasada, que no cortaba nunca. Claro, para el sábado, tenés razón. Ya cuando cortó el sábado, ya se empezó a sentir el frío.
0: Sábado.
1: Ya se empezó a sentir el frío. El domingo calorcito, re bien. Y ya hoy es como que... ¡Apa! Otra vez.
0: ¿Qué pasó?
1: ¿Qué onda? Sí, ayer, amigo, ayer
0: hoy
1: estábamos bien.
0: ¿Hoy a la mañana?
1: Ayer estábamos bien.
0: Hoy a la mañana estaba precioso.
1: ¿Y ahora qué? Sí, estaba muy lindo, de verdad.
0: Estaba re lindo, tipo 9:30 de la mañana.
1: Sí, confirmo.
0: Solazo, no había viento.
1: Confirmo.
0: Una cosa. Y hoy lo conté al aire del canal, lo voy a contar de vuelta. Vino un hombre bañado en sabiduría y me dice, aprovechemos. Porque después del mediodía...
1: Se pudre.
0: Está viento y no corta en toda la semana. ¿Y viste esa gente que no sabes por qué, pero le crees?
1: Claro.
0: Vos decís, uy, este señor sabe un montón. Es esa gente que te viene y te dice...
3: Ve hacia la luz, hijo.
0: Claro. Que te dice tal cosa. Y no sabes, no lo conoces, pero tiene cara de que es creíble. Y dije, bueno, ¿quién soy yo para cuestionar al cajero de esta instalación? ¿Quién soy yo? Nadie. Y bueno, y la verdad es que tenía razón, chicos.
1: Ahora voy a ver. No me puedo acordar cómo se llama la página.
2: Ropa cara. Balenciaga, Gucci, Prada. Balenciaga.
1: Aquater era.
0: Uy, ¿cómo costó?
1: Costa que no me acordaba.
0: Ropa Brigada. La frazada. La bufanda.
1: Práctico extendido, a ver. De AcuWear. Lunes. Bueno, ya sabemos, no hace falta.
0: Está re frío. Ese es mi pronóstico. Está helado.
1: Martes, nublado, con viento en la mañana, tornándose con mucho viento para la tarde.
0: ¡Genial!
1: Menos 2 grados, chicos.
0: Buenísimo.
1: Para el miércoles, bueno, principalmente nublado con brisa, dice. 4 grados la temperatura de máxima.
0: Conozco un par de brisa.
1: Saludos para brisa.
0: Ah, la vamos a ver el martes.
1: Y el jueves, no, tranca. Chubascos.
0: Chubasco me da hambre.
1: Sí, tengo unas ganas de chubascos. De chubasco
0: unos
1: con
0: chubasquitos.
1: Puré. Unos chubasquitos con puré. Unos chubasquitos con puré.
0: Ay.
1: Bueno, y brisa por la tarde.
0: Otra vez, qué pesada que es.
1: Pero divina.
0: Sí, buena mina.
1: Exactamente.
0: Buena mina.
1: Bueno.
0: Un poco intensa, 2 días seguidos. Pero bueno, está bien, la queremos igual.
1: Totalmente. Y el martes dice alerta amarilla por viento.
0: Alerta aeropuerto.
1: Pero bueno, tranca, esto es pronóstico extendido, cualquier cosa puede suceder.
0: Aparte, por lo menos, de lo que estamos leyendo ahora, que es para la capital de Santa Cruz, ¿será así en otras localidades? Lo averiguaremos. O contanos vos que estás del otro
1: claro,
0: lado.
1: Claro, ¿cómo?
0: Pero...
1: ¿Cómo te pegó el cambio de clima?
0: No, pero por lo menos acá cambia cada 20 minutos el clima. Y no es que la temperatura, porque no es que sube y baja un gradito. cambia, pasa de la lluvia al sol, al viento. Es una cosa como muy dramática.
1: Claro.
0: Muy dramática. Así que lo que estamos leyendo ahora, sí, son datos oficiales, por más que paviemos, pero pueden llegar a cambiar no solo en el transcurso de la semana, sino en el transcurso del mismo día. Así que veremos.
1: Totalmente. Me quedé con el chubasco en la cabeza.
0: Yo también.
1: Me pintó un buen chubasco con puré, ¿eh?
0: Pinta.
1: Sí.
0: Ma.
1: Ma. Ma. Un plato más.
0: Ma. Ma.
1: Bueno.
0: Ay, Dios. Qué pobre, hoy la vi loca, mamá.
1: Es pobre.
0: Sí.
1: Bueno.
0: Casi la desmayo todo.
1: Y me quedé pensando en la columna mundialista. Me quedé pensando fuertemente en eso. Para.
0: Me quedé en silencio porque me quedé pensando el nombre y dije, no, fusionar las dos palabras no está. No queda bien. Columbial no queda bien.
1: No queda bien.
0: Mundialumna no. Tampoco. Dije, bueno, ok, volantazo.
1: Claro, por ahí no es.
0: ¿No?
1: Pero me gusta la idea de que podamos ofrecer las dos alternativas.
0: Sí. Entonces,
1: tanto para la gente que le gusta saber de. El deporte, como para la gente que no le gusta el deporte, pero se prende en la otra, en la oleada mundialista, ¿no? Porque es eso, nos contagia sí. Todo, te guste o no, te vas a poner contento cuando gane la selección y vas a salir a festejar otro mundial más.
0: Es como la gripe de la radio. Te guste o no, te vas a contagiar. Te va a llegar.
1: Te va a llegar, exactamente. Y de alguna u otra forma te pega. El tema del mundial. Entonces, bueno, me gusta la posibilidad de esto.
0: ¡Con la gripe! Che, ¿sabés qué siento? Que en esta canción, si no está, podría estar tranquilamente Pitbull.
1: A ver.
0: Espera,
1: poneme el comienzo.
0: Dale.
1: 1, 2, 3, 4.
0: Decime si no. Sí. Decime si no es muy. Es
1: ¿Y cuál es? No me sale la otra frase.
0: Pará. Dale.
1: Dale, era la otra vez, sí, de verdad.
0: Ay,
1: pero sí. Falta Pitbull en esta canción.
0: ¿Dónde está?
1: ¿Dónde está Pitbull?
0: Se perdió como el perro de cama.
1: No regresó.
0: No. ¿Qué cosa, no? El mundial nos va a dar tanto para hablar.
1: Sí, obvio, que eso es lo que busco.
0: Ya estamos empezando.
1: Porque ahora ya empezamos fuertemente. ¿Por qué? Porque desde ayer empezaron a invadirnos con las publicidades de todas las marcas que son sponsors de la selección argentina, más las que se suman, claro.
0: Ay, ¿no sabes el reel que vi ayer? Dije, ¿qué tipazo? 1, 2, 3. Ayer vi un ovni. Bueno, te decía. Vi un reel que. Es un profesor de educación física.
1: Bien.
0: Paquete de figuritas en mano. Todos los alumnos expectantes alrededor de él. Y agarra al profesor y dice: ¿llega a estar Messi en este paquete?
1: Lo vi.
0: Y tenemos hora libre.
1: Lo vi. Es muy bueno.
0: ¿Cuáles eran las probabilidades
1: de que en un paquete con 7 figus
0: este Messi?
1: Claro.
0: No, y aparte de la cantidad de paquetes que hay por todos lados. Y esos chicos se ganaron una hora libre porque resulta que la última figurita era de Messi.
1: Exactamente.
0: La felicidad de esas criaturas.
1: No, lo que festejaron.
0: Yo me puse feliz.
1: Yo también festejé.
0: Como si fuera hora libre para mí.
1: Yo también lo festejé.
0: Igual después el profe en un comentario, no sé si para que no le caiga la institución en la cabeza o qué, puso, no chicos, al final no fue hora libre, la hora libre fue un partido amistoso, no sé qué, dale, es una hora libre.
1: Sí,
0: ya fue.
1: Sí, porque viste, salen los moralistas a
0: atacar. No, pero pará. Vos me estás diciendo, no, mentira. Cuando yo iba a la escuela...
1: Sí.
0: Que enganché la época del mundial, no me acuerdo cuál.
1: Sí, pero
0: uno de los mundiales.
1: Estaban los teles.
0: Se frenaba en el colegio al que yo iba, estaba el salón de usos múltiples, uh-huh. Que tenía una pantalla gigante con un proyector y se cortaba se cortaban las clases, se salía del aula y toda la escuela iba a ver el partido.
1: Totalmente.
0: Y nos permitían, y eso que la escuela era muy estricta en ese momento, corbata, camisa, suéter.
1: Pero está bien.
0: Y te permitían pintarte la cara, ir con gorros, íbamos todos a ver el partido. Entonces de repente, una hora libre, bueno, está bien, todavía no está jugándose el mundial, pero es...
1: Es motivacional.
0: Claro, es la vibra. Bro, es la onda. Aparte, cualquier cosa por hora libre, mirá si no lo habremos hecho. Mirá si Messi no te va a salvar. Sí, Messi lo salvó. Y abajo en los comentarios me reí mucho porque uno decía... Ni Messi lo salva de educación física, Messi. Capo. En todas está.
1: Es buenísima. Estaba pensando yo también, perdón.
0: Sí, sí, sí.
1: Vi una galletita y dijo, chiqui, no seré un chubasco. Pero hacé de cuenta que sí.
0: Lluvia de migas. Es lo más cerca que vamos a estar.
1: Y... Qué difícil que es, caramba.
0: 1, 2, 3, 4.
1: No hay ninguna noticia de Pitbull desde el 11 de octubre de 2025. Lo único que me tira la guía, que Armando Cristian Pérez, más conocido como Pitbull, más allá de que todo lo que sabemos, así se llama.
0: Menos mal que se puso Pitbull. Hay gente que tiene menos 1000 de aura en el nombre original. Siento que está bien que se hayan puesto un nombre artístico.
1: Exactamente. Como Chiqui de la radio. Mi nombre es genial. Mantiene su vigencia musical con giras internacionales y un enfoque, escuchá, destacado en la filantropía, la educación y sus negocios, consolidándose como una figura motivacional.
0: Ok.
1: Reside en Miami y ha impulsado la construcción de escuelas.
0: ¿Escuchaste, Chama? ¡Miami!
1: Y ha impulsado la construcción de escuelas, destacando un 100% de graduación en sus instituciones.
0: Mirá.
1: Chabón, toda la que... 1, 2, 3, 4. Toda la que le dio esa a las escuelas, chabón.
0: Yo me egresé de la Mesa Wow. Eso va al currículum, ¿eh?
1: 1, 2, 3. No tenía esto.
0: Mirá, ¿eh? Qué tipazo.
1: ¿Viste?
0: Mirá que las canciones de Pitbull... Tiene hitazos.
1: Sí, a mí, Fireball es lo mejor que... Para mí es lo mejor que sacó. Sí, para mí es de las mejores canciones que sacó.
0: Porque así se canta esa canción.
1: Exactamente. Totalmente.
0: No es de mis favoritos, pero todos, absolutamente todos, en un momento escuchamos canciones de Pitbull o colaboraciones de Pitbull, lo tenemos de vista... Es como que no puedes escapar de él.
1: Mira, en el 2024 la fortuna de Pitbull estaba superando a penitas los 100 mil millones de dólares.
0: Ah, como la mía. Ratoneando para comprarme un módem.
1: Peleándosela fuertemente.
0: Reciclando cables para tener un wifi.
1: Y si te junto tres modem.
0: Claro.
1: Es lo mismo.
0: Mira, tengo este cable del año 2003.
1: Con este tenía papá y mamá internet por teléfono. ¿Sirve?
0: Pero señora, es de teléfono fijo este cable. Dice mi mamá que nos está escuchando.
1: Cariño grande.
0: Por supuesto. Que fue en el 2014, el mundial que digo yo, que lo vimos en el colegio.
1: Ok.
0: Y dice que le gusta la colaboración de Pitbull y Ricky Martin, creo.
1: ¿El tema?
0: Sí.
1: ¿Este es? No. Del tema de... Este es el tema del mundial 2014.
0: ¿Y este es con Ricky Martin? Ah, es solo.
1: Ok. ¿Cuál tema de Ricky?
0: Es que ya estoy perdida.
1: Yo también.
0: Entre mi mamá, el mundial, Ricky Martin, Pitbull, Chama, el
1: perro.
0: Dale.
1: Dale.
0: Dale. Era Yudica.
1: De repente dejaba todo.
0: Ay, Dios.
1: A ver. Ah, ok. Bien.
0: ¿Cuál tiene Pitbull y Ricky Martin? ¿Tienen una canción, Chama, Pitbull y Ricky Martin?
1: Ahí está, mira, Chama está en todas.
0: Adrenalina. Anda la osa, ese es un temaco.
1: A ver.
0: Ah, aparte está Jennifer López.
1: Sí, entonces sí.
0: ¿Viste?

0: tendrías que haber estado el viernes.
1: Pega su seducción a la hora de bailar.
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0: Bien de zumba igual el tema.
1: Me parece que... Claro, ahí está. Me parece que va por ese lado. Es porque es muy, muy de clase aeróbica.
0: Sí. Jennifer López.

0: a temblar. ¿Por qué me acuerdo la letra de esta canción tanto?
1: Yo no sabría por qué tampoco. Aparte, no es que fue un tema extremadamente conocido.
0: No,
1: porque lo único que se conocía era el estribillo.
0: Random, ¿eh?
1: De eso lo único que me acuerdo yo, del estribillo. Después no sabía quién más estaba.
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1: ¡Vamos!
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0: Listo, estaba salgo.
1: Bueno,
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1: Asadito.
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1: paró. Sí.
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0: Lo paró con una mano que yo la vi.
1: Acá estaba Pitbull también.
0: Esta es de Pitbull, me parece. ¿O no?
1: No, acá está.
0: O está con alguien más.
1: No, este es. Es.
0: No sé quién es.
1: Es una colaboración, claro, me parece.
0: ¿Con quién colaboró? El generoso de Pitbull.
1: Pitbull, si estás escuchando, no querés colaborar con nosotros.
0: Es una causa re
1: noble. No te va a mover la aguja para nada. Te lo regarantizo.
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1: Ahí está, este.

0: La aclaración es lo que le rompe, ¿no?
1: Sí, total. Ay, Dios.
0: Y la coreo, yo me acuerdo de ver amigas bailando la coreo.
1: Obvio, el con los codos, el volante, chofer, barrel. Sí, claro. Aparte, es como un paquete. Viene la canción con la coreo y la bailás, la cantás y la pasás bomba, punto. Está armado así. Totalmente. Es como cuando vas al cotillón y compras el surtidito para la sorpresita.
0: Ok. Listo. Viene todo.
1: Ya está, viene con los caramelos, juguetitos, la bolsita, todo. Ya está, toma, llévatelo. Es así. Me gusta que estemos hablando de todo esto después de la columna musical de Chapa.
0: Es buenísimo. Y después de hablar de tantas cosas hablamos hoy.
1: Pobre Chapa. Si supiera, si tan solo supiera.
0: Y bueno. Y es que hace el laburo, que busca los temas, selecciona.
1: Igual dice que él se sube a nuestra pavada. Me gusta. Sí, un genio, Chapa. No así. Ah, empezó a repegar. No, mentira.
0: Tiraba para todos lados. Bueno.
1: Equipazo. ¿Del cual nos vamos a despedir?
0: Totalmente. Chamita Mayorga en la operación técnica y en la puesta en el aire. Tempranito estuvo el querido Rodri Durán. Antes, Coy estuvo, ¿no? ¿Temprano a la mañana? ¿Quién estuvo a la mañana?
1: Coy o Anto Mili López. Puede haber sido cualquiera de los dos.
0: Puede haber sido cualquiera. Bueno, gran equipo de la 8.30. Nos estuvo acompañando Gus Allende, la asistencia de producción. Sil Cárdenas en los boletines informativos. Ya se viene a hacerse cargo también de la parte de redes. André estuvo acompañándonos. Me estoy olvidando de...
1: ¿Lauriano?
0: Y también del ruso Quiroz.
1: Del ruso Quiroz en página web.
0: Exacto. Así que bueno,
1: todo... Qué lindo tema.
0: La verdad que me gusta para cerrar, ¿eh? Está bien.
1: PMS.
0: Bien, ¿eh?
1: I will know.
0: Nos estaremos encontrando mañana.
1: Nos vamos porque si no yo me quedo cantando. Sí, y sí. Nadie quiere eso.
0: A nadie le gustaría, de verdad.
1: No, créeme que no.
0: Y mucho menos a mí porque me prendo de una.
1: Sí.

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2: A continuación les informamos las vías de comunicación ante emergencias. Hospital Regional, Policía Provincial y Bomberos 911, Protección Civil 103, Agencia General de Vialidad Provincial 02966-442-367, Servicios Públicos Sociedad del Estado 02966-422-322, Farmacia de Turno en Río Gallegos, Farmacia Moderna en Avenida Kirchner 1057, Esta farmacia permanece abierta a las 24 horas. Hasta aquí mensajes y servicios. Por su atención, como siempre, muchas gracias.
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suena, te diría, de los Piojos, señal que arranca el último tramo aquí en LU14 Radio Provincia de Santa Cruz, en el último tramo, por supuesto, de la tarde, en este caso de este lunes 11 de mayo de 2026. Martín Meló es mi nombre, estaremos acompañándoles como siempre hasta las 8 de la noche aquí en la radio pública. Señor José Luis Chama Mayorga, a cargo de la puesta al aire, musicalización y controles técnicos varios. La señora Andrea Casimiro en redes sociales, la voz de Alejandra Leville en los boletines informativos y, por supuesto, todo el equipo presto para poder llegar a cada uno de sus dispositivos de la mejor manera posible en este, como decíamos, el lunes 11 de mayo. Bueno, hoy obviamente que la cuestión y la noticia del día tiene que ver con la tragedia que ocurrió allí en la localidad de Perito Moreno, en el que se han identificado, ya lograron identificar a las tres personas fallecidas y también dieron un parte médico sobre los 13 internados después de la explosión e incendio que generó, por supuesto, esta tragedia. Allí el Ministerio de Salud de Santa Cruz difundió el listado oficial de las víctimas, personas derivadas y pacientes atendidos tras la explosión en esa vivienda de allí de Perito Moreno. 4 menores permanecen internados en Caleta Olivia y una mujer continúa en terapia intensiva en Las Heras. Por supuesto, por una cuestión de privacidad y respeto a las familias y a la integridad de las personas, no vamos a dar ningún nombre, ni mucho menos, pero decir, llegamos a Perito Moreno, nos escuchan allí, decir que estamos a completa y entera disposición para dar una mano, difundir y obviamente seguir de cerca el caso que ha conmocionado a la provincia de Santa Cruz y que nos tiene a todos muy, pero muy compungidos. Así que el abrazo enorme para las familias y, por supuesto, para toda la localidad de Perito Moreno. Sí, las víctimas fatales, sí, vamos a dar, por supuesto, los nombres por una cuestión de información también. Serían Franco Gómez, de 26 años, Jorge Valconte, de 30, y Gael Morales, que es un bebé de 2 meses. Así que realmente muy, pero muy triste y preocupante lo que ha sucedido allí en Perito Moreno. 11 de mayo, decíamos, el día de hoy. Vamos a arrancar, como siempre, con nuestras efemérides out of context, mientras esperamos a nuestras invitadas del día de la fecha. Van a estar viniendo Estefanía Santibáñez y también Gaby Anse, que van representado de manera muy selecta, productiva, y de manera perfecta, por supuesto, como siempre lo hacen, a la Secretaría de Estado de Cultura y a todos los santacruceños allí en la Feria Internacional del Libro, trabajadoras de la Secretaría de Estado de Cultura. Decíamos, han ocurrido algunas cositas un día como hoy, por eso vamos a arrancar por allí con nuestras efemérides, las fuera de contexto, y quiero que la cortina sea el Himno Nacional Argentino, porque en 1813... la Asamblea del año 13 aprueba el uso oficial de la marcha patriótica, una letra encomendada al señor Vicente López y Planes y encargada la partitura al compositor murciano Blas Parera. Al parecer, Parera termina su trabajo en pocas horas y el 14 de mayo se entonó por primera vez en la tertulia de Mariquita Sánchez de Thompson. La marcha patriótica es el actual himno nacional argentino. Se recuerda el 11 de mayo como el Día Nacional del Himno Argentino. A ver, dale gas, qué belleza, qué himno tenemos. No, hermoso himno, junto con la Marsellesa, dicen que es el de francés, dicen que son los dos más lindos de todos. En 1904 nace en Figueras, Cataluña, uno de los artistas más populares del siglo XX. Estamos hablando del señor Salvador Dalí, pintor que destacó como exponente del surrealismo. Colaboró con Alfred Hitchcock en la secuencia onírica de la película Cuéntame tu vida en 1945. Su extensa obra no fue solamente pictórica, por supuesto, también dejó una gran cantidad de grabados y esculturas. Murió finalmente hace poquito, en el año 1989. En el año 1928, en Milán, nace el director de cine Marco Ferreri. Murió en París 2 días antes de cumplir 69 años, en el 97. Entre medio dejó una extensa obra como director.
una sola película destaca en su carrera de más de 20 títulos, La Gran Comilona, del 1973, presentada en Cannes, sacudió con su argumento escatológico. Cuatro amigos encarnados por Marcello Mastroianni, Philippe Noiret, Michele Piccoli y Hugo Tognazzi, hastiados de la vida, se juntan para tener sexo mientras comen y beben hasta morir. De eso se trata la película de Marco Ferreri, que ha sido, por supuesto, ha pasado a la historia. Hoy, tantos años después, estamos hablando de él, ¿no? Me parece importante. En 1960, agentes del Mossad, la policía y los servicios secretos israelíes capturan a Adolf Eichmann en la Argentina. La operación Garibaldi se produce cuando los agentes de inteligencia de Israel interceptan al ex jerarca nazi en la calle donde vivía, en la localidad de San Fernando. El hombre que diseñó la ingeniería del holocausto, el sistema de traslado de los judíos desde los guetos hasta los campos de concentración y de exterminio, había llegado al país con un nombre falso. La denuncia de Lothar Hermann, un vecino cuya hija noviaba con un hijo del Obersturmbannführer, le decían, y que había sido preso político del nazismo, genera la llegada secreta de los agentes israelíes. La misión del Mossad disimula en medio de los fastos por los 150 años de la Revolución de Mayo. Eichmann admite su identidad y es sacado de manera secreta del país. El gobierno en ese momento de Arturo Frondizi denuncia la violación de la soberanía. Eichmann llega a Israel, donde es juzgado, hallado culpable y muerto en la horca en el año 1962. En 1974 nos ponemos de pie. El sacerdote Carlos Mujica es asesinado por un comando de la AAA, Asociación Argentina Anticomunista, quiere decir AAA para aquellos que no lo saben, ¿no? A mí me suena a cuestiones bastante actuales también. Nacido en una familia adinerada, su padre fue canciller de Arturo Frondizi, tomó los hábitos y abrazó la teología de la liberación. Llevó adelante su ministerio de la Villa 31 y viajó en el vuelo charter que trajo de vuelta a Juan Domingo Perón en el año 1972, luego de la proscripción. Emblema de los curas villeros, acababa de dar misa en Villa Luro cuando lo valió el grupo paraestatal que manejaba y tenía como cabeza a López Rega, el segundo de Isabelita. En 1981, Bob Marley, emblema de la música reggae, muere en Miami a los 36 años. Nacido Robert Nesta Marley en Jamaica, su liderazgo al frente del grupo The Wailers lo hizo famoso al comenzar los años 70. Militó contra la violencia y por eso, antes de un gran concierto en Kingston, fue herido junto a otras personas en un ataque de pistoleros en el 76. Pese a recibir un disparo en el pecho, pudo actuar en aquel concierto. Un melanoma causa su muerte. Recibió un funeral con honores en su tierra natal. Una herida en el pie. Se le empezó a infectar y finalmente falleció el enormisísimo Bob Marley.

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1: Bienvenidos, bienvenidas a una nueva edición del boletín informativo de LU14 de Radio Provincia de Santa Cruz. La temperatura en la ciudad de Río Gallegos es de 2 grados centígrados, 3 grados bajo cero la sensación térmica. El viento sopla desde el suroeste a 35 kilómetros en la hora.
0: Provinciales.
1: El gobierno de Santa Cruz decretó 3 días de duelo por la tragedia ocurrida en Perito Moreno. La medida fue dispuesta por el gobierno provincial tras el trágico hecho ocurrido en un complejo habitacional de la localidad de Perito Moreno que provocó víctimas fatales y numerosos heridos. Por decisión de la gestión del gobernador Vidal, las banderas permanecerán a media asta en todos los edificios públicos y se dispuso el acompañamiento integral a las familias afectadas y a la comunidad.
0: Regionales.
1: Furor en Comodoro, 50.000 personas convirtieron al festín de sabores en un éxito histórico. La propuesta volvió a posicionarse como uno de los encuentros gastronómicos más importantes de la Patagonia, fortaleciendo así el desarrollo turístico, productivo y cultural. Con una masiva convocatoria durante todo el fin de semana en el predio ferial, el evento reunió a productores, emprendedores, chefs, artistas y familias de toda la región.
0: Nacionales.
1: La cuarta marcha federal universitaria volverá a reclamar por más presupuesto. Se llevará a cabo este martes en todo el país con el objetivo de exigirle al gobierno nacional el cumplimiento de la ley de financiamiento universitario y la recomposición salarial docente y no docente. El acto central será en Plaza de Mayo a las 17 y previamente las distintas organizaciones se concentrarán en diversos puntos y a diferentes horarios. Debido a la jornada de protestas se prevén clases suspendidas y paros totales en todas las universidades nacionales durante este martes. Por supuesto, Santa Cruz no será la excepción y también se convoca a una marcha para defender la educación pública.
0: Internacionales.
1: Donald Trump volvió a atacar a Irán y apuntó contra Barack Obama por el acuerdo nuclear. El presidente de Estados Unidos lanzó duras críticas contra Irán en medio de la creciente tensión internacional en Medio Oriente. A través de un extenso mensaje publicado en su red social, Frat Social, el mandatario acusó al gobierno iraní de tomarle el pelo a Washington durante décadas y aseguró, cito textual, que ya no se reirán más de nosotros.
0: Deportes.
1: Histórico en la Bundesliga, Marie-Louise Eta es la primera directora técnica en ganar en una liga de fútbol masculino. La entrenadora entró en la historia del fútbol y lo hizo con la mayor naturalidad posible. Interina del Unión Berlín, dirigió al equipo a una victoria por 3-1 ante el Mainz de la Bundesliga, convirtiéndose en la primera mujer en lograr un triunfo en las grandes ligas del fútbol masculino. A pesar de la magnitud del logro, la protagonista prefirió mantener el perfil bajo. De eso no se trataba, se trataba de hacer el mejor trabajo posible y conquistar puntos, aseguró. La temperatura en Comandante Luis Piedra Buena es de 4 grados centígrados, 1 grado la sensación térmica, el viento sopla desde el suroeste a 45 kilómetros en la hora.
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0: minutos han pasado de las 7 de la tarde en toda la República Argentina. Momento de charlar con nuestras invitadas del día de la fecha, dos personas que aprecio, que respeto y que admiro, que son las señoritas Gabriela Anse y Estefanía Santibáñez, que son partes de la Secretaría de Estado de Cultura, representantes de ese organismo provincial, lo que ha sido, que hoy está terminando la Feria Internacional del Libro, en el que Santa Cruz tuvo una participación muy, pero muy destacada, y ellas han sido parte importante de ese logro. ¿Cómo estamos? Bienvenidas.
1: Hola, buenas tardes. Buenas tardes. Todo bien. Contentas de estar acá nuevamente. Me encanta la radio, así que todos los espacios de la radio, nada, son bienvenidos. Acá estamos. Hoy es el último día, como decías, de la Feria Internacional del Libro, que se está viviendo allá en la rural en Buenos Aires. Estamos en el Pabellón Ocre. Muy contentos de nuestra participación. La verdad que ha sido muy buena en todo sentido, con la cantidad de autores que hemos llevado, con las presentaciones que se han dado, con los seleccionados, que este año también se pudo armar una convocatoria para que puedan participar. Así que la verdad que se superaron al menos mis expectativas, y creo que la del grupo con el que se trabajó, también trabajamos con la Casa Santa Cruz, no puedo dejar de mencionarlo, porque recibimos un acompañamiento muy grande de todo el equipo de allá de la casa que lidera Agustina, y de la mano de Valentina García Estura, así que la verdad que re bien, les mandamos un abrazo grande.
0: Bien representado. ¿Cómo estamos, Gaby?
2: Muy bien, contentas igual, porque la verdad que estuvimos allá 12 días en Buenos Aires participando, fuimos la primera tanda que laburó ese periodo de la feria, y luego están nuestras compañeras que en este momento se encuentran allá, van a tener la tarea difícil del desarme, del stand, pero bueno, la verdad, como decía Steffi, tuvimos gran representación en autores, en libros y en shows también artísticos con música, que fueron de diferentes puntos de la provincia, muy llamativos también para un espacio tan grande donde tenés actividades múltiples todo el tiempo, porque hay muchos stands, y la verdad que fue muy atractivo porque tiene que ver con la identidad de Santa Cruz, esa música particular que está nuestra también y que la representan estas personas, y bueno, toda esa preparación rindió como un buen fruto de poder estar exponiendo todas estas obras. La verdad que yo tuve la posibilidad de ir el año pasado también a la Feria Internacional del Libro, esta vez en el 50 aniversario, hubo un proceso muy grande de elaboración también, de trabajo previo para poder llegar en estas condiciones, y la verdad que superamos por lo menos todo lo que fue el año anterior, que si bien fue bueno, podemos decir que este año hemos llegado con muchos más títulos de autores y autoras de la provincia, y que incluso podemos decir que faltaron, ¿no? Porque no es 117 títulos.
0: Es un montón,
1: eso habla también de la riqueza en lo que es materia de escritura de autores que tenemos en la provincia, entonces eso es algo para celebrar. El otro día también tuve la posibilidad de ir a Canal 9 y hablar un poco de esto, y esto es algo que nos dice que el libro está vigente, que los escritores también, y que Santa Cruz tiene con qué representarnos, así que no, la verdad que cada vez nos podemos adentrar más en ese mundo y ver y conocer a la gente, y saber que hay también muchos autores, que estábamos hablando también esto con Gaby últimamente, de quienes no están por ahí publicados, que nosotros por ahí conocemos un poco más los que sí están publicados. Entonces, bueno, empezar a trabajar también para aquellos que no están publicados y sí se puedan publicar. Así que nada, estamos contentas con ese trabajo y queremos seguir en esa línea de trabajo en lo que es materia editorial, más que nada.
0: Quienes gustamos de leer tenemos una tarea titánica, igual, de que para que no se muera, ¿no? La cuestión, yo con mis amigos, con mi gente, estoy permanentemente... Mirá, le llevo los libros a la casa, ¿viste? Sí. Medio que los obligo, porque incluso los más lectores leen menos.
1: Sí, eso es verdad, pero está bueno justamente esto, que tenés tus círculos de amigos y a alguno le gusta leer y poder recomendarle y decir esto, como que hay cosas que se van contagiando y que eso se contagie, está bueno, y enhorabuena que siga pasando también. Nosotras que tenemos la posibilidad también hermosa de trabajar dentro de lo que es el Centro Cultural y en el espacio este de proyecto editorial que está dentro de la biblioteca, también tenemos acceso a material de lectura, estamos muy cercanas a los escritores que también nos facilitan o a veces nos dan sus libros, o por ahí en el circuito uno también compra, por supuesto, así que nada, es muy lindo tener esa... Nada, el material de lectura.
0: Uh-huh. ¿Hubo apoyo logístico en cuanto a ustedes por el tema del armado y demás de los stands? Pero imagino también que tiene que haber habido una cuestión de apoyo moral y emocional, sobre todo con los tres escritores que ganaron el concurso, ¿no? Que fueron 14 libros, tuvieron que leer los jurados y las jurados, y fueron tres quienes ganaron allá. Yo imagino el nerviosismo de esa gente presentando su libro, ¿no? Imagino que también en ustedes se habrán apoyado muchísimo para poder estar ahí, presentarlos y demás.
2: Sí, de hecho, nosotros vamos laburando en el proceso desde que se selecciona hasta que uh-huh. se anuncian los ganadores, hablando con ellos, manteniendo también este vínculo para poder pensar de cara a lo que va a ser la Feria Internacional, si ellos necesitan presentadores o no, y en ese sentido acompañarlos, darle un marco de una actividad donde ellos, para los que fueron por primera vez, porque en el caso de los tres ganadores era la primera vez que iba a la Feria Internacional del Libro, con un libro ganador, uh-huh. y la verdad que fue muy lindo poder experimentar con ellos, intercambiar esa experiencia de lo que es publicar su libro, que gane el concurso y a la vez poder participar de esta instancia y poder compartir con nosotros también desde la Secretaría de Cultura, bueno, con el público que va a acompañarlos, sus familias también, que fueron en el caso, por ejemplo, de Iván Checura, la Asociación Identidad, en el caso de Orillas del Río Fénix, o Hugo García. Y la verdad que para nosotros es algo lindo porque es como una devolución, no sé si una devolución, pero es como, bueno, vivir con ellos la emoción de poder transmitir esto que escriben y elaboran desde el sur, ¿no? Desde la Patagonia también, dentro de los que fueron los ganadores, la grilla estuvo muy completa con otra representación también de escritores que participan habitualmente de la feria.
0: Estaban obligados, claro.
2: Que ya van también porque son habituados, van, si pueden participar y están ahí, ¿no? En el caso de, pienso en Luis Pellanda, uh-huh. sí. y que con Luis tuvimos la chance de hacer un conversatorio que es hablar sobre las dificultades de escribir en el sur o desafíos. Que tiene que ver con esto, ¿no? Porque también está atravesado. Luis Pellanda estuvo el año pasado presentando uno de sus libros. Y esta vez con este conversatorio un poco más ya hablando del proceso de escritura y sobre esas dificultades. Entonces también tenés un poco de todo esto, de poder hablar no solamente de un libro y de una obra en sí, que sea novela, poesía o ensayo, sino también todo lo que tiene, lo que hay atrás de eso, ¿no? Esto obviamente es todo un proceso y un circuito que tiene que ver con la producción editorial, con el autor que quiere escribir algo y lo presenta, concursa, bueno, todo lo que venimos trabajando realmente deja mucha experiencia, mucho aprendizaje, y eso se comparte con estos escritores. Tuvimos la chance de poder venir con Hugo también y estar presentando con Río Gallegos Lee su libro acá.
1: Y sí, ahora el viernes lo presentamos uh-huh. a raíz de esta... de esta comunidad que se arma, o quizás ya estaba armada, pero de que nosotras también nos podemos meter ahí y estar allá, se arma también algo muy lindo, que es el ida y vuelta, ¿no? De leer sus libros, de conectar con ellos, y la verdad que quizás antes podrían decirse que estaban un poco nerviosos, pero en el momento que cada uno tuvo también su día para presentar claro. su libro individualmente, y después en el día de Santa Cruz, que fue el 1 de mayo, estuvieron los tres seleccionados conmigo haciendo una charla acerca de todo esto, un poco del resumen de sus libros y también de lo que significó participar, y estuvo muy lindo. Cada uno tiene su impronta y eso también lo hace diferente, lo hace hermoso su participación. Y así se dio también de que Hugo García nos invita el viernes pasado a mí y a Gaby a moderar la presentación de su libro Urbanos, que fue el seleccionado en poesía, acá en Río Gallegos. Uh-huh. Era la primera vez que lo presentaba. Y qué honor, ¿no? Que antes lo haya presentado en la Feria Internacional del Libro, encima en su 50 aniversario.
0: Uh-huh. La verdad que para ellos es tremendo lo que debe ser el proceso de escribir un libro, ¿no? La cantidad de puteadas de robles, rompo las hojas, las tiro para la mierda, después me arrepiento porque hay algo bueno ahí. Digo, me imagino el proceso de idas y vueltas, ¿no? Debe ser un subibaja de...
2: Puede haber, hay de todo, ¿no? Porque en este caso, los que vimos también es que llegaron como con cierta tranquilidad también, sí, en ese proceso de elaboración, porque muchos vienen trabajando hace años en este tipo
0: no,
2: de
0: cosas. No, eso me habla, ahí hay oficio, ¿no?
2: Hay gente que viene trabajando mucho tiempo en ese libro y recién ahora lo publica, ¿no? Iván Checura dice que este libro tenía más de 20 años, ya lo claro. tenía él.
1: Si bien es su primer libro, sí, así es, hace 20 años. Así que nada, es como que todos tienen diferentes procesos, los vamos conociendo y esto, ¿no? Que te dice, nada, es la primera vez que publico, es mi primer libro, pero lo tengo hace 20 años. ¡Wow! O no sé, Hugo, que pareciera que tiene la facilidad para que le salgan las poesías que escribe, que son muy lindas. A mí sí. realmente me gusta muchísimo el libro Urbanos.
0: Excelentes escritores, excelentes artistas, sí. tenemos en Santa Cruz de todo tipo, ¿no? Escritores, escultores, cantantes, poetas y demás. Estamos charlando aquí en los estudios de LU14 con Steffi Santibáñez y con Gaby Anse, representantes de la Secretaría de Estado de Cultura, lo que fue la Feria Internacional del Libro. Fue, ya está, se fueron ustedes, ya terminó la feria.
1: No, quedaron muchos días más en los que nuestras compañeras también están.
0: Ya, lo ahí, sé, lo sé. Ustedes son parte del área de industrias culturales y del proyecto editorial, y ahí quiero hacer un poco un doble clic, porque me parece importante en tiempos donde hay gente que pregona que el Estado no sirve para nada y bla bla, bla. En tiempos, ¿no? Siempre sucedió que hay gente que lo dice, que todo lo público es una bosta y todo lo privado es lo mejor, o lo que viene de otros lugares, ¿no? Es lo mejor. ¿Qué importancia tiene la cuestión editorial de la intervención del Estado en este caso para que estos escritores puedan? ¿Quién les imprime los libros? ¿Quién les publica los libros a estos escritores si no existe la Secretaría de Cultura de Santa Cruz? ¿Hay alguien que lo haga, no?
2: Y los apelan a las editoriales que están muy lejos de acá. En general, si ustedes...
0: Te tienen que abrir las puertas, te tienen
2: hay
0: que escuchar,
2: patagónicas,
0: ¿no?
2: Sí. Un cosito que te agrego a esto que vos decís. Primero hay que leer autores patagónicos, ¿no? Porque por ahí es muy difícil, porque cuando tenés una feria del libro, ahí están de libreros que tienen libros de autores patagónicos, y es muy difícil que la gente a veces se acerque a eso porque no conoce los autores, exacto, no sabe de qué se está hablando. Y en ese, y yendo a lo otro es, ¿dónde están las editoriales que puedan publicar a estos escritores de nuestra provincia? Muchos van a la zona norte, en general en Comodoro, Trelew, tenés Vela al Viento o Remitente Patagonia, que van a ver que la mayoría de los libros tienen este sello editorial, o autores argentinos, que está a nivel nacional, está en Buenos Aires. También muchos autores de acá de Santa Cruz están publicados a través de esa editorial. Hay otras también, como Zorro Colorado, que es de Río Gallegos.
1: Ferra Ediciones.
0: No es lo mismo que te publique una editorial del lugar, sobre todo por la cuestión identitaria, ¿no? Que tienen. Digo, no es lo mismo que ustedes vayan a... viven acá y saben cómo es.
2: El único que se ha publicado con sello editorial de la imprenta oficial es Los Cuadernos Secretos de Soto, que se publicó el año pasado, que se ha
0: impresionante
2: con la Secretaría de Trabajo.
0: Un laburo impresionante han hecho, la verdad.
1: Sí, hermoso trabajo. Y la idea de este proyecto editorial y de la Secretaría de Estado de Cultura es poder seguir trabajando en justamente en este proyecto para poder publicar autores.
0: Es apoyo, difusión, acompañamiento.
1: Es todo justamente lo que está diciendo Gaby, que se conozcan, exacto, y que la gente le interese leer. Quizás en las escuelas también, que no es una cosa menor, ¿no? Que tengamos un acompañamiento de educación, por ejemplo, para que se den a conocer los
0: autores. 2021 en el colegio.
1: Claro, también, o no sé, tenemos también a Florita Rodríguez de los Fredo, que allá le hicimos un homenaje, estuvo muy hermoso el homenaje que se le hizo a Flora. Entonces, bueno, también que se incluya más seguido, que se hable de los poetas que tenemos en Santa Cruz, de los autores. Todo eso que está diciendo Gaby es importante, y no es solamente publicar, porque bueno, para publicar se necesita financiamiento, exacto, es lo que tenemos que esperar, lo que nos encantaría que puedan salir publicados los autores. Nos interesaría mucho que
0: sea... Que no, cuando la plata está ahí, la más la burocracia, ¿no? De la cuestión de
2: sí,
0: que
2: eso existe también. También Steffi viene laburando, ella está en el proyecto editorial, bueno, en Industrias Culturales, en el a nivel nacional, un encuentro federal de diagnóstico sobre la producción editorial en nuestro país, uh-huh. que es algo que se está revisando justamente porque está en crisis la industria editorial, ¿no? Esto de que del circuito productivo que lleva, por ejemplo, el producto final llega a la feria, las ferias provinciales del libro o la Feria Internacional del Libro. Ahí es donde se conoce el producto final. Exacto. Pero vos tenés previamente todo un trabajo anterior que tiene que ver con esto, ¿no? Con que vos tengas las chances, la posibilidad de poder publicar a través de una editorial, ya sea independiente o a través de la que tenga cada provincia. En este caso, nosotros estuvimos participando con el Ente Cultural Patagonia uh-huh. de las diferentes provincias, La Pampa, Tierra del Fuego, Río Negro, Neuquén,
0: pero de la Patagonia sería.
2: Sí, exacto. Y cada una de estas provincias tiene un fondo editorial. Santa Cruz tiene una ley, todavía no está implementado el fondo editorial santacruceño, pero la perspectiva es esa, ¿no? Uh-huh. Esto, la posibilidad, justamente como vos decías, que desde el Estado se dé la posibilidad de producir obras literarias de distintos géneros, para el caso de los que son de Santa Cruz o viven hace muchos años en la provincia, y tengan esa posibilidad, bueno, vamos a publicar ya sea a través de un concurso, de una selección institucional, y que tenga que ver obviamente con una mirada de, bueno, vamos a dar a conocer, no sé, por ejemplo, autores como el caso de Lobo Peña, ¿no? El año pasado se hizo un homenaje a Lobo Peña a través de la editorial Distancia Editora. Sí,
0: y a través del otro escritor, el amigo que estuvo en
2: Calafate. Alberto Chávez.
0: Alberto Chávez, exacto. Sí. Un saludo para él.
2: Bueno, que eso también es un poco buscar, bueno, los autores que son ya de trayectoria y muy conocidos en Santa Cruz. Pero también, bueno, pensar esto que decía Steffi al principio, hay gente que no publicó nunca, son escritores emergentes, muchos jóvenes, y que por ahí tienen algún formato digital, pero bueno, falta todavía esta pata que es la de poder tener el libro papel.
0: No es mainstream, aparte de la literatura, ¿no?
2: No,
0: vos publicar, la gente pueda leer, ¿no? Es muy difícil, es cuesta mucho, ¿no? Es, sobre todo vivir de eso, porque ¿no? recordemos que todas esas personas que escriben y que les gusta y que no han publicado y que sueñan con publicar, la una llora por día, tienen que dedicarse a otras cosas también.
1: Exactamente, bueno, de nuestra parte, como empleadas de la Secretaría de Estado de Cultura y de que nos gusta esta parte que estamos metida en lo que es el proyecto editorial, nuestras ganas están, de parte de la Secretaría de Estado de Cultura también.
0: Saludos, Silvia.
1: Así que sí, le mandamos un abrazo, así que esperamos que nada, que esto pueda seguir adelante, que tengamos unas lindas novedades prontamente acerca de lo que es la industria editorial, principalmente de nuestra provincia.
0: Uh-huh. ¿Qué les pasaba cuando se acercaba el 19:57? Estamos en tres minutitos más. ¿Qué les pasaba cuando se acercaba la gente al stand de Santa Cruz? ¿Qué había alguna palabra que se escuchara puntualmente? ¿Alguna cosa puntual que identifique a Santa Cruz? ¿Pasaban por ahí? No sé, decían pingüinos, esquinas.
1: No, a mí lo que yo puedo...
0: No sé, viste, por ahí.
1: No me pasó, me sorprendió que no fue tanto hablar tanto del centro turístico como Calafate y Chaltén, sino más bien sobre los antiguos y peritos.
0: Bien,
1: y
0: eso
1: estuvo bueno porque, nada, obviamente amamos Calafate y Chaltén en ciudades turísticas... Esos centros turísticos importantísimos,
0: pero
1: ya funcionan, entonces está buenísimo que nos pregunten eso. Otra cosa es Hugo Jiménez Agüero también. Y me pasó que varias personas, mujeres, me preguntaron por libros sobre tejido de mapuche, de tehuelche o técnica mixta también. Así que eso fue como lo que a mí más por ahí me quedó. También nos iban a preguntar por los autores que fueron seleccionados, igual, así que no sé si vos tenías...
2: Mirá, yo creo que el espacio en sí es un lugar de encuentro, ¿no? Es como ven Santa Cruz, ven Patagonia y van ahí y dicen, uy, acá está una parte que yo dejé muy lejos. Entonces, yo soy de Río Turbio, yo soy de Pico Truncado, yo soy de acá, yo soy de allá, y yo tengo a mi hijo allá, tengo a mi hija.
1: Vine hace 30 años que vivo acá, pero viví en Santa Cruz, o estuve en las Malvinas, pasé por allá y esto y aquello. Entonces, nos encontramos con muchas historias así, y eso es verdad lo que dice Gaby, concuerdo con...
0: Sí, uno va a reencuentrar, piensa que llego a la capital de Tierra del Fuego, pero que... Ubican eventos históricos puntuales que los que los
2: y te cuentan, ¿no? Te sí. cuentan porque viene, es como, yo creo que tiene que ver con eso de buscar un lugar que los identifica, uh-huh. que los atrae, porque dicen, bueno, yo estuve acá y esto es como algo nostálgico, que es, bueno, estoy un poco más cerca de algo que extraño. Y a mí me pasó algo que fue un momento increíble, que es cuando estuvieron Ariel Arroyo y Klaus Videla. Sí. Bueno, ellos tocaron una de las noches y en un momento Ariel Arroyo cantó a Oniken. Uh-huh. Y en un momento fue como algo tan, para mí, le decía a Steffi, como un ritual, como un llamado, porque empezó a cantar a Oniken.
0: Estaba en Santa Cruz, estando en Buenos
2: Aires. Y la gente, no sabes cómo, se acercó al auditorio y empezó a cantar con, así como, pero desde el propio stand, nuestros compañeros sí. del ente también, porque estaban como viviendo ese momento. Fue como, bueno, este es un llamado patagónico, me parecía a mí, como estamos acercándonos a este lugar porque esta canción Total. Nos identifica. Bueno, eso era emotivo, porque ver cómo la gente se identifica o encuentra ese espacio que decís, wow, la verdad que esto lo extraño, o me siento un poco más cerca, y tuvimos gente que iba recurrentemente al stand, ¿no? Iba todos los días a la feria y aparecía un sí. ratito a saludarnos ahí. Eso estaba bueno, qué sé sí. yo, como esos intercambios son lindos también dentro uh-huh. de la feria, no solamente la venta de los libros. Bueno, conocer a Juan Traibel también, que escribió Patagonia Infinita, es uno de los libros más vendidos también.
0: Ah, no sabía el nombre del autor.
2: Bueno, sí, él viene de Alemania y se vino especialmente para presentar el libro ahí en el stand, y se la pasó casi todos los días también, él y su papá. Así que nada, compartir también esa experiencia, que vivió mucho tiempo acá en el sur, en Tierra del Fuego también. Bueno, tenés de todo, ¿no? Este es un punto de migratorio, van y vienen.
0: Tiene que ver un poco también con el laburo que hace la Secretaría de Cultura, que es, creo que si hay un lugar donde las políticas públicas se pueden llevar adelante, más allá de la cuestión partidaria, política, que hay entre gobiernos que gobiernan y los que no gobiernan y lo que fuere, me parece que la Secretaría de Cultura tiene eso, ¿no? Esta cuestión de las políticas de Estado, que puedan continuar más allá del color político o lo que sea. Me parece importante eso también, porque sí. uno dice, sí, Santa Cruz, pero la Feria del Libro allá está a cargo de la Ciudad de Buenos Aires, que son colores políticos distintos, capaz que van, necesitas el Estado y no te lo dan, no te dan bola cuando llamás. Digo, hay un montón de cosas en la cocina de la organización que uno quizás no sabe, ¿no? No se da cuenta, pero que influyen muchísimo en esas cuestiones, ¿no? Imagino que ha sido, el laburo ha sido bueno, los han recibido bien y demás.
1: Sí, fue trabajar ahí con la gente del Ente Cultural Patagonia, fue de 10, no tuvimos ningún inconveniente con nada, así que...
0: ¿Puedes ocurrir en la ciudad y algunos privados, ¿no? Y venden la lavadora. Sí.
2: Por ejemplo, el fin de semana de que corrió Colapinto, que bueno, hubo dificultades de ingreso al predio, que fue, bueno, la Fundación del Libro hizo una queja.
1: Pero no algo particular, digamos, claro. con la provincia o con algo así. No, nada particular, sino como con
2: cuestiones. De hecho, incluso hay interacción con las otras provincias que tienen sus stand también ahí, viste, que tiene el Cuyo, tiene también lo suyo, bueno, también Santiago del Estero tiene un stand enorme siempre.
0: Y
2: bueno,
0: madre, madre de ciudades.
2: Es una cosa que sí, el intercambio fue muy positivo, el trabajo previo que hay. Esto que vos decís de la Secretaría de Estado de Cultura, nosotras somos trabajadoras de la Secretaría y como trabajadoras sostenemos algo que es sistemático, más allá de las gestiones, y que tiene que ver con poder mostrar y trabajar para la cultura, que tiene que ver trabajar para personas, para aquellos que se dedican al arte y a producir, ya sea escribir, en este caso que nos toca a nosotras la parte de autores y autoras, pero también los que cantan, los que pintan. Nada, hay una gran variedad de artes que se integran muchas veces, que son interdisciplinarias y aparecen en todos, cada uno de esos que van a participar o quieren sumarse con alguna propuesta, y eso es lo que uno defiende, mostrar eso que hay en nuestra provincia y que es bueno conocer, porque la verdad que tenemos muy buen, no sé si decir material, pero es muy buena, sí. Personas que están realmente haciendo cosas muy lindas y que valen la pena escuchar, ver, y que sí, hay que darles esas chances.
1: Producciones santacruceñas que la verdad que no tienen.
0: Cuando están en Los Ángeles después, ¿viste? ¿Viste? Que están en Los Ángeles, voy de gallego, cuando están acá ni vuelve, somos terribles. Y recordar que el arte, como decía Alberto Leiseca, ¿no? Sino para que funcione todo lo demás. Si no funciona nada en este mundo, es la importancia, por supuesto, del arte y la cultura, que cuenta también la historia de los pueblos, básicamente. Gracias, compañeras, por haber venido.
1: Gracias por la invitación, un placer, como siempre, Martín.
0: Por favor, bienvenido.
2: Muchas gracias, Martín.
0: Gabriela Anse, Estefi y Santi Báñez, aquí visitando la radio, visitando último tramo, tengo que hacer el programa de radio, ya no me acuerdo cómo se llama, cuál, el último tramo aquí en este lunes 11 de mayo de 2026. Gracias, Chama Mayorga, gracias, André Casimiro, gracias, Ale Levin, a todo el equipo de la radio. Nos reencontramos mañana, por supuesto, como siempre, a partir de las 7 de la tarde. Chau.
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6: ...20:08, tengan ustedes muy buenas noches. Esto es Resumen de Provincia. La temperatura en la ciudad capital, Río Gallegos, 2 grados 2 décimas... la sensación térmica 4 grados 1 décima bajo cero... la humedad 74%, la presión 1006 medida en hectopascales... el viento corre del sector sudeste a 36 kilómetros en la hora... la visibilidad 30 kilómetros, el cielo se encuentra ligeramente nublado. Y en los controles técnicos, el señor José Luis Mayorga, en redes y fotografía, la señora Andrea Casimiro, quienes habla, Marcelo Oliveri, para compartir una hora de las últimas noticias de Radio Provincia. El gobierno de Santa Cruz decretó 3 días de duelo por la tragedia ocurrida en la ciudad de Perito Moreno. La medida fue dispuesta por el gobierno provincial tras el trágico hecho ocurrido en un complejo habitacional de esa ciudad que provocó víctimas fatales y numerosos heridos. Por decisión de la gestión encabezada por el gobernador Claudio Vidal, las banderas permanecerán a media asta en todos los edificios públicos y se dispuso el acompañamiento integral a las familias afectadas y a la comunidad. El gobierno de Santa Cruz decretó 3 días de duelo provincial a partir del día lunes 11 de mayo en virtud de este trágico suceso ocurrido en un complejo habitacional de la localidad de la zona norte que dejó como saldo a víctimas fatales y personas heridas. La medida quedó establecida mediante el decreto provincial número 490/26, firmado por el vicegobernador Fabián Leguizamón a cargo del despacho del Ejecutivo y refrendado por la ministra de Gobierno María Belén Elmiger. En el instrumento legal se expresa el profundo pesar del gobierno provincial ante el dolor y la conmoción generada por el hecho, no solo en los familiares de las víctimas, sino también en vecinos de la localidad. La comunidad santacruceña y el país en general han sentido este dolor. Hoy mantuvimos comunicación telefónica con nuestra corresponsal de la ciudad de Perito Moreno, Fernanda Sangüesa, para conocer más sobre el operativo que se desplegó en la localidad tras este siniestro ocurrido durante la noche del domingo. En el mismo afectó varias viviendas de un complejo habitacional, dejando víctimas fatales y heridos.
7: Es la información oficial que tenemos hasta esta hora, ¿no? Uh-huh. El hecho ocurrió en horas de la noche cuando empezamos a escuchar todas las sirenas y bueno, todo el movimiento que empezó a generarse alrededor de esta vivienda, ¿no? Esta es una zona que está, podríamos decir, recientemente poblada, por decirlo de alguna manera. Perito Moreno, como todo el mundo sabe, ha tenido un crecimiento exponencial a partir de las diferentes actividades económicas que se vienen desarrollando en la región, pero principalmente en la minería, y esto también ha hecho que haya crecido la comunidad de una manera, como decía, recién exponencial, ¿no? El trabajo que se empezó a desarrollar, bueno, tuvo que ver con evacuar a las familias, a la gente que estaba en el lugar, y bueno, el dramatismo que se vivió, que bueno, ha sido visto por todos en las redes sociales, sobre todo la gente ha ido subiendo momentos que han sido muy críticos, ¿no? Muy dramáticos, de cómo fue este episodio y este incendio que se dio, esta explosión. Lo que se dice también es que ha vibrado por todo Perito Moreno, se sintió en lugares que estaban por lo menos en un radio de 2-3 kilómetros y también se pudo sentir el impacto y la explosión de esta vivienda, ¿no? Todavía no tenemos certeza cuáles han sido las causas originales del incendio, se hablan por ahí de muchas cosas, de una garrafa de gas, de un tubo de gas, pero todavía el peritaje oficial no lo hemos conocido como para poder dar mayores detalles. Y se dispuso a través del Consejo Provincial de Educación y bueno, las autoridades municipales y todo el comité de emergencia que se formó inmediatamente anoche cuando ocurrió este siniestro y esta tragedia, empezaron a trabajar, bueno, de qué manera podía ser preventivo todo el trabajo, ¿no? Porque ya el hecho había ocurrido y había que ver que no hayan mayores consecuencias a lo que ya había ocurrido, que era un montón. Se dispuso la apertura de la escuela número 72 como lugar de alojamiento, también las cabañas del camping municipal y la hostería municipal. Todo se dispuso para la comunidad, sobre todo para aquellas familias, aquellas personas que habían tenido consecuencia de esta explosión. En muchas viviendas hubo rotura de vidrios, caídas de aberturas, de puertas, por ejemplo, y esto para hacer de alguna manera que no tengan mayores consecuencias. Preventivamente se evacuaron algunas viviendas, ¿no? Dejar un poco de tranquilidad. Yo anoche estuve leyendo hasta muy tarde los comunicados oficiales que emitía la Municipalidad de Perito Moreno y lo que daban cuenta también era que no había fuga de gas, entonces eso un poco llevaba la tranquilidad también a la gente, porque si no, imagínate que toda la gente quería salir de sus viviendas, pero bueno, no, eso se comprobó, lo comunicaron oficialmente y de esa manera también un poco se llevó tranquilidad a la comunidad de Perito Moreno.
6: Mantuvimos también comunicación telefónica con el doctor Héctor Tomalino, director del Hospital Distrital Los Carnatales de la ciudad de Perito Moreno, para conocer cómo se operativizó la atención a las personas que requirieron atención médica inmediata tras la explosión seguida de incendio en una vivienda de esa localidad.
8: Realmente, en este caso quiero manifestarte el orgullo de pertenecer a este equipo de trabajo. Realmente hemos tenido 7 pacientes en simultáneo para atención con quemaduras graves. Y realmente, bueno, la situación en poco tiempo se resolvió, es decir, con todos los profesionales del hospital acá en el terreno, enfermería, personal de mantenimiento, farmacia, es decir, todo el personal se puso al hombro la situación como para poder sacarla adelante de la mejor manera. Uh-huh. Fueron asistidos acá en el hospital, donde se realizó toda la atención primaria de un quemado. Cuatro niños en edad de pediatría que fueron derivados al hospital de Caleta Olivia, un adulto que fue derivado a la terapia del hospital de Las Heras, y tres pacientes que quedaron internados acá en el hospital, de los cuales dos ya fueron dados de alta y todavía permanece una paciente internada que estamos realizando los estudios. Realmente no acostumbro a esto, pero en este caso amerita el agradecimiento a la doctora Ross, la ministra de Salud, por la premura en que nos resolvió el tema de las derivaciones, al Hospital de los Antiguos, de los cuales hemos recibido una gran colaboración. Realmente trabajar así en conjunto fortalece las instituciones.
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1: Continuamos en resumen de provincia. Hoy recibimos a la titular del Ministerio de Producción, Comercio e Industria, la señora Nadia Ricci, para dialogar sobre el operativo que se despliega a través del gobierno provincial tras el incendio de una vivienda en Perito Moreno que dejó víctimas fatales y personas heridas, donde los equipos de salud, seguridad, desarrollo social y educación están trabajando en la asistencia. Además, la atención sanitaria y el acompañamiento que está llevando adelante el gobierno de la provincia de Santa Cruz a las familias afectadas. Tragedia en Perito Moreno, se despliega este operativo de asistencia y contención.
2: Con tristeza, consternados, la verdad que lo que ha sucedido ayer en Perito Moreno es un hecho muy, pero muy triste. Creo que Perito no recuerda algo similar a esto en su historia, que lamentablemente ha dejado víctimas fatales, hay gente herida, mucha preocupación. Por saber además qué fue lo que sucedió y en esto avanzar sobre cuestiones que puedan prevenirse y ver de solucionar si el problema todavía no está resuelto. Ojalá las personas que están heridas puedan recuperarse pronto. Rescato y

0: han tomado la decisión de suspender todas las actividades y la gente de tanto el gobierno municipal, de Protección Civil y del gobierno provincial, dedicadas con empresas también. Sabemos que están colaborando las empresas mineras, otras empresas de servicios que prestan servicios a la minería, todo el mundo abocado a ver de qué manera se van resolviendo las situaciones que se van presentando en este caso.
1: Y referido al mismo tema, hablamos en comunicación telefónica con el intendente de la ciudad de Perito Moreno, el señor Matías Trepo, para actualizar la información sobre esta tragedia que enluta a la localidad, dejando víctimas fatales y personas heridas. Esta tragedia derivó en un despliegue de un operativo interministerial para la asistencia de atención sanitaria y acompañamiento a las familias afectadas.
2: Acá estamos con Sandra, con la subsecretaria de Protección Civil y con todo un equipo trabajando en esto que tristemente nos toca pasar. Estuvimos desde altas horas de la noche, de la entrada madrugada hasta acá, trabajando con un dispositivo aplicado ahí en in situ de lo que fue un incidente en un complejo de departamentos en donde se generó una explosión y posterior un incendio y que afectó a todo el conglomerado de departamentos y se investigan las causas por las cuales se inició esta explosión, que lamentablemente dejó heridos, trasladados, hospitalizados y decesos también de vecinos que estaban ahí adentro. Sí, la verdad que en estos momentos nos encontramos abocados al trabajo de contención y de abordaje en el lugar, pero déjame aprovechar la ocasión para transmitir toda la nuestro acompañamiento en este difícil momento a las familias que han perdido un familiar y que también tienen siendo atendidos a también parte de su familia, así que, y a todo el pueblo en general, porque en sí hay muchos consternados con la noticia, otros afectados también porque la onda expansiva fue muy considerable. Uh-huh. Y se sintió sinceramente en todas las esquinas de la localidad, pero puntualmente en las que están de manera aledaña, la onda expansiva fue muy muy complicada y vamos a estar abocados a ver cómo podemos asistir para que rápidamente las familias vayan recuperando su normalidad.
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5: Continuamos en resumen y bueno, dada la gravedad del hecho sucedido en la zona norte, dialogamos con Sandra Gordillo, la subsecretaria de Protección Civil, para conocer cómo se está llevando adelante la intervención en la ciudad de Perito Moreno tras el incendio de este complejo habitacional que costó algunas vidas.
6: Sí, mira, como decía el intendente, hoy por la mañana muy temprano comenzamos a trabajar. Trabaja bombero de policía, también está policía trabajando, custodiando el lugar, protección civil, municipio, vialidad, servicios públicos, están todos abocados hoy a removimiento, ¿no?, de escombros, y también tratando de hacer un relevamiento alrededor de la vivienda, ¿no? Porque hay muchas viviendas afectadas, que hay familias evacuadas también, porque fue tan grande la explosión que también ha sido perjudicado a otros vecinos. De primer momento me llamó el intendente para informarme lo que estaba pasando. Inmediatamente me llamó el ministro, que tenía que salir a Perito Moreno, el personal operativo de Protección Civil trajo en avión hasta Perito Moreno. Anoche llegamos a la 1 de la mañana, inmediatamente salimos para el lugar, y otro equipo operativo que viene en ruta, que va a llegar hoy a las 10:30 de la mañana, todo personal operativo.
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5: También dialogamos con la ministra secretaria general de la Gobernación, la licenciada Soledad Boggio, sobre la presencia interministerial para la intervención que se está llevando adelante en Perito Moreno tras la tragedia que derivó en la información que ya conocemos y que ha tomado trascendencia a nivel nacional.
7: Estuvimos en contacto con la situación alrededor de las 21:30 horas y ya por orden del gobernador nos trasladamos urgentemente acá. Yo llegué acompañada con gente de Protección Civil, así que pudimos estar a la 1:00 a.m. en la localidad de Perito Moreno y trasladarnos automáticamente al lugar de los hechos. El trabajo fue durante toda la noche. Nosotros cuando llegamos al lugar ya tomamos conocimiento de que uno de los fallecidos había sido trasladado a la morgue, que habían sido atendidos en el hospital de acá de Perito Moreno, y a partir de esa primera atención hubieron traslados a diferentes nosocomios. Hay una persona adulta en Las Heras y 4 menores en el hospital zonal de Caleta que se están atendiendo desde anoche mismo que se hicieron los traslados. De acá está el área de desarrollo, se está coordinando incluso con gente de la Subsecretaría de Gobierno Interior de Caleta para poder colaborar también con el traslado de los familiares que están llegando de la provincia de Salta, la gente de Protección Civil, el ministro de Seguridad, que estuvimos del primer momento, digamos, juntos acá para poder asistir en todo lo que era necesario, obviamente con el intendente de la localidad, Matías Trepo, también desde anoche, está recorriendo toda la zona lindante como para poder realizar un estado de situación bastante acabado para ver dónde hay que colaborar con los arreglos y lo que sea necesario. No, sí, es sumamente doloroso, la verdad que estamos todos muy atravesados por esta desgarradora situación y esperaremos las pericias de la justicia y qué es lo que se informa acerca de esto.
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1: Quien se encuentra en la ciudad de Perito Moreno es la ministra de Salud y Ambiente de la provincia, la doctora Lorena Ross, y comentó acerca de cómo fueron las derivaciones de las personas heridas que están en Caleta Olivia y en la ciudad de Las Heras, que estuvieron afectadas por esta tragedia en la ciudad de Perito Moreno.
2: Sí, el día de ayer, en cuanto fuimos notificados de los sucesos acontecidos, el hospital de Perito Moreno recibió los pacientes y a medida que iban evaluando el estado, la gravedad y la necesidad de derivación, se fueron derivando los pacientes a las dos localidades, a Las Heras y a Caleta Olivia. En estos casos, la verdad, el acompañamiento de los profesionales, tanto médico como enfermeros, y todo el plantel hospitalario, ¿no? Desde choferes, camilleros, mucamas, todos a disposición siempre para poder dar la mejor calidad de atención. Yo estoy en la localidad de Caleta Olivia, ahora vine a ver a los niñitos que fueron derivados acá, a los menores. Aquí a la localidad de Caleta fueron derivados 4 menores, donde hoy, después de una segunda evaluación, ¿no? 2 niños permanecen internados en lo que es la sala general, con quemaduras en diferentes áreas del cuerpo, ¿no? En porcentajes mucho menores de lo que ayer se creía, que ya fueron curados nuevamente con una toalette quirúrgica. Después un niño menor también con politraumatismos y una niña menor de edad también, que es la más grande de los 4 que vinieron, también con quemaduras de tipo AB. En diferentes áreas del cuerpo, ¿no? Cara, brazos, piernas, en menores medidas, que se encuentra en la terapia pediátrica para control, más que nada, y control del dolor.
3: Bien, ¿estos niños entonces están fuera de peligro vital?
2: Por ahora sí. No, sí, el hospital de Perito Moreno está preparado. Ayer, hubo, dentro de todo el contexto de la situación, ¿no? Hubieron no solo los pacientes estos que fueron derivados quemados, que acá Caleta, sino también estuvo derivada la paciente adulta a la terapia de Las Heras, que también se encuentra estable, con quemaduras en diferentes áreas del cuerpo, con un 25%. Del total de la superficie corporal con manchones de quemaduras de tipo AB, y aparte de eso se han atendido otros politraumatismos y después, pacientes que eran bomberos y gente que ha asistido en el lugar por el tema de la inhalación, ¿no?, del humo. Y después la contención de aquellos familiares que han tenido sus pérdidas en esa catástrofe, ¿no? Se pudo contener todo en Santa Cruz. Tenemos a disponibilidad y a la espera de cualquier necesidad el avión sanitario ya desde horas de anoche, que el avión está preparado y listo para cualquier necesidad, pero no. Se pudo contener en la provincia, como te digo, son pacientes que dentro de todo el contexto están estables, es menor la superficie corporal de quemaduras que han tenido en lo que se sospechaba en un principio, luego de la segunda toalette, donde uno puede realmente ver todo el daño que ha quedado, son todos tratamientos para que por ahora al menos no necesitan ningún tipo de derivación.
1: Y por la reactivación del tren en el tramo Jaramillo-Firroy se están realizando pruebas operativas en el trazado ferroviario. Esta iniciativa del gobernador Vidal de recuperar el ramal ferroviario en el norte santacruceño se encuentra en la parte final de la primera etapa y ya se trabaja para impulsar la segunda parte del proyecto. Esta nueva fase está vinculada a las pruebas operativas de las vías y el proyecto forma parte de una iniciativa impulsada por el gobernador Vidal para recuperar el valor histórico y patrimonial del ferrocarril en Santa Cruz. Promueve además nuevas oportunidades vinculadas al turismo, la identidad y el desarrollo regional. Al respecto de ello, la ministra de Producción, Comercio e Industria, Nadia Ricci, nos decía lo siguiente.
4: Bueno, esta semana venimos terminando prácticamente la primera etapa de reparación y de reacondicionamiento de las vías para poner en funcionamiento los primeros 21 kilómetros entre Jaramillo y Fitzroy, en esto que va a ser una apuesta cultural turística que va a tener varias etapas, porque la idea es que se pueda unir el ramal ferroviario en su totalidad. Lógicamente esto va a llevar tiempo, sí, en estos días la idea es poner en funcionamiento el Vivial, que es un vehículo que justamente tiene dos maneras de funcionar, por eso se llama Vivial, sobre las carreteras y sobre las vías, y que es necesario para determinar la seguridad, para poder poner sobre estas vías justamente la locomotora que va también en los próximos días y gestionada por el propio gobernador. Creemos que va a estar ya en Jaramillo, así que estamos en los últimos días de preparación. Vamos a pasar, además vamos a tener reuniones con la gente de ICRT, la fraternidad, la gente del municipio, transporte de la provincia, para diagramar esta etapa 2. Hay una parte que va a ser muy importante, que va a ser toda la del funcionamiento de la locomotora, mientras se trabaja con el guión turístico-cultural de esta puesta en marcha. La verdad es que la gente de la zona que ha tenido la desgracia de vivir el abandono y el cierre de la vía y el último tren y demás, lo vive con muchísima expectativa, con muchísima esperanza. Acá hay que resaltar también que esto ha sido una gran idea del gobernador, pero que además hemos tenido la posibilidad de trabajar con la gente de ICRT, de fraternidad, conocer, yo particularmente, la realidad es que es también un mundo aparte, uh-huh. lo ferroviario, sí. y el significado que tiene para la gente, ¿no? Y más que nada para la gente, algunos adultos mayores que están en la zona y que, bueno, creo que vos, Dani, has tenido la oportunidad, sí, de tener todos estos testimonios en algo que va a ser tan importante. Así que esta semana esperemos, hoy, obviamente, con esto que pasó, se están reorganizando, uh-huh, las agendas y bueno, veremos si es factible que podamos hacer la puesta en funcionamiento durante esta semana, y si no, será la semana próxima.
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1: Cambiando el ámbito de la información, María Sanz, la subsecretaria de la Agencia Provincial de Seguridad Vial, nos comentó sobre el nuevo Juzgado Provincial Administrativo de Infracciones de Tránsito, que contará con sedes en la ciudad de Río Gallegos, Puerto San Julián y Caleta Olivia. El mismo está hecho con el objetivo de fortalecer el control vial, ordenar el sistema de sanciones y modernizar la seguridad provincial.
5: En realidad es todo un proceso que se inicia hace mucho tiempo. Lo que pasó esta vuelta, que bueno, nada, se terminó de pulir, se habló con el ministro de Seguridad, quien inmediatamente levantó la consigna, entendiendo absolutamente todo, y lo presentó el proyecto en la Cámara de Diputados. Así que por eso te digo que es como una especie de continuación, por decirlo de alguna manera. Si bien era un trabajo muy silencioso el que se venía haciendo de mucha gestión, de mucho sentarse, de mucho ir y venir, porque así vamos para que se comprenda.
3: Sí.
5: El juzgado administrativo, el juzgado provincial administrativo de faltas, es quien hoy sería la, o sea, a partir de que se ponga en marcha, sería la autoridad de aplicación al momento de sancionar una infracción de tránsito en rutas y caminos de la provincia de Santa Cruz. Cada municipio tiene su ejido urbano y fuera de ese ejido urbano la jurisdicción es provincial. Esa jurisdicción es la que va a cubrir el juzgado de faltas administrativas, el juzgado provincial. Y en lo que cambia, nada más, es en la autoridad de aplicación al momento de juzgar. O sea, antes juzgaban los jueces de paz, dependientes del Poder Judicial, son los que hacían este juzgamiento. A partir de ahora lo va a hacer el juzgado provincial administrativo de faltas, dependiente del Ministerio de Seguridad. Lo único que nos importa es que entender, o sea, todos entendemos, si hay un régimen de sanciones, por lo que sea, es porque hay alguien que está cometiendo faltas y que necesitamos que esa conducta finalice. Los fines de la ley,
3: sí.
5: El funcionamiento, el cómo y el para qué están en la ley.
3: Buenísimo.
5: Recomiendo su lectura, está clarísimo, ahí dice para qué, por qué y cuándo, y nosotros seguiremos trabajando. Las áreas de competencias o fuera de las jurisdicciones municipales, no toca absolutamente nada de los municipios. Hay que tener muy en claro que esto trabaja en la seguridad vial argentina, porque hoy nos sentimos parte también. Tiene que ver con comprender cómo es el sistema. Hoy por hoy, cada uno de los municipios, para preocupación de muchos que decían, ¿por qué? Si ya tenemos, bla, bla, bla. Bueno, los juzgados municipales de faltas, que son quienes sancionan y juzgan las infracciones, por ejemplo, entre otras, de tránsito que se efectúan dentro
3: del municipio,
5: la juzga, las impone la multa y se queda con eso.
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0: Continuamos en boletín de noticias de LU14. Lotería de Santa Cruz suspendió el evento presencial del Telebingo especial Día del Trabajador que se iba a hacer en la ciudad de Perito Moreno. Ante los hechos de público conocimiento ocurridos en esa ciudad, la presidenta de Loterías para Obras de Acción Social, la señora Claudia Páez, junto a todo el equipo de la institución, expresan su más profundo pesar y acompañamiento a las familias, seres queridos y a toda la comunidad que atraviesa este doloroso momento. En este contexto y en señal de respeto y solidaridad con la comunidad de Perito Moreno, se decidió suspender el evento presencial previsto para el 17 de mayo en dicha localidad, correspondiente al Telebingo santacruceño especial Día del Trabajador. Esta acción fue analizada y consensuada junto al equipo de trabajo de LOAS y tomada en conjunto con el señor intendente de esa ciudad, Matías Trepo, priorizando el acompañamiento y el respeto hacia la comunidad en este difícil momento. No obstante, se informa que el sorteo se realizará con normalidad, manteniendo su modalidad habitual y siendo transmitido como cada domingo a través de los canales oficiales. Desde Lotería de Santa Cruz, acompañamos a la comunidad de Perito Moreno, reafirmando nuestro compromiso de actuar con sensibilidad, respeto y responsabilidad ante circunstancias que conmueven a toda la provincia y el país entero. Actualizamos los datos del tiempo en la ciudad de Río Gallegos, provincia de Santa Cruz, 2 grados 2 décimas la temperatura, la térmica 4 grados 1 décima bajo cero, la humedad 74%, la presión 1.006 median hectopascales, el viento corre del sector sudeste a 36 kilómetros en la hora, la visibilidad es normal, el cielo se encuentra ligeramente nublado. Me acompañaron los controles técnicos, el señor José Luis Chama Mayorga, en la edición y guión del programa, el señor Quirós, quien les habla, Marcelo Olivieri, y nos reencontramos dentro de minutos nada más con la noche de los nuestros y nuestro invitado del día de hoy. Muchísimas gracias y muy buenas noches.
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